Allí teníamos un bloquecito de música ciudadana para ir poniendo punto final a otra hora compartida en la Discoteca Nacional de hoy. Escuchamos a Floreal Ruiz en la orquesta del maestro Alfredo De Angelis con Marioneta, un tango de Juan José Guillandut y Armando Tallini. Luego cantó Alberto Castillo, Ninguna, de Raúl Fernández Ciro y Homero Manzi. Y recién, Carlos Dante en la orquesta de De Angelis, Melenita de Oro de Carlos Vicente Geroni Flores y Samuel Lining. Estamos a segundos de las 4, vamos.

0: Llegando al final, señoras, señores, de esta horita, y se viene nuestro especial de hoy, ¿sí? Por ahí lo tenemos a nuestro amigo Martín, en Santiago del Estero, esperando a Vicentico. Abrazo fuerte para Tito, de San José de la Dormida, también en el norte cordobés, ¿eh? Llega Fernando Pedernera, ahora nuestro cumpa nos cuenta lo que hay que saber, y se viene el especial.
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2: Las 4 de la madrugada en la República Argentina. La agencia Moody's elevó la nota crediticia de la deuda soberana de la Argentina. El ministro Luis Caputo y el viceministro de Economía, José Luis Daza, estimaron que es muy importante la decisión tomada por Moody's. Explicaron que pone de manifiesto que la estabilización macroeconómica superó el ajuste inicial y se transformó en una mejora más duradera de las bases crediticias. Presentarán este miércoles el proyecto de modificaciones a la Ley de Inocencia Fiscal. Será durante una conferencia de prensa en el Ministerio de Economía, de la que participará el ministro Luis Caputo y funcionarios de su cartera. El gobierno tiene previsto enviar la iniciativa al Congreso para que sea tratada luego del receso invernal. El Ministerio de Economía asignó transitoriamente a Marina Alejandra Pérez como directora de Negociaciones Internacionales. La medida se realiza en la Dirección Nacional de Política Comercial Externa de la Exsecretaría de Comercio. La asignación fue dispuesta por el ministro Caputo con carácter excepcional y tendrá una duración máxima de 3 años o hasta la cobertura definitiva del puesto. En Zapala, provincia de Neuquén, donde escuchan Radio Nacional en AM710 y por la FM93.9, rige una alerta amarilla por nevada. En la ciudad de Buenos Aires y alrededores, en estos momentos la temperatura es de 10 grados un décimo, el cielo está cubierto, la humedad es del 88%.
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Pasaron 3 minutos de las 4. Bienvenidas, bienvenidos. Buena madrunoche para quienes de a poquito van entrando en sintonía, a quienes se van sumando a partir de este momento a esta cofradía madrunochera. Vaya, lógicamente, como digo siempre, el abrazo, el saludo y el agradecimiento renovado a quienes nos vienen acompañando desde los primeros minutos del miércoles 22 de julio del año 2026. Por aquí nos quedamos hasta las 6 haciendo la discoteca nacional, puestos en el aire a partir de ahora por Dalila Cáceres y dispuestos a abordar nuestro especial de hoy. Lo venimos adelantando, ¿sí? A él, obviamente muchos lo conocimos por ser el vocalista, el cofundador de la banda Fabulosos Cadillacs, allá por los años 80, y a partir del año 2002 dijo, yo sigo mi carrera solito. Estamos hablando de Vicentico, que a partir de este momento poblará de canciones el especial de la Discoteca Nacional de hoy. Así que espero que lo disfrutemos juntos y juntas, en todos los rincones de la patria, donde haya un corazón que palpite en argentino. En el comienzo lo vamos a escuchar versionando nada más y nada menos que a Papo. Desconfío.

0: lo teníamos al protagonista de nuestro especial de hoy en la Discoteca Nacional, Gabriel Fernández Capello, Vicentico. Y esta recorrida, ¿no?, por parte de su discografía como solista. Lo escuchamos versionando a Papo en Desconfío, luego en El Árbol de la Plaza. Más tarde con una de Chico Novarro, Algo Contigo, La Carta. Con Andrés Calamaro, Felicidad, La Tormenta, No te apartes de mí, con su compañera de vida, Valeria Bertuccelli, Puro Teatro, Sabor a Nada, uno de los clásicos de Palito Ortega. Solo un momento, Solo hay un ganador, tema de ABBA. Usted, con Diego Torres, Paisaje y recién Culpable. Vicentico, hoy en nuestro especial de la Discoteca Nacional, señoras, señores, estamos a un minuto y algunos segundos de las cinco. Yo quiero agradecer por aquí, amigas, amigos, que se han ido sumando mientras sonaba este especial en nuestra discoteca, agradeciendo la música. Gabriel, desde el paraje El Fiscal, allí en la provincia de Chaco. Sonia, equipo, qué buena la música que están poniendo. Muy buena madrunoche. Por aquí llovizna finito y hace un frío. Gracias, un abrazo gigante para todos. Besos, Gabriel. Bueno, en un ratito nada más vamos a estar haciendo una recorrida por nuestra patria a través del Servicio Meteorológico Nacional. Vamos a actualizar los datos del tiempo. Hablábamos hoy tempranito acerca de este fuerte temporal de nieve, ¿no?, que se está dando en la cordillera, puntualmente en provincias como Mendoza, Neuquén. Están vigentes algunos alertas justamente por nevadas fuertes para el día de hoy. Así que un abrazo bien fuerte para todos los amigos que por allí nos están escuchando, ¿sí?, como Salvatriche, en San Martín de los Andes. Un abrazo fuerte también para Fabián, el paisa de Villa Dolores, Córdoba. Buen día, buena madrugada, Reina, aquí escuchando como siempre desde Villa Dolores. Muchísimas gracias. Y a Raúl, que desde Rosario nos reporta que hay viento sur y que está lloviznando. Hace mucho frío por aquí, así que Raúl, en un ratito nada más también estaremos de paseo por Rosario. Ahora vamos llegando a las 5, nos informamos, nos cuenta Fernando Pedernera lo que hay que saber en esta parte de la madrugada, y hay más discoteca hasta las 6.
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2: Las 5 de la madrugada en la República.

0: Argentina. En el primer semestre del año, Argentina casi duplicó el superávit energético en relación con 2025. El excedente creció 61,7% interanual entre enero y junio, traccionado por el aumento en la producción de petróleo crudo en Vaca Muerta. El INDEC precisó que hubo un superávit en la balanza comercial de combustibles y energía de 5.076 millones de dólares frente a los 3.139 millones del año anterior. La Secretaría de Energía aprobó un aumento en las tarifas de la Terminal Marítima Puerto Rosales. El uso de boya para carga y descarga de hidrocarburos quedó fijado en $2.38 por metro cúbico. El servicio de almacenaje se estableció en $0.43 por metro cúbico. Ambas tarifas, que no incluyen IVA, regirán durante los próximos 5 años. Buenos Aires es la mejor ciudad para estudiantes universitarios en la región. Así surge del ranking publicado este martes por la consultora británica Quaquarelli Simons. La ciudad quedó en el puesto 35 a nivel mundial, en un listado liderado por Seúl, Tokio y Londres, y seguido por Santiago de Chile, 20 puestos por detrás de la capital argentina. En Collagüaima, Coranzul y El Toro, provincia de Jujuy, donde escuchan Radio Nacional La Quiaca en AM560 y por la FM92.5, rige una alerta amarilla por vientos. En la ciudad de Buenos Aires y alrededores, temperatura 10 grados, sensación térmica 8 grados 2, cielo cubierto, humedad 87%.
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Y aquí vamos, como siempre, en esta parte de la discoteca, agradeciendo estar vivos un día más en la faz de la Tierra. Claro que sí, agradeciendo tener este corazón que bombea, aire en los pulmones, ramos de ilusiones, y que el aquí y ahora nos pueda encontrar, como nos gusta decir, ¿no? En estas temperaturas tan gélidas que nos toca afrontar en esta época del año, tener agua caliente en la ducha. Gracias, gracias, gracias. Amigas, amigos, a los que se van sumando a partir de este momento, buen día para todo el mundo. Los y las del Club de las Cinco, aquí estamos, una vez más reencontrándonos en este rinconcito del dial, en este rinconcito de la madrunoche, comenzando a transitar juntos el miércoles 22 de julio del año 2026. Decíamos hoy tempranito que se conmemora el Día Mundial del Cerebro. Es una iniciativa impulsada por la Federación Mundial de Neurología para concientizar sobre la importancia de cuidar la salud cerebral y promover la prevención de las enfermedades neurológicas. Se sabe que, bueno, el cerebro es el centro de control de nuestro cuerpo, regula nuestros pensamientos, emociones, movimientos, memoria, aprendizaje. Sin embargo, millones de personas en todo el mundo padecen trastornos neurológicos que en muchos casos pueden prevenirse, detectarse a tiempo o tratarse adecuadamente. Las enfermedades cerebrales que incluyen trastornos neurológicos y de la salud mental representan una de las principales causas de discapacidad y enfermedades a nivel mundial. A pesar de ello, el acceso al diagnóstico y al tratamiento continúa siendo muy desigual entre los distintos países. Así que cuidar el cerebro es cuidar la vida. ¿Sí? Hay algunos hábitos que son fundamentales para preservar la salud cerebral, como dormir bien, alimentarse de forma saludable, realizar actividad física, mantener la mente activa y controlar los factores de riesgo. ¿Sí? Día Mundial del Cerebro, hoy 22 de julio. Por aquí vamos arrancando, matecito en mano, esta jornada de miércoles, paseando por el país, visitando amigas, amigos. Decíamos hoy temprano, además, que bueno, hay un fuerte temporal de nieve, ¿no?, que está azotando la cordillera. ¿Hasta cuándo va a durar la ola de frío polar? Bueno, por ejemplo, la provincia de Catamarca es una de las zonas más afectadas por la intensa ola de frío polar que afecta a gran parte, ¿no?, de la cordillera del país. Las intensas nevadas han sido protagonistas durante estos días, además del marcado descenso de la temperatura, ¿no?, que azota la región del oeste argentino. Decíamos hoy que provincias como Catamarca, Mendoza, Neuquén, San Juan, ¿no?, toda la zona cordillerana, realmente están afrontando jornadas con nevadas muy, muy intensas, con acumulados de nieve de hasta 3 metros, ¿sí?, se han visto. Por ejemplo, en Malargüe, provincia de Mendoza. En este momento el cielo está cubierto, la temperatura es de 1 grado 4 décimas, la sensación térmica 2 grados 3 bajo cero, y para hoy la máxima está estimada en apenas 4 grados, con cielo mayormente nublado. En San Carlos de Bariloche está nevando en este momento y se esperan justamente lluvias y nevadas durante todo el día de hoy. En este momento la temperatura es de 0.1 grado bajo cero, la térmica 3 grados 7 décimas bajo cero, y la máxima también por Bariloche está prevista en 4 grados. En Santa Rosa, provincia de La Pampa, allí nos está escuchando José Luis, en este momento está lloviznando. 5 grados 6 décimas en la temperatura, 3 grados 2 la térmica, y la máxima para este miércoles está prevista en 11 grados, con cielo mayormente nublado. Y por Resistencia, provincia de Chaco, también hay pronóstico de lluvias aisladas durante las primeras horas del día. En este momento el cielo está cubierto y la temperatura es de 14 grados 3 décimas. ¿Cómo pinta la historia por la Ciudad Autónoma de Buenos Aires para los que van arrancando? Bueno, muchos chicos, muchos maestros, maestras de vacaciones por estos días en esta parte del país. Bueno, el cielo está cubierto. 9 grados 7 décimas la temperatura, 7 grados 8 la sensación térmica. La humedad es del 86% y el viento proviene del sur, a 13 kilómetros en la hora. Te digo que se siente en la piel. 13 grados la temperatura máxima pronosticada por estos lados para hoy
y también se anuncian algunas lloviznas en lo que queda de la madrugada y luego cielo mayormente nublado. En un ratito sigo de paseo, visitando amigas, amigos. Me voy a ir por Coluel Cay, que allí en Santa Cruz. A propósito, nos está escuchando Alejandro. Día del cerebro, mira vos. Buen día, Sonia querida, ¿cómo estamos hoy? Espero que muy bien, nosotros arrancando y acompañándote un ratito. Gracias, Ale. Un abrazo bien fuerte, que tengas un hermoso miércoles. Arranca también su jornada Teco, allí en General Pacheco, provincia de Buenos Aires. Buen día, hermosa, gracias por la música de los años 60. Fue una década fabulosa. Vos no habías nacido, pero fue linda. Gracias, un abrazo bien fuerte hasta cada momento. Besitos, Teco. Muchas, pero muchas gracias. La música muchas veces tiene eso, ¿no? Esa magia. No solo una canción de convertirse quizás instantáneamente en una persona, sino también de hacernos viajar, por el mundo, por el tiempo. Así que gracias por tus recuerdos. Hola Sonia, buen día, siempre escuchándote, ya por arrancar la jornada para ir al campo, nos escribe Marcelo. Ana María nos está escuchando allí en Santa Fe. Olga, de Villa Radatili, provincia de Chubut. Alerta roja por bajas temperaturas extremas, prevista para el miércoles 22 de julio. Zonas afectadas, el sur de la provincia de Chubut. Atención, se esperan bajas temperaturas, las cuales pueden tener un efecto alto a extremo en la salud. El resto de las zonas van a continuar afectadas por temperaturas bajas, las cuales pueden tener un efecto leve a moderado en la salud. Bueno, el reporte que nos envía desde Villa Radatili, nuestra querida Olga. Un beso enorme, enorme para vos también. Víctor, por allí nos está escuchando en Bécar. Violeta, que canta presente desde Salta. Rubén se suma de Bahía Blanca. Bienvenida, querida Sonia. Espero que hayas pasado un buen fin de semana. Gracias por tu retorno. Te extrañamos mucho. Un beso grande, Rubén. Aquí estamos, Gracias, gracias por acompañarnos. A todos, a todas, es un placer enorme, enorme compartir esta parte del día, como buscamos siempre, ser esa bocanada de aire fresco, ¿no? En el arranque de cada jornada, compartiendo lógicamente los primeros mates y además la información en este caso que tiene que ver con ANSES. Hoy, miércoles 22 de julio, se pagan jubilaciones y pensiones que no superen los haberes mínimos a quienes tengan documentos terminados en 9. También se abona la asignación universal y la asignación familiar por hijo a quienes tengan documentos concluidos en 9 y asignación por embarazo a beneficiarias con DNI finalizados en 7. Ya a las 5:15 del miércoles 22 de julio. Hay más discoteca nacional hasta las 6. Hay más música y más canciones. Como lo que llega con las pelotas. Pasajeros.

hablando. Ahí lo teníamos, a Diego Torres. Antes habíamos escuchado a la Kashmir Orquestra junto a La Mancha de Rolando y Arde la Ciudad. Estamos a segundos de las 5:30 y bueno, unos se van yendo, otros van llegando, así que la data, creo yo, importa, ¿eh? Para los que llegan, para los que se van. Por ejemplo, en Santiago del Estero, en este momento, el cielo está nublado y la temperatura es de 12 grados 2 décimas. La máxima para hoy, 15 grados con cielo parcialmente nublado, según el pronóstico. Y digo, algunos se van yendo porque Martín, por ejemplo, en Santiago, va terminando ya su jornada de trabajo. Por Santa Fe, algunos van arrancando su jornada. Ana María querida, el cielo está cubierto en este momento, la temperatura es de 10 grados 4 décimas, la humedad 94% y se espera una máxima de 13 grados por Santa Fe. Atención, con lluvias aisladas, ¿eh?, durante la mañana y hacia la tarde, cielo mayormente nublado. Por Salta, el cielo está cubierto, 11 grados y medio, la temperatura, la humedad 89% y la máxima hoy, amigable, 22 grados, con cielo mayormente nublado. De Salta me voy a Coloelcaique, allí en la provincia de Santa Cruz. En este momento el cielo está despejado, 4 grados bajo cero la temperatura, 7 grados 8 décimas bajo cero la sensación térmica y se espera cielo algo nublado. Hoy con una máxima de 2 grados bajo cero. Por Caique y por Bahía Blanca, provincia de Buenos Aires, cielo ligeramente nublado, 2 grados y medio la temperatura a las 5:30, 4 décimas de grado la sensación térmica. También hay pronóstico de lloviznas durante lo que queda de la madrugada por Bahía, luego cielo mayormente nublado, indica el pronóstico, y una máxima de 10 grados. Abrazo bien fuerte para Soledad, que está arrancando su miércoles allí en Castelar, disfrutando de estos días de vacaciones, escuchando desde la cama y me parece fantástico. Hay plan hoy, ¿eh?, de cocinar con la Peque, me gusta mucho. Gracias, gracias Sole. Que tengan un lindo miércoles, ¿eh?, a disfrutarlo a pleno. Isabela nos está acompañando desde San Rafael, allí en la provincia de Mendoza. Gracias por Vicentico, Sonia, buenísimo, me encantó. Gracias, gracias por la compañía de siempre. Un abrazo bien fuerte para vos, Isabela querida, nos encanta, ¿eh?, nos encanta saberte siempre en sintonía. Gracias a Alberto, que sigue por allí en sintonía también, en Río Grande, en el norte de Tierra del Fuego. Oscar de Merlo, también acompañándonos desde tempranito, igual que Guille, nuestro amigo de Escobar, allí cerquita de Asunción, en Paraguay. Sonia, un gusto enorme volver a escucharte, muchas gracias, besos a todo el equipo. Gracias Guille, el equipo agradecido. Y Julio, de Campamento Vespucio, allí en la provincia de Salta, también va cantando presente, hemos disfrutado del especial de hoy. Buen regreso, buen descanso, y hasta cada momento, Julio. Que así sea, ¿eh? Un abrazo bien fuerte para vos también. 5:32, recta final ya de la Discoteca Nacional a Pura Música. Como siempre, llegan los No Te Va a Gustar. Julieta Venegas. Chau.

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Y así se llama la música que nos estaba dejando la agrupación Cafres. Aire, un poquito de reggae ya sobre el final de nuestra discoteca nacional de hoy. Me resta agradecerle a Marisol de San Fernando los mimos en su mensaje. A Mario, nuestro amigo camionero, oriundo de Berazategui, gracias por viajar con nosotros. Sonia y producción, buen regreso. Acá en Río Colorado con mi hijo Luciano, un camión de besos para Radio Nacional. Les enviamos muchísimas gracias. Un beso grande para vos, para Lucho. Que tengan un gran, gran día. A Marcelo de Gualeguaychú. Sonia, contame cómo está el tiempo por aquí. Mira, el cielo cubierto y 9 grados 7 décimas de temperatura. Marce, por Gualeguaychú, se espera una máxima de 13 grados hoy. Algunas lloviznas en lo que queda de la madrugada y luego cielo mayormente nublado. Que tengas un gran día. Abrazo. Y también para Elenita Belloso, nuestra amiga de Viedma, que tenía algunos problemas con la conexión, pero ya está allí, en sintonía, prendida a Radio Nacional. Besos para Estercita Ponce de San Rafael y para Luis Scroft de Corcovado, allí en el límite con Chile. Qué placer estar acompañándonos una madrunoche más. Gracias a todos, a todas quienes han elegido Radio Nacional, nuestra discoteca, para acompañarse en el comienzo del día. Y decíamos hace un rato, ¿no? Unos se van yendo, otros van llegando. En un ratito nada más, el panorama federal de noticias a partir de las 6 para quedar todos bien informados en el aire de Nacional, en todos los rincones de la patria. Pero antes, el cierre musical de nuestra discoteca de hoy. Enanitos Verdes en esta oportunidad. Y en el comienzo, un recuerdo. La Muralla Verde. Chau. Hasta mañana.

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0: ¿Cómo les va? Muy, pero muy buenos días. Buen miércoles para todos. Bienvenidos. Este es el Panorama Federal de Noticias y nos quedamos, como es costumbre, hasta las 7 de la mañana acercándote toda la información que necesitas a esta hora del día. Miércoles 22 de julio del 2026 en la ciudad de Buenos Aires con una temperatura de 9 grados 7 décimas con una térmica bastante más baja de 7 grados 8 décimas. La humedad relativa ambiente 86%, cielo cubierto, pero algunas posibilidades, según el Servicio Meteorológico Nacional, de que tendremos alguna que otra llovizna más durante la mañana. Luego, ya esto es las primeras horas de la mañana, luego ya esto se disipa para dar tiempo a un cielo mayormente nublado. En un ratito vamos a ir con más puntuales para el pronóstico extendido, la salida del sol y demás. Mi nombre es María Fernanda Heras, acompañada por Fernando Pedernera. Buen día.
1: Muy buenos días, María Fernanda. Muy buenos días para todos.
0: Y como es costumbre a esta hora de la mañana, comenzamos a recorrer las calles.
1: Tránsito. Al momento no hay registro de incidentes ocurridos durante la madrugada con intervención del SAME.
0: Y sí, comenzamos a recorrer el estado de los accesos y autopistas. El tránsito es fluido y con buena marcha sobre los puentes Pueyrredón, La Noria y Alsina en la autopista Buenos Aires-La Plata, Richeri, 25 de Mayo, Telepiane, Ilia, Lugones, Cantilo, Cámpora, 9 de Julio, Perito Moreno, Camino del Buen Aire, autopista del Oeste Panamericana y sobre Avenida General Paz, teniendo en cuenta que hay menor flujo de automóviles ya que estamos en vacaciones de invierno.
1: Vamos a los servicios. Trenes a los ramales Tigre, Mitre y José León Suárez de la línea Mitre circulan a horario.
0: En la línea Roca, los ramales La Plata, Gleu, Cañuelas y Ezeiza corren dentro de los cronogramas previstos.
1: También están operando con normalidad las líneas Belgrano Norte, Belgrano Sur, Urquiza, San Martín y Sarmiento.
0: El subte y el premetro comenzaron a operar de acuerdo a los cronogramas previstos.
1: En el Aeroparque Internacional de Ezeiza y en el Aeroparque Metropolitano Jorge Newbery, la operación actividad es normal.
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0: Y en este caso recorremos la República Argentina, el pronóstico para las regiones para este miércoles 22 de julio del 2026.
1: Comenzamos con el NOA, Jujuy, Salta, Tucumán, Catamarca, La Rioja, Santiago del Estero. Atención, hay alerta amarilla por vientos para oeste de La Rioja, Catamarca, Salta y Jujuy. Frío y seco con predominio de sol, mínimas entre 2 y 6 grados, máximas de 14 a 18 grados, con heladas en sectores serranos y de altura.
0: Y nos vamos para el NEA, nos acompañan a Formosa, Chaco, Corrientes, Misiones. Allí rige alerta naranja por tormentas para el norte de Misiones y alerta amarilla también por tormentas para el centro y sur de la provincia. Nublado a cubierto con probabilidades de algunas lluvias aisladas, mínimas de 8 a 12 grados y máximas de 16 a 20 grados, ambiente húmedo.
1: Para Cuyo, Mendoza, San Juan y San Luis, alerta amarilla por nevadas para Las Leñas y el sudoeste de Mendoza. Frío y despejado, heladas matutinas intensas, mínimas entre 2 bajo cero y 4 grados, máximas de 12 a 15 grados.
0: Y en el centro de la República Argentina, Córdoba, Santa Fe, Entre Ríos, Buenos Aires, Amba y La Pampa, parcialmente nublado con neblinas matutinas, mínimas de 4 a 8 grados, máximas entre 12 a 15 grados en la región pampeana, vientos moderados del sur.
1: Patagonia, Río Negro, Neuquén, Chubut, Santa Cruz, Tierra del Fuego, muy frío con nevadas en cordillera y algunos sectores de la costa. Alerta amarilla por nevadas para Zapala, San Martín de los Andes, Villa La Angostura y oeste y sur de la provincia de Neuquén. Mínimas entre 5 grados bajo cero y 2 grados, máximas de 6 a 10 grados. Vientos fuertes en el litoral austral.
0: Y concluimos este repaso por las regiones con el sector Antártico Argentino, Islas del Atlántico Sur, condiciones polares con cielo cubierto y nevadas intermitentes. Temperaturas entre 15 grados bajo cero y 5 grados bajo cero en bases continentales y entre 3 grados bajo cero y 2 grados en las islas con vientos intensos.
1: Y a las 6 y 5 de la mañana vamos a compartir el cronograma de pagos de la ANSES en la voz de Diana Costanzo.
3: Hoy, miércoles 22 de julio, cobran sus jubilaciones y pensiones que no superen el haber mínimo los titulares de documentos terminados en 9. En tanto, perciben la asignación familiar por hijo y universal por hijo las personas con DNI finalizados en 9 y la asignación por embarazo quienes tienen documentos terminados en 7. Además, se paga el plan de desempleo 1 a los DNI finalizados en 0 y 1. ANSES recordó que para solicitar turnos se puede elegir la oficina en la que se desee hacer el trámite. Se debe ingresar a anses.gov.ar e ir a Trámites y Servicios, opción Turnos.
4: Recordamos que las asignaciones de pago único primera quincena se estarán abonando hasta el martes 11 de agosto a beneficiarios con todas las terminaciones de documento.
1: Las asignaciones familiares de pensiones no contributivas pueden ser cobradas también hasta el 11 de agosto por titulares de beneficios con todos los fines de documento.
4: En cuanto a las becas Progresar, podrán ser cobradas hoy por titulares del beneficio que presten DNI terminados en 6 y 7.
1: Y atención, que las jubilaciones y pensiones que superen el haber mínimo se pagarán a partir de mañana, jueves 23, a beneficiarios con documentos terminados en 0 y 1.
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4: De la mañana, 7 minutos en la República Argentina. En la ciudad de Buenos Aires, la temperatura 9 grados 7 décimas, con una térmica de 7 grados 8 décimas. La humedad relativa ambiente 86% y la salida del sol, a pesar que vamos a tener muchas nubes, pero probablemente podamos ver algún que otro rayito, será a las 7 de la mañana, 55 minutos.
1: Lionel Messi fue elegido como el mejor jugador de la última Copa del Mundo.
4: La decisión se tomó a raíz de que fue el futbolista con mayor incidencia ofensiva del torneo gracias a sus 8 goles y 4 asistencias.
1: La Federación Internacional de Historia y Estadísticas del Fútbol le otorgó ese reconocimiento sobre la base de un índice de rendimiento propio que el capitán de Argentina conquistó con números que no dejaron margen para el debate.
4: Y el capitán de la selección está descansando en Rosario junto a su familia.
1: El cuerpo técnico del Inter Miami le otorgó a Messi una licencia abierta sin fecha fija de regreso.
4: La gran prioridad de su viaje a Rosario es acompañar a su padre, Jorge Messi, que se recupera en su domicilio de una afección que le impidió viajar a los Estados Unidos para presenciar el Mundial.
1: Los medios deportivos estiman que el capitán de la selección pasará entre 1 y 2 semanas en su casa de Funes antes de reincorporarse a los entrenamientos del Inter.
4: En ese marco, el presidente de la Nación, Javier Milei, volvió a destacar la labor del mejor jugador del mundo.
5: Tenemos tanto para agradecer a Messi por todas las cosas maravillosas que hizo desde un campo de juego a los que nos gusta el fútbol. No hay palabras para describir. Es algo extraordinario, digamos, es un artista del juego, ha hecho cosas impensadas, inimaginables. El hincha del fútbol en general tiene que agradecerle a Messi por todo lo que hicimos los argentinos, muchísimo más aún. Respetemos la decisión que hayan tomado los jugadores, también es duro saber que uno estuvo ahí a un paso, no lo logró y eso también es una situación de un dolor enorme.
1: La que sigue es la palabra de la licenciada Lina Zubiria sobre el liderazgo del capitán.
6: Es líder si se comporta como líder. Entonces yo creo que es verdad que algunos de nosotros tenemos más o menos habilidades, pero para mí ser líder es una decisión. Para mí, líder es el que está al servicio del otro, si no, no sirve, no servís para ser líder. Messi fue encontrando a través de sus comportamientos, a través de su manera de dejar el ego de lado. El tipo es el número uno y no lo hace. El conecta, la conexión, el coraje, el mostrarse vulnerable.
4: Lionel Scaloni fue recibido como un héroe en Pujato, su pueblo natal.
1: Así lo expresaban los vecinos de la ciudad de la provincia de Santa Fe.
7: que no se vaya, por favor, puede dar mucho más él y todo el plantel. No nos debe absolutamente nada, todos felices. Hemos disfrutado, nos hemos juntado con familias, con desconocidos, nos abrazamos, nos saludamos. Muchas gracias por todo, las alegrías que nos dio, por formar ese hermoso grupo de chicos jugadores.
4: Sus declaraciones tras la final del mundo, en las que puso en duda su continuidad al frente de la selección, abrieron un debate en la sociedad.
1: El informe de Cristian Varela sobre el futuro del DT.
8: Teniendo en claro el desafío que representa una renovación de nombres del plantel por la edad de algunos de los futbolistas, la gente le pide a Scaloni que siga al frente de la selección argentina.
9: Y debería seguir, porque no los tiene bien adiestrados a los chicos y yo creo que debería seguir igual.
10: Yo si fuera Scaloni, yo no seguiría, porque creo que todo esto desgasta mucho. Yo creo que él tiene que estar desgastado. Lo tiene que sentir él, ¿no? La cosa de él es un tipo joven todavía. Me gustaría que siguiera, pero se tiene que animar y es muy difícil armar un nuevo grupo.
2: Deportes.
4: Hablamos de Messi, de la continuidad de Scaloni al frente de la selección.
1: Ahora Fabián Pomelo Codevila nos acerca a las últimas novedades de la albiceleste tras el Mundial de Estados Unidos.
11: Gracias, y siguen los ecos tras lo que fue la final del Mundial del último domingo, en la derrota de Argentina ante España, proclamando al conjunto europeo como nuevo campeón. La Argentina y ese enorme subcampeonato, la Argentina y una selección que permanecerá en la historia y en el corazón de todos los argentinos, que hasta aquí en la era Scaloni le dio dos Copas América, Brasil 2021, Estados Unidos 2024, le dio una finalísima ante Italia en Wembley en el 2021, que también le dio el campeonato del mundo y la tercera estrella en Qatar 2022, y que espera ansiosa la posibilidad de enfrentar a España en una nueva finalísima, y como una revancha seguramente se dará en el transcurso de este año, por lo menos lo esperamos. ¿Recuerdan que España se escapó de dicha posibilidad antes del Mundial? Bueno, ahora parece querer jugarla porque se sienten superiores, y nada peor que sentirse superiores ante la Argentina, que espera, como decía el Cholo Simeone, con el cuchillo entre los dientes, poder disfrutar esa final, disputar ese partido y esa ansiada revancha. Quien, tras el gran recibimiento en la noche del lunes, en su llegada a Ezeiza, en el traslado hasta el predio Leo Messi, en el micro descapotado, festejando con la gente. Estamos hablando de Lionel Scaloni, el capitán de este barco, que ya se encuentra en su pujato natal, en la provincia de Santa Fe. Scaloni le bajó la espuma a su salida de la selección. El entrenador, desde su lugar de nacimiento, rodeado de sus vecinos, marcó que continuará al frente de la selección hasta diciembre, le agradeció a los argentinos por el apoyo y destacó la unidad nacional. Pero escuchamos al técnico de la selección hablando justamente del hecho que le tocó vivir con la gente, de la emoción, de su continuidad, y destacando a España, tratando de minimizar las teorías conspirativas que se dieron en los últimos días, en las últimas horas, que involucran a la selección. Y Scaloni, a todo esto, decía lo siguiente.
12: Es inolvidable el apoyo que han tenido con nosotros, los queremos, los llevamos al corazón, la unión que hay entre ellos y la selección argentina, no está con todas. Yo creo que tiene que volver a pasar eso siempre, y nada, seguiremos dando batalla, que es lo importante. Perdimos porque ellos fueron mejores, chicos, ¿no? Hay que reconocerlo, hay que reconocer que jugaron mejor. Nosotros seguramente llegamos justo, es la realidad, pero hay veces que está bueno reconocer, y eso espero que nos va a hacer mejores, sin duda.
11: Hasta ahí la palabra de Lionel Scaloni, el técnico de la selección, por lo menos hasta diciembre. que también dijo de esta selección, de este combinado, que hubo una nueva versión, esta que se vio en el Mundial, esta que daba vuelta a los partidos, esta que jugó con el corazón. Bueno, Lionel Scaloni, a esta nueva versión de la selección, dijo esto.
12: El equipo siempre dio una versión que antes no tenía, que era la de remontar partido. Antes a lo mejor éramos nosotros los que llevábamos el tiempo de juego, y este año, este Mundial fue diferente y dimos otra faceta que creo que está bien. El técnico está para tomar decisiones, a veces se equivoca, a veces no, pero siempre pensando lo mejor para el equipo, eso lo tuvimos siempre claro, y a veces sale bien, a veces no.
11: Hasta ahí la palabra de Lionel Scaloni. Se dio a conocer también en el día de ayer el combinado mundial, se podría decir, o la elección de los mejores jugadores para poder votarlos, y de esta manera que surjan quienes han sido, quienes más se han destacado. Y hay 5 jugadores de Argentina que disputaron la final del Mundial 2026 que se encuentran en el grupo de 28 futbolistas seleccionados para el 11 ideal del torneo, entre los que también está el portero caboverdiano Bocinha, una de las sensaciones de la competencia. Todos los aficionados podrán votar a través de la plataforma interactiva de la FIFA, FIFA Play Zone, abierta para todos los usuarios que deseen elegir entre todos los candidatos. Por Argentina figuran Emiliano El Dibu Martínez, Cristian El Cuti Romero, Lisandro Martínez, Enzo Fernández y Leo Messi. Del campeón España están Unai Simón, Pedro Porro, Lamin Yamal, Michael Oyarzabal y Rodri Hernández, elegido Balón de Oro del Mundial. Pero llama la atención la ausencia de Pau Cubarsí, que había sido elegido el mejor jugador joven del Mundial.
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0: 6 de la mañana, 18 minutos en la República Argentina. Atención, dato importante a tener en cuenta, el paso Cristo Redentor a Chile está totalmente cerrado por un temporal de nieve en Mendoza. La ruta nacional 40 al sur de la provincia con presencia de hielo, hay que transitar con cadenas y se recomienda hacerlo en horas diurnas. Datos a tener en cuenta para todos aquellos que estén en la zona. Reiteramos, paso Cristo Redentor a Chile totalmente cerrado por temporal de nieve en Mendoza y la ruta nacional 40 al sur de la provincia con presencia de hielo, hay que transitarla con cadenas y se recomienda hacerlo en horas diurnas.
1: Pablo Quirno defendió el accionar de la selección en el partido contra Inglaterra.
0: El canciller señaló que la bandera desplegada por los jugadores del combinado nacional que decía las Malvinas son argentinas, no dijo otra cosa que una verdad.
1: Además, el ministro de Relaciones Exteriores enfatizó que la posición argentina respecto a la causa Malvinas es muy clara.
2: Está muy claro lo que es la posición argentina hace muchísimo tiempo. Argentina está siendo defendida en los lugares donde es defendida. O sea, justamente el sábado antes de que se jueguen los cuartos de final salió un artículo mío en La Nación hablando justamente sobre Malvinas, la causa justa. Como el Mundial copa todo, nosotros veníamos de una semana donde tanto en la OEA, la Organización de Estados Americanos, como las Naciones Unidas, como el Mercosur, habíamos logrado declaraciones muy fuertes en favor de Argentina en la causa Malvinas.
1: La mesa política del gobierno se reunió para impulsar proyectos de ley.
0: El encuentro se produjo en Casa Rosada, donde trabajaron para presentar los proyectos legislativos del blanqueo fiscal y reforma de la Carta Orgánica del Banco Central.
1: El proyecto del blanqueo fiscal segundo será presentado hoy por el ministro de Economía, Luis Caputo, que ingresará a la Cámara de Diputados.
0: El presidente de la Nación, Javier Milei, lo hará la próxima semana con la reforma de la Carta Orgánica del Banco Central antes de su tratamiento en el Congreso Nacional.
1: Más información con Liliana Arias.
3: El presidente Javier Milei presentará la próxima semana el proyecto para reformar la Carta Orgánica del Banco Central de la República Argentina. Así surgió de la reunión de mesa política que se realizó en Casa Rosada con funcionarios y legisladores libertarios y que encabezó el jefe de gabinete Diego Santilli. Antes de enviar la iniciativa al Congreso, el jefe de Estado hará público el anuncio y no se descarta que sea a través de cadena nacional. Además, durante las dos horas de reunión de la mesa política, Santilli anunció los próximos encuentros con gobernadores para formalizar convenios claves. El primero de ellos será con autoridades de Santa Fe para concretar el traspaso de obras viales y le seguirán Catamarca y Santiago del Estero para avanzar en proyectos de infraestructura, como por ejemplo acueductos y plantas potabilizadoras. En relación con la agenda legislativa, se revisó el cronograma de los próximos proyectos que impulsará el gobierno nacional.
0: Avanza la red federal de concesiones.
1: El ministro de Economía, Luis Caputo, dijo que finalizó la rehabilitación integral del puente Rosario Victoria, Ruta Nacional 174, un corredor estratégico que conecta Santa Fe y Entre Ríos.
0: Se trata de uno de los principales ejes logísticos del país.
1: Con inversión 100% privada, se recuperó la iluminación luego de más de 3 años, se rehabilitaron las calzadas, la señalización, las juntas de dilatación, el balizamiento y demás sistemas de seguridad, precisó.
0: Y afirmó que eso mejora las condiciones de circulación para los usuarios y el transporte de carga.
1: Javier anunció suplementos por formación para las Fuerzas Armadas.
0: El vocero presidencial, Adrián Javier, informó que soldados, oficiales y suboficiales recibirán adicionales sobre sus saberes según su nivel académico.
1: Durante la conferencia también destacó que la inflación de junio fue del 1,9%, la más baja de 2026, y que las exportaciones alcanzaron los 49 mil millones de dólares durante el primer semestre, con un crecimiento interanual del 24%.
0: Además, anunció inversiones en el Hospital Garrahan y anticipó que el Ministerio de Economía presentará modificaciones al régimen de inocencia fiscal que será incorporadas al proyecto que se enviará al Congreso.
1: Más información en un nuevo contacto con nuestra acreditada en Casa Rosada.
3: con el objetivo de reconocer la formación académica, incentivar la capacitación y fortalecer la profesionalización del personal militar. El Gobierno Nacional reglamentó el decreto por el cual se les otorga un suplemento salarial por títulos académicos. Lo anunció así el vocero Adrián Rabier.
4: Hoy me complace anunciar que vamos a establecer un nuevo programa de suplementos de formación para los soldados, oficiales y suboficiales de nuestras Fuerzas Armadas. Estamos de esta manera reconociendo un beneficio que ya existía en otras áreas del Estado. El personal militar recibirá un suplemento sobre el haber bruto correspondiente al grado, que será del 10% de sus haberes para quien tenga una tecnicatura, 15% para quien tenga un título de grado y 25% para quien posea un título de posgrado.
0: Salud. Se conmemora hoy el Día Mundial del Cerebro.
1: Fue instituido por la Federación Mundial de Neurología.
0: Recibimos un informe de Diana Costanzo. El envejecimiento de la población convierte al Alzheimer y otros trastornos neurocognitivos en desafíos para la salud pública. Si bien los tratamientos mejoraron, aún no existe una cura para estas patologías y se proyecta que la cifra mundial de personas afectadas superará los 150 millones en 2050. Por Radio Nacional, la doctora Florencia Deschler, médica neuróloga y especialista en neurología cognitiva del Hospital Británico de Buenos Aires, dio algunas recomendaciones en el marco del Día de la Salud Cerebral.
5: Distintos hábitos saludables pueden disminuir hasta casi el 50% de los trastornos neurocognitivos. Estos son: garantizar la educación desde edades tempranas. A edades medias hay que prestar especial atención a tratar la pérdida auditiva si la hubiera, controlar factores de riesgo como el colesterol alto, diabetes, hipertensión, obesidad, tratar la depresión, evitar traumatismos de cráneo, evitar fumar y evitar el exceso de alcohol, siempre manteniendo actividad física de manera regular.
0: Y vamos a presentar ahora las efemérides del día en la voz de Magdalena Arnú.
6: Hoy, miércoles 22 de julio, se conmemoran los 69 años de la fundación del Instituto Ditela. Este centro de investigación cultural fue cuna de las vanguardias artísticas de los años 60, de donde emergieron obras, disciplinas y artistas como Nacha Guevara, Alfredo Arias, Marta Minujín o Leloutier, entre muchos otros. Jazmín Adler, especialista en prácticas artísticas contemporáneas, destacó la gestión de Romero Brest al frente del Centro de Artes Visuales y el modo en que reemplazó la idea de obra por la de experiencia.
7: Quizá en este aniversario vale la pena recordar, en el marco del Centro de Artes Visuales, la importancia que Romero Brest le dio a la noción de experiencia, un concepto clave para entender el arte contemporáneo. De hecho, en 1967, Romero creó un evento que fue Experiencias Visuales. A partir del 68, el evento pasó a llamarse Experiencias a Secas, porque precisamente se estaban presentando varios proyectos que no se limitaban o no se circunscribían a lo visual, sino que también incorporaban, por ejemplo, lo sonoro o apelaban también a otros sentidos. Y este concepto de experiencia fue central porque la idea era, y así fue, ¿no?, reunir un conjunto de obras que ponían en jaque la noción de obra como un objeto físico, terminado, tangible, y que en cambio abría lugar a la experiencia, justamente aquello que no puede ser asido, que no puede ser tocado, que no puede ser palpado en ese sentido físico, pero donde el público es invitado a sumergirse en la obra y atravesarla precisamente con todos los sentidos, ¿no?
6: También recordamos el día de 1990 en que fallece en México el escritor Manuel Puig, autor de La traición de Rita Haywood y de Boquitas pintadas. Tal vez por su formación como guionista de cine, sus textos generan la ilusión de que escuchamos a sus personajes como si nos estuvieran hablando. Para Lea Hafter, investigadora y docente de la Universidad Nacional de La Plata y editora de los textos tempranos de Puig, esa ilusión esconde el inmenso trabajo del autor, del que queda testimonio en sus manuscritos.
8: Estas voces o estos personajes no aparecen de pronto, sino que son el resultado de un arduo trabajo, un trabajo de escucha, de escritura y reescritura, un proceso que quedó documentado en su archivo personal. De ese archivo surge El Desencuentro, un texto que junto con el guión La Tajada fue publicado en Textos Tempranos, por Ediciones Bonaerenses. Un libro que alberga al primer Manuel, ese que todavía no se convirtió en el autor de El beso de la mujer araña, Boquitas pintadas, Cae la noche tropical, Maldición eterna quien lee estas páginas, Pubis angelical. Esas novelas pobladas de los personajes inolvidables que nos siguen conmoviendo.
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6: Y un día como hoy, de 2021, fallecía Palo Pandolfo a los 56 años. Se destacó dentro del rock a partir de los años 80 con bandas como Don Cornelio, La Zona y Los Visitantes, en las que fue fusionando paulatinamente el rock con el folclore, el tango y los ritmos latinos.
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0: 10 de la mañana, 29 minutos en la República Argentina. 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Dato muy importante a tener en cuenta en relación al tránsito, porque la Agencia Provincial de Seguridad Vial de la provincia de Santa Cruz informó que se dispuso la restricción de circulación para todo tipo de vehículos sobre un tramo de la Ruta Nacional 40 entre Gobernador Gregoes, Perito Moreno y el límite con Chubut. Es por la persistencia de temperaturas mínimas muy bajas y condiciones de frío extremo. La medida se va a extender hasta hoy a las 8 de la mañana. Por otro lado, el paso Cardenal Zamoré abre hoy a las 9 de la mañana a Chile. Hay que portar cadenas. Momento de repasar los principales títulos.
1: Lionel Messi fue elegido como el mejor jugador de la última Copa del Mundo.
0: El técnico Lionel Scaloni confirmó que seguirá en la selección al menos hasta diciembre.
1: Pablo Quirno respaldó la bandera de Malvinas de la selección. No dijo otra cosa que una verdad.
0: La mesa política del gobierno se reunió para impulsar proyectos de ley.
1: El vocero Adrián Ravier anunció suplementos por formación para los integrantes de las Fuerzas Armadas.
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0: 6:33 en la República Argentina. Estamos en el panorama federal de noticias. Nos quedamos hasta las 7:00 en Radio Nacional AM870, en Radio Nacional Folclórica 98.7 y en las 50 emisoras de todo el país. En la ciudad autónoma de Buenos Aires, la temperatura 9 grados 5 décimas, una térmica de 7 grados 6 décimas. Humedad relativa ambiente 85%. Temperatura máxima para este miércoles de 13 grados y la salida del sol será a las 7:55.
1: El gobierno designó a Guillermo Torán Sostorino como nuevo subsecretario de la Jefatura de Gabinete.
0: La decisión quedó establecida en el decreto 647/2026 que fue publicado esta madrugada en el boletín oficial.
1: Con una amplia trayectoria en el sector público y privado, Torino asumirá la responsabilidad de coordinar asuntos que sean primordiales para el Poder Ejecutivo.
0: Estará bajo la órbita liderada por el jefe de gabinete, Diego Santilli, y su vicejefe, Ignacio Devitt.
1: La agencia Moody's elevó la nota crediticia de la deuda soberana de la Argentina.
0: El ministro Luis Caputo y el viceministro de Economía, José Luis Daza, dijeron que es muy importante la decisión tomada por Moody's debido a que pone de manifiesto que el proceso de estabilización macroeconómica superó la etapa inicial de ajuste y se transformó en una mejora más duradera de los fundamentos crediticios.
1: La calificadora sostuvo que, a diferencia de intentos de estabilización anteriores que dependían de medidas transitorias o flujos externos en el corto plazo, el ajuste austral actual se sustenta en la corrección sostenida de los desequilibrios fiscales.
0: En concreto, Moody's elevó la nota crediticia de la deuda soberana argentina, que de esta forma pasa de CAA1 a B3. Para los compromisos en moneda local y extranjera, el tiempo que modificó de estable a positiva la perspectiva de nuestro país.
1: Presentan el proyecto de modificaciones a la ley de inocencia fiscal.
0: Será esta mañana durante una conferencia de prensa en el Ministerio de Economía.
1: Participará el ministro Luis Caputo, acompañado por funcionarios de la cartera económica.
0: El gobierno enviará el proyecto al Congreso para que sea tratado luego del receso invernal.
1: Nuevo informe de Liliana Arias.
2: En el marco de las iniciativas que presenta el Poder Ejecutivo al Congreso para su debate, el ministro de Economía, Luis Caputo, dará a conocer detalles sobre el proyecto de ley de inocencia fiscal 2. Será en el Palacio de Hacienda y participará también parte de su equipo económico. Oficialmente se informó que esta segunda versión de la ley de inocencia fiscal ingresará el jueves por la Cámara de Diputados. Entre otros puntos, el objetivo de la iniciativa es liberar requisitos para que los ahorristas en dólares puedan ingresar al sistema financiero sin dar explicaciones sobre su origen.
0: Superávit energético récord.
1: En el primer semestre del año, la Argentina casi duplicó el saldo de 2025.
0: El excedente de la balanza energética creció 61,7% interanual entre enero y junio, traccionado principalmente por el aumento en la producción de petróleo crudo en Vaca Muerta.
1: De esta forma, el país registró un superávit en la balanza comercial de combustibles y energía de 5.076 millones de dólares, frente a los 3.139 millones del mismo periodo del año anterior, según datos del INDEC.
0: Salud. Las coberturas de vacunación alcanzaron en el 2025 los porcentajes más altos de los últimos años.
1: El informe de Diana Costanzo.
3: Las coberturas de vacunación 2025 alcanzaron porcentajes más altos de los últimos años, según informó el Ministerio de Salud. El Registro Federal de Vacunación Nominalizado, Nomivac, durante el último año mostró mejoras en las principales vacunas de la infancia, adolescencia y embarazo. Las autoridades sanitarias señalaron que la BCG, hepatitis B, neonatal, quíntuple, IPV y neumococo lograron superar 90% de la población objetivo. En tanto, en su segundo año consecutivo de implementación, la vacuna contra el virus sincicial respiratorio alcanzó 74% de cobertura. En lo que se refiere a la vacunación contra el virus de papiloma humano, mano, la implementación de la monodosis mejoró la protección de los adolescentes.
0: Piti Álvarez canceló su show en Tucumán en vísperas del juicio oral por homicidio.
1: El ex líder de Viejas Locas e Intoxicados decidió suspender el recital que iba a dar el próximo 8 de agosto en el Club Central Córdoba en Tucumán ante el comienzo del juicio oral en su contra por el delito de homicidio.
0: Está acusado de asesinar a tiros a un vecino en julio en el 2018 en el barrio porteño de Villa Lugano.
1: Piti lo comunicó mediante su cuenta de Instagram, donde informó que el recital en cuestión se realizará en el mes de septiembre, posiblemente el 19.
0: Más de 1,000 camiones varados y 50 personas evacuadas por el temporal en Mendoza.
1: El temporal, que en algunos sectores acumula hasta 3 metros de nieve, obligó a las autoridades a cerrar el sistema integrado Cristo Redentor, incluyendo el paso internacional, por tiempo indeterminado.
0: En alta montaña, al menos 1,380 camiones permanecen parados, mientras que 50 personas debieron ser evacuadas de distintas localidades en la cordillera.
1: Aunque el pronóstico prevé una pausa en las precipitaciones, Osvaldo Valle, vocero de la Coordinación Operativa de la Frontera del Sistema Integrado Cristo Redentor, anticipó que eso no será suficiente para habilitar el corredor internacional.
0: Más información con Romina Wiener.
4: Sigue cerrado el paso internacional Cristo Redentor en la provincia de Mendoza, ubicado en la Ruta Nacional 7, por importantes nevadas en zona de alta montaña. Misma situación, paso Pehuenche, situado en la Ruta 145. Además, en Neuquén, transitar con precaución en la Ruta Nacional 40 Norte, en la zona de Auquinco. La circulación está habilitada a baja velocidad por la presencia de nieve sobre la ruta. Recordamos que en esta época del año es obligatorio la portación de cadenas físicas.
1: Buenos Aires es la mejor ciudad para estudiantes universitarios en la región.
0: Así surge del ranking publicado este martes por la consultora británica Qualquarelli Simmons.
1: La ciudad quedó en el puesto 35 a nivel mundial en un listado liderado por Seúl, Tokio y Londres.
0: Después de Buenos Aires aparecen Santiago de Chile en el puesto 55, Ciudad de México en el 77, San Pablo, Brasil en el puesto número 6, Monterrey, México en el 107, Bogotá, Colombia en el 110 y Lima, Perú en el puesto número 148.
1: Una contadora confirmó pagos al equipo médico de Maradona.
0: Andrea Trimarchi declaró que por videoconferencia en el juicio y explicó que administraba distintos gastos relacionados con la internación domiciliaria del exfutbolista.
1: La testigo aseguró que abonaba los honorarios de los profesionales que atendían a Maradona, además del alquiler de la vivienda de Tigre y el plan de Swiss Medical.
0: Además, identificó a Leopoldo Luque y Agustina Kosachov como médicos de cabecera.
1: En este segundo juicio, 7 profesionales de la salud están acusados por presunto homicidio simple con dolo eventual.
5: Policiales.
0: Vecinos de La Plata reclaman al gobierno bonaerense por la ola delictiva en la ciudad.
1: La información con nuestra corresponsal en la capital bonaerense, Fernanda Germanier.
6: Ante la ola delictiva, vecinos de La Plata preparan una protesta simultánea en todos los barrios de la ciudad para reclamar medidas urgentes. La iniciativa, que incluye bocinazos, ruidos de alarmas y un apagón masivo, busca visibilizar la preocupación por el incremento de los casos de inseguridad y los hechos de violencia. Radio Nacional habló con los vecinos autoconvocados.
7: Desde Los Hornos, junto con los vecinos del Mondongo, de Esquivel, Villaliza, Tolosa, Villalvira, el 31 de julio a las 9 de la noche, hacer un alarmazo, un sirenazo, un bocinazo de la inseguridad que vivimos en toda la ciudad de La Plata. Hace mucho tiempo que estamos desprotegidos, que no nos cuidan. Algo tenemos que hacer como para que las autoridades se den cuenta de que no estamos bien.
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0: De la mañana, 42 minutos en la República Argentina. En la ciudad de Buenos Aires, temperatura 9 grados 5 décimas. La térmica, 7 grados 6 décimas. La máxima para hoy de 13 grados, con lluvias aisladas durante la mañana, luego mayormente nublado. ¿Qué pasará los próximos días? Te lo cuento. En la Ciudad Autónoma de Buenos Aires, mañana jueves tendremos una mínima de 7 grados con una máxima de 13 grados con cielo parcialmente nublado. El día viernes, la mínima será de 11 grados con una máxima de 15 grados, nuevamente con posibilidades de lluvias aisladas durante la tarde. Y el fin de semana, mayormente nublado. Las mínimas estarán en 9 grados, las máximas en 16 grados.
5: Internacionales.
1: El Congreso chileno aprueba la mayoría de la reforma económica.
0: La Cámara de Diputados aprobó casi en su totalidad las modificaciones realizadas por el Senado a la mega reforma económica y tributaria presentada por el gobierno de José Antonio Kast.
1: Entre las normas sancionadas se incluye la reducción gradual del impuesto a las grandes empresas del 27 al 23%, la exención del IVA para viviendas nuevas, restricciones para que nuevas instituciones de educación superior accedan a la gratuidad y el derecho de las empresas privadas a recibir indemnizaciones en caso de paralizaciones de proyectos por razones ambientales.
0: Al menos 41 muertos por el naufragio de un ferry frente a las costas de Guyana.
1: Además, hay 50 personas que permanecen desaparecidas.
0: La embarcación, con más de 150 pasajeros a bordo, realizaba un trayecto de 16 horas tras partir de Georgetown por la costa del Atlántico Norte hacia Port Kaituma.
1: La embarcación MV Barima tenía 87 años de antigüedad.
5: Provincias.
0: Continúa el alerta por lluvias intensas en Misiones y por fuertes nevadas, tanto en Mendoza como en Neuquén.
1: La información del tiempo en la voz del pronosticador Sebastián Pagliarino.
8: Siguen las tormentas fuertes a severas en el norte del litoral y las intensas nevadas en la cordillera central del país. Un sistema de alta presión avanza lentamente por el sur de la Patagonia y promueve temperaturas extremadamente frías en el sur argentino, mientras que bajas presiones en altura se mantienen ingresando por el oeste del país, generando importantes trastornos en zonas de cordillera en el norte de la Patagonia, Cuyo y el noroeste. Además, el norte del litoral argentino es actualmente afectado por un sistema de baja presión que se intensifica en el sur de Brasil y genera una fuerte inestabilidad en toda la región. El frío actual en el sur patagónico es de características extremas. Este martes, Perito Moreno lideró el ranking oficial de frío con una mínima de 19 grados y medio bajo cero. Por eso, el Servicio Meteorológico mantiene activo el alerta a nivel naranja en el noroeste de Tierra del Fuego y además en Santa Cruz. La región está con temperaturas muy frías y se prevén nevadas significativas en zonas centrales llanas de Chubut y Santa Cruz. Nivel naranja para Mendoza y San Juan, en donde pueden reportarse entre 50 a 150 centímetros de nieve en las próximas horas, aunque el periodo más intenso se vivirá por estas horas. Las zonas de alta montaña de La Rioja y Catamarca serán las más afectadas a lo largo de esta jornada, en donde hay alerta por ráfagas de viento que superen los 120 kilómetros en la hora. El viento sonda se destaca también en Catamarca, Salta y Jujuy, con ráfagas que pueden alcanzar los 70 kilómetros en la hora.
0: Por las condiciones climáticas se suspenden las clases en Malargüe, Tupungato, Upallata y Puente del Inca.
1: Además, continúa cerrado el paso internacional a Chile, Cristo Redentor.
0: Más información desde Radio Nacional Mendoza con Daniel Badano.
9: Las intensas nevadas que afectan la cordillera continúan complicando la circulación entre Argentina y Chile. Como consecuencia, permanecen cerrados para todo tipo de vehículos los pasos internacionales Cristo Redentor y Pehuenche en Malargüe, mientras las autoridades advierten que las condiciones meteorológicas seguirán siendo adversas en los próximos días. El paso internacional Cristo Redentor, ubicado sobre la Ruta Nacional 7, continúa inhabilitado debido a la fuerte nevada registrada en la zona de alta montaña. Los organismos encargados del operativo fronterizo han informado que durante la jornada se esperan nuevas precipitaciones de nieve de moderada a fuerte intensidad.
1: Por las nevadas que afectan a la zona cordillerana de la provincia de San Juan, Vialidad alertó por la presencia de hielo en las rutas y pidió no viajar de noche.
0: Recibimos un informe de Jorge Floridia desde la emisora de Radio Nacional en la capital sanjuanina.
10: En la provincia de San Juan se registran fuertes nevadas y alertas meteorológicas en zonas de alta montaña. Las áreas más afectadas son cordillera y precordillera de Calingasta e Iglesia. La acumulación prevista de nieve fue de 20 a 50 centímetros. En zonas más bajas, de 5 a 20 centímetros. El nivel de alerta es naranja en alta cordillera y amarillo en zonas más bajas. Las rutas están transitables con extrema precaución debido a la calzada congelada, presencia de nieve y bancos de niebla.
1: Durante las vacaciones de invierno, Bariloche tendrá 92 vuelos semanales.
0: Así fue anunciado por las autoridades de Aerolíneas Argentinas.
1: Más información con Cristian Varela.
11: En el inicio de las vacaciones de invierno, Aerolíneas Argentinas anunció un aumento de los vuelos hacia los principales destinos turísticos desde la ciudad de Buenos Aires, y Bariloche tendrá un 7% más de frecuencias que el año pasado, llegando a 92 vuelos semanales. Ushuaia tendrá un crecimiento del 21% con 46 frecuencias semanales. El Calafate tendrá 16 vuelos por semana, San Martín de los Andes 18 vuelos, Neuquén 52 y otros puntos del país como Mendoza tendrá 67 partidas por semana.
0: Está en condiciones de ser indagada la mujer acusada de matar a su hijo en Misiones.
1: Recibimos un informe de Carmen Segovia desde Radio Nacional Puerto Iguazú.
12: La autopsia del cuerpo de Ilan Mareco Vázquez, el niño de 8 años, hallado muerto en Santa Ana, confirmó que el fallecimiento fue a causa de una herida punzocortante en el cuello. El resultado forense se incorporó a la causa que investiga el presunto homicidio agravado por el vínculo por el que permanece detenida su madre. La evaluación psiquiátrica ordenada por la justicia concluyó que la mujer de 30 años está en condiciones psicofísicas de afrontar el proceso penal. Permanece detenida con acompañamiento psiquiátrico y el juez Miguel Matos deberá fijar la fecha para tomarle declaración indagatoria.
1: La Nación lanzó en todo el país el concurso Emprendedor Argentino.
0: Desde Radio Nacional San Luis, el informe de Gustavo González.
13: En la provincia de San Luis se trabaja en la inscripción para el concurso Emprendedor Argentino, que es organizado por el Gobierno Nacional. El concurso es impulsado por la Secretaría de Industria, Comercio y la Pequeña y Mediana Empresa del Ministerio de Economía de Nación, y pueden participar distintas empresas vinculadas a actividades productivas.
14: Nosotros estamos trabajando en conjunto con la Subsecretaría de Emprendimiento a nivel nacional. Tenemos dos tipos de inscripciones, las empresas tradicionales y las empresas de innovación. Todos los emprendimientos que estén inscriptos en ARC, todos los emprendimientos que tengan certificado MIPYME, esas son las condiciones básicas para poder inscribirse.
1: Cuatro mineros quedaron varados dentro de una camioneta en La Puna por la tormenta de nieve en Catamarca.
0: Nos amplía la información Roxana Sarmiento desde la emisora de Radio Nacional en la provincia.
15: El director de Defensa Civil, Walter Zárate, explicó el rescate de mineros y también de familias varadas ante la cantidad de nieve.
16: En el regreso de los bomberos voluntarios de Santa María, nos anotician de que había tres familias que no llegaron a un hospedaje en Antofagasta y habían salido en vehículo de expedición por la zona de Laguna Blanca y Antofagasta de las Sierras. Entonces estaba en la zona Bomberos Voluntarios de Santa María y trabajaron rescatando a estas familias, entre ellos dos menores de edad.
1: Las intensas lluvias provocaron inundaciones y desbordes de arroyos en la provincia de Misiones.
0: Las precipitaciones afectaron principalmente a San Javier, Apóstoles, San José y Posadas.
1: Hubo barrios anegados, calles inundadas y trabajos de asistencia por parte de los municipios.
0: En algunas localidades se registraron cerca de 200 milímetros de lluvia.
1: En ese contexto continúa vigente una alerta naranja del Servicio Meteorológico Nacional por nuevas tormentas en la región.
0: Recibimos un nuevo informe de Carmen Segovia desde Radio Nacional Puerto Iguazú.
12: El Servicio Meteorológico Nacional elevó de amarillo a naranja el nivel de alerta para gran parte de Misiones, debido a la previsión de tormentas severas con lluvias intensas, ráfagas que podrían superar los 90 kilómetros por hora, caída de granizo y fuerte actividad eléctrica. La alerta naranja rige para la zona sur y centro de la provincia de Misiones.
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1: Retomamos el contacto con Fabián Pomelo Codevila.
17: En este tramo del panorama federal vamos a hablar de Lionel Messi y de los récords que ha roto y que ha impuesto en esta última Copa del Mundo. El mejor jugador de la historia, que también se transformó en este Mundial en el jugador con más mundiales, al sumar 6 participaciones mundialistas entre 2006 y 2026, considerando convocatorias y minutos jugados. Messi encabeza un selecto grupo junto al portugués Cristiano Ronaldo y al arquero mexicano Guillermo Memo Ochoa. Su actuación en esta cita resultó determinante para, obviamente, figurar al tope de este listado. También se ha destacado como jugador con más partidos en la historia de los mundiales. Superó el histórico récord que había impuesto Lothar Matthäus, que era vigente desde 1998, para convertirse en el futbolista con más cotejos jugados en la historia de los mundiales. La pulga, que había desembarcado en Qatar 2022 con 19 presentaciones, completó los 7 encuentros de esta edición y sumó otros 8 en 2026, alcanzando un récord de 34 partidos para adueñarse en soledad de la cima de esta prestigiosa estadística. 17 duelos de eliminación directa entre ellos, que también es récord. Más minutos en la Copa del Mundo. Messi superó el histórico registro del italiano Paolo Maldini, quien mantenía el récord de más minutos disputados en el certamen con 2.220. Messi llegó a este mundial con 2.314 minutos y con los jugados en México, Estados Unidos y Canadá, llegó a 3.054 minutos en la historia de la Copa del Mundo. Es el jugador con más minutos. Jugadores argentinos con más partidos en los mundiales, claro. ¿Quién no? Si Leo Messi, 34 jugados con la camiseta de la selección argentina, superando a Diego Armando Maradona y a Nico Otamendi, que en este mundial alcanzó también 21, igual que Diego, y Javier Mascherano con 20. El jugador con más partidos como capitán en la Copa del Mundo. Alcanzó la impresionante marca de 26 encuentros. Asimismo dejó atrás al italiano Dino Sof, arquero, capitán de Italia, campeón 82, con 14 partidos, al mexicano Rafa Márquez con 15, y lógicamente a Diego Armando Maradona, que tenía 16. Es el argentino con más goles y segundo en la tabla general. Aunque el récord de Gaby Batistuta, 10 goles en 12 partidos, parecía lejano, la pulga quebró todas las previsiones al concluir la cita de 2022 con 13 goles en 26 encuentros transformados.

0: en brindar al menos una asistencia en 6 ediciones distintas. ¿Qué más se puede agregar? ¡Y hay más! ¡Es el que más goles ha convertido a más selecciones distintas! La Pulga convirtió 21 goles y lo distribuyó entre 15 países distintos. Estas cosas tiene el mejor jugador del mundo, porque además es el jugador que marcó en más partidos seguidos en la historia de los mundiales. Otro de los récords, 9, superando las marcas de Jules Fontaine, el francés, en 1958 con 6, y Jairzinho, el brasileño, en 1970 con 6. Es el futbolista con más goles de tiro libre en la Copa del Mundo, alcanzando una cifra de 2 goles que comparte junto a Pelé, Roberto Rivelino, Bernard Gnini, David Beckham y Malik Tillman. Leo Messi se consolidó como el primer futbolista en la historia de la Copa del Mundo en anotar en todas las fases de una misma edición, fases de grupos, octavos, cuartos, semifinal y final. Incluso amplió este registro inédito al convertir en los 16avos de final de este año frente a Cabo Verde. Cosas que tiene el mejor jugador del mundo, que además suma el que más victorias ha obtenido en un mundial, con 24 partidos ganados con la selección argentina. ¿Qué más agregar?
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3: De la mañana, 58 minutos en la República Argentina, en la ciudad de Buenos Aires. La temperatura 9 grados 5 décimas con una térmica de 7 grados 6 décimas. Para ampliar más información relacionada al tránsito, el puente La Bruna de Núñez, uno de los principales accesos del norte de la ciudad de Buenos Aires, va a permanecer con una reducción de carriles hasta el 1 de agosto debido a trabajos de rehabilitación estructural y repavimentación. La restricción afecta el sentido de circulación hacia el oeste en el tramo que une la colectora de la avenida Cantilo con la avenida Udaondo. Los automovilistas que se dirijan hacia Udaondo, avenida Figueroa Alcorta o avenida del Libertador deberán seguir los desvíos señalizados y circular con precaución. Momento de repasar los principales títulos.
4: La agencia Moody's elevó la nota crediticia de la deuda soberana de la Argentina.
3: Presentan el proyecto de modificaciones a la ley de inocencia fiscal.
4: Hubo superávit energético récord.
3: Las coberturas de vacunación alcanzaron en el 2025 los porcentajes más altos de los últimos años.
4: El gobierno designó a Guillermo Torán Sostorino como nuevo subsecretario de la Jefatura de Gabinete.
3: Y hasta aquí llegamos en el Panorama Federal de Noticias, deseándoles que tengan una excelente jornada, invitándolos que se queden con la mejor programación que está aquí en Radio Nacional. Chau, gracias por estar.
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0: día, muy buen día. ¿Cuántos? 3 minutos nos están separando ahora de las 7 de la mañana en la República Argentina de este día miércoles 22 de julio de 2026 en todo el mundo. Mi nombre es Nico Yacoy. Esto es Primer Round en el muy lindo aire de Radio Nacional AM870 hasta las
1: 10 de la mañana.
0: Días eternos, amanecen acabados. María Fernandera, muy buen día, bienvenida, ¿cómo le va?
1: Buen día, muy bien, fantástico.
0: Bueno, me alegro por eso.
1: Hoy, la verdad que cuando me desperté y vi que es el Día Mundial del Cerebro, dije, vamos a ponerlo a trabajar.
0: No, celebro, dijo, celebro el Día del Cerebro.
1: Claro, totalmente, totalmente. Dicen que desde tempranito hay que ponerlo a trabajar el
0: cerebro.
1: Usted dice,
0: yo no sé, a mí creo que se me prende a las 10 menos cuarto,
1: no,
0: menos para el pase con corona.
1: No, y yo sé que de las recomendaciones que hacen, muchas por ahí inconscientemente, vos las haces.
0: ¿En serio?
1: Sí, sí. Buena alimentación, sociabilizar, estar aprendiendo cosas constantemente.
0: Eso puede ser.
1: Tener buenos vínculos.
0: Eso puede ser.
1: Ejercicio físico.
0: Eso puede ser. Lo de la sociabilidad me parece que no. Yo me tengo como un gran, que le importa a nadie, ¿no? Pero como un gran antisocial en un punto.
1: Sí, pero siempre estás con reuniones.
0: Sí, tal cual, al fin y al cabo siempre estoy con gente.
1: Sí, totalmente.
0: Sí,
1: totalmente.
0: No, hay vínculos, tengo buenos. Sí, sí, sí.
1: Sí, y se habla que desde pequeños hay que ir metiendo todas estas cuestiones en la vida de los niños, ¿no?
0: Claro.
1: Como para que al transcurrir en el tiempo
0: lo sostengan, introyecten como un hábito, digamos, ¿no?
1: Que sea algo común.
0: Mira, vamos a me gusta el tema y durante el programa nos podés ir tirando así como de a uno algunos tips. ¿No es cierto? Sobre todo de entrenamiento del cerebro.
1: Claro.
0: ¿Se entrena?
1: Se entrena el cerebro en todas las edades. Hay momentos donde uno... Hay juegos, en
0: hay
1: realidad.
0: Juegos.
1: Hay juegos que está bueno. Estos que aparecían, ¿te acordás? En la última página de los diarios, ahora que los diarios en papel no los tenemos.
0: La cosobrilla.
1: Por ejemplo.
0: Claro.
1: O la de los números, eso de ir sumando, restando.
0: Claro.
1: Bueno, todos esos juegos son muy buenos. Y si no... los podés jugar con las cartas, el memotex.
0: Eso, mira,
1: cero
0: de juego. Yo digo la rapidez de los nenes que taca, taca, taca con los, digo, eso te ha de despertar, desarrollar algún tipo de habilidad, ¿viste?
1: Sí.
0: Guarda, ritmo de vértigo también.
1: Exacto.
0: Que te quita paciencia y otras cosas.
1: Exacto, hay que tener es una delgada
0: después
1: línea.
0: Podemos hablar con alguien especialista en videojuegos y todo eso que nos enseñe si no.
1: Claro.
0: ¿Qué nos enseñan los videojuegos en ese punto?
1: Es una delgada línea, totalmente. Bueno, pero no va a ser mi tema del día, ¿eh? Yo te traje
0: otro tema
1: que en un ratito
0: por
1: te
0: ejemplo,
1: lo voy a vender.
0: Bueno,
1: en un ratito te lo voy a contar. Ahora te digo que en la ciudad de Buenos Aires la temperatura es de 9 grados 5 décimas con una térmica bastante más baja, 7 grados 6 décimas.
0: Claro, pero sin la tanta humedad, ¿no es cierto? Sin la tanta humedad.
1: 85.
0: Bueno, pero ¿cuánto había ayer? 104.
1: Sí, claro. No, ni hablar. Lo que sí sigue inestable durante toda la mañana, la probabilidad de algunas lluvias aisladas. Esto después
0: se disipa.
1: Ah, mira,
0: creí que ya se había disipado completamente. No.
1: Durante la mañana el Servicio Meteorológico Nacional se ataja y te dice que existe, ¿eh? Con una máxima de 13 grados, Nico, para
0: muy
1: hoy.
0: Muy bien. Bueno, allá vamos entonces. ¿Cuántos? 7 minutos ahora de las 7 de la mañana. ¿Qué hay que saber? El gobierno presentará la reforma de la Carta Orgánica del Banco Central. El anuncio lo hará el presidente de la Nación, Javier Milei, la semana próxima. El proyecto lo trabajó junto a los ministros Federico Sturzenegger, de Desregulación, y Luis Caputo, de Economía. También trabajó el actual titular del Banco Central, que es Santiago Bausili. Cambios a la ley de inocencia fiscal serán explicados este miércoles por el ministro de Economía, Luis Caputo, en conferencia de prensa. La iniciativa ingresará mañana a la Cámara de Diputados de la Nación. El proyecto presenta cambios destinados a ampliar el acceso al régimen simplificado de ganancias y fortalecer las garantías para los contribuyentes que decidan adherirse. La agencia internacional Moody's mejoró la calificación de la deuda argentina y elogió el plan económico del gobierno. Destacó el superávit fiscal, la baja de la inflación y el ingreso de inversiones en energía y minería. En su último informe, entonces, Moody's elevó la calificación de riesgo crediticio a largo plazo del país en moneda extranjera. La justicia de Estados Unidos rechazó un recurso de la Argentina por la expropiación de aerolíneas. El Tribunal de Columbia confirmó la condena contra la Administración Nacional en beneficio del Fondo Titan Consortium por la estabilización de la compañía aérea en 2008. Sí, en 2008. Obliga al Estado argentino a pagarle al fondo más de 390 millones de dólares. El gobierno simplificó el procedimiento para exportar petróleo. La decisión quedó formalizada en el boletín oficial. Con esta medida se creó un registro único para exportar petróleo, nafta, gasoil, propano, butano y gas licuado y eliminó la obligación de ofrecer inicialmente los productos en el mercado interno. Balearon micros con hinchas de Tigre en Uruguay y una persona resultó herida. El ataque ocurrió mientras una caravana de ómnibus con simpatizantes regresaba tras el partido ante Nacional por la ruta 1 rumbo a Colonia. El exdictador Nicolás Maduro vuelve a comparecer ante la justicia de Nueva York en una audiencia por los cargos de narcoterrorismo. Se trata de la tercera presentación desde la captura en Caracas el pasado enero. Durante la sesión, la Fiscalía y la Defensa tratarán la clasificación y preparación de las pruebas, además de la presentación de mociones previas al juicio, que todavía no tiene un cronograma definido. Alejandra Gallo, muy buen día, bienvenida, ¿cómo le va?
2: Pero muy buen día, ¿cómo estamos?
0: Muy bien, ¿usted?
2: Todo espectacular, qué frío que hace.
0: Qué frío que hace. ¿Eh? Qué frío que hace. Sí. Qué seco no, pero bastante más seco que lo que estaba ayer.
2: Por lo menos no llueve, no, por lo menos no en la ciudad, en la ciudad de Buenos Aires, así que no nos quejemos, vamos a estar hablando de números.
0: Hay muchísimo de economía hoy, ¿no? ¿Cierto?
2: Muchísimo. Tenemos una mejora en la calificación de la deuda. Vamos a explicarte qué significa eso. ¿Qué tiene que ver eso con los créditos que toman las empresas, con la posibilidad o no de que la Argentina salga de nuevo al mercado a tomar crédito a una tasa razonable y no de dos dígitos? ¿Qué tiene que ver eso con tu tarjeta de crédito?
1: Ajá.
2: Con los créditos hipotecarios o personales que puedas tener que pedir. De todo eso vamos a hablar. Vamos a hablar.
0: ¿Y cuánto importa que sea Moody's la tercera, ¿no es cierto? De las tres, la tercera de las tres que de alguna manera coincide.
2: Y nos hizo sufrir. Porque
0: nos hizo sufrir. Porque había dicho que no, era la que
2: había
0: no,
2: dicho no. que no, sí, se esperaba hace como un mes esta mejora en la calificación, no lo hizo, llegó ahora. Sí. Es cierto, está muy bien la perspectiva, es la tercera calificadora de riesgo. ¿Qué son las calificadoras de riesgos? Son una suerte de consultoras que le asesoran a todas las empresas del mundo.
0: Claro.
2: A todas las empresas del mundo, a todos los fondos de inversión del mundo, dónde invertir y dónde no. O sea, por eso es tan importante la nota que te pongan, que es como el riesgo país. Si es baja, es buena, si es alta,
0: eso.
2: Es
0: yo
2: malo.
0: Me encontré recién, me trabé en los titulares porque me quedé pensando precisamente esto de aumenta la nota del riesgo. Sí, bueno, pero baja la nota, no, aumenta la nota que es menos riesgo.
2: Exactamente, que sos más confiable.
0: Que somos más confiables. Pasa
2: de eso se trata. También vamos a hablar de la reformulación de la... Vamos a tratar de empezar a desgranar algo que vamos a hacer a lo largo de muchos días. De acá lo que se viene en la agenda económica, este proyecto del gobierno para modificar la carta orgánica del Banco Central.
0: Efectivamente, y yo te voy a pedir que entremos con la misma tesitura, aunque la conferencia de prensa va a ser después del programa, ¿no? Bueno, con las reformas a inocencia fiscal.
2: Sí, señor.
0: Que también es importante porque lo que van a hacer es ampliar la base, ¿no?
2: Exactamente, y también hay unas... colateralmente esto también repercute, salpica de algún modo las nuevas categorías de monotributo. De todo eso vamos a estar hablando. Nosotros veníamos advirtiendo, Nico, después del Mundial se viene una agenda económica recargada. De eso estamos hablando ahora. Y por si fuera poco, esta tarde se van a conocer datos del INDEC que tienen que ver con el nivel de actividad económica. Esto que algunos sectores sienten que todavía no sienten en el bolsillo y le reclaman al gobierno por una agenda más productiva. ¿Quiénes sí, quiénes no? En un rato también hablamos de
0: eso. Muy bien. Cecilia Díaz, muy buen día, bienvenida. ¿Cómo
3: buen
0: le va?
3: Buen día, ¿cómo estás, Nico?
0: Muy bien.
3: Hoy tenemos muchísima información internacional
0: y todo importante.
3: Sí, como vos decías, Nicolás Maduro va a comparecer por tercera vez ante los tribunales de Nueva York. La Fiscalía está tratando de impulsar el juicio para junio de 2027. Todavía no está la fecha, lo de hoy es una cuestión formal, pero todo está apuntando a que el juicio por narcoterrorismo y tenencia de armas comience el año que viene. Por otra parte, Nicaragua. ¿Qué es lo que sucede en Nicaragua? El gobierno de Estados Unidos dijo que no va a permitir que Daniel Ortega siga adelante con este plan de no realizar elecciones en ese país. ¿Qué sucedió? El domingo hubo una comparecencia pública de Daniel Ortega, quien gobierna Nicaragua hace casi 20 años, y donde anunció que no iba a haber más elecciones en ese país para que no gane la oposición. Tenía que haber elecciones este año.
0: El discurso, ¿no es cierto? Para que no se les ocurra tal cosa como entrar en unas elecciones y sacarnos el poder.
3: Exacto.
0: Narrado como si fuera un acto ilícito, ¿no es cierto? Yo digo, bueno, esto va por el... no sé qué cosa están haciendo, ¿no es cierto?
3: Bueno, recordemos que Nicaragua... terrorista,
0: que no se les ocurra armar un partido. Ese era el problema de...
3: Nicaragua expulsó a toda la oposición. Sí. Hace años que hay una persecución muy fuerte de todos los líderes opositores y también quienes en algún momento formaron parte del gobierno sandinista y desde luego comenzaron a ser críticos, y se le ha sacado incluso la nacionalidad a muchos de ellos que quedaron sin nacionalidad nicaragüense. Es el caso de Sergio Ramírez, quien fue vicepresidente de Nicaragua, que es un gran escritor.
0: Eso es proscripción.
3: Bueno, sí, es más que proscripciones.
0: Ese es el Instituto de la Proscripción. Porque con arbitrariedad, es decir, no con un proceso judicial, obedeciendo una imputación objetiva de hechos que cometí. No. Acá es para que no juegues. Y fíjate que le sacan la nacionalidad porque esa es la herida de muerte. Sin la nacionalidad no puede ser nada.
3: Sí, pero incluso se le sacaron a personas, a escritores, a todo tipo de persona que se opuso en los últimos años al gobierno de Nicolás.
0: Porque la nación es él, ¿no es cierto? Así sería.
3: Él y su esposa. Rosario Murillo.
0: Está en las manos de los anillos, ¿viste?
3: Tenía que haber elecciones a fin de año y las suspendieron por una ley de la Asamblea que extendió la presidencia a 6 años. Fue electo por 4 y ahora se le extendió por 2 años más la presidencia.
0: Él va extendiendo la presidencia. No, es patético. Patético.
2: Se me pasó en el radar. Qué bueno que...
0: Dale una vuelta, ¿no es cierto? Porque yo digo, ¿cómo un pueblo tolera una explicación tan...
3: Bueno, por la represión,
2: 20 años, qué bueno que Ceci lo marcó, porque se me pasó en el registro. 20 años de la vida de esas personas.
0: Esto empezó con una cosa que a mí ya me preocupaba en su momento, que era la habilitación de la candidatura cruzada, ¿te acordás? Que era ante la imposibilidad de presentarse, se presentaba su mujer y ahí era una estrategia claramente, fue la madre de este borrego, porque era una estrategia claramente planteada para burlar la prohibición constitucional.
3: Sí, pero después él, digamos, tiene una reelección indefinida. Ahora
0: son copresidentes.
3: Nicaragua. Está él, sí, y su mujer.
0: Que no es vicepresidenta, es copresidenta.
3: Copresidenta, no tengo...
0: Copresidenta, o sea que somos dos presidentes. No, inventó, está haciendo lo que quiere, ¿sí?
3: Bueno, y salió Marco Rubio a decir que Estados Unidos no va a permitir que esto suceda, así que seguramente el enfrentamiento va a aumentar y los dichos. Y otra noticia que la desarrollamos después...
0: frente a esto, pero puede haber un montón de matices. y uno puede jugar con el principio de autonomía que está siempre sobre la mesa de la discusión, ¿no es cierto? ¿Qué tan robusto es? Digo, ¿hasta qué punto puedo hacerme el idiota respecto a ciertas cosas que pasan en algunos países cuando se van de mambo? Pero ahora tenés al tipo que dice, olvídense de las elecciones. Bueno, ya es unirse de mambo. Bueno, mirá que viene pasando estaciones, ya viene pasado varios pueblos desde hace bastante. Pero es entendible que la comunidad internacional diga, bueno, ya esto, ¿cómo que no hay elecciones? Y es, ¿no?
3: Sí, sí, la comunidad internacional ya viene hace años, ¿no? Hablando de la fragilidad de los derechos humanos en Nicaragua. Hace muchos años, de hecho, cuando Michelle Bachelet fue secretaria de los Derechos Humanos de la ONU, sacó un informe muy fuerte en contra de Nicaragua, que le valió ahí también un poco de oposición de algunos países progresistas, que luego de a poco la gran mayoría se fue poniendo en contra.
0: Bueno, no va a ser Nicaragua. Secretaria General de la ONU tampoco, Michelle Bachelet, porque
3: Trump. Mira, apareció un nuevo candidato.
0: Claro,
3: que, ¿quién lo quiere poner? Trump.
0: Claro, Trump viene mal con la ONU y todo el sistema internacional, ¿no es cierto?
3: Sí, y que tampoco está contento.
0: De Naciones Unidas.
3: No está contento con los candidatos. Claro. Dijo que son 7 mediocres.
0: Eso me
3: todos.
0: Duele un poco porque entre los candidatos está el nuestro, que es Grossi, que no es ningún mediocre.
3: No. No, bueno.
0: Pero es la forma de Trump de plantear las cosas. Él tenía que mover el tablero, pone a todos en la misma bolsa, les dice mediocre y propone a
3: Gianni Infantino.
0: Claro, claro.
3: A su gran amigo Gianni Infantino, quien le dio el premio FIFA de la Paz.
0: Claro, que vale,
3: día, entonces, antes de que empiece el Mundial. Y, a ver, no se oficializó esto y en realidad el proceso para elegir al nuevo secretario general de la ONU ya arrancó hace meses. Es un proceso que tiene que seguirse determinadas reglas, como por ejemplo presentar un programa para la secretaría, comparecer varias veces frente primero al Pleno de la Asamblea, después ante el Consejo de Seguridad de la ONU. Los 7 candidatos ya vienen haciendo un trabajo, digamos, muy estricto para cumplir todas las normas de la ONU. Bueno, pero ahora Trump parece que quiere poner un nuevo candidato. No le va a ser fácil que sea candidato.
0: Enojado porque no andaba, ¿se acuerda? La escalera mecánica, no le andaba el prompter, no podían hacer nada.
3: Sí,
0: bueno,
3: tenemos.
0: Rodrigo Ruiz, muy buen día, bienvenido. ¿Cómo le va?
4: Muy bien, Nico, para vos.
0: Ativó la música de voz, decís Mundial.
4: Basta, la música de eso, ya me
0: entiendo. A ver, Mundial.
4: Ahí no, basta, ya está. Se terminó. Sí. Al que todavía hay unos videos dando vuelta.
0: Ayer procedimos en acto solemne a solicitar formalmente la desdecoración del
4: estadio. Está bien, sí, ya está, basta.
0: Fue desdecorado. Sí, basta, ya está. Es desdecoración.
2: Vinieron con la tijera.
0: Me dice Helio, sí, ¿no es cierto? Sí, sí, ya
2: está. Nos sacaron las banderas.
4: Sacaron todo.
0: Sí, sí.
4: Hay que poner las del campeonato local, ya. Claro, la bandera, bueno, la de Boca, la de River.
0: Se complica un poco. Eso no se para, no se para.
4: Se reanudaron los torneos continentales, Nico, se le ganó Tigre. Vos decías algo de los títulos ahí de un hecho de violencia que hubo. Y lamentablemente, cada vez que un equipo cruza frontera, hay algún hecho de violencia. Se da muy a menudo en Brasil, con esta vez en Uruguay, con una emboscada que algunos barras de Nacional le hicieron a la gente de Tigre. 8 disparos de bala en un micro, y lamentablemente una persona herida, por suerte. Hubo mucha hostilidad de la gente de Nacional desde la previa, poniendo una canción de Aitana, artista española. Una canción, vos fijate, una canción que España ponía cuando festejaba los triunfos en el Mundial.
2: Forma de pinchar, ¿eh?
0: Bueno, Uruguay nos hace eso. Porque
4: justo España que eliminó Uruguay. Sí, vos claro, fijate, ¿no?
0: Sí. Mira vos.
2: Y además con...
0: Y es porque se está vengando, nos eliminó el campeón del mundo, pensando. Es la picancia del fútbol.
4: Y ahí traigo el posteo de Lisandro Martínez, ¿no? La caída de un gigante, de un grande, es la felicidad de los mediocres, ¿no? Esto es así. Y ayer se mostró de manifiesto en este partido entre Nacional y Tigre. Bueno, por suerte Tigre le ganó 3-0 al equipo uruguayo, y hubo una manifestación, una bandera que está permitida por Conmebol, que los equipos argentinos muestren su agradecimiento a la selección argentina.
0: Es
4: como no, supongo. Sí, nada, pero siempre hay que pedir permiso. Si para mostrar alguna bandera, algo, hay que pedir permiso, entonces...
0: Me causa gracia desde la sociología y lo político, cómo se instaló, como, ¿no es cierto? Sí. Ese jurado de Tinelli, la Conmebol, la FIFA, mira, antes están los regímenes jurídicos estatales, ¿no es cierto?
4: Exacto.
0: Mira, yo defendiendo al Estado, pero... antes que la FIFA.
4: Y ayer también estuvo la famosa bandera, las Malvinas son argentinas, que la llevó la gente de Tigre y la mostraron los jugadores después del partido, así que eso también se pudo visualizar ayer. Hoy juega Lanús, también va a mostrar seguramente alguna bandera a los futbolistas en relación a la selección argentina y su agradecimiento. Mañana juega Boca. Concentra Paredes, al final está fisurado Paredes de la costilla, ¿eh? No es que ayer dije una mentira, está fisurado y así todo el tipo se puso a disposición y va por lo menos a concentrar. Después veremos si el Bosco Rodorena decide que juegue mañana ante O'Higgins de Chile en estos playoffs de Copa Sudamericana, que va a jugar Boca mañana en la Bombonera. Y después, Nico, hablamos un poquito de lo que se va a venir, porque mañana comienza el campeonato, ¿sí? Ajá. Se renueva el campeonato de fútbol.
0: No tenemos musiquita de campeonato.
4: Está la música de la liga, así que después la buscamos.
0: Esa no es. Esta es la liga. La liga.
4: Después la buscamos.
0: La liga, si volvés a poner eso.
4: Después la buscamos.
0: Sí. María Fernanda Era.
1: Estafas de famoso a través de famosos, a través de redes
0: no
1: sociales.
0: No a famosos, sino que ellos estafan.
1: Bueno, en realidad falsos famosos. Falsos famosos. Y acá la primera que me acercó el tema fue Alejandra Gallo, pero yo tengo una historia también de una muy cercana, una conocida muy, muy, muy cercana de aquí de la radio, que mantuvo una relación virtual con Kevin Costner desde hace unos 6 años.
0: ¿Y es falso Kevin Costner?
1: Sí, bueno.
0: ¿Y eso sabía que era falso? ¿Quién es Kevin Conner?
4: Ya la trampa.
3: Kevin Conner. Kevin Conner es un
1: el guardaespaldas. Película, el guardaespaldas.
0: Voy a pedir información objetiva, Alejandra Gallo. Es un bombón, entra en una apreciación que no viene al caso. Sí,
1: Son todos bombones.
4: Winnie Houston.
3: El de Winnie Houston, guardaespaldas.
0: Claro. Es parecido, fue temprano. Sí, pero canta eso. Que pobre Romy nos está escuchando todo esto. Escuchame.
4: Ahí está.
0: Igualito lo que cantaba.
1: Esto fue hace 25 años. Claro. Sí, o más. Ahora no está así, pero igual sigue siendo un buen.
2: Pero ese hombre inspiró esta canción. Totalmente.
0: Se parece a uno que hacía novelas. Es parecido a uno que hacía novelas, fíjense.
3: Ya sé de
0: qué está hablando. Colmenares o algo así. ¿A quién?
3: ¿Que trabaja en la televisión pública?
0: No. Ese es Hernando Andrés, no sé quién es. No.
1: Bueno, de
4: ese
1: sí.
4: Pegaba cachetazo.
0: Fíjate que se parece a alguien que hacía las novelas que mi mamá miraba a la tarde.
1: Decir que hay perfiles como el de él, como el de Keanu Reeves, como el de muchos otros famosos que son falsos, que se contactan a través de distintas redes sociales con mujeres, normalmente mujeres mayores de 50, de 60 años, que las encuentran vulnerables, que necesitan charla y demás, y que les terminan pidiendo plata, pero mucha plata. Ayer se dio a conocer una jubilada de 70 años que tenía mucho dinero y que este falso Kevin Costner la capturó a través de...
0: no te va a pasar, o sea, ¿viste? No te va a hablar Kevin Costner.
1: ¿Viste? ¿Viste? La respuesta que me dio esta compañera de trabajo en su momento fue, si es o no es, a mí me hace feliz. Y entonces ahí yo dije...
0: A mí me hace feliz ahora Romina Wiener. Romina Wiener, muy buen día, bienvenida, ¿cómo le va?
5: Muy buenos días, ¿cómo están ustedes?
0: Bien. ¿No va a aceptar la propuesta que le haga Kevin Costner?
5: No, por favor. No soy para eso, no. Demasiado.
0: Cada
5: uno es feliz como puede y como quiere.
0: Eso por supuesto.
5: Así que no vamos a criticar. Bueno, Nico, vamos, vos sabés que es una mañana con mucha precaución en las rutas de Neuquén. Han lanzado un comunicado donde se pide transitar con precaución en todas las rutas nacionales de la provincia. Esto se debe a las bajas temperaturas y que hay muchos lugares con nieve y hielo. Entonces hay que ser muy precavidos a la hora de desplazarse. Por ejemplo, en la ruta nacional 237, entre Arroyo Limaichico y el empalme con la ruta nacional 40, está nevando muchísimo. Están trabajando en el lugar.
0: Tremendo.
5: Sí. Lo mismo sucede en la Ruta Nacional 40 Norte, en Auquinco, que ayer les contaba, mucha nieve. En la Ruta Nacional 237, zona de Piedra del Águila, nevando toda la noche. Están habilitadas, sí, pero con mucha precaución. Lo mismo en la Ruta Nacional 40, Villa La Angostura. y en la Ruta Nacional 231, que está en Villa La Angostura y es la que te lleva por el paso Cardenal Zamore a cruzar a Chile. Los pasos internacionales en Neuquén, Cardenal Zamore y Pino Achado, cerrados al momento hasta las 9 de la mañana. Hay que esperar ese horario a ver si se va a producir la apertura y en qué horario, porque a veces no se da a las 9 por las condiciones climáticas y se aguarda un poco más. Eso dato a tener en cuenta. Recordar que es obligatorio la aportación de cadenas para colocarlas en las ruedas a la hora de desplazarse y circular por todas las rutas de la Patagonia que están con nieve. Después, en Mendoza, el paso Cristo Redentor se lleva una semana cerrado. Hay camiones aguardando en distintos puntos, como Bolsa de Uspallata, es uno de los lugares donde cuentan con un playón para estar detenidos y poder pasar la noche. Además, cuentan con todos los servicios por cualquier necesidad. 7 días cerrado, esto implica aproximadamente 3.400 camiones aguardando cruzar a Chile. Es necesario que mejoren las condiciones climáticas para poder producir la apertura y se cruce y no haya tanta acumulación de vehículos. También hubo nieve en Catamarca, estamos escuchando, en el norte de la República Argentina, ha estado nevando en la zona cordillerana y el lado chileno, con lo cual el paso internacional de San Francisco también cerrado para cruzar a Chile. Eso es todo lo que tiene que ver el panorama de rutas y nieve como datos a considerar. Después, los accesos a Capital Federal están todos con buena circulación porque estamos en periodo de vacaciones de invierno y bajó el caudal de vehículos que ingresa, una Panamericana bien limpia, lo mismo sucede en Acceso Este, Richelli, Buenos Aires, La Plata, sí con demoras, Avenida General Paz entre Mataderos y Líneas en sentido a Lugones. Los servicios a esta hora, trenes, subtes y premetro a horario, y agendar esto, anote Nico, usted le gusta anotar.
4: Acá estoy con la lapicera Vic Trasofino en la mano.
5: Bueno, como si te estuviera viendo. Sí. Bueno, anote, 10 de la mañana, ajá, Puente Pueyrredón. Se espera una manifestación importante. Si se corta el puente o hay demoras grandes por cortes parciales, utilizar como alternativa el puente Nicolás Avellaneda, que es la alternativa a este puente Pueyrredón, o bien la autopista Buenos Aires-La Plata. Así que tener en cuenta ese dato a partir de las 10 de la mañana.
4: Muy bien. Gaby Winner, muchísimas gracias. Que tengas hermoso día.
5: Ustedes también, chau, chau.
4: Beso grandote y nos vamos ahora a Mariel Ríos. Mariel Ríos, muy buen día, bienvenida, ¿cómo le va?
6: Muy buen día, don Jacoy, ¿cómo le va? Yo también parece que lo estoy viendo con la lapicera Trasofino. Me imagino que usted usa tinta negra.
4: No.
6: ¿No?
4: No.
6: Ah, lo tenía de la tinta negra, porque los que son más prolijos, puntillosos, así, usan generalmente color negro.
4: Es que no se ve tan puntilloso, indudablemente. No, uso azul, pero preferiría usar rojo.
1: ¡Ah, horrible!
6: ¡Ay, usted es profesor malo!
1: Entonces, claro, ¡qué feo!
4: Hombre, pero uso azul.
1: ¡Ah, bien!
4: Pero me gustaría tipo rojo, así.
1: ¡Sí!
6: ¡Ah! Le gusta resaltar los errores de los alumnos ahí, tachando.
4: Algo así.
1: Claro, regular. Insuficiente.
4: No mira, dice Ángel, no, lo de cualquiera.
6: Los de todos nosotros, Eva, nos sumamos todos acá.
4: Los míos propios.
6: Profe Jacoy, apruebe no, por favor, ¿eh?
4: Están a pensar que no, tema 1, tema 2, tema 1, tema 2, así estaría yo, mira.
6: En mi época había hasta tema 4, los más jorobados hacían hasta tema 4.
4: Tenés que ser jodido para hacer 4 temas, ¿eh? No tenés que tener nada que hacer.
6: Qué barbaridad, sí. Jodido como el tiempo, porque yo pensé que ya no iba a llover más, pero les cuento a los que todavía no salieron que está garuando la ciudad de Buenos Aires. Miren, otra vez, hasta hace 10 minutos no había nada de lluvia. Ahora empezó a garuar otra vez y hay una brisa fresca, hace más frío que ayer. La sensación térmica, 8 grados 3. Así que abríguense, pero muchísimo, porque bueno, este tiempo no nos abandona. ¿Qué va a hacer? No quiere irse.
4: Bueno, nada, ha abierto usted una ventana ahí muy interesante, más allá de traernos esta información sobre el tiempo, que desmiente lo que veníamos sintiendo, que es que la humedad se estaba yendo, no se está yendo nada.
6: No se está yendo nada.
4: Una ventana interesante con esto de los recuerdos del aula de colegio, ¿no?
6: Sí, sí, que nos cuenten cómo eran las pruebas, cómo eran los profesores, cómo corregían. Yo tenía una profesora en inglés que nos corregía con carita feliz, carita triste.
4: Ah, yo también.
0: Sí. En el colegio, en primer grado.
6: En el secundario. En el secundario nos ponía onda y nos ponía caritas. Sí, nos ponía caritas.
0: ¿Eso era onda o ya tratarlos de dolobus, digamos?
6: No. Estábamos en lo que era el viejo octavo año, o sea, primer año del secundario, primera generación.
0: Chiquititos, claro.
6: Claro, yo era primera generación de ese EGB polimodal, que no éramos ni chicha ni limonada, claro. Entonces éramos nos sentíamos chiquitos para estar en un secundario, grandes para estar en la primaria, entonces nos corregían con esas caritas las de inglés.
0: Bueno, está muy bien. Todos ustedes le ponían carita sonriente.
6: Yo era alumna ejemplar, Jacob. Claro,
0: por eso digo.
6: Desde el jardín hasta la facultad, siempre 10. Soy nerd, de la nerd copada. De la nerd copada.
0: Eso dice usted. Pero, tenemos en línea un compañero
7: incomprobable.
6: No va a encontrar gente que le hable mal.
7: Yo era con señor Zárate.
6: Fui elegida también mejor compañera en toda mi trayectoria escolar. Fui la delegada a los 5 años del secundario. Yo era la nerd copada.
0: Ya venía jodiendo desde ese momento.
6: Pero me amaban los directivos. Yo no era una delegada combativa. Era una delegada que unía, Sacoy.
0: Es delegada, vamos a contar también aquí. Es delegada María Río, ¿no es cierto?
6: Le rompo a Sacoy la paciencia también.
0: Pero eso es en otro rol. Ahí nos encontramos en otro rol.
6: Pero no se puede quejar.
3: Ahí usa la mirada verde.
0: Ahí usa el sí. Sí, justo.
6: No, ahí sacó un fibrón rojo, no la pecera, fibrón.
0: No seas malo. Mariel Ríos, bueno, eso entonces, todo eso nos
6: deja. Todo eso les dijo, por favor, que los oyentes nos cuenten cómo eran sus profesores, cómo eran las correcciones, cómo eran los exámenes, y también si tienen hijos en edad escolar, sobrinos, algún pariente en edad escolar, que nos digan si es... más benévolo ahora el examen, ¿cómo ven la educación, la corrección? Abramos una ventana amplia como para que todo el mundo pueda explayarse.
0: Sí, hubo una suerte de estigmatización, ¿viste? De lo que es corregir en el último, en el anteúltimo tiempo. Ahora se está volviendo de eso, ¿no? Pero había como la idea de que no era acompañar, sino que era más bien herir, entonces mejor no corrijamos nada, se desbarrancó hasta el dar por aprobados, ¿no es cierto? Con la pandemia en el medio ni te cuento.
6: Bueno, a ver, ¿cómo ve la argentinidad esta situación escolar? ¿Qué les parece mejor? ¿Qué no? Si todo tiempo pasado fue mejor, ¿qué recuerdan? ¿Si les sirvió el colegio? ¿Si lo utilizaron después en la manera laboral? Abramos una ventana amplia para que todo el mundo pueda explayarse lo que pueda, porque tal vez hay gente que no tiene familiares en edad escolar como para comparar, pero sí nos quiere contar sobre su pasado y sobre lo que pudo aportar en el presente esa enseñanza.
0: Y otra cosa, Así que aprovecho y te pregunto a vos, María, primero que a todos.
6: Sí.
0: ¿Hay algo que se acuerden del colegio? Mira que estoy planteando. Digo que aprendí.
6: Todo.
0: ¿Te acordás todo?
6: Yo todo. A mí me recibió, pero no solo el secundario, la primaria también. Fui realmente muy bendecida.
0: Bueno, muy bien por eso.
6: Sí, tuve una educación maravillosa. Ojalá alguien esté escuchando de la escuela 36 de San Andrés en el partido de San Martín. Una escuela, pero increíble, una primaria hermosa. Y el comercial de Ballester también. Los profesores fueron magníficos. Así que agradecidísima a todo el cuerpo docente de ambos colegios.
0: Muy bien, María Ríos, muchísimas gracias.
6: Por favor, un placer como siempre, y nos volveremos a encontrar, pronto.
0: Un beso grande, es Mariel Ríos.
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0: Esto es ahora de las 7 de la mañana, seguimos haciendo primer round y nuestros oyentes que nos escriben o nos dejan mensaje de audio, que también se puede, ¿a dónde?
1: Al 1138707485.
0: ¿Empezamos?
1: Sí, pero antes de empezar, uno de los oyentes que manda una temperatura. Está en el auto, está yendo al trabajo. 18 grados bajo cero.
2: No.
3: No, ¿dónde
1: en Santa Cruz. Quiero pronunciarlo bien. En Coluel Caiqué.
0: Mirá vos.
1: Está yendo al trabajo y nos va escuchando.
0: Grados bajo cero.
1: Un montón.
0: Bueno, mucho cuidado y que nos reporte cómo está la ruta, cómo es manejar con 18 grados, porque debe haber hielo.
1: Nos mandó el videíto. Mucho hielo y mucha nieve.
0: Bueno, ojo al piojo.
1: Sí.
0: Nos vas escuchando, pero atente ahí al camino y que llegues bien. Empezamos nuestra ronda, ¿les parece? De amaneceres provinciales. Primero de todo, nos vamos a Catamarca con Roxana Sarmiento. Roxana Sarmiento, muy buen día, bienvenida. ¿Cómo le va?
4: ¿Qué tal? ¿Cómo les va? Muy buenos días. Muy buenos días a todo el equipo.
0: Hablando de frío, ¿no es cierto?
4: Hablando de frío, claro, la provincia de Catamarca está bastante frío, pero no tanto en la capital, pero sí en el interior de la provincia, en donde nos sorprendió un temporal desde el día jueves pasado. Catamarca entró en un temporal de nieve y viento sin precedentes, un temporal histórico con temperaturas de 27 grados bajo cero, con vientos de 170 kilómetros por hora, y esto está trayendo varias complicaciones, porque, bueno, imagínense que nunca antes se ve, o sea, la gente no está preparada para vivir esta situación. Entonces, la verdad que hay en estos momentos personas que están resguardadas, sin poder salir, bomberos trabajando, defensa civil, porque también hay trabajadores mineros varados en la zona de la Puna Catamarqueña, que es la más afectada.
0: Claro. ¿De qué localidades estamos hablando?
4: Estamos hablando de las localidades de Ciambalá, en el departamento de Tinobasta, que está muy cerquita de la zona de la cordillera. El paso de San Francisco está cerrado desde hace varios días por la acumulación de nieve y por este temporal también que está sucediendo y que ha pasado en Chile. Entonces, está muy complicado del lado chileno y complicado del lado argentino. El paso de San Francisco, que es internacional, está cerrado. En ese lugar, en Ciambalá, hay varios yacimientos mineros. Uno de los más afectados es en la zona de Tres Quebradas, que es un emprendimiento de China. Allí hay 30 mineros, pero ellos están resguardados en una tipo casa tráiler, en donde tienen agua, tienen comida, están refugiados, están bien. Pero hay otra
0: zona. Es a 4.500 metros sobre el nivel del mar.
4: En Ciambalá. En Ciambalá. Mucha nieve, metro y medio de nieve, quedaron varados, las camionetas tapadas hasta la mitad de nieve, imposible salir, imposible llegar. Sí hay comunicación con los trabajadores y con la gente que está allí, pero está absolutamente todo paralizado. La otra zona afectada es la zona de Antofagasta de la Sierra, que también está más complicada porque, si bien hay trabajadores mineros resguardados, hay otros trabajadores que quedaron en el camino por algunas actividades que estaban haciendo o traslados y demás, y de esos trabajadores es que se ha comenzado un operativo contrarreloj para poder rescatarlos porque están en camionetas. Imagínense, con ese frío que en la jornada de ayer hacía cerca de 20 grados bajo cero y un viento de 100 kilómetros por hora, muy difícil para las máquinas poder acceder a las zonas para rescatarlo. Gracias a la tecnología y demás, están localizados, geolocalizados, y saben precisamente a dónde están en las camionetas. Son 5 trabajadores de la empresa Río Tinto, pero bueno, hasta la jornada de anoche no, los rescatistas no pudieron llegar al lugar.
0: No pueden llegar, pero sí hay, como bien decís, indicación de dónde se encuentran y comunicación con ellos.
4: Claro, comunicación con ellos y demás. Vale. En la jornada de ayer se habló del arribo de 2 helicópteros provenientes de Neuquén por parte de la empresa litífera Río Tinto, pero bueno, tampoco pueden sobrevolar por
0: el tema de
4: la nieve y el fuerte viento.
0: Es un
4: viento blanco, una visibilidad cero. Y bueno, hay una foto viral, video viral que se vio en la zona de la Puna, de Laguna Blanca. Son algunos animales como la llama, la vicuña, la oveja, que se crían a la intemperie, están en la zona de altura, y claro, están también todo el mundo preocupado porque temen las pérdidas, porque ante la nieve no pueden ellos caminar, no pueden estar en otros lugares, digamos. Es muy difícil. Esta es la zona de Laguna Blanca, que jamás, nunca hubo tanta nieve, es histórico, sí cae nieve, sí hay hielo, hay temperaturas bajo cero, siempre 5 grados, 10 grados, 11 grados, pero jamás 27 grados bajo cero. Entonces hay una preocupación por parte de la Municipalidad de Antofagasta de la Sierra, que están asistiendo, trabajando, repartiendo leña a las familias porque no tienen cómo calefaccionarse, el agua se congela. Es muy difícil la situación en la Puna Catamarqués.
0: Qué bárbaro. Para hoy las condiciones en el Valle Central y la capital provincial tienden a una tregua, ¿no es cierto? Cielo parcialmente nublado, temperaturas frescas, entre 8 y 13, frescas.
4: Está frío,
0: claro,
4: sí,
0: pero no frías.
4: Pero no cae nieve, nada, estamos en plena fiesta del poncho, mucha gente se ha llegado. De hecho, rescataron turistas ayer también porque no hicieron caso a las condiciones, a lo que se hablaba, porque el servicio decía alerta y que no salga de su casa porque las rutas están muy complicadas.
0: Pero qué bárbaro con eso, ¿no es cierto?
4: Hay mucho hielo y de todas maneras los turistas habían alquilado auto y quedaron, por supuesto, arriba en el camino y tuvieron que ser rescatados 3 familias.
0: Bueno, la alerta y la emergencia se mantienen en la zona cordillerana, así que
4: sí,
0: eso
4: señor,
0: sí. Ahí el peligro es, porque las imágenes que hay dando vueltas son impresionantes, el bloque de nieve encima de los autos.
4: Claro.
0: Entonces ese es el mayor peligro, que quede literalmente enterrado en nieve.
4: Se congela, aparte, el combustible, que es lo que les ha pasado, y sí o sí necesitan las máquinas para poder, remontarlo, rescatar a la gente en máquinas. No se mueven los vehículos. Y eso es el inconveniente porque se ha congelado el combustible.
0: ¿Y necesitas poder tener el vehículo prendido para calefaccionarte?
4: No, tampoco. Tampoco ante la temperatura, bajo cero, tampoco pueden tener... Sí, muy difícil.
0: Muy complicado. Así que, mantenernos al tanto del desarrollo, sobre todo de este punto, ¿no es cierto?, que es el rescate de las personas que se encuentran en esta situación que describís.
4: Sí, vamos a estar al tanto, rescataron ya a siete mineros, faltan 5 todavía, de esta empresa minera que está ubicada en Antofagasta de la Sierra, que es la empresa Río Tinto, que estaba poniendo todo, máquinas y demás, pero bueno, es muy difícil el acceso a llegar por la zona de montaña.
0: Tan lindo Antofagasta, además.
4: Es hermosa la Puna, hermosa.
0: Esa entrada a la Puna por Catamarca es bellísima. Roxana.
4: Sí, la verdad.
0: Muchísimas gracias.
4: Hasta luego, que tengan buen día.
0: Igual vos, es Roxana Sarmiento de LRA 27, Radio Nacional Catamarca. Y nos vamos ahora a Malargüe, provincia de Mendoza, con Cecilia Di Cesare. Cecilia Di Cesare, muy buen día, bienvenida, ¿cómo le va?
2: ¿Qué tal, Nico? Muy buenos días para vos y para toda la audiencia de Radio Nacional en todo el país. Muy bien, acá con una temperatura de 1 grado bajo cero en la ciudad de Malargüe, al sur de la provincia de Mendoza, y bastante frío, pero ya no nieva.
0: Ya no nieva, bueno. Contanos, porque hay la parte buena, digamos, que es la nieve que siempre están esperando para el turismo, y la parte no tan buena, ¿no es cierto?
2: Claro, nosotros aquí en lo que es la provincia estamos teniendo noticias... tengamos en cuenta relación de distintos factores, ¿no? Porque los penitentes y los puquios, que son centros invernales de esquí, que están ubicados al norte de la provincia, lejos de nosotros, de Malargüe, están tapados de nieve, posibilidad de que los turistas lleguen por varios días, no se sabe cuándo se va a realizar la apertura. Entonces, hay algunos títulos que dicen... no está habilitada la montaña mendocina. Nosotros estamos en el sur y la situación de las leñas, que es un centro invernal muy importante, uno de los más destacados de Sudamérica, es distinto porque se encuentra habilitado sin inconvenientes, solo que la ruta de acceso con portación obligatoria de cadenas, 2.000 personas más o menos por día van a disfrutar del parque de nieve, los que no esquían, después, las personas que justamente disfrutan del deporte blanco no tienen inconvenientes, se ha habilitado la totalidad esquiable de la montaña, es decir, todas las pistas.
0: Mirá vos. ¿Eso cuánto hace que no ocurrió? También ocurrió el año pasado. Tengo el recuerdo, ¿no es cierto?, de temporadas con problemas.
2: Claro, hubo temporadas que realmente no se podía habilitar, se retrasaba la apertura. Incluso la semana pasada, turistas que vinieron se enojaban porque no encontraban una montaña con nieve, había fabricación de nieve artificial, pero esa nieve se derretía, se formaba barro, por la gran cantidad de gente que asiste y no daban abasto de fabricar nieve artificial.
0: Eso mismo.
2: Ahora tenemos nieve natural, ha esquiado un montón. Lo que sí se han encargado de aclarar los referentes de ese importante complejo de esquí, Valle de las Leñas, es que en cualquier momento se puede proceder al cierre de algunos sectores de la montaña esquiable, es decir, de algunas pistas. ¿Por qué? Porque Defensa Civil dice que si continúan las nevadas como están pronosticadas, para estos próximos días puede haber riesgos de avalanchas. Entonces claro, ellos están trabajando un montón, la nieve que cae la van pisando para asegurarse que no suceda eso, riesgo de avalanchas, pero si ellos tienen que cerrar, están ya advirtiéndolo a algunos sectores de la montaña, ¿no? Porque dice, es por seguridad, así que si lo tenemos que hacer, lo vamos a hacer por recomendación de Defensa Civil. Pero por ahora, todo bien, hay un montón de turismo, de, bueno, justamente donde ustedes viven, por allí, Buenos Aires, alrededor es capital. Tenemos turistas del norte que están fascinados con la nieve, de distintos puntos del país, que han elegido Malargüe, un 74% más o menos.
0: Malargüe, Malargüe, con esa entrada son álamos, ¿qué es? Al costado de la ruta.
2: Sí, tenés una arboleda de álamos, sí, que es bellísima en la zona de otoño, por sobre todas las cosas.
0: Sí, totalmente.
2: Ahora están secos, de tanto frío. Sí,
0: bueno, corresponde, tal cual, a la época. Cecilia, muchísimas gracias, que tengas lindo día.
2: Bueno, igualmente para ustedes, gracias por interesarse por nuestro sur mendocino.
0: Cecilia Di Cesare, de LB19, Radio Malargüe, provincia de Mendoza. Y nos vamos ahora a Las Lomitas, provincia de Formosa, con Norma Vergara. Norma Vergara, muy buen día, bienvenida, ¿cómo le va?
3: Nico, ¿qué tal? ¿Cómo les va? Equipo, mesa, todo el país, un saludo cordial en esta mañana. Mañana nublada, te cuento, en la ciudad de Las Lomitas. En menos de 10 días pasamos por todas las temperaturas. Sí. Arrancamos el lunes pasado con 4 grados. Llegamos al sábado con casi 40 grados, con viento norte, fuertísimo, un viento acostumbrado a nosotros en la zona para el mes de agosto, pero bueno, llegó antes. Y bueno, yo te cuento, ya mañana nublada en la ciudad de Las Lomitas, 11 grados la temperatura, ayer una leve llovizna, pero esto aplacó también el viento y la tierra un poco en nuestra zona. Pero linda temperatura, agradable.
0: Bien, qué bueno eso. Contanos, Norma, esta cuestión de el niño parecido a Loan Peña.
3: Sí, Nico, te cuento que descartaron que el niño firmado justamente en la Expo de Paraguay sea Loan Peña. Una información que ha surgido el fin de semana, justamente porque el niño vestía con la camiseta de Argentina, ¿no? Los papás son de la provincia de Formosa y bueno, las pistas que durante el fin de semana ha generado expectativa por la posible aparición de Loan quedó oficialmente descartada la Policía Nacional.
0: Qué impresionante, lo primero de todo, Norma, ¿no? Qué impresionante que hay una sociedad avisada, ¿no es cierto? Tal cual, muy atenta.
3: Muy atenta.
0: Respecto de esto,
3: sí. Y bueno, y esto, la mamá...
0: No está mal comerse estos, si querés, amagues o estos errores, no está mal que los papás hayan tenido que ir a la comisaría a probar, ¿no es cierto?, su filiación o la filiación del niño, digo, no está mal, está bien que estemos mirando.
3: Vos sabés que yo creo que los argentinos somos esto, ¿no? Más allá de la situación, estamos muy atentos a todas estas cosas. Creo que también ha pasado en otro país donde han visto al niño. Y bueno, pensaba en esto, ¿no? Cuando estaba ahí leyendo la información y todo lo que ha surgido el fin de semana, que todos tenemos como nuestro doble, ¿sí? Más allá de que genéticamente o nuestro ADN no sean parecidos, pero tenemos un nuestro parecido en algún lugarcito. Tendríamos que salir a buscarlo, pero bueno, la madre del niño se presentó de manera voluntaria ante las autoridades argentinas ahí en Clorinda, en la provincia, justamente para dar documentación prueba, de que el niño es de ellos, es un niño de ellos, es Ramón, así que se dio todo bajo este supuesto y bueno, generó toda una revolución porque fueron a participar de una expo, ¿sí? Así que importante esto también, pero importante como vos lo marcabas, Nico, que el país entero esté muy atento a todo lo que pueda pasar, a todo lo que suceda y que estamos todos muy ansiosos, yo creo que tratando de buscar a Loan y así como Loan tantos niños desaparecidos, ¿no? En nuestro país. Y que no, que los padres todavía lo siguen buscando después de años. ¿Sí?
0: Totalmente.
3: Está muy latente esto también de el juicio, de todo lo que se está desarrollando muy cerca de
0: nuestro
3: país.
0: Hay un caso con mucha cobertura mediática, ciertamente no avisa igual, ¿no es cierto?, la imagen de un Loan que recorrió el país, ¿no es cierto?, de la imagen que uno pueda ver, pongo entre comillas, nada más que en las facturas de la luz, ¿no? Entonces, claro, pero es que eso, es eso. Son casos que
3: rápidamente viralizado también, Nico, ¿no? Todo esto, porque esto sucedió en Paraguay, sí, en una expo de la cual estaban participando, son los papás formoseños, estaban participando en una expo y rápidamente como que se difundió todo y todo el mundo encontró el parecido y es como que...
0: Sí. No le había pasado antes.
3: Sí.
0: ¿No es cierto? A ellos no le había pasado antes.
3: No. Por eso que es como que también yo creo que un poco asusto, ¿no? Ese, es
0: bueno,
3: mío,
0: es tal cual, totalmente. Norma, muchísimas gracias.
3: Abrazo grande, abrazo grande y linda semana.
0: Beso grandote igualmente para vos. Es Norma Vergara de LRA 20, Radio Nacional Las Lomitas, provincia de Formosa.

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0: César Tapia, muy buen día, bienvenido, ¿cómo le va?
1: Nico y equipo, ¿cómo andan? Buen día.
0: Bien, muy bien, muy bien. Bueno, de exposición usted también.
1: Sí, aquí andamos de exposición, atravesando la edición número 138. Ayer fue un día nuevamente, a lo mejor, quizás por la mañana estuvo lo mejorcito, al mediodía, ajá, con mucha concurrencia de público. Para mí el mejor día de público, por lo menos en lo que va de la expo, fue en el día de ayer, y luego, bueno, una llovizna de nuevo con estos días que están
0: siendo... Conspiran, no es que conspiren con las actividades al aire libre de la expo, conspira con que quiera salir, ¿viste? Hacen plan de palomita de maíz, como dicen.
1: Con el ánimo para emprender. Pero como la mañana había estado un poquito mejor, a lo mejor en ese sentido sí ya había salido la gente y después se refugió ya más en los pabellones y demás. Así que, bueno, esperemos que hoy ya esté un poquito mejor, más allá de que el viernes, bueno, pronóstico a lo mejor que vuelve algo de lluvia, pero a lo mejor está un poquito mejor en el día de hoy, y aprovechar. Lo que sucedió en el día de ayer, Nico, es que más allá de lo político que también sucede alrededor de Palermo y las visitas que pueden darse particularmente, lo único que hasta el momento se había dado era la reunión o el ágape de gobernadores invitados por Rural. Pero ayer al mediodía estuvieron el canciller Pablo Quirno, estuvo también el ministro de Regulación Federico Stutzenegger, Sergio Iraeta, el secretario de Agricultura, bueno, obviamente estuvo el presidente de la Rural, Nicolás Pino, y otros funcionarios, con una agenda abierta, fue una invitación. Recuerdo que también años anteriores hubo como un avance en la previa del el domingo, en la visita de el presidente de la Nación. Como para un termómetro, y quizás sí, uno de los temas, claro, te lo dejo ahí dando vuelta, que tiene que ver con la situación del IPCBA, el Instituto de Promoción de la Carne Vacuna Argentina, donde los productores tienen dar una cuota, un aporte obligatorio de alrededor de unos 1.000 pesos por animal faenado y demás, uh-huh, y parece que dentro de esta metodología que el gobierno está utilizando de la desregulación de algunos sectores, podría haber una oportunidad de que haya un proyecto de que eso no sea obligatorio ni sea optativo, y muchos hablan de que quizás no lo quisieran así, la propia mesa de enlace estaría en contra de eso. Así que, bueno, veremos si es uno...
0: ¿En contra de que no haya que pagarlo?
1: O en contra que no haya que pagarlo obligatorio, que sea optativo.
0: Pero la mesa de enlace quiere que haya que seguir pagándolo.
1: Sí, porque ellos mencionan de que si no es obligatorio, el aporte no va a estar.
0: Y bueno, es la parte donde se enreda, donde el kiosquero, y ya es complicado, eso es complicado. Vamos a ver quién termina ganando. Pero fíjate cómo, cuándo, están del lado de los que cobran, ¿no? Que el productor lo pague.
1: Sí. Ruido, sobre todo porque, ruido. A ver, sobre todo, Nico, es el tema de que estamos en un momento de la ganadería muy fuerte y que el IPCBA, muchos funcionarios hablando, dicen, no, a ver, hay un instituto que promocionó, que viajó, que fue a muchos lugares, y el posicionamiento de la carne vacuna se da por este tipo de acciones también. No es solamente un aporte para nada.
0: Va a venir alguien y le va a decir con ese mismo criterio extremado, che, plantaste sobre el suelo argentino, así que dame, ¿entendés?
1: Claro.
0: Nada,
1: acá, flojito. Sí, lo que pasa es que, por otro lado, lo que dicen es que ese tipo de acciones, ¿quién después va a llevarlas a cabo adelante? Si van a ser privadas o van a ser públicas, cuando haya que ir a promocionar tema de carne, cuando haya que ir a hacer acciones para la ganadería.
0: Bueno, que vaya un pool de productores, que se pague el... En fin, es una cuestión de discusión, y está bueno que esté discutida. Sí. Así que tenemos todos los lados sobre la mesa.
1: Totalmente.
0: César, muchísimas gracias.
1: Abrazo grande, que tengan buen día.
0: Abrazo grandote, es César Tapia.
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3: 8:01 en la República Argentina. Luis Caputo presentará los cambios en la ley de inocencia fiscal. El proyecto será explicado hoy en conferencia.

0: de prensa por el ministro de Economía y llegará mañana al Congreso. La iniciativa apunta a introducir cambios sobre la ley aprobada en el Congreso que reformó el régimen penal tributario y creó un esquema simplificado para el pago de ganancias. Temporal en Chile, las autoridades decretaron alerta roja y suspendieron las clases en Valparaíso debido al riesgo de desborde del río Aconcagua. Por las tormentas relacionadas al fenómeno del Niño, se reportaron 16 lesionados, más de 2.200 damnificados y 104.000 personas aisladas en la zona de catástrofe. Copa Sudamericana, la información con Rodrigo Ruiz.
1: Y hoy continúa la Copa Sudamericana de Fútbol con 3 partidos, 19 horas, Independiente Medellín, Vasco da Gama de Brasil, 21:30, 2 encuentros, Sporting Cristal en Perú recibiendo al Bragantino de Brasil y en la Fortaleza Granate en el sur del Gran Buenos Aires, Lanús, el conjunto de Mauricio Pellegrino recibiendo al Cienciano de Perú, recordando que ayer Tigre como visitante le ganó 3-0 a Nacional de Uruguay.
0: Actualizamos la información del tránsito con Romina Wiener.
2: Atento, se produjo un siniestro vial en la autovía 2 a la altura de Las Armas, kilómetro 299 en sentido a Mar del Plata. En el lugar la circulación está reducida, hay operativo de seguridad. Además, circular con suma precaución en rutas nacionales de la provincia de Neuquén, presencia de hielo y nieve en diferentes sectores. Ruta Nacional 40 Norte, Auquinco, presencia de hielo. Misma situación en la ruta 237, Arroyo Limaichi. Chico, en todos los sectores hay que ir a baja velocidad y portación obligatoria de cadenas.
0: En Viedma, Río Negro, donde nos escuchás por AM1150, la temperatura es de 1 grado 8 décimas bajo cero, la humedad 91%, cielo ligeramente nublado. En Buenos Aires la marca actual 9 grados 6, la térmica es de 8 grados 3, la humedad 85% y el cielo está cubierto.
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5: Se realizó la fiesta de las enfermeras. Fue una cena show con camilla libre.

0: Volvamos que ya lo envolvió el plástico fino. Cuando dice eso es que está en el aire, ¿no es cierto? Acá nos marca Campuzano, director de aire de este programa. ¿Cuánto? 7 minutos nos separan ahora de las 8 de la mañana de este día miércoles 22 de julio de 2026 en todo el mundo.
1: Y en la ciudad de Buenos Aires, Nico, con una temperatura de 9 grados 6 décimas, con una térmica de 8 grados 3 décimas. Recorremos el país a través del pronóstico para las distintas regiones. En el NOA hay alerta amarilla por vientos para el oeste de La Rioja, Catamarca, Salta y Jujuy, un poco lo que estuvimos hablando, frío seco con predominio de sol. En el NEA rige alerta naranja por tormentas para el norte de Misiones y alerta amarilla también por tormentas para el centro y sur de la provincia. En Cuyo, alerta amarilla por nevadas para Las Leñas y sudoeste de Mendoza. En el centro, parcialmente nublado, con neblinas matutinas. En Patagonia, muy frío con nevadas en cordilleras y algunos sectores de la costa. Alerta amarilla por nevadas para Zapala, San Martín de los Andes, Villa La Angostura y oeste y sur de Neuquén. Y en el sector antártico argentino, islas del Atlántico Sur, condiciones polares con cielo cubierto y nevadas intermitentes.
0: Muy bien, ¿qué hay que saber entonces? Hoy miércoles 22 de julio a esta hora. El gobierno presentará la reforma de la Carta Orgánica del Banco Central. El anuncio lo hará el presidente de la Nación, Javier Milei, la semana próxima. El proyecto lo trabajó junto a los ministros Federico Sturzenegger, de Desregulación, y Luis Caputo, de Economía. También formó parte del trabajo el actual titular del Banco Central, Santiago Bausili. Cambios a la ley de inocencia fiscal serán explicados este miércoles por el ministro de Economía, Luis Caputo, en conferencia de prensa. El proyecto presenta cambios destinados a ampliar el acceso al régimen simplificado de ganancias y a fortalecer las garantías para los contribuyentes que decidan adherirse. La iniciativa ingresará mañana a la Cámara de Diputados.
2: El régimen de inocencia fiscal marca un antes y un después en la relación entre el Estado y el pagador de impuestos. Durante décadas en Argentina se castigó sistemáticamente al que operaba dentro del sistema, empujándolo una y otra vez a ahorrar informalmente. Por este motivo, el Ministerio de Economía junto a ARCA desarrollaron el régimen de inocencia fiscal. Este régimen es primero y principal un hecho de justicia para todos los argentinos que fueron víctimas de ese sistema persecutorio que los trataba como delincuentes de manera preventiva.
0: La agencia internacional Moody's mejoró la calificación de la deuda argentina y elogió el plan económico del gobierno, destacó el superávit fiscal, la baja de la inflación y el ingreso de inversiones en energía y minería. En su último informe elevó entonces la calificación de riesgo crediticio a largo plazo del país en moneda extranjera. La justicia de Estados Unidos rechazó un recurso de la Argentina por la expropiación de aerolíneas. El Tribunal de Columbia confirmó la condena contra la Administración Nacional en beneficio del Fondo Titan Consortium por la estatización de la compañía aérea en el año 2008. Obliga al Estado argentino a pagarle a ese fondo más de 390 millones de dólares. El gobierno simplificó el procedimiento para exportar petróleo. La decisión quedó formalizada con su publicación hoy en el Boletín Oficial. Con esta medida se creó un registro único para exportar petróleo, nafta, gasoil, propano, butano y gas licuado y se eliminó la obligación automática de ofrecer inicialmente los productos en el mercado interno. Balearon micros con hinchas de Tigre en Uruguay y una persona resultó herida. El ataque ocurrió cuando los simpatizantes de Tigre regresaban tras la victoria ante Nacional de Montevideo. Uno de los vehículos fue alcanzado por varios disparos cuando circulaba por la ruta 1 con destino a Colonia. En Nueva York, el ex dictador Nicolás Maduro vuelve a comparecer ante la justicia en una audiencia por los cargos de narcoterrorismo. Es la tercera presentación desde su captura en Caracas en enero pasado. La Fiscalía y la Defensa tratarán la clasificación y preparación de las pruebas. Hernán Mundo, muy buen día, bienvenido. ¿Cómo le va?
3: Nicolás, buen día. Un saludo para vos, para todo el equipo. Bueno, aguardando por la actividad hoy en Casa de Gobierno. Recordemos que para el mediodía está prevista esta firma de convenio para el traspaso de obras viales de la Nación a la provincia de Santa Fe. Bueno, el gobierno en las distintas negociaciones, acuerdos, en los distintos diálogos con gobernadores, busca justamente que las provincias se hagan cargo de obras que tienen que ver con rutas, y en algunos casos rutas muy muy trascendentes, muy importantes en lo que es, por ejemplo, en este caso el transporte de cargas. Diego Santilli, Karina Milei, Maximiliano Puyar, obviamente gobernador de Santa Fe, presentes hoy al mediodía en Casa de Gobierno, señalan desde la provincia de Santa Fe que fue un diálogo que y una gestión que llevó bastante tiempo y que tiene este resultado concreto de que efectivamente las autoridades nacionales cedan. Y quienes nos están escuchando seguramente y que hacen justamente al trabajo en camiones, en el transporte justamente de cargas que llegan al puerto de Rosario, saben de la trascendencia, ¿no? Estamos hablando de una ruta que necesitaba evidentemente obras, vía fundamental justamente allí en el sur de la provincia, y es por eso que con esta sesión va a poder Santa Fe iniciar una serie de obras para reparar efectivamente la A012, así se la conoce en el sur de la provincia de Santa Fe. Son 67 kilómetros que atraviesan los departamentos de Rosario y San Lorenzo, y es por eso entonces que tendremos la presencia al mediodía del gobernador Puyaro. No sabemos si está previsto algún apartado, vamos a tenerlo a estar atentos durante la mañana de reunión previa con Diego Santilli. Se hablaba en algún momento incluso de la posibilidad de que también formara parte de este diálogo, más allá de la firma, la secretaria general de la presidencia, pero lo cierto es que esto va a suceder, como decíamos, en el mediodía de Casa de Gobierno. Y para la tarde, cruzando la vereda, cruzando la avenida, en este caso, yéndonos para el lado de calle Hipólito Yrigoyen, en realidad, Ministerio de Economía, la presentación del proyecto de modificaciones a la ley de inocencia fiscal, como vos bien decías, Nicolás. Allí va a estar participando el ministro de Economía, Luis Caputo, y bueno, un proyecto que, para decirlo en buen criollo, intenta incentivar justamente el uso de los llamados dólares del colchón y ampliar, entre otras cosas, el acceso al régimen de ganancias. Y bueno, darle más...
0: Hacés muy bien, Hernán, en traducirlo al criollo. Me parece que el gran esfuerzo va a ser vamos a escuchar los detalles del propio ministro de Economía, y después, a la bajada que él haga, tendremos que agregar el esfuerzo complementario de cada uno por seguirlo bajando, porque es muy importante, es más que el incentivo, como bien decías, Hernán, permítaseme la palabra, la descriminalización del ahorro, ¿no es cierto?, llamado atesoramiento, de la plata que guardabas bajo el colchón porque no te dejaban comprar dólares, pero te preguntaba de dónde la habías sacado, cuando la habías sacado de tu trabajo, que escondías de esa manera porque era la manera de resguardarte, ¿no es cierto?, de una economía que siempre se volvía contra vos. Entonces, es súper interesante.
3: Totalmente. Bueno, ahí hay una serie de cuestiones para analizar, porque hay eliminación justamente de límites patrimoniales y de ingresos que regían hasta ahora. Interviene, por supuesto, la Agencia de Recaudación y Control Aduanero, hablamos del ARCA, y como decía, bueno, apunta a eliminar restricciones y dar justamente incentivos. Así que veremos los detalles en boca del equipo económico esta tarde a las 16, como decíamos, en el ministerio que conduce Luis Caputo.
0: Efectivamente. Hernán Mundo, muchísimas gracias, que tenga lindo día.
3: Un abrazo.
0: Es Hernán Mundo, corresponsal de Radio Nacional en Casa de Gobierno. Alejandra Gallo, vamos a retomar entonces esto, vamos a conocer los detalles de la letra realmente chica hoy a las 4 de la tarde en la conferencia de prensa, pero ya podemos, ¿no es cierto?, dar una noticia sobre lo que se va a buscar con esta, que sería una segunda vuelta de tuerca, ¿no es cierto? La primera fue la ley de inocencia fiscal.
4: Exacto, que está sancionada, recordemos.
0: Que está sancionada y vigente. Uh-huh.
4: Esta es una modificación a esa ley para justamente, como decía Hernán, Nico, que los dólares que uno tiene abajo del colchón entren al sistema financiero.
0: Así es.
4: Y empiecen a tributar a partir de ese momento. Pero no antes, como solía pasar, en otras ocasiones, las modificaciones...
0: Es revolucionario, mira, en los títulos escuchábamos al vocero presidencial Adrián Rabier contarlo...
4: Ayer lo contaba, ¿no?
0: Claro,
4: en la conferencia.
0: Encuadrarlo como una revolución en la relación entre el Estado y el fisco, o entre el Estado como fisco y nosotros los contribuyentes. Es que es realmente eso... Y que la sociedad lo podamos entender, es el Estado corriéndose.
4: Sí, hay un cambio importante que tiene que ver con que lo habían pedido mucho los contadores y algunos sectores. Es muy técnico, pero lo vamos a tratar de traducir, y por supuesto el que va a abundar en esas explicaciones sin duda va a ser el ministro de Economía, Luis Toto Caputo y su equipo, esta tarde en el quinto piso. En la sala de conferencias de prensa del Palacio de Hacienda. Tiene que ver con correr la eliminación de un límite patrimonial.
0: Es decir, eso es lo primero de todo, efectivamente.
4: Es lo primero de todo. Antes era un 15%, ahora sería el equivalente a un 5%.
0: ¿Un 5% de qué?
4: De desfase que podría haber entre... las declaraciones juradas presentadas, el mínimo previsto para el régimen penal tributario, que actualmente está fijado en 100 millones de pesos.
0: Claro, hay varias cosas que se van ayudando con esto, a ver si entiendo bien. Varias cosas sale que se van a modificar. Lo primero es la eliminación de los topes de ingreso y patrimonio para atender a qué cosa, a un acceso universal. Es decir, que todo quien tiene... Usamos el colchón, pero vos traes muy bien la cajita de la abuela, ¿no es cierto? Dólares, pueda comprar cosas, es decir, usarlos o meramente declararlos, ¿no es cierto? Eso es lo primero.
4: Ingresarlo al sistema, se dice.
0: Efectivamente.
4: ¿Qué quiere decir? Que vos lo sacas del negro, que es el colchón, y lo pones en el sistema financiero, en el banco, en la inversión, en lo que sea, y a partir de ese momento empezás a tributarle al fisco.
0: Tan revolucionario es esto, que te están tratando como que los guardaste ahí porque no te quedaba otra, porque la relación de la ciudadanía con el Estado, del Estado con la ciudadanía, sobre todo en materia económica, ha sido perversa. Porque nos han mandado a esconder plata resguardándola, fruto del desaguisado de las políticas económicas del pasado, y después... nos castigaban y perseguían por guardarla, pero digo, es una locura.
4: Bueno,
0: ahora se está volviendo de eso. Parte de la discusión, esto es político más que económico, es atar en la ley las garantías para aquel que blanquea, porque después te vuelve a ganar el kirchnerismo que te vuelve a perseguir.
4: Bueno, eso fue lo que pasó con el blanqueo, ¿no? Con el blanqueo del
0: gobierno.
4: Pero
0: no estamos hablando de un narcotraficante, y yo quiero traer esto a la mesa.
4: No.
0: Estamos hablando de vos que me estás escuchando y tenés $5 guardado.
4: No, claro, porque ¿qué pasó con el blanqueo de Mauricio Macri, por ejemplo? Que muchos asociaban ese blanqueo a esta ley. Y no tiene nada que ver una cosa con la otra. Pero ¿por qué se la asociaba? Por esto que vos decís. Porque hubo un blanqueo, no te voy a preguntar, ingresa tanta cantidad, hasta tanta cantidad de dólares, pero después cambió el gobierno.
0: Claro.
4: Y el gobierno que siguió de Alberto Fernández le impuso
0: con esa
4: impuestos... a esos montos. Entonces, la gente que legítimamente había ingresado esa plata con la promesa de no voy a pagar para atrás, terminó pagando. Entonces,
0: tal cual.
4: Es importante esta aclaración que vos haces porque es justamente lo que despeja la duda respecto a si esto es un blanqueo o no es un blanqueo. No, es otra cosa totalmente distinta que seguramente Caputo lo va a explicar mucho mejor que yo. Ahora, esto tiene un impacto, que esto también es importante.
0: Sí, es como que se amplía la economía. Ya mañana vamos a hacer preguntas y todo eso.
4: El blanco se amplía.
0: Se amplía el blanco, ¿no es cierto? Es toda esa economía paralela que no estaba habilitada de jugar y que, vuelvo, no obedece a un delito, obedece a que las pautas y la historia te habían mandado a esconder, ahora puedes jugar.
4: Voy a hacer un ejemplo, pero muy burdo. Me voy a permitir esta licencia. ¿Viste que en muchos negocios... cuando vos vas a comprar algo o a comer, te dicen, tanto, pero si me pagan efectivo, tiene un 10, un 15, un 20% de descuento, y en cuotas, hasta tantas, sin interés, y a partir de tantas,
0: con interés.
4: Tanto es el interés. Ese 15, 10, 20% en efectivo que vos le pagás, si tenés el efectivo, a ese local, sea el que sea, no está ingresado al banco. No te dan un ticket por eso. Te dan un comprobante. Que no es un ticket fiscal. Es decir, no estás pagando vos el IVA y no está pagando, todo teóricamente, el local no está ingresando ese ingreso tuyo a su cuenta bancaria, por ejemplo. Tiene un canuto.
0: Claro.
4: Con eso. Bueno, si es un negocio muy exitoso.
0: El canuto de años va a poder ser blanqueado.
4: Ahora lo puede ingresar. Claro. Y empezará a tributar.
0: Por eso.
4: Por eso, a partir del momento que lo ingresa.
0: Según un régimen simplificado, que es la otra cosa que te hace tributar más razonablemente que lo actual. Y ese es el segundo ajuste que se hace.
4: Sí.
0: ¿Sí? La norma, vuelvo, vigente, ha demostrado, y ahí traías muy bien, Ale, la palabra de los estudios de contadores o de los contadores, ha demostrado que había bastantes de los que se llaman conceptos jurídicos indeterminados. Discrepancia significativa, mínima relevancia económica. ¿Qué es esto? ¿Quién va a qué es la discrepancia significativa? ¿Qué es?
4: Sí, bueno, defínanmelo para que no venga un vivo después a poner la interpretación, ¿no?
0: Esta segunda vuelta de tuerca tiene que ver con precisar esos conceptos que en la primera norma eran vagos.
4: Sí, absolutamente. Otra de las cosas que va a tener seguramente que a las que se va a referir el ministro de Economía hoy es que como se dilató el conocimiento de estas modificaciones técnicas, se dio una prórroga a la presentación de las declaraciones de ganancias.
0: Totalmente.
4: Entonces, la prórroga, atente con esto, la prórroga está vigente hasta agosto, pero el vencimiento del pago rige hasta el 27. Entonces, de esto va seguramente a tener que hablar el ministro.
0: Algo también.
4: Habrá alguna novedad en ese sentido. Y lo último que quiero aclarar es, acuérdense que en paralelo a todo este paquete impositivo, modificaciones en el monotributo.
0: Claro.
4: En todas las categorías del monotributo. ¿Qué quiere decir? Aumentó la cuota que vos tenés que pagar, pero también aumentó el gap.
0: Claro.
4: El tope de facturación que tenés para cada categoría.
0: Claro.
4: Así que habla con tu contador. O revisa, podés permanecer en la categoría más baja por un valor superior de casi 13 millones, aunque pagues una cuota mayor.
0: Ahí va.
4: Y de casi, creo que la última es 127 mil millones al año.
0: Ahí el plan de vuelo del programa, y Ale, nos vas a seguir ayudando con eso, esperar hoy la conferencia de las 16 horas y con esas precisiones atacar mañana, pasado, distintos costados de la, de la norma, que en definitiva para eso estamos, ¿no?
4: Pero para eso estamos y para eso se supone que es el objetivo de esta norma, que es, viste que siempre se queja mucho, se pesca siempre en la misma pecera.
0: Bueno, eso está rompiendo eso, la verdad que...
4: Corremoslo.
0: Por eso.
4: Ampliamos la PC.
0: 25 minutos de las 8 de la mañana, nuestros oyentes están escribiendo, ¿a dónde?
1: Al 113-870-7485. Algunos de los mensajes mandan videitos de los distintos lugares, los distintos puntos donde nos escuchan. Buen día, gente linda, excelente jornada para todos ustedes. Les escribo desde un pueblito muy lindo, Villa Tabosi. Mientras estamos trabajando, a ver, ya llego a ver.
0: Que nos cuente porque... Sí.
1: Mientras estamos trabajando,
0: cuando te dicen así,
4: claro, y las fotos que mandamos son lindas.
1: Sí, todos los días. Villa Tabosi se encuentra distante de la capital de Paraná, en Entre Ríos, a unos pocos kilómetros, a 70 kilómetros, y así está el tiempo por acá. Y nos manda un videito de cómo se encuentra el tiempo, que está con mucha niebla.
0: Bueno, cuidado con eso, como decimos siempre. ¿Qué número es?
1: 113-870-7485.
0: Tienes un tip, dijo que había varios tips para cuidar el cerebro, así era, hoy que se celebra el Día del Cerebro.
1: Sí, sí. Habíamos dicho, fundamental.
0: Comer
1: bien, sano. No comer cualquier cosa, porque esto de los embutidos, comer sano.
0: Embutido no.
1: Y no hay que abundar.
4: ¿Para qué vamos al gimnasio?
1: Bueno, ese es otro
0: para comer embutido.
1: Otro de los puntos, la actividad física. Y cuando hablamos de actividad física, no es solamente ir al gimnasio, es salir a caminar. Es de acuerdo a cada una de las edades.
0: Claro.
1: ¿no? Porque no vas a mandar a un niño al gimnasio porque no corresponde. No vas a mandar a un adulto mayor al gimnasio para hacer la misma cantidad de ejercicio que hace una persona de 40
0: años. Yo lo he contado, no quiero caer en la autorreferencia, pero me parece que suma sobre el punto. Lo que comemos más o menos finito, es decir, que gastás lo que comes, ¿no es cierto? Sí. En medio que es una cuenta que está bueno hacer, sin obsesiones, pero vos sabés más o menos. Es impresionante cuando te falta hidratos de carbono, el impacto en la memoria, por ejemplo.
1: Totalmente.
0: Yo vuelvo al nutricionista, como, escúchame, estaba haciendo una nota y no podía hilar. Claro, como estamos exigidos y tenés que conectar cosas y pensar, ¿este me está mintiendo? ¿No me está mintiendo? ¿Qué está diciendo? Estoy lento, ¿cómo estamos de hidrato? Lo corregiste un día para otro, es totalmente impresionante.
1: Y tener una buena comunicación con el médico también es esencial, Nico, porque muchas veces te cambian la medicación y vos crees que te olvidás las cosas por la edad o porque estás cansado, y en realidad son contraindicaciones de la medicación.
0: Ah,
1: entonces
0: bueno, también,
1: hay
0: claro
1: que decirle al sí, médico,
0: claro que
1: me
0: tomando
1: pasa esto, entonces el médico dice, puede llegar a ser efecto colateral de la medicación, vamos a probar con otra.
0: Así que comer bien y actividad física.
1: Actividad física. Y esto que decías hace un rato de los ejercicios y de los juegos, ajá, los juegos de mesa.
0: Los juegos de mesa.
1: Los juegos de mesa, los solitarios. Cuando decís, no, un juego de mesa no tengo con quién jugar. Hacete un solitario por día. Hacete un...
0: Pero el Candy Crush cuenta...
1: Y cuenta también.
0: Sí, yo creo que
1: lo que
0: sí
1: pasa,
0: ¿sí?
1: No sé la cantidad de tiempo no frente a la pantalla.
4: Candy Crush no pensás mucho, es más automático, ¿no?
0: Ah, sí.
4: Me parece que
0: no,
4: lo que
0: Ferber
4: apunta es como ejercitar la mente. A
0: hablemos con un cerebrólogo hoy.
4: Un neurólogo.
0: Sí, el Tetris.
4: Sí, pero me parece que ella plantea, ¿no? Son juegos más de un desafío de la mente, de pensar, de unir, de sumar.
1: De sumar. Eso es de...
4: Sudoku.
0: No lo sé, no lo puedo entender cómo se juega.
1: Bueno, lo tenés que entender porque es uno de los mejores que te indican para
4: ejercer. ¿En serio?
0: Sí, no, pero me dio coincidencia. Si me doy cuenta que soy medio tonto por el sudoku.
1: No creo. Es cuestión de entenderlo.
0: No sé, no me animo.
4: Lo vas a entender.
0: Sí. Tenés que... Los numeritos son de a 10, cuadrados como de a 10, ¿no es cierto?
4: Sí. Se sabe que no sé jugar al sudoku.
0: Sí,
4: sí.
0: Mientras hacen el noticiero, vamos a aprender a jugar al sudoku.
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6: 8:30 a.m. en la República Argentina. Llega al país el nuevo embajador del Vaticano, Monseñor Michael Wallace Banach, que fue designado en mayo, será recibido por la cúpula del Episcopado. Su arribo se lee como un gesto diplomático clave ante la posible visita del Papa León XIV a la Argentina en noviembre próximo. Balearon a uno de los micros que trasladaba a hinchas de Tigre. El hecho se produjo tras la victoria del Matador ante Nacional de Montevideo por la Copa Sudamericana y una persona resultó herida. El incidente ocurrió mientras el vehículo se trasladaba por la ruta 1 rumbo a Colonia. Actividades por las vacaciones de invierno, el informe de Mariel Ríos.
7: Radio Nacional te acerca propuestas para hacer con los chicos. Nos trasladamos a Avenida del Libertador 405 en Retiro, al Museo Nacional Ferroviario, que realiza la edición Vacaciones en el Tren. Florencia, productora del evento, nos cuenta de qué se trata.
8: De 10 a 20 horas todos los días hasta el 2 de agosto. El museo está planteado por estaciones. La estación oficios, para aprender del guarda que hacía, probarse ropa, sacarse fotos. Una estación taller donde pueden hacerse un trencito de madera y después vamos hacia el andén del museo, donde tiene estacionados coches antiguos, que los pueden recorrer. Intervenimos un coche todo con colores fluo y también tenemos una heladería ahí con helado fluo. La entrada sale 5.000, menores de 3 años no pagan. Los esperamos.
6: En Buenos Aires la temperatura 9:05, la térmica 7:09, la humedad 85% y el cielo está cubierto con lloviznas.
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0: Bueno, 35 minutos ahora de las 8 de la mañana. Rodrigo Ruiz, contanos un poquito qué es lo que pasó entonces con este colectivo de hinchas de Tigre en Uruguay.
1: Sí, fueron varios micros que ayer se desconcentraban del Estadio Nacional cuando nos va a contar ahora el colega que está en línea, seguramente con más precisiones, pero con destino a Colonia fueron interceptados por no sé si barras o algunos delincuentes que pasaban por ahí con ganas de hacer daño, y bueno, balearon un micro, y bueno, hubo varios heridos, creo que fueron dos, uno que ya fue dado alta, y bueno, lamentablemente este hecho se sucedió luego del partido que le ganó 3-0 Tigre a Nacional de Uruguay en el marco de la Copa Sudamérica. ¿Sí?
0: Tenemos efectivamente, Rodri, en línea ahora a Martín Ribeiro. Martín es periodista de Radio Sarandí de Montevideo y de BTV Noticias. Hola Martín, Nico Yacoy, equipo en Nacional Argentina, buen día, gracias por atendernos.
2: ¿Cómo les va, compañeros? Nicolás, Rodrigo, el gusto en comunicarnos desde aquí, desde Montevideo. Bueno, para ampliar lo que es esta información de el hincha de Tigre que fue herido ayer tras el encuentro con Nacional, estoy totalmente a su disposición.
0: Bueno, cuéntanos un poquito, ayudanos a completar, ¿no es cierto? Este cuadro fue un ataque a balazos.
2: Exactamente. Bueno, el ataque se produce aproximadamente 1:30, 2 horas después de finalizado el partido en el Estadio Nacional, en el Gran Parque Central. Uh-huh. Es importante decir que esto no sucede próximo a lo que es el Estadio Nacional, sino aproximadamente a unos 5 o 6 kilómetros del escenario deportivo. Estamos hablando de los accesos a Montevideo. Allí se habla aproximadamente de un convoy de 15 micros, 16 micros con hinchas de Tigre, que estaban yendo, como bien decía, rumbo a Colonia. Bueno, es interceptado, atacado a balazos por varias personas que, según la información primaria, iban en motos, y la información que maneja la policía hasta ahora es que al menos 8 o 10 tiros impactaron o dispararon justamente contra los micros de la parcialidad visitante. La información oficial hasta ahora es que solamente hubo un herido de bala, es primaria la información, como ustedes ya lo estaban mencionando, fue dado de alta ayer, fue herido en el brazo, y bueno, los micros prosiguieron camino hacia Colonia para luego seguir hacia Argentina.
0: Ahora, ¿esto es una hinchada violenta? ¿Suele pasar?
2: Esto se da en suele pasar, sí, justamente en el fútbol uruguayo. Ajá. No es constante, pero cuando suceden casos importantes como es este. Estamos hablando de un herido de bala, que por un tema de puntería estaríamos hablando de otra cosa quizás. Pero también se da en el marco de que el fin de semana, aquí en Uruguay, en la Divisional B, hubo incidentes entre dos parcialidades menores y que actualmente tienen el fútbol uruguayo paralizado como consecuencia de la violencia en el deporte, ¿no? Es un detalle. Ya se habían registrado también otros incidentes a nivel de Copa Libertadores, también con Peñarol, con Nacional, mismo este año con alguna parcialidad visitante.
0: Lo Martín, ¿también no están dadas las condiciones para hospedar este partido?
2: Capaz que no se le tomó capaz, y esto es más opinión que información. Ajá. Capaz que no se le tomó la importancia al encuentro, ¿no?
0: Claro.
2: Estaba la cabeza, si bien quedamos eliminados temprano en el Mundial, la cabeza estaba metida en el Mundial.
0: Claro.
2: El fútbol uruguayo está paralizado, y Tigre, si bien es una hinchada importante, no es un volumen de Boca, River,
0: claro, Racing, como minimizaron aquí, ¿viste? Puede ser.
2: Creo que viene por ahí.
0: Sí, sí.
2: Y también un apunte, compañeros, déjenme decir que se presume, sí, justamente que el ataque fue propiciado por la hinchada Nacional, pero no se descarta que pueda haber sido un grupo de crimen organizado, de delincuentes, porque en ese punto de la capital hay varias denuncias del Ministerio del Interior, lo que vendría a ser el Ministerio de Justicia, no
0: bueno,
2: policial,
0: pero nosotros,
2: de varios ataques.
0: Tenemos, Martín, ese problema también, y ahí hay una connivencia. Digo, muchas veces la propia hinchada es un grupo de delincuentes organizados.
2: No, ni que hablar.
0: ¿A eso te referís, o a un grupo de delincuentes de otra cosa que aprovechó la situación?
2: Por eso te digo, puede ser también un grupo de delincuentes de que no estén vinculados a Nacional, sino un grupo de delincuentes, claro, que opera mismo en la zona, porque ese es un punto importante, es un punto de Montevideo que está intervenido por la policía, porque cada dos o tres semanas se dan ataques constantes a micros allí. No con, con baleados, obviamente, pero sí pedreas, etcétera.
0: Con el diario del lunes, en realidad del miércoles, es fácil decirlo, pero digo, está bueno traerlo a la mesa para un poco activar hoy que es el día del cerebro, ¿no? Entonces, mínimamente, el recorrido de los ómnibus no tendría que haber sido ese.
2: Exactamente, sí, sí, en principio no debería haber sido ese, y también se está investigando porque parece que el operativo policial, la custodia, los dejó antes de esa zona.
1: Ah, y allí es donde se está. Claro, porque generalmente
0: los entregó.
1: Los custodian, no sé si todo el tramo hasta Colonia, Martín, o hasta una parte en donde ya...
2: Claro. Hasta una parte, hasta el departamento de San José, que es previo a Colonia, pero en ese punto donde se genera el incidente es donde generalmente se ponen más efectivos policiales, teniendo en cuenta esto que le decía de los constantes ataques que hay en esa zona.
0: ¿Es la ruta preciosa esa de los de los retomes, las palmeras y los
2: y
0: las lomas? Es esa.
2: Sí, la doble vía que va a Colonia. Esta es la parte de Montevideo, estamos como a 110 kilómetros de llegar a ese punto que tú estás describiendo. Importante destacar que hasta ahora, la última información es que no hay detenidos y está trabajando inteligencia policial para dar con los delincuentes que efectuaron estos disparos.
1: ¿Sabés si hay cámaras en el lugar por ahí o no? ¿Se sabía, no?
2: Hay cámaras de seguridad sí instaladas, y también se da una particularidad, que se da próximo a una zona operacional de la policía, o sea que había efectivos en la zona, en las inmediaciones, lo que permitió también, después del ataque, llegaran enseguida a atender a esta persona herida, y fue trasladada a un hospital de la zona, que es un centro neurálgico, que se instaló allí debido a las diferentes balaceras que hay en ese punto de la capital, claro, aquí en Uruguay.
0: Claro. Bueno, está corriendo una investigación, contanos sobre eso, Martín.
2: Sí, está intervino la fiscalía, se están monitoreando las cámaras de seguridad, también seguramente habrá lo que es una investigación administrativa en la órbita de la policía, y está trabajando el Departamento de Seguridad en el Deporte, quien es que lleva adelante este tipo de investigaciones cuando suceden este tipo de incidentes en el deporte uruguayo.
0: La Conmebol, que a veces se pone, ¿no es cierto?, tan puntilloso, respecto, digo, acá tiene algo que ver, hay algo que no ayudó a hacer.
1: No sé, eso me parece que porque fue fuera del estadio. Eso ya me parece que no tiene nada que ver.
0: No, eso es jurisdicción.
1: Me parece que no tiene nada que ver acá. Me parece que
2: también
1: no.
2: Había escuchado en la previa a diferentes hinchas de Tigre que habían cuestionado lo que es el operativo de llegada a Montevideo, se los concentró en la zona del Parque Valle, próximo al Estadio Centenario, según denunciaban algunos, esto no es oficial, pero denunciaban a algunos hinchas que estuvieron aquí visitantes, en el camino al Gran Parque Central también se los hizo ingresar por algunas calles
1: el tema es por dónde
2: que no
1: te
2: deberían
1: llega.
2: Haber ingresado.
1: ¿Por dónde te llega? A veces te llegan por donde está la misma gente local para que sientas un poquito de, viste, la hostilidad.
0: Para que llegues un poquito asustadito.
1: Sí, la semana que viene va a ser la revancha de este partido, así que estaremos atentos acá. ¿Cómo son los operativos? Generalmente los operativos acá son más minuciosos, se lo cuida más al visitante. Te digo porque me toca ir a las canchas y pasa eso. Bueno, lamentablemente sucedió allí en Montevideo.
2: Sí, veremos cómo está y cuál es la directiva justamente de Nacional, a ver si dice de que los hinchas vayan o que finalmente no vayan, porque después de esto se presume puede haber una especie de respuesta, ojalá que no.
0: Ojalá. Martín, muchísimas gracias por la charla, por las aclaraciones, y sigamos en línea en la medida que avance ahí la investigación, o sea, despeje un poco qué es lo que pasó, contanos, dale.
2: Un gusto estar con ustedes y a las órdenes desde este lado de Río de la Plata.
0: Lo mismo digo. Un abrazo grandote. Es Martín Ribeiro, es periodista de Radio Sarandí, de Montevideo y de BTV Noticias. Charlábamos a propósito de este ataque que sufrió con saldo de una persona herida, ¿sí? De balazos, el colectivo que transportaba hinchas de Tigre luego del encuentro en el que ganara 3-0 contra Nacional. Esto es en la ida de los playoffs
1: de la Copa Sudamericana. Nico, creo que el hincha, no se conoció el nombre, tiene más de 50 años y ya está volviendo a Argentina.
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2: Romina, ¿cómo anda tu amor con Pepe? Terminó hace tiempo. ¿Te peleaste? No, me casé.
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0: 8:48 en la República Argentina. Nos quedamos hasta las 10 con Nico Yacoy en primer round. Y te cuento que en la ciudad de Buenos Aires, como nos anticipaba hace un ratito María, el río sigue lloviznando. Así que por un par de horas más el Servicio Meteorológico Nacional nos indica que va a seguir esta inestabilidad, por lo menos hasta las primeras horas de la tarde, luego mayormente nublado. La temperatura máxima para hoy de 13 grados. En estos momentos 9 grados 5 décimas la temperatura, con una térmica de 7 grados 9 décimas. La humedad relativa ambiente del 85%. Y para mañana, ya sin lluvias, una mínima de 7 grados con una máxima de 13 grados, con cielo parcialmente nublado durante toda la jornada. Se están comunicando a través de nuestro WhatsApp, que es el 1138707485.
1: Muy bien, Cecilia, de igual.
2: Vamos a Brasil y Estados Unidos. ¿Por qué? Porque hoy comienza a regir el nuevo arancel que impuso el gobierno de Donald Trump a Brasil, de un 25% para los bienes que se exportan desde Brasil hacia los Estados Unidos. Esto afecta principalmente a lo que Brasil exporta a Estados Unidos en carnes, frutas, café y pieza de aviones, que esto es la mitad de las exportaciones brasileñas a Estados Unidos. Recordemos un dato que ya hemos dado en otro momento en este programa, que el 40% del desayuno básico que tienen los norteamericanos proviene de Brasil. ¿Por qué? Porque Brasil exporta a Estados Unidos el 40% del jugo de naranja que se consume en todos los Estados Unidos.
1: El 40%
2: del jugo que toman en este momento los norteamericanos en sus mesas proviene de naranjas brasileñas y de jugo brasileño de Brasil. Y el 30% del café que se consume en Estados Unidos también proviene de Brasil. Esto es porque Estados Unidos considera que Brasil tiene prácticas comerciales desleales. Está también muy en contra sobre el PIX, que es un sistema bancario que se utiliza, sí, como tenemos acá la billetera virtual de MP. Ellos tienen
1: es muy
2: el PIX
1: conocido, está integrada a MP ahora, o no, para cuando
2: viajamos. Sí, también nosotros podemos pagar con PIX. Hay varias billeteras virtuales que tiene el sistema PIX, y acá ya viene un poquito lo político. ¿Por qué?
1: Claro.
2: Porque por un lado tenemos elecciones el 4 de octubre. El sistema utiliza un respaldo chino. Lo que dice el gobierno de los Estados Unidos es que se le está dando datos las tarjetas estadounidenses a China.
1: Es la discusión TikTok, eso.
2: ¿Qué viene acá lo político? Hay elecciones el 4 de octubre. Por un lado, Lula decidió en este caso no quejarse por este impuesto, porque quiere negociar en lo diplomático a través de la Cancillería y del Ministerio de Economía este 25% y no imponer, como hizo en el pasado, aranceles recíprocos. Y por otra parte tenemos a Flavio Bolsonaro, que es el candidato de la oposición del Partido Liberal, el hijo de Bolsonaro, para las presidenciales. Y Flavio sacó hace muy poquito, la semana pasada, una propuesta para resolver esta queja que tiene Estados Unidos del sistema PIX, diciendo que se utilizaría, digamos, un respaldo que no es el chino, sino estadounidense, y una negociación ahí con los Estados Unidos de los temas que le preocupa al presidente norteamericano de Brasil. Entonces, ahí hay algo ya electoral que está rondando en este conflicto. Por ahora Lula está medio calladito, si bien otras personas del partido de Lula salió a decir que esto es una interferencia en las elecciones de octubre. Él por ahora no salió a confrontar como sí lo hizo en el pasado con Donald Trump. Pero bueno, atención a esto: a partir de hoy, 11.000 millones de dólares que se exporta de Brasil hacia los Estados Unidos estarían afectados con este 25% de arancel.
1: Qué bárbaro, voy a decir lo que no se debe. No, qué desafío abre para la Argentina desde lo geopolítico un eventual triunfo de Bolsonaro. ¿Qué quiero decir con esto? Que ciertamente va a ser visto de buen grado por el gobierno actual de la Argentina, por esto de que América cambia un poco de color, ¿no es cierto? Y estaría cambiando un país muy grande como Brasil.
2: Sí.
1: Pero digo, el desafío va a estar en que va a recuperar Brasil lugares que por el gobierno que tiene ha perdido, y eso nos ha significado avances a nosotros. Acordate que ahí un poco el paradigma, decime si ya está superado, es que Brasil es el capanga de esta zona del mundo, nosotros somos los segundos y ocupamos ese lugar cuando Brasil está de mala con Estados Unidos, por ejemplo.
2: A ver, acá la meto a Ale. Yo creo que también estos bienes que están siendo involucrados también son distintos, ¿o no, Ale? Me parece que Brasil está exportando también algunos productos que nosotros no exportamos a los Estados Unidos.
1: Hay una complementariedad segura, de lo político, ¿no?
2: Sí, pero muchas veces ha servido que haya sintonía entre Brasil y Argentina para negociar. Entonces, imagino que quizás, si es usado por los gobiernos...
1: Sí, pero
2: lo
1: estás poniendo, los dos para negociar, casi te diría, contra Estados Unidos. Y acá nosotros tenemos una hermosa alianza con los Estados Unidos.
2: ¿Por qué contra? Se puede usar a favor.
3: Es súper interesante.
1: Del otro lado, ellos del otro lado del mostrador, y ahora las figuras están dadas distintos. Nosotros estamos del mismo lado del mostrador que Estados Unidos y Brasil en el otro.
3: Es interesante la mirada de los dos. A mí lo que me parece es que nos vamos a pelear un poco por los subsidios.
1: Bueno, seguro.
3: Porque los estados federales, que son las provincias, los equivalentes a las provincias en Brasil, históricamente han hecho de los estímulos fiscales una política de Estado para pelearse por la erradicación de empresas.
2: Sí.
3: Y no le reclaman al Estado Nacional por esto. Esa pelea en la Argentina la estamos peleando, la pongo entre comillas, debate, discusión, ponerle la palabra que la estamos empezando a transitar. Eso. Y por el contrario, tenemos ingresos brutos que graban la actividad productiva en las provincias. Entonces, sin duda, esa es una desventaja competitiva, te van a decir, a la hora de evaluar un mismo producto brasileño o argentino de cara a Estados Unidos. Pero, me parece que hemos recorrido un camino energético tan importante en la Argentina que ahí creo que seguimos ganando.
1: Además, ahora me toca hacer el cierre que corresponde. En el mundo del lugar para todos, se trata de tener una ocupación inteligente del mejor espacio que puedas lograr. Las fichas, que son los países, se mueven todo el tiempo. Y la competencia es el factor que te permite, no solo en lo económico, también en lo político, ubicar y reubicar, ¿no? Lo tirado un poco como abogado del diablo, pero me parece que
3: está
1: bueno.
3: Perfecto, esas discusiones me parece que son las que se tienen que dar. Imagínate este escenario. Lograríamos que saquen el arancel del 25% de las naranjas negociando.
1: ¿Sí? Claro.
3: Yo tomé algo raro esta mañana y estoy pensando...
1: Un juguito de naranja loca.
3: Claro. Negociamos juntos, Brasil y Argentina con Estados Unidos, sacanos el arancel del 25% y en lugar de exportarte el 40%, te exportamos el 70% entre los dos.
1: Claro.
3: ¿Qué pasaría con las economías regionales argentinas? Claro. Explotan.
2: Claro. Por eso.
1: Las provincias
3: pero
1: tienen
3: hay que
1: un
3: tener
1: algo que
3: esa
1: hacer.
3: Cabeza.
1: Claro.
2: Y sí. Hay que mirar el tablero entero.
1: Es eso, y es lo que se está... Yo no lo miro, por eso.
2: Claro, pero...
1: Me agarra ese ataque. No, y además, respecto de... Vos tenés un gobierno en este momento que se...

0: parte la realidad de la economía.
1: Efectivamente. ¿Cuántos 57 minutos nos separan ahora de las 8 de la mañana?
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1: Hora 9 en la República Argentina. Más de 100 evacuados por el temporal de nieve en Mendoza. Desde Radio Nacional en esa provincia nos informa Rolando Brizuela.
2: Esta jornada el paso internacional a Chile está cerrado por intenso temporal. Ya fueron evacuados 30 turistas y pobladores varados de distintos puntos de la Ruta Nacional 7. Un amplio operativo coordinado por Gendarmería Nacional y la Guardia Urbana Municipal confirma que ya son más de 100 los evacuados por las nevadas en alta montaña mendocina. Pablo Tijeras, coordinador de la Guardia Urbana Municipal de Uspallata de Las Heras, describe el trabajo de las evacuaciones.
3: Todos en excelente estado de salud, tienen provisiones, recomendaciones, suban con cadenas, abrigo, agua caliente, agua potable y algún alimento no perecedero.
1: En tanto, en Catamarca hay rutas cortadas por acumulación de nieve, el informe de Romina Wiener.
4: Atentos en la provincia de Catamarca, en la ruta provincial 43, zona de Cuesta de Randolfo hasta Antofagasta de la Sierra. El tránsito está interrumpido por acumulación de nieve y hielo. Además, se debe transitar con suma precaución en la ruta provincial 48, zona Cuesta El Clavillo. Está transitable a baja velocidad debido a la presencia de neblina y llovizna. El paso internacional San Francisco en la ruta nacional 60 cerrado por nieve.
1: Nicolás Maduro y Cilia Flores vuelven a comparecer ante la justicia de Nueva York. El exmandatario venezolano y su esposa asisten a la tercera audiencia del proceso penal tras su captura en Caracas el pasado mes de enero. La audiencia forma parte del proceso abierto por cargos de supuesta conspiración para cometer narcoterrorismo e importación de cocaína a los Estados Unidos. Se inicia el torneo de reserva de fútbol, el informe de Rodrigo Ruiz.
5: Y hoy comienza el torneo de reserva del fútbol argentino. Muchos encuentros en la jornada de hoy. Vélez Arfield recibiendo a Talleres de Córdoba. Tigre, Rosario Central, Deportivo Riestra en su predio recibiendo a Boca Juniors. Belgrano de Córdoba, Ferrocarril Oeste, San Lorenzo de Almagro ante Banfield. Y por último, River, uno de los finalistas del último campeonato en el predio de Ezeiza, estará jugando ante Barraca Central.
1: En Mendoza, donde nos escuchás por AM 960, la temperatura es de 4 grados 5 décimas, la humedad 94%.

0: 10% del cielo está cubierto. En Buenos Aires la marca actual 9 grados 5, la térmica 7 grados 9, la humedad 85%, cielo cubierto con llovizna.
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0: Muy bien, 3 minutos nos separan ahora de las 9 de la mañana en la República Argentina de este día miércoles 22 de julio de 2026 en todo el mundo.
1: Y nos quedamos con Nico Yacoy hasta las 10 de la mañana en primer round. Y me gusta, Nico, por dónde van los oyentes, ¿eh?
0: ¿Por dónde van los oyentes, cómo cuidan
1: su salud mental.
0: Ajá.
1: Por ejemplo, Mirta Corbalán dice... Con mis perros la cuido, la salud mental, la relación con los animales.
0: Bueno, es importante, ¿no?
1: Es importante.
0: No suple la relación con los seres humanos. No
1: absolutamente.
0: Tanto, ¿no? Pero...
1: Raúl de Trenquelauquen dice, yo vivo en el campo, no miro tele, aire fresco, eso me ayuda a curar mi salud mental.
0: Muy bien.
1: Y Hugo de Mercedes dice, salgo a correr y no miro tantas redes.
0: Mira, hace bien. Sí. Ahora hay algo que los médicos suelen recomendar, que es sacarte las zapatillas y tocar, pisar pasto, pisar pasto. Que me parece que no es una, no es figurativo, es que no. Pisa pasto porque estás recargando no sé qué, así que eso también. Bueno, nos están contando los oyentes hoy en el día que internacional mundial
1: mundial del cuidado del cerebro.
0: El cerebro, cómo cuidan su cerebro.
1: Sí, a través del 1138707485.
0: Muy bien, yo lo cuido diciendo los títulos cada hora, así que qué hay que saber hoy miércoles 22 de julio a esta hora. Esta tarde serán anunciados los cambios a la ley de inocencia fiscal, lo hará el ministro de Economía, Luis Caputo, en conferencia de prensa. Por otro lado, el INDEC dará a conocer el dato de actividad de mayo, será también esta tarde, y dará a conocer el estimador del quinto mes. Los privados anticipan una recuperación. Por otro lado, llega al país el nuevo embajador del Vaticano y crece la expectativa sobre la visita del Papa León XIV. El nuevo embajador es Monseñor Wallace Banach, designado en mayo representante del sumo pontífice, que arribará este mismo miércoles a la Argentina. La Fiscalía analiza presentar un nuevo pedido de indagatoria en Saurralde tras detectar inconsistencias en su informe patrimonial. En la justicia consideran que la documentación incorporada en la causa evidencia que el ex jefe de gabinete bonaerense no puede justificar sus gastos. Estados Unidos aseguró que no se quedará de brazos cruzados mientras Nicaragua profundiza la represión. Lo dijo el secretario de Estado Marco Rubio, que rechazó los dichos del dictador Daniel Ortega, que había manifestado que en su país no volverá a haber elecciones. Muy bien, entonces, ¿algún mensajito más?
1: Tenemos varios
0: temas. Yo les pregunto a alguien que tenemos de visita.
1: Tenemos varios temas. Quiero un poco ir sellando algo que después lo voy a dejar para la mesa de saldo, pero a tener cuidado con las redes sociales y estos falsos famosos que se hacen pasar. Porque
0: empecemos por acá, ningún famoso va a escribir.
1: Absolutamente.
0: No, ningún famoso va a escribir.
1: Tomemos,
0: después verá la historia de cada uno y si hay una excepción, pero tomemos, pues no va a venir Kevin Costner como la persona que conocemos y escribir.
1: Claro, no, y en este caso fue una jubilada que se dio a conocer ayer que le transfirió una suma superior a 3 millones de pesos para poder adquirir un carnet de fans. Que era totalmente mentira. Se está haciendo...
0: pero ya, acá hay dos boludeces, digamos. Una es creerte que estás hablando con él y después pagar eso por un carnet de fans, o sea, de nadie. O sea, sos fans, sos fans. O no, si te cobran para ser fans, no quiere que seas, o no, directamente.
1: A donde iba a terminar esta supuesta relación era que él le pedía, ella es de General Madariaga, que él... le pedía que venda su propiedad para comprarse juntos una propiedad en los Estados Unidos.
0: Claro.
1: Después lo vamos a terminar de ver porque van a seguir un hilo en la búsqueda de a dónde terminó este dinero.
0: Claro. Y Sudoku. No sé si tiene Club de Fans, Carlos Zapata, que es diputado nacional por la Libertad de Avanza, provincia de Salta. Carlos, muy buen día.
2: Muy buen día, muchísimas gracias, Nico. Para mí es un privilegio estar acá en el estudio de Radio Nacional, la Radio Federal, la que llega a todas las provincias. realmente, y lo que decía, no tengo club de fans. Yo creo que tendría que pagar yo para tener un fan.
0: Claro.
2: Sí tengo seguidores, y seguidores más serios, más de señora.
0: Me sigue. ¿Qué tal el visita por la ciudad, no es cierto?
2: Sí. Es placentero que me controle.
0: Claro. Ah, qué bien, eso es una buena forma de poner.
2: Llevo 42 años de matrimonio, no tengo un renuncio en esos 42 años, y realmente, ajá, si me tendría que volver a casar, lo haría.
0: Mire,
2: con la misma persona.
0: Ah, bueno, entonces hemos sacado la declaración que queríamos. Así que Carlos Zapata,
2: ahí,
0: okay, muchas gracias.
1: Hay que preguntarle a ella.
0: Está escuchando, claro.
2: Sí. No, esto todavía no me echó.
0: No.
2: Escúcheme, ella. Yo no presento declaración patrimonial.
0: Claro.
2: Yo presento declaración matrimonial. Porque ella es la titular de los bienes.
0: No, me lo has traído de visita. Acá, quedó descansando un rato más.
2: Sí, ella tiene también. Bueno, nosotros tenemos como actividad de ingreso familiar la actividad agropecuaria.
0: Claro.
2: Y ella es la que conduce la explotación. Claro. Yo soy político, o sea que soy una carga para ella. Pero. Está acá, vinimos a ver la rural, que es importante para la actividad que tenemos a nivel familiar, y también es un gusto visitar esa muestra, ver el esfuerzo en el campo argentino, que se traduce en calidad de los productos, el avance tecnológico, y lo que cada año de las últimas tres expos me deja con la boca abierta, es la tecnología aplicada en el tema de precision planting, por ejemplo.
0: Ajá.
2: La inteligencia artificial, cómo soluciona problemas, y eso se redunda en mejora en calidad y cantidad de los cultivos.
0: Eso ya incorporado en la máquina, por ejemplo.
2: Ya está bien incorporado, y no falta que la máquina te diga, bajate, manejo yo.
0: Sí, bueno, que ya más o menos pasa, más o menos pasa.
2: Ahí, con piloto automático, para salvar, para fertilizar.
0: El campo argentino es mundialmente de los que más rápido, no solo un gran innovador, pero también de los que más rápido absorbe los cambios tecnológicos, ¿no es cierto? Siempre amigo de hacer el esfuerzo para invertir en la última cosa.
2: Sí, desde hace mucho tiempo el campo es un sostén, ha aportado muchísimo a través de las cargas tributarias, algunas bastante poco irrazonables, que ha tenido que soportar para sostener la finanza del pueblo, pero a su vez el productor agropecuario es una persona que pone todo su esfuerzo, lo pone a merced a los elementos, pone todo su capital, lo pone a la intemperie, y si te llueve, si te cae granizo, si viene viento, pasas toda esa vicisitud como productor agropecuario, llegas a la cosecha, clasificas bien y te topas cuando vas a vender con algún problema de mercado, o antes era, te inventaban un impuesto nuevo, una traba burocrática para poder comercializar. Menos mal, con las desregulaciones que viene haciendo el gobierno de Javier Milei, se va simplificando bastante la vida del productor agropecuario en estas etapas que eran altamente burocráticas. Pasar controles realmente irrazonables en materia de la producción, cuando nuestros competidores no lo tienen, nos descolocaban el mercado.
0: Eso es parte del costo argentino cuando lo pones en algún lugar, al fin y al cabo, ¿no es cierto? Material, sí, porque significa plata, pero inmaterial también, porque perdés tiempo, te saca cabeza, que la tenés que tener en el,
2: sí,
0: ¿no es cierto?, la oficina del sector público para hacer tal cosa, buscar un sello.
2: Si vos tenés una persona que pone todo su esfuerzo, merced de los elementos, que su único objetivo es tener una buena cosecha, para tener la renta, porque para eso trabaja, pero a su vez contribuye al país trayendo divisas, dando empleo, generando movimiento en la economía, y vos lo perseguís y lo estigmatizás, tratándolo de terrateniente y demás. Evidentemente, creo que el día de hoy era el día del cerebro, ¿no es cierto? El cuidado del cerebro,
0: sí.
2: De hecho, no lo respetan, ¿no? No lo cuidaron,
0: no lo
2: perdieron. Hay muchos que tienen la capacidad endocrineal muy superior al contenido,
0: ¿no? No, es cierto. Ahora, está corriendo en este momento la exposición rural, que es lo que decíamos, que estás, sí, de paso visitando.
2: Yo formo parte de la Comisión de Agricultura,
0: ajá,
2: y de Economía Regional de la Cámara de Diputados, y por esa razón tengo que, por una cuestión política y de vocación propia, mantenerme cerca, pero voy y veo el esfuerzo del productor argentino, que lo pone para obtener un gran producto competitivo a nivel mundial. Y encima perseguido por el Estado. Nosotros vamos sacándole la carga, ajá, tributaria, pero no podemos sacarla toda de golpe. Y vemos que el esfuerzo redunda en mayor calidad, en la búsqueda de nuevos mercados. Y eso me pone muy contento.
1: Usted nos contaba que iba a haber una visita de diputados de las comisiones de Agricultura y de Economías Regionales.
2: Sí, acordamos visitar hoy en equipo la muestra, donde la gente del Ateneo de la Sociedad Rural nos hará un recorrido guiado, por supuesto explicado para aquellos que no están muy familiarizados con las distintas avances tecnológicos, no solo en maquinaria, el avance tecnológico. Vos te fijas en los productos de ganado vacuno y de otro tipo, la tecnología que está metida en esa genética para generar mayor calidad, el tema del corte, el tema del graso de cada uno de los cortes. ¿Ves un limango, por ejemplo, un limango, es algo que te cae de espalda? ¿Cómo puede ser?
0: Claro.
2: Este animal que vos lo ves en común tiene el mismo origen que un angus que tenemos en Salta, que lo ves medio flaco ahí, famélico, y ves semejante en carne que tiene en los cuartos traseros. Decir, esto es fruto del esfuerzo, capital aplicado.
0: Y valor agregado, porque ese es un ataque que injustamente se le ha hecho al campo siempre, ¿no es cierto? Como yo, que no agrega, mira que no agrega valor.
2: No solo agrega valor en la genética al comprar, digamos, las cápsulas de semen para mejorar tu rodeo y mejorar tu producción, sino también en los cultivos, aplica mucha tecnología. Nosotros en el norte, bueno, tenemos una diferencia en lo que respecta a la adhesión al UPAP 91. Nosotros necesitamos la tecnología para mejorar nuestros rindes por el tipo de clima y la distancia al puerto. Y claro, que la pampa húmeda no lo necesitan tanto, y tenemos ahí alguna pequeña diferencia, pero la diferencia no es un obstáculo para que no busquemos un acuerdo conjunto y equilibrado.
1: Por eso es tan importante, ¿no?, estas sinergias que se dan, estas conversaciones entre los diputados de las comisiones específicas con los productores, para que intercambien posturas. Pero usted mencionaba lo de su esposa, ¿no?, y la tecnología. El campo, me parece que de la mano de la incorporación de la tecnología ha nivelado muchísimo, y esto tampoco se conoce tanto, porque yo hablo muchísimo con productoras mujeres que están en el campo arriba del tractor como cualquiera, porque antes el campo era sinónimo de fuerza física, de algún modo, digo, había un montón de actividades que realmente no podías hacer si eras mujer. Hoy eso ya no está ocurriendo de la mano de la incorporación de la tecnología, y eso es un gran factor. ¿Cuántas ingenieras en genética tenemos?
2: Y la ves recorriendo los campos. Yo te puedo decir, yo soy productor, pero consorte. El vínculo matrimonial me hace productor porque la que ella está frente a la administración. Y allá en el norte nosotros tenemos nuestro cultivo regional que generaba mayor parte del producto de la provincia, en el tabaco, ha ido retrocediendo, pero el retroceso en la gravitación, en la economía provincial del tabaco, no es fruto de ninguna medida del Estado, sino han sido desaciertos de la dirigencia, que siguieron un camino que es contrario a los intereses propios de la producción, y hoy están en una situación muy difícil. No negociaron bien los precios con los compradores. Y por otro lado apoyaron la modificación a la ley de impuestos internos, que se dio una ley base que le advertimos que iba a ser totalmente nefasta. El bloque de Libertad Avanza votó en contra de eso, el bloque PRO también, y es una imposición que vino a través de determinados lobbies.
0: La metieron en la ley.
2: La metieron así, claro. Y estábamos todos medio groggy porque veníamos como 24 horas sancionando, y entró eso, y tiene cuestiones sonsas como esta. Hay un artículo, se incorpora como artículo 229 de la ley base, que dice que puede haber un 20% de evasión. Uno dice, no puede ser. Sí, la tributación sobre el producto de tabaco, el cigarrillo, los habanos, se hace en función del precio de venta. Entonces, vos, sobre el precio de venta sugerido de la fábrica, vos pagas el impuesto interno, el impuesto de emergencia del cigarrillo, el fondo de tabaco, el IVA. Si el kiosquero vende más caro, hay una parte que no tributó, no sé. Había una vía de regreso hacia el industrial, donde le querían achacar la responsabilidad de una acción de tercero, o bien podías ir sobre el kiosquero. Ese artículo de la ley dice que puede haber un 20% entre el precio que vende el kiosquero y el que vos tributaste. O sea, que está autorizando un 20% de evasión. Y eso lo propiciaron la misma dirigencia, los productores del Estado, claro, que hoy se queja de que hay evasión. Pero si vos le comés al burro, no te enojes porque te da una patada.
0: Claro. Totalmente. Obvio. 17 minutos ahora de las 9 de la mañana, hacemos una tanda que estamos debiendo. Y a la vuelta, si te parece, Carlos, charlamos un poco de la agenda legislativa que se viene, que parece les va a significar bastante trabajo, ¿no?
2: Para eso nos pagan.
0: Ahí estamos, 17 minutos de las 9 de la mañana.
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0: bien, 20 minutos ahora de las 9 de la mañana. Estamos charlando con Carlos Zapata. Carlos es diputado nacional por la provincia de Salta, La Libertad Avanza, y nos está visitando durante el día de hoy.
1: Así es, vamos a aprovechar. Soy de Salta y hago falta. Así dice la copla.
0: Carlos, y vamos a aprovecharte entonces de lo lindo para que nos cuentes un poco, bueno, esta agenda, ¿no es cierto?, legislativa que se viene, ¿no es cierto?, que hay ahí intención del gobierno de tratar como prioritario.
2: La agenda legislativa, si querés, la podemos agrandar, separar en varios grupos, ¿no es cierto? Uno representa la necesidad de introducir algunas modificaciones para que la ley de inocencia fiscal tenga el efecto y la adhesión que se consideró que iba a tener al momento de su sanción. Eso lo va a anunciar el ministro Caputo, no sé si hoy o mañana en estos días. Muy otro bien. Tema tiene que ver...
0: Es una ley que se probó andando, que necesita algunos ajustes, y esos son los ajustes que se van a hacer.
2: Porque la República Argentina, en medio de la irrazonabilidad de la voracidad fiscal o de la persecución del contribuyente, porque que aporte y genera los recursos para que el Estado funcione, es el contribuyente. Pero el contribuyente vos lo tenés que tener claro, le cobras por un lado y le das servicios por el otro lado. Y no lo tenés que perseguir en demasía. Bien lo dice Montesquieu en El Espíritu de las Leyes, que el quantum del tributo tiene que ver con lo que el contribuyente puede pagar, no con el Estado que quiere cobrar.
0: Claro.
2: Entonces, se ponían cuestiones como que era delito que vos protejas tus ahorros en una moneda dura como era el dólar. Entonces vos eras un delincuente a nivel de un punga o quizás más de un corrupto si comprabas dólares para proteger tus ahorros. ¿Y qué es lo que estaba haciendo? Te estás defendiendo de una política estatal que lleva al envilecimiento de la moneda. O sea, yo invierto 10 horas hombre para generar un ahorro, pero dejo pasar el tiempo y lo que tengo ahorrado equivale a una hora. Entonces, ¿qué hice con las otras 9 horas? ¿Se me las llevó el Estado? Por supuesto. Entonces, la protección esa estaba penalizada. Entonces, se busca establecer un régimen para que se puedan exteriorizar todas esas tenencias de dólares, que se vuelquen al mercado, que se creen un mercado de depósitos y créditos de moneda extranjera, generando, obvio, o avalado por la estabilidad y la continuidad de las políticas del gobierno nacional, entonces la economía se empieza a mover más. Ese ahorro subyacente que no está siendo exteriorizado necesita de medidas claras que le garanticen a aquel contribuyente o aquel ciudadano que la colocación y el uso productivo de su dinero en el mercado no tenga represalias y que no sea incautado como sucedió con los planes Bonex, etcétera. Y después la otra cuestión política, eliminar las PASO. Es realmente una cosa de loco, lo que subsiste de aquella época del kirchnerismo, de que toda la ciudadanía interviene obligatoriamente en la selección de los candidatos de partidos políticos, en los cuales no tiene la más mínima afinidad, y el contribuyente, por ejemplo, un contribuyente que tiene determinada ideología, con sus impuestos está pagando la solución interna de un partido que es contrario a lo que él sostiene. O sea, está financiando la propia destrucción, porque cuando uno tiene una idea tremendamente o diametralmente opuesta, como tenemos con la izquierda, y utilicemos mi impuesto para financiar la interna de la izquierda, significa que yo busco mi autodestrucción, es muy poco razonable. Otra cuestión, que es una cuestión práctica que te quiero puntualizar, en los municipios se da esta circunstancia. Normalmente los intendentes con el poder tienen el manejo político con toda su estructura, le llaman la orga, la organización. Ellos pueden decidir quién es el candidato opositor. ¿Por qué? Porque en la PASO, como no elige el candidato que se va a empoderar, sino el que va a competir con uno, él manda a su orga a incidir en la interna de otro partido político para elegir el peor candidato. Entonces esa capacidad de que no importa dónde estés afiliado, no importa si estás afiliado o no, y podés votar donde sea sin que tener participación, eso está muy mal. Y por otro lado, ¿por qué no van a hacer pagar a todos los ciudadanos la resolución de la interna de los partidos políticos? Bueno, para eso, que la resuelvan con el aporte de cada uno y que solo voten los afiliados. Porque el candidato expresa la idea. ¿Yo qué hago? Suponiendo que decidimos nosotros hacer una opereta, si fuésemos una fuerza de los intendentes, para digitar el candidato de mi opositor.
0: Claro, ¿qué es lo que
2: y eso lo financia con los impuestos.
0: Sí.
2: Eso queremos eliminar para que sea más transparente, más genuino. Eso va a llevar a que la estructura del partido político que se ha multiplicado vaya encauzándose hacia las ideas básicas. Mira, en Salta, antes que suceda esto, había estaba el Partido Justicialista, la Unión Cívica Radical, había un partido provincial de centro muy fuerte, el Partido Radical de Salta, y bueno, estaba a la izquierda, y por ahí en alguna menor medida la Democracia Cristiana, pero era prácticamente inexistente. A partir de ahora hay como 60 partidos políticos en el proceso reconocido, hay cerca de 40, y no tiene sentido. Entonces, nosotros, yo empecé la política en el año 2011.
0: Se termina habiendo una atomización que hace
2: imposible. No tiene sentido. Y se transforman en sellos de goma, que son financiados con el aporte del Estado, y le dan su platita para la campaña. Sí. No hacen campaña, embolsan, hacen caja.
0: Hay como una industria de eso, ¿no es cierto? Hay un kiosco de eso.
2: Un kioscazo.
0: Un kioscazo.
2: Y mucho, muy buena parte de ese kiosco lo eliminamos con la boleta única de papel.
3: Claro.
2: Calcula. Hubo un candidato que decía a los Bukele, el señor Julio, recibió la misma cantidad de dinero para imprimir sus votos que Javier Milei.
0: Claro.
2: Y vos ibas a las mesas y no encontrabas los votos.
0: Claro.
2: Ese era un negocio. Entonces, con la boleta única de papel solucionamos ese tema del negocio.
0: Esto que se está planteando ahora de ir a un modelo sin paso, habrá que ver qué queda después de las conversaciones, ¿no es cierto?, de los otros actores, por los números. Digo, de ninguna manera implica volver atrás con la boleta de papel.
2: No. Esta es una cuestión que hace a la ley electoral, mecanismo para empoderar al candidato. Debe primar, ¿qué es lo que debe primar en el sistema democrático? Que cada partido, fuerza política, que el instrumento electoral que establece la Constitución para poder aspirar a conducir los destinos del país y en una provincia, exprese la idea a través de una persona elegida por su propio afiliado.
0: Claro.
2: ¿Sí? Y financiada por el interés económico y por los afiliados, que esa fuerza política progrese. Pues tampoco no le vamos a agravar más a la gente que está tan mal para destinar dinero a que alguien satisfaga su capricho de ser candidato a resolver una interna. Le digo, en el interior de los partidos políticos tienen 4.000 afiliados, en el caso de Salta es un tope. Por eso hay tanto. Pues también hay que establecer un piso para que vos tengas la personería.
0: Claro.
2: Podrás tener una instancia intermedia, generás una fuerza política y adherirás a otro partido político.
0: Ajá.
2: Habrá que buscar, puede ser una instancia, un eje de charlas, de conversación, pero tenemos que fortalecer la política. ¿Y cómo se fortalece la política? Dándole la entidad que corresponde al partido, al proceso electoral interno del partido y a la fuerza que tiene cada afiliado en llevar adelante con su voto la elección del candidato que lleva adelante las ideas.
0: Así que, Carlos, por ahí vienen entonces los grandes temas de la agenda legislativa.
2: Sí, después que habla de coparticipación y esas cosas, pero cuando vamos a hablar de coparticipación, ¿por qué estamos mal con la coparticipación? Porque al igual que muchas cosas en la República Argentina, no funciona porque se sanciona la ley con determinada finalidad y no se la respeta. La finalidad de la coparticipación es buscar un desarrollo equilibrado y armónico en todas las regiones del país. Y cuando vea la provincia, cuando llegue la plata, ¿a dónde va a pasar? A contrato, a empleo público, a propagandita, a asesores, asesoritos y otras cosas más.
0: Carlos, como siempre, muchísimas gracias por la visita. Te tendremos en algún momento.
2: El agradecido soy yo, ¿verdad? Me siento en la gloria en Radio Nacional. Acá, en la calle Maipú 555, Nico Racoy.
0: ¡Oh! Estamos de vecinos. Así que cualquier
2: momento, de vecino. Muchísimas gracias.
0: Carlos, entonces tenga un lindo día. Visita la exposición rural y bueno, nada, buen.
2: Espero que no me pongan en la cucarda.
0: Parlamentario. No. Carlos Raúl Zapata, diputado nacional, lo es por la Libertad de Avanza, provincia de Salta. Muchas gracias.
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5: 9:30 en la República Argentina. La Nación traspasa rutas a Santa Fe. Lo firmará el jefe de gabinete Diego Santilli con el gobernador Maximiliano Puyaro. La provincia deberá afrontar con fondos propios las tareas de mantenimiento, ejecución y conservación de obras sobre la AO12. El corredor vial rodea el área metropolitana de Rosario y conecta el tránsito pesado con el complejo portuario local. Del acto también participarán la secretaria general de la presidencia, Karina Milei, y el ministro de Economía, Luis Caputo. Devuelven las entradas de Rosalía tras la crítica argentina. El informe de Mariel Ríos. La cantante española Rosalía compartió una historia en redes sociales de la actriz de cine para adultos Mia Khalifa, que era en contra de la selección argentina, y con una canción de ella en donde daba a entender que somos un desastre mundial, una decepción local, y que nos llama perlas de manera despectiva, que significa como que no somos confiables. A días de su recital en nuestro país, los argentinos opinan de la siguiente manera.
3: Entiendo como que es más una chicana a la selección argentina que al pueblo argentino. Pero bueno, la verdad, ya viene ahora en un par de semanas acá Argentina. Hay gente que está tratando de devolverle las entradas y me parece que está bien.
5: Temperatura en la ciudad de Buenos Aires, 9 grados 6 décimas. Sensación térmica, 8 grados 3 décimas. Humedad, 81%. Cielo cubierto.
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0: 8:33 minutos en la República Argentina. Estamos con Nico Yacol. Nos quedamos hasta las 10 de la mañana en primer round. Les contamos que en la ciudad autónoma de Buenos Aires la temperatura es de 9 grados 6 décimas, una térmica de 8 grados 3 décimas, cubierto. Por el momento no está lloviendo, sí lloviznó hasta la hora anterior. Vamos a tener un clima bastante inestable con una máxima de 13 grados. Hacemos un resumen de lo que está pasando en el país a nivel climático, a nivel tiempo. Un miércoles frío y seco en gran parte del país, con heladas generalizadas en el centro y en el oeste. En el NEA presenta mayor nubosidad y leve chance de precipitaciones, mientras que la Patagonia y la Antártida argentina registran las temperaturas más bajas, con ambiente invernal típico de julio, con temperaturas bajo de lo normal en Cuyo y en la Patagonia, recordando que en algunos sectores hay alerta naranja y amarilla.
1: Bueno, muy bien, acá estábamos haciendo el sudoku, así era, ¿no es cierto?
2: Sí, sí.
1: El sudoku lo aprendieron a jugar, sudoku era mi tío,
2: sí.
1: Diwan.
2: Cada rata.
1: Sudoku.
2: Sudoku.
1: Sudoku.
2: Y Mariana Grimaldi dijo, no, sudoku.
1: Sudoku. Jugás, sí. Mariana, jugás al sudoku.
2: Me parece que sí, que
1: es
2: fácil.
1: Después nos enseñás.
2: Sí.
1: Sí.
0: Es fácil, yo les di una pequeña clase, son 10 por 10 de 0 a 9, o sea 0, 1, 2, 3, uh-huh. Y no puedes repetir, es más o menos eso.
1: Claro, pero no se puede tocar con nada, no se puede chocar, claro, en la línea, no se puede chocar en la fila, no se puede chocar en el cuadrado.
0: Totalmente, hasta, claro, que lo terminas de llenar.
1: Claro.
0: Es fácil, es arranca. No te digo que yo lo completo, no.
1: Ahora con la bueno, se lo puedes tirar al chat.
2: No ejercitas nada, haces trampa.
1: Inteligencia artificial, bueno, esa es la pregunta de siempre. Y me van a contestar que ya lo vivimos con la calculadora. Pero digo, ¿qué pasa con el cerebro y la inteligencia artificial, no es cierto? En un punto. O sea, es que yo creo, todo depende de cómo la uses.
2: Totalmente de acuerdo.
0: Que no te afloja.
1: Pero yo creo que no.
0: ¿Que no te afloja?
1: No, pero de conversaciones, bueno, por ejemplo, después de que lo leíste, le tirás, sí, un libro o le tirás un manual de estudio, por ejemplo,
2: sí,
1: tal materia.
2: Es una síntesis.
1: Pero no solo eso.
2: Y te informás.
1: Claro, che, pero entonces esto es así. Sí, pero ¿qué pasa en el caso de tal cosa? Tú, y no tomás como verdad revelada, vas vos también problematizando.
2: Uh-huh.
1: Vas teniendo una conversación que es riquísima. O sea, me parece que eso... ejercita.
2: Sí, el desafío es trasladar a la educación este nuevo tipo de tecnología y darle a los alumnos material de estudio que esté blindado a la inteligencia artificial, ¿no? Porque si, por ejemplo, le das un trabajo que solo tienen que encontrar una respuesta y ahí te lo hacen con IA.
1: Claro.
2: Hay que apuntar más al razonamiento,
1: claro,
2: que a encontrar la solución en un párrafo.
1: Totalmente. Totalmente. Tenemos en línea a Matías Baldoncini. ¿Para qué hablamos nosotros de estas cosas?
2: No.
1: Sí, podemos recurrir a un médico neurocirujano que va a hablar sobre esto mucho más fundadamente que nosotros. Matías, Nico Yacoy, equipo nacional, buen día, gracias por atendernos.
3: Hola Nico, muy buenos días para vos y toda la mesa.
1: Bueno, acá celebrando el Día del Cerebro, digamos, ¿no es cierto? Y entonces caíste en la bolsa. Y la idea es un poco, nada, tips, que es entiendo lo que auspicia, ¿no es cierto?, el día de hoy. Tips sobre salud cerebral, ¿podemos llamarlo así, salud cerebral?
3: Sí, podemos llamarlo así. Si bien el término salud cerebral es un término muy amplio, pero es correcto. El lema para el 2026, desde la Federación Mundial de Neurología, es salud cerebral.
1: Ah,
3: y ahí se conmemora la salud cerebral. Justo estaban hablando sobre inteligencia artificial. ¿Qué,
1: sí,
3: tema?
1: ¿Qué tema? ¿Qué tema? Como todos los instrumentos, tiene que ver con cómo lo uses, supongo, ¿no?
3: Sí, seguro. Y también tener en cuenta en la edad en la cual uno lo usa. Justamente leía una noticia en la semana que creo que Noruega prohibió el uso de inteligencia artificial en el colegio, ¿no? Hay una edad en la cual nuestros niños y adolescentes necesitan el procesamiento, el razonamiento cognitivo, y el uso de inteligencia artificial puede...
1: Te puede truncar esa gimnasia, por decirlo de alguna manera.
3: Correcto, es correcto.
1: Que vos necesitas, sí, tener, porque si no, además, ¿cómo juzgás después? Bueno, ahí está la diferencia entre ir a la inteligencia artificial como un instrumento y dejarle tu vida en sus manos, ¿no?
3: Absolutamente. Cuando hablamos de salud cerebral, es importante recordar de que la salud cerebral forma parte de un todo, ¿no? Es decir, cómo comemos, los pensamientos que tenemos.
1: Pensamientos que tenemos también, ya vamos a entrar en ese tip, entonces.
3: Sí, más que nada para los adultos, ¿no? Los cuidados que tenemos de nuestra salud, el control, recordar algo muy importante cuando hablamos del cerebro, que el corazón está muy ligado a nuestro cerebro. Ajá. Es decir, una buena salud cardiovascular y con ello una adecuada dieta, actividad física, control de enfermedades como la hipertensión arterial, diabetes y demás, impactan directamente en una adecuada salud cerebral. Ajá. Más que nada en los adultos, ¿no?
1: Mira, ¿podemos entrar en esto de los pensamientos? Porque quiero ver hasta dónde nos acompaña un neurocirujano en esto, y porque he leído muchas cosas, he encontrado en redes sociales. ¿Qué tiene que ver con el pensamiento positivo, con eso o no?
3: Es correcto. Bueno, yo como neurocirujano lo mío es muy de nicho, ¿no? Hago cirugía cerebral y es como que yo llego al final de algunas problemáticas, ¿no? Porque operamos tumores, aneurismas, accidentes cerebrovasculares y demás. Pero más que nada en los adolescentes y en los adultos, el control de los pensamientos, tener un pensamiento positivo, la posibilidad de realizar meditación y el modo en que afrontamos nuestros problemas impacta en nuestra salud cerebral, porque sabemos muy bien que la cantidad de pacientes con depresión que existen hoy día, adolescentes y adultos, influye en nuestra salud cerebral.
1: ¿Qué tenemos que pensar entonces? ¿Cómo es ese ejercicio ahí?
3: Bueno, es importante el razonamiento reflexivo y el pensamiento positivo y el buscar apoyos en nuestras redes sociales reales, ¿no? Ajá. Es decir, nuestros amigos, nuestro círculo íntimo ante la aparición de ciertos pensamientos negativos o angustiantes, es importante esa búsqueda de contención. Okay. Y en algunos casos contención profesional también, ¿no? Uh-huh. Hablo puntualmente de la cantidad de personas que están cursando procesos de depresión.
1: De depresión, ¿sí? Claro.
3: Sí, sí, que influye directamente en nuestra salud cerebral.
1: Hay algo en lo que a mí me ha ayudado mucho la inteligencia artificial, digo, ahora preocupados por encontrar un lado positivo, ¿no es cierto? Que es un cambio sobre todo que se está viendo ahora, que es que te expone el proceso de razonamiento. Decís, wow, mirá cómo ataca el problema y te lo va desgajando, ¿no es cierto? Y vas acompañando, bueno, te invito un poco a no abandonar el razonamiento vos tampoco, aunque estés mirando el que hace ella, ¿no es cierto? Que la cosa paso por paso, que es analítica, que primero es una cosa y que se te deduce en otra y en otra, ¿no?
3: Sí, claro. No hay lugar a dudas de que la inteligencia artificial tiene muchos aspectos positivos. De hecho, nosotros los utilizamos mucho, la inteligencia artificial, en nuestro trabajo diario, en la planificación de cirugías, etcétera. Pero no hay que olvidarse que desde el vínculo humano, de una mirada, de un abrazo, de dos ojos que se miran en un diálogo, eso es realmente muy difícil hacer de reemplazar con inteligencia artificial, ¿no? Y cada vez más se apela a eso, porque por otro lado, si yo estoy en un proceso de depresión y consulto con inteligencia artificial, no deja de haber una estructura artificial al frente mío.
1: No, y además, ¿de dónde lo saca? Digo, ahí está alimentando de sesgos, errores extendidos, ¿no? Para eso no.
3: Totalmente. Pero bueno, para reforzar en el día de hoy, el consejo general es realizar controles médicos generales anuales para las personas adultas, por supuesto, el control de una adecuada salud cardiovascular, realizar actividad física, tener una dieta balanceada, evitar el sedentarismo le ayuda a nuestro cerebro, porque si tenemos una vida activa, mejora la circulación a nivel cerebral y por ende la salud cerebral en general, y esos son los consejos más más relevantes para el día, ¿no? Para poder tener una adecuada salud cerebral. Doctor, tener actividades intelectuales como la lectura, el juego, la distracción.
1: Hay que hacer sudoku, entonces, que es lo que estábamos diciendo.
2: O estudiar un idioma, algunos dicen estudiar un idioma. Doctora Alejandra Gallo, lo saluda, muy buen día. Está como medio de moda esta cosa de hay que meditar, hay que respirar, darle una pausa al cerebro. ¿Cuánto real hay de ayuda en eso para la salud cerebral?
3: Alejandra, muy buenos días. Bueno, si bien yo no es mi área de expertise, insisto, yo soy neurocirujano, pero en el día a día para nosotros, ayer estuve operando 6 horas una paciente con el uso de microscopio, y uno, la verdad, en la tarea que cada uno se dedica, tiene un estrés, una carga importante. Yo utilizo mucho la meditación personalmente, porque es un modo de poder relajar las tensiones, poder desconectar y poder también darle la importancia necesaria a nuestras actividades laborales para poder desconectarnos también y tener una adecuada vida social con nuestros hijos, nuestra pareja y demás. Es importante ese trabajo de meditación para desconectarnos de nuestro trabajo, que en algunos casos suele ser muy, muy pesado, ¿no?
1: Ciertamente, ciertamente. Matías, te agradecemos un montón por la charla. Ahí tomamos los tips entonces que nos dejas. Y con eso, bueno, celebramos el día de hoy dejando algo, ¿no?
3: Muchas gracias. Les dejo un abrazo para toda la mesa y excelente día.
1: Un abrazo.
2: Igualmente.
1: Es Matías Baldoncini, que es médico neurocirujano.

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11: Murió el dueño de un cine. Sus restos serán sepultados mañana 15:30, 18:30 y trasnoche.
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12: Que quiero volver, que tenemos una mesa de saldos, picante, te diría, picante polémica. María Fernanda.
13: Polémica, ¿por qué? Porque Rosalía, una de las actrices,
12: ¿quién es Rosalía?
13: Es una cantante que vino a Argentina hace muy poco, se puso la camiseta de Boca, fue al estadio de Boca, dijo que la
12: Rosalía le encantaba. Rosalía, y no le encantaba tanto.
13: No le encantaba tanto.
12: A ver, ¿qué dijo? Marta,
13: porque ayer escribió en su cuenta de X una frase que dice, ¿cómo suena la vida ahora que las perlas fueron derrotadas? Claro.
12: Bueno, o sea, nos trató de perlas, que bien, hubiera que las piedras preciosas fueron derrotadas.
13: Pero no, señor, porque en España el término perla se refiere a describir de forma irónica o despectiva a una persona conflictiva o poco confiable.
12: Bueno, entonces listo, poco confiable, te devuelvo todos los discos, toma.
13: Bueno, no escuchamos más nada. ¿Qué sucedió? Rápidamente, los argentinos salieron a increparla en las redes sociales.
12: No sabe, se mete, porque justo se metió, digo, le va a costar plata.
13: Bueno, ya le está
12: costando. A la tonta le va a costar plata.
13: Ya le está costando, porque ella bajó ese posteo inmediatamente y los argentinos.
12: No la conozco.
13: Que ella se viene, ella tiene que dar un recital en pocos días, 20 días.
12: Acá.
13: Sí, tiene exactamente.
12: Y sabés qué, chicos, y si no, vayan porque pagaron la entrada y les gustó, todos de espalda. Está buena.
13: Me gusta esa. Sí. Empezaron a devolver las entradas.
14: 150 mil pesos sale la entrada. Para, no voy a pagar eso para ir a dar la espalda.
13: Claro. Devolvela y te haces otra compra.
12: Sí. Tengo pues otra cosa de alguien que nos quiera un poquito más.
13: Digo, yo no sé.
12: Está bueno. Bueno, no hay que asusar la forma de la polarización, pero también hay que marcar, mira, todavía
14: vamos a atacar.
12: Perla, no.
13: que dijo, no, dijo que se había equivocado, que no sabía que era lo que había puesto, que
12: pero realidad, las canciones también las escribe así, canta, claro, las escribe que en realidad, sin saber lo que canta.
13: Ella escribió ese posteo porque le gustaba la canción que estaba sonando.
12: ¿Y cuál era? La Perla.
13: Una canción de La Perla, un conjunto de allá, pero ella se refirió a la palabra perla.
12: No, esperen que tengo que ir a comer mi dosis de vidrio de las 9:50 y después seguimos.
13: Se les cayó la copa, cuando venían para acá los jugadores, venían con todas las maletas y demás. Ajá. Se les cayó la copa al piso y dicen...
12: ¿Cómo yo?
13: No, pero dicen que es mal augurio.
12: No vamos a hacer.
14: Pero si se la llevaron en una bolsa de residuos.
13: De plástico.
14: Les pido, por favor, lo viste acá en Nacional.
12: Qué destrato, te das
14: cuenta. Una cosa increíble.
12: Nosotros la cuidábamos, el Chiquitapia.
14: ¿A vos te parece
12: la brillantada?
14: La
12: selección
10: salida,
12: no
10: sé qué.
12: Le
10: mostraban
13: la nuca
10: a
13: él,
10: lo
13: estaba
10: bien.
12: La bruñía, ¿no es cierto?
10: Me diste pie, Nico, para la mesa de
12: salud. Sí, Rodrigo Ruiz.
10: Durante el Mundial habló con Scaloni para renovar, antes del partido con Jordania, para renovar su contrato. No se pudo dar ese momento, lo fueron posponiendo hasta que, por supuesto, después llegó el desenlace y ahora quedó como trunco eso. Me parece que en la próxima encuentro que tenga en Chiquitapia con Scaloni se puede llevar esa rúbrica y la extensión del contrato, pero ayer Scaloni atendió a algunos medios de prensa y esto decía, escuchó.
15: La sensación esa de la grieta, yo creo que con la selección, no sé si alguna vez hubo, la selección es lo máximo para cualquier futbolista, para cualquier hincha, y la vez que logramos tener esa conexión 100%, somos difíciles de batir, y se puede perder, sí, pero de esta manera. Yo creo que lo que ha dejado este equipo es algo muy lindo para la gente, para el hincha, para los chicos, para los nenes, que es lo más importante.
10: Bueno, yo creo que hay buenas sensaciones, Nico, dentro del cerebro de la AFA para que Scaloni renueve después de diciembre. Te repito, estos encuentros de septiembre, octubre y noviembre que tenga la selección van a ser claves para que el entrenador, por supuesto, y los dirigentes, sobre todo Chiquitapia, tengan alguna reunión y se pueda llevar a dar esa rúbrica y esa extensión del contrato.
12: Nos llevaron Rogel, están contentos, ya está todo. Está todo. Alejandra Gallo.
14: Bueno, va a hablar esta tarde el ministro de Economía, Luis Toto Caputo, pero el que ya habló es su viceministro, el chileno José Luis Daza, que se refirió justamente...
12: Es argentino.
14: Bueno, porque le dicen el chileno, es un sobrenombre en el equipo, entonces claro. Así como a Caputo le dicen Toto,
12: claro.
14: Entonces bueno, que esa sea una deformación profesional a los periodistas de economía, se nos pegan los sobrenombres.
12: Claro.
14: Sí, bueno, el viceministro de Economía, argentino, habló sobre la mejora en la calificación de Moody's, que decíamos al comienzo del programa, que le costó, pero finalmente llegó, y consideró que es un dato muy positivo para la gente.
12: Ajá,
14: no solo sí, porque va a bajar el riesgo país, sino porque, dijo él, reduce el costo del crédito para todos los argentinos, para la gente, para las empresas y para el gobierno.
12: Muy bien, Cecilia Díaz.
16: Actualizamos la situación en Chile porque las autoridades declararon alerta roja en 4 comunas de Valparaíso, en la zona central del país, extendiendo también la suspensión de clases. Hay riesgos de que se desborde el río Aconcagua. En este momento hay 11.000 personas que se encuentran sin electricidad. También hay 100.000 personas aisladas, más de 80 viviendas destrozadas por este temporal que ya afecta hace varios días a Chile y que mantiene la intensidad de las precipitaciones. Hay un nuevo frente que ingresa este miércoles y que va a afectar también con más precipitaciones a la zona sur del país.
12: Muy bien, nos vamos a buscar a Adrián Coro, ¿les parece? Vamos a buscarlo.
14: Vamos.

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6: Corol, muy buen día, bienvenido, ¿cómo le va?
7: Yo estoy tratando de soltar,
6: desfutbolizarse.
7: No se puede. Entonces, no, yo quiero, viste, uno tiene la... Salvo que te aísles de alguna manera, pero entras a las redes, hablábamos el otro día, ¿te acordás ayer?
6: Sí.
7: Con las conspiraciones, y no paró. Y ahora está el bullying a la Argentina desde todo el mundo. Salen de, hay todo un arco, pero de todo tipo, ¿eh? Mucho progre, bueno, atacando a Argentina. Uh-huh. Por,
6: que, bueno, España está bien,
7: no,
6: digo,
7: España,
6: ahí.
7: Pero
6: ni te cuenta. España, no te preocupes, porque pronto va a perder esa H, ahí cambia un poco la historia.
7: Bueno, hay mucho de eso, pero después hay un... Bueno, Pérez Reverte fue increíble. Vos leíste La Reinversión.
6: Sí.
7: Tiene unos libros maravillosos que no
6: fue. Lo único que coincidí con Pérez Reverte es que está en contra de el lenguaje inclusivo de la E, ¿viste?
7: Porque quiere todas las reverte, las quiere todas para él.
6: Yo tampoco quiero, pero no.
8: Ayer leí un TikTok que me pareció maravilloso. Son 1,500,000 de argentinos que tienen doble ciudadanía. Tendríamos que ir todos y votarle a Pedro Sánchez.
6: Yo, claro,
8: de nuevo.
6: No, ahí está como castigo.
8: Claro, como castigo. Vamos a hacer eso.
7: Los que pueden votar. Yo lo que diría, bueno, y Patti Smith también, que fue que después recibió un mensaje por redes y se dio vuelta.
6: Claro.
7: Es genial. Pero Rosalía también, en realidad Rosalía más también reposteó.
6: Sabía muy bien.
7: De One Direction dijo que él no sabía, ni sabía lo que hizo. ¿Vale?
6: Ahora, lo que no me parece, no sé si me acompañás ahí, vos decís el bullying está bien.
7: En realidad lo que se ve es algo que, bueno, los Samuel Jackson.
6: Porque digo, desde el mismo progresismo que tiene doble vara, ¿no es cierto? Ellos dirían, es discurso de odio. Llegás hasta ahí y decís, es parte del picanteo del juego,
7: un
6: chico,
7: poco y un poco. A ver, no me gusta cuando decían que somos racistas.
6: Bueno,
7: eso
6: es una, que, por, pero...

0: Encuesta de imagen hasta hace una semana, Messi mejor imagen, salvo en el Real Madrid, ¿sí? Es la mejor imagen. Y ahora, ahora empiezan a tirarle con todo un montón de
1: lugares. Yo pensaba en eso ahora con la final, sobre todo, y eso es obvio que lo tienen presente, pero a mí se me hace presente ahora, el costo que tiene el relacionamiento público para ellos jugar aguerridamente una final. Bueno, porque mira, como puedo jugar en otro lado, todos tenemos que entender que es el...
0: Nico, la semi había cinco que juegan en Inglaterra hace,
1: bueno,
0: tiene que jugar al Chelsea,
1: pero sí. Claro, pero tan aguerridamente como jugaron ese para partido, poner la Argentina partido. Luego jugarán aguerridamente para el Chelsea, el son que, niveles
0: Chelsea que ganó justamente el Mundial de Clubes.
2: Bueno.
0: Es un buen dato. Ahora, bueno, hay un montón de cosas que pasan en el medio. Ayer hablábamos recién del partido de Tigre en Uruguay, donde todavía venía el Mundial, que termina con
1: no está claro nada de lo que pasó ahí. Hablábamos periodista desde allá y casi que fueron emboscados. Y soltado la mano del colectivo en el lugar que se sabía. Primera, un cuello de botella para estas cosas.
0: Sí, uno en civilis, exactamente, sí, es una zona muy difícil allá. Mucha gente nos escucha por aire, por supuesto, en Uruguay, así que están atentos también a lo que pasa. Un tema que seguramente va a crecer,
1: sí,
0: va a crecer. Uno quiere salir y vuelve, te pones en Catamarca y volvés al fútbol y lo que dijo.
1: La conferencia de
0: Rosalía viene al Movistar. Hoy hay que estar atentos a qué sale el índice de actividad.
1: Sale un índice de actividad que aparentemente va a estar bueno, pero además salen los detalles de esta vuelta de tuerca a la ley de inocencia fiscal que cambia ahí un paradigma fuerte, el Estado que deja de tratarnos a los contribuyentes como delincuentes y nos abre ahí un puente que está bueno.
0: O sea, atentos a las 24 horas en la radio.
1: Las 24 horas. Y empezamos las 24 horas por usted. Ahora sí, por las 3 que siguen, 2:45. Vamos, quedo escuchando. Volvemos nosotros mañana, Dios mediante, a las
2: 7 de la mañana.
1: Tengan un lindo día. Un lindo día.
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4: 10 de la mañana en la República Argentina. Carlos Zapata destacó la desregulación del campo.
5: En los estudios de Radio Nacional, el diputado de La Libertad Avanza por Salta afirmó que el campo fue perseguido y estigmatizado.
6: Con las desregulaciones que viene haciendo el gobierno de Javier Milei, se va simplificando bastante la vida del productor agropecuario en estas etapas que eran altamente burocráticas. Pasan controles realmente irrazonables en materia de la producción cuando nuestros competidores no lo tienen. Si no tenés una persona que pone todo su esfuerzo, hacer los elementos, que su único objetivo es tener una buena cosecha, para tener la renta, porque para eso trabaja, pero a su vez contribuye al país trayendo divisas, dando empleo, generando movimiento a la economía, y vos lo perseguís y lo estigmatizás, tratándolo de terrateniente y demás.
4: Cobertura de vacantes en el Ministerio Público.
5: El gobierno designó a 6 funcionarios, entre ellas 2 defensoras públicas, para Capital Federal y Río Negro.
4: Además, fueron nombrados 4 fiscales, que son 1 para Chaco, otro para Mendoza y 2 para Corrientes.
5: La información deportiva con Santiago Lucía.
7: Atlético Madrid le fijó fecha de retorno a Julián Álvarez y mantiene su voluntad de no transferirlo. El jugador, ahora de vacaciones, debe presentarse el 10 de agosto para iniciar la pretemporada con el equipo que dirige el Cholo Simeone. El interés de Barcelona sigue latente, pero Atlético Madrid no está dispuesto a transferir a Julián Álvarez.
4: Actualizamos el estado del tránsito con Romina Wiener.
8: Atentos, más de 1.300 camiones aguardan cruzar a Mendoza por el paso internacional Cristo Redentor, que está cerrado por un temporal de nieve en zona de alta montaña. Los vehículos se encuentran en Ushuaia, San Martín y La Paz. Es importante respetar las indicaciones de señalización. Además, en Neuquén, los pasos internacionales Cardenal Zamoré y Pino Echado, ambos ya están habilitados a la circulación con precaución. Es obligatorio la portación de cadenas.
5: En la ciudad rionegrina del Bolsón, donde nos escuchás por AM1160 y FM92.3, la temperatura es de 1.7° bajo cero, la humedad es del 83% y el cielo está nublado.
4: En la ciudad de Buenos Aires, sensación térmica 8°3, humedad 81%, cielo cubierto.
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¿Qué tal? ¿Cómo les va? Muy buen día, buen miércoles 22 de julio de 2026, en el inicio de esta programación local de la mañana de Radio Nacional Tucumán, compartiendo las principales noticias de Tucumán para los que escuchan la programación nacional. Los actualizamos. Muy buena música y toda la agenda cultural de las actividades de vacaciones. Somos Radio Nacional Tucumán, somos FM 98.7. Estamos trabajando a esta hora para ustedes en el control central y selección musical Mariano Coronel, en las palabras Gustavo Yabra, y vamos a estar acompañados por Mariano Carabajal con toda la información deportiva y también Rodrigo Carabajal con la información cultural y musical, el micro de Historrock, presente también en las vacaciones de invierno. Somos el equipo nacional, flor de equipo, han circulado figuras por esta mesa. Y hoy en las vacaciones lo vamos a estar acompañando con toda esta información. Estamos en vivo a las 10 de la mañana, 12 minutos, desde el estudio central de Radio Nacional en Tucumán, ubicado en calle San Martín, 251, cuarto piso.

Con esta excelente selección musical damos comienzo a este es el día sándwich de la semana, el miércoles, para contarles que a esta hora 9 grados, 9 décimos es la temperatura en San Miguel de Tucumán y alrededores. Tenemos un cielo cubierto con neblina, la humedad es del 90%, la presión 968 decimal 1 en hectopascales, viento este a 12 kilómetros por hora, que es el que lo trae a Mariano Carabajal, el viento este. La visibilidad en este momento es de 9 kilómetros, día fresco. ¿Está tomándose un matecito? Sandra aquí está tomando unos matecitos, también por este frío. Mariano se vino con gorrito, yo traje paraguas. Bueno, todos hicimos tuvimos alguna estrategia para pasar este frío. 10:14, un poquito más de buena música y enseguida desarrollamos toda la agenda informativa.

10:16, seguimos en la mañana de Radio Nacional Tucumán. Vamos a contarles que titulares de última hora están haciendo todos los arreglos necesarios en las escuelas para que los chicos puedan reingresar a las mismas, regresar para hacer ya la segunda etapa del año a partir del lunes 27. Recordemos también que las escuelas van a comenzar con exámenes, así que cada una de las escuelas, de los estudiantes, deben consultar según sus casos cuándo van a reanudar las clases y quiénes deben rendir los primeros días. Ya se está preparando todo, no obstante se desarrolla una importante agenda de actividades en Tucumán para llevar a los chicos a hacer otras cosas, ¿eh? Te cuento que, claro, imagínatelos en la casa. Les contamos que Radio Nacional queda en el último piso del Ente Cultural de Tucumán, donde se llevan a cabo actividades para los más chicos, y el otro día estaban haciendo la fila para entrar al teatro. No sabés, estaban poniendo el edificio este patas para arriba, tres pibes que tenían la mitad de mi estatura, ¿Qué tenían los pibes? 80 centímetros como mucho. Una energía increíble realmente. Recordemos, esta tarde a las 5 va a ser la jornada de títeres en el Museo Histórico Avellaneda, en Congreso Primera Cuadra, donde va a haber de todo, talleres, obras, todo lo relacionado con títeres, así que ya saben, hoy a las 5 de la tarde es la cita allí en ese lugar.

Mariano, con esa excelente selección musical, creo que vamos a cortar con la información, me parece. Bueno, a las 10:19 les contamos que tenemos actividades para anticipar para los niños, para que se preparen con tiempo. Les decíamos hace un rato, y ya lo anunciábamos con antelación, que hoy a las 5 de la tarde va a ser esta hermosa jornada de títeres en el Museo Nicolás Avellaneda. Vamos a contarles que mañana, a partir de las 15 y hasta las 18, se va a dictar un taller de exploración y prácticas en la huerta municipal Manos en la Tierra, ubicado en el campus educativo ambiental Doctora Yolanda Ortiz. Esto es en La Madrid al 3700. Viene a ser entonces uno de los ángulos del predio donde estaba el complejo polideportivo municipal, donde funciona Casa del Bicentenario y también el Centro de Adultos Mayores. También el SIC Adolfo de la Vega, en este predio, recordemos, el campus educativo ambiental tiene lugar, es muy nuevito, se ha inaugurado hace poco, tiene lugar en este predio. Esta actividad de huerta para los niños va a ser con entrada libre y gratuita y se va a extender de 15 a 18 horas. Mañana no hay siesta. Va, los chicos nunca tienen siesta, ¿eh? ¿Te acordás cuando nos tenían que retar que iba a aparecer el duende para que nos calmemos un rato a la siesta? Bueno, mañana los chicos van a tener actividades entonces para canalizar todas esas energías en algo positivo. Este taller de huerta, en esta huerta municipal que lleva el nombre de Manos en la Tierra y que tiene cita en el campus ambiental Doctora Yolanda Ortiz de La Madrid al 3700. Recuerden, esta actividad es con entrada libre y gratuita.

Dicen sin pijamas, hace mucho frío, 10 grados en este momento en San Miguel de Tucumán y alrededores, 10 grados que yo lo siento más fríos todavía, será por la humedad, es del 90%. Presten atención porque tenemos el cielo cubierto con neblina, tal vez no tanto en zonas céntricas, sino más en los descampados, ¿eh? Parque 9 de Julio, Parque Quinto Centenario, Parque Avellaneda y tantos hermosos espacios verdes y pulmones barriales que tenemos en nuestra hermosa Tucumán. Un gran abrazo para todos los que nos escuchan a través de frecuencia modulada 98.7 y a quienes también nos escuchan en el mundo entero seleccionando Tucumán en www.radionacional.com.ar.

10:26, Los Totora, en la mañana del equipo nacional, en Radio Nacional Tucumán. Muchísimas gracias, Mariano, por esta hermosa selección musical para este inviernito y estas vacaciones que ustedes eligen acompañarlas con nosotros a esta hora. Intentamos llevar, por supuesto, toda la mejor onda. Vamos a repasar un poquito los servicios a esta hora y tengo una amplia agenda de actividades para los más chicos, pero estamos hasta las 12, así que ahí te voy a ir contando para que a su vez vos te agendes. Mientras tanto, vamos a lo importante, vamos a ver con qué recursos contamos. Y es que continúa desarrollándose el cronograma de pagos para los jubilados, pensionados y beneficiarios de la ANSES. Recordemos que este mes viene con un reajuste del 2,15% en concordancia con la inflación registrada de mayo, que fue del 2,1%. Aclararon desde el Gobierno Nacional que este tipo de actualizaciones se toman los porcentajes de incremento en los precios con dos decimales y esto arroja un valor exacto actualizado. También este mes se distribuyen jubilaciones y pensiones mínimas y las que superan ese monto, que vienen a ser AUH, asignación por embarazo y pensiones no contributivas, como así también asignaciones familiares y de pago único, hablamos de matrimonio, nacimiento y adopción, con seguro de desempleo y otras. Bueno, queríamos darles todos estos detalles para contarles que durante la jornada de hoy se acreditó ya para hoy la prestación por desempleo cuyos beneficiarios sus documentos terminen en 0 y 1. Chequear sus bancas digitales o llegar por las sucursales si su trámite es presencial. En tanto que para mañana, jueves 23 de julio, se va a estar acreditando el beneficio a prestación por desempleo beneficiarios y beneficiarias cuyos documentos terminen en 2 y 3. La idea es que el próximo martes 28 haya terminado de abonarse a este grupo de beneficiarios.

Tengo mucha más información local en Radio Nacional Tucumán, en el equipo nacional en vacaciones de invierno. Pero te las voy a contar después de que nos enteremos un poquito noticias nacionales. Ya volvemos, no te vayas.

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1: 10:30 a.m. en la República Argentina. El viceministro de Economía aseguró que ya están los brotes verdes. José Luis Daza además afirmó que el equilibrio macroeconómico alcanzado permitirá que la sociedad mejore su escenario.
2: El equilibrio macroeconómico que hemos creado va a generar y está generando las condiciones para que la gente lo empiece a sentir. Ya está en proceso, ya están los brotes verdes y absolutamente somos conscientes que tenemos que mejorar las condiciones. Para eso estamos, para eso es todo el esfuerzo. Se están creando las bases, se están creando las empresitas, se están creando los empleos.
1: La cantante española Rosalía pidió perdón luego de la agresión a Argentina. El informe de Mariel Ríos. A raíz de la polémica en torno a la publicación compartida de Rosalía en contra de la selección argentina, la cantante española salió a pedir disculpas en sus redes sociales. Explicó por qué reposteó a Mia Khalifa. Dijo que le dio compartir porque sonaba su canción La Perla. No leí lo que ponía, dice la cantante de manera escrita en las historias de Instagram. Mala mía, agregó perdón. Así que de esta manera intenta desactivar la polémica que se ha generado en la Argentina a días de su recital en nuestro país. Edgardo Cuéllar declarará ante la justicia de Paraguay. Es en la causa por presunto lavado de dinero luego de intentar cruzar con $211,000 sin declarar desde Argentina ese país. Recordemos que el ex senador ya recibió una condena de 2 años en suspenso por intento de contrabando. En Buenos Aires la temperatura es de 10 grados, la térmica de 8 grados 2, la humedad 79% y el cielo está cubierto.
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0: Dímelo.
1: Ya no tienes cosa. 10:36, seguimos en el equipo nacional en vacaciones de invierno. Recuerden, vamos a tener el micro de Histo Rock a las 11:30, como todos los días, recordando los sucesos más importantes de este gran género musical y que diferencia a la Argentina en todo el resto del mundo, como el fútbol también nos diferencia. Qué tremendo esto que está pasando, Mariano, en los diferentes países que aprovecharon esta ocasión para tirarnos un dardo. Y bueno, muchachos, bánquesenla. Nuestra selección es muy buena. Se la tendrán que bancar. Y siendo segundos, los hemos recibido de esa manera y reconocemos el trabajo de los muchachos. Interna del fútbol, que las hay y son hoy debate en todas las agendas periodísticas. Me parece que es un tema que no va a terminar. La gente quiere seguir sabiendo, quiere seguir hablando. Nuestro especialista, Mariano Carvajal, siempre nos va a ayudar a ver un poquito más. Pero bueno, mientras tanto, a bancarse. Le estaba viendo el posteo de una ciudadana argentina que, bueno, en este momento está residiendo en España y había visto muchos comentarios de odio, ¿no? Que es algo que en los últimos años se ha empezado a trabajar y que en nuestro país, con todo lo que nos ha costado, para nosotros es todo un crecimiento poder abandonar comentarios que estaban naturalizados, ¿no? Y este enojo extremo, ya comentarios de odio hacia otro, una total baja tolerancia, ¿no? Por los motivos que fueran, étnicos, de colectividad, de diversidad sexual, entre otras, digamos, grupos sociales a los que pertenezcamos, y siempre la desaprobación o en algunas ocasiones el odio por parte de un otro. En la Argentina hemos trabajado y hemos seguido trabajando. Es un gran esfuerzo para nosotros, teniendo en cuenta también la historia que nos acompaña, pero países que se suponen más desarrollados o con más historia, bueno, están mostrando un poco la hilacha, ¿eh? También esos artistas que están pidiendo disculpas. Nos parece muy bien. No solo por el importante cariño que debiéramos tenernos, por la historia que compartimos en común y porque somos hermanos en esta humanidad, sino también porque, bueno, Argentina también ha sido un mercado importante de sus producciones, ¿eh? Y creo que el mercado argentino está en condiciones también de desaprobar cualquiera de estas actitudes. Mientras tanto, muchachos, muchachas, a bancársela, nuestra selección es muy buena y este segundo puesto, sin dudas, para nosotros también es la copa. El resto son circunstancias, ¿eh? Una selección que han demostrado los chicos, además, ser muy buenas personas, muy correctos. Eso es algo muy difícil de conseguir en los equipos. La gran presencia de Lionel Scaloni como líder generador de esta dinámica. Así que, bueno, ese es el mensajito que les mandamos, ¿eh? A bancársela. A bancársela y, bueno, chicos, no sean tan malos con nosotros, ¿eh? Por eso yo amo mi país y permanezco acá el mayor tiempo posible. A pesar de que hay gente que a veces, bueno, creo que esta es ocasión para aprender a valorar lo nuestro, nuestro lugar, y quedarnos acá, a involucrarnos para cambiarlo, ¿eh? No es, saco un pasaje y me voy enojado. No, no, quédate acá, votá, presenta un proyecto, ¿eh? Participa de la transformación desde adentro. ¿Por qué no nos vamos? A mí, ¿de qué me sirve ir a hablar desde otro país sobre un enojo que tengo acá? Me tengo que quedar a resolverlo, a poner el cuerpo. Hay muchos tucumanos distribuidos por el mundo y con todo lo que nos critican vuelven a Argentina también para venir al médico, por ejemplo, ¿no? Porque es muy difícil hacerlo en otro país con los sistemas de salud de ellos. Así que creo que esta ocasión es una gran ocasión de debate, y para todos esos argentinos que están haciendo posteos de desilusión, bueno, se van acumulando los posteos cuando se refieren al sistema educativo de otro país, al sistema económico, al sistema de salud. Es una gran ocasión para valorar este y por qué no volver, muchachos, ¿eh? Tenemos las puertas abiertas para que vuelvan, pero ya no se pueden volver a ir. 10:41, estamos en vivo en Radio Nacional Tucumán, en este equipo nacional. A esta hora estamos en condiciones de contarles que abrió la City Bancaria y se acaba de actualizar. Mira, acá la pantalla, mientras lo anunciábamos, se estaba actualizando. El dólar oficial plantado en 1.500 pesos para la venta. El dólar informal un poquito más, 1.550 pesos para la venta. Y el dólar bursátil, 1.513 pesos con 87 centavos, como ayer. Para todas las gestiones, ¿eh? Recordemos, el dólar MEP es el dólar del mercado electrónico de pagos. 10:42. Me parece que nos vamos a poner la chomba, los botines, y vamos a salir a la cancha. Ya volvemos.

0: 4 y a la Sole Pastorutti, que la estamos escuchando, sí. La bajaron del Mundial y la mandaron al Festival del Poncho en Catamarca.
1: Bien.
0: Mira vos.
1: ¿Qué es mejor, el Mundial o el Festival del Poncho?
0: Y ahí se pelea. No.
1: La cabeza a cabeza.
0: Mirá también la pregunta que me haces vos. Bueno, toda la vida me imagino que para un artista el Mundial... viste, y bueno, ya mucho Shakira también en los mundiales.
1: Claro.
0: Así que, bueno, a las, bueno, el Festival del Poncho, ¿fuiste, Mariano?
1: No, yo no tuve la posibilidad de ir.
0: Tenés que ir. Tenés que ir.
1: Vamos a ir.
0: Es una mezcla, ¿cómo puedo explicarte? De Atahualpa con la Expo.
1: Claro.
0: Pero ahora le han sumado un montón de rincones, ¿eh? Patio Cervecero para los jóvenes, Patio de las Provincias para todos los visitantes de las provincias que van a desplegar su arte. A mí me gustaba el pabellón de turismo,
1: sí.
0: Que es un pabellón con stands de las diferentes localidades y, por ejemplo, bueno, hablemos de la comida. Había cervezas artesanales producidas en los pueblos, riquísimas, riquísimas, fiambres producidos en los pueblos, conservas, dulces, y bueno, viste... Salvo que vengan los palmeras, yo no te voy a pagar un espectáculo central. Sino que prefiero irme a turismo y salgo con la panza y el corazón contento, ¿eh?
1: Claro.
0: Panza llena y corazón contento.
1: Eso es importante.
0: Buenos días, Mariano Carabajal.
1: ¿Cómo le va? ¿Cómo anda?
0: Bien, bien. Acá estuvimos haciendo allí una crítica a todos esos argentinos que, tras ver muchas manifestaciones de odio hacia nuestro país, en la zona europea, dicen que extrañan, que nos recuerdan, y bueno, cuando quieran pueden volver.
1: Exactamente.
0: La batalla se gana desde adentro.
1: No, o sea, exactamente.
0: Si no te gusta no algo de este país, y quédate a lucharla. Sí,
1: obvio, obvio. Si es que no quieren pelear adentro, que después no se quejen.
0: Así de corta.
1: Así que bueno.
0: Yo tenía una amiga, por ejemplo. Bueno, sí. No es para escrachar. Dos amigos, ahí está. Porque si no después sí. Van a decir que...
1: Si no lo van a decir, lo van a pasar después, le van a pasar factura.
0: Dos amigos que estuvieron, mira vos, en los dos casos, 6 meses con dolores, lesiones, heridas complejas, ¿no?
1: Sí.
0: Qué sé yo, una cuestión oftalmológica, que vos sabés que los ojos son de oro. Mi amiga con una cuestión ginecológica. ¿Por qué lo quiero decir? Porque sabemos, se está promocionando por los medios, que es uno de los aspectos más sensibles, y tuvieron que aguardar meses para volver, porque no es tan fácil hacerse atender en otro país.
1: No es tan fácil la salud en otro país. Y acá la salud pública es gratuita y es de acceso para cualquiera de los que vayan a la asistencia médica. Hasta por ahí los que no viven en el suelo argentino.
0: Por supuesto que obviamente uno les dijo, ¿eh? Claro. Ah, mira lo que te pasó, tanto que nos criticás. Y me dijeron, tenés razón.
1: Claro.
0: Así que qué bueno es que puedan aprender. Mariano, veo que sale humo de esa agenda.
1: Sí, sí, sí, estamos por ahí actualizando todo lo que ha sucedido. Porque esto no para, esto no sigue. En medio de conspiraciones alrededor de esa final mundial, yo le digo, hay que tranquilizarse, bajar una marcha. No, a ver, estamos en un mundo donde las redes sociales te quieren hacer creer las realidades que ellos transmiten por redes sociales, pero es por cansancio, digamos, por insistencia. Si vos ves un video y pasa desapercibido, y lo ves y después te olvidás, y después decís, ah, ¿sabés qué vi la otra vez? Un reel. Ahora, si vos ves un video, pasás a otro, te sale el mismo tema, pasás a otro, te sale el mismo tema, y pasás dos más, te sale el mismo tema, de tanto consumir esa información o esa temática que te proponen de redes sociales, y vas a creer que es verdad. Acá hay una realidad donde los detalles todavía no lo tengo, pero me voy a tomar el trabajo de hacerlo, porque es algo que ya me está cansando, porque uno cuando va y trata de decirle que Argentina no pudo tener un mal partido, Argentina no pudo haber llegado desgastado, no pudo haber llegado desgastado físicamente y anímicamente a una final. ¿Qué se dice siempre de los clásicos? Cuando uno lo juega y lo gana, no es tan preocupante. Bueno, si bien el desgaste emocional y prepararse para ese partido es desgastante, pero lo más preocupante post clásico para aquel que lo gana es el partido después del clásico. Copa Libertadores, Boca River, Once Caldas post partido contra River, y Boca termina eliminado con Once Caldas. ¿Quién pensaba que Once Caldas lo iba a eliminar a Boca? Nadie, porque todos pensaban que pasando Boca River ya era campeón. Y no era así. Entonces, el fútbol tiene estas cosas. Y el fútbol tiene, por ejemplo, le voy a dar así datos estadísticos muy superficiales para que tengan una idea, porque quiero ir contra esta teoría conspirativa y yo elijo creer en los en las estadísticas. De un solo jugador, después tengo para hacerles estadísticas de varios jugadores que tuvieron situaciones similares en una final, o le voy a poner rápidos ejemplos, no con tanto detalles. Por ejemplo, antes del Mundial se hablaba de una lesión del Cuti Romero, y es más, todos rogábamos que el Cuti llegue al Mundial. Semanas previas al Mundial, el Cuti Romero caminaba con una bota inmovilizando la zona afectada, y todos decíamos, ¿el Cuti va a llegar al primer partido? Llegó al primer partido. ¿Cómo llegó? No lo sabemos. Si llegó al 50, 60, 70, 80, 60, 50, solamente el cuerpo médico de la selección lo va a saber al cuánto llegó el Cuti Romero a ese primer partido. Jugó el primer partido y jugó el segundo partido. El tercer partido ya no lo jugó. ¿Se acuerdan? Partido sí, contra Jordania. Hubo algunos cambios. No jugó él, no jugó Messi. Es más, se cambió la saga central completa. Esto habla de que había una necesidad de darle descanso a aquellos equipos, a aquellos jugadores de un equipo que estaban cansados. Por ejemplo, tenemos acá fecha 1 de la fase de grupos de el Mundial. Tenemos la posibilidad de ir repasando fecha por fecha para seguir solamente un caso puntual, el del Cuti Romero. Lo vamos a ir un poquito más atrás porque acá estábamos en la fecha 2. Bueno, vamos a bajar al grupo J, que era el grupo de la selección argentina. Estaba en uno de los últimos. Partido contra Argelia, 17 de junio. Abrimos la ficha del partido, alineación, y donde tenemos a Emiliano Martínez, Facundo Medina, uno de los defensores. No está Tagliafico. No arranca jugando Tagliafico porque estaba en duda por la lesión Tagliafico. Juega Lisandro Martínez y el Cuti Romero. Juega Gonzalo Montiel. No juega Nahuel Molina porque Nahuel Molina estaba lesionado. Montiel venía de una lesión. Juega Thiago Almada, Enzo Fernández, Alexis Mackalister, Rodrigo De Paul, Lautaro Martínez, Lionel Messi. Mirá todas las complicaciones que hay en estos nombres. Emiliano Martínez con el dedo inmovilizado, fractura del dedo, muchos decían que no iba a llegar al Mundial. Bueno, se la ingenió el Dibu con algunas con algunos cuidados, llegó al Mundial y el Dibu pudo atajar. Pero ya el Dibu venía con una lesión. Es más, en los partidos previos al Mundial no atajó el Dibu por prevención. Llega al primer partido del Mundial lesionado. No juega Tagliafico por lesión, juega Facundo Medina, juega Lisandro Martínez y juega el Cuti Romero, que venían arrastrando también algunas molestias. Gonzalo Montiel, que se venía recuperando de la lesión, juega y no juega Nahuel Molina lesionado. Bueno, ese es el primer partido de la fase de grupo, victoria 3-0 contra Argelia. Todo era felicidad, todo era alegría, primer partido de la fase de grupos. Y ahora pasamos a la fecha 2. De la fase de grupos, Argentina jugando contra Austria. Este partido se jugó el 22 de julio. No anoté la fecha del debut porque eso también es un dato que hay que tener en cuenta. Descanso entre partido y partido, que eso lo vamos a ir haciendo. Después ya voy a tener un detalle más para que lo hablemos con más detalles, para que vayan teniendo en cuenta la recuperación que hubo también en partido y partido.
0: Bien, bien, pero
1: pero vamos haciendo un análisis superficial de esto. Alineación del partido contra Austria. Juega Emiliano Martínez, lesionado, inmovilizado el dedo. Facundo Medina juega porque todavía Tagliafico no estaba a disposición, estaba lesionado. Lisandro Martínez, el Cuti Romero, aparece Nahuel Molina y Montiel se resiente de la lesión en el segundo partido. Después Thiago Almada, Enzo Fernández, Alexis Mackalister, Rodrigo De Paul, Lautaro Martínez, Lionel Messi. Prácticamente desde después de la defensa de mitad de cancha hasta la delantera. En la primera y segunda fecha no hubo modificaciones, todas las modificaciones fueron de mitad de cancha hacia atrás, en la defensa. ¿Qué son, paradójicamente, los cambios en la final? Bueno, seguimos avanzando en esto que es el análisis superficial de algunos jugadores puntuales en fase de grupo.
0: No tan superficial, ¿eh?
1: Podríamos ser un poquito más específicos, pero vamos, vamos. Tercera fecha, el partido contra Jordania. El partido donde Argentina tenía la posibilidad de darle oxígeno a algunos jugadores. Y acá sí hubo algunos cambios. En esos cambios, Emiliano Martínez juega, que venía lesionado, pidió jugar porque decía que esa inactividad por la lesión necesitaba agarrar ritmo, necesitaba estar en ritmo de partido, pidió jugar él en una charla con Scaloni. Y acá aparece Tagliafico, recién en la tercera fecha de fase de grupos. Aparece Marco Senesi, no juega el Cuti porque no estaba al 100, no juega Licha porque ya también venía con algunas molestias. Aparece Ezequiel Palacio porque en la derecha no estaba a disposición ni Montiel ni tampoco Nahuel Molina. Entonces se improvisó con Ezequiel Palacios por la derecha. Partido tercera fecha fase de grupos contra Jordania. Del medio campo hacia adelante, Giovanni Lo Celso, comienza a jugar Leandro Paredes de titular, Nicolás Paz en su único partido, al igual que Giovanni Lo Celso, Giuliano Simeone en su debut mundialista, Julián Álvarez, Lautaro Martínez. Por primera vez los dos nueves en cancha, el partido se complicaba, se destraba y Argentina lo termina ganando 3-1, en una necesidad también de que ingrese Messi y de que marque su gol en esta ocasión de tiro libre para que Argentina termine ganando 3-1 en un partido que cerraba de una manera espléndida fase de grupos y con resultado ideal, 3 jugados, 3 ganados, 9 puntos para la selección argentina. Pasamos en este análisis a lo que es 16avos de final. Complicado partido contra Cabo Verde, cuando todos pensábamos que va así a Cabo Verde, nos sacamos el taquito, sí. Cabo Verde no va a pasar nada, Cabo Verde va a ser una cuestión de nada. Bueno,
0: no fue, tremendo.
1: Fue tremendo, no fue tan así. Argentina jugó contra Cabo Verde y acá es donde tenemos partidos de 90, 180, 180 más 90. Ya voy a sacar la calculadora porque no soy muy bueno para los números, por eso elegí comunicación.
0: Tirame los números y yo te los paso.
1: Bueno, 90 por 3.
0: 180.
1: 180.
0: No, 9 por 3. 270.
1: 270.
0: Esas caras que hacen de
1: la. Claro, bueno. Yo confío en usted
0: para
1: aparte.
0: Que te traes. Claro. 270. Che, dos que estudiaron comunicación.
1: Claro, 270. En cuanto a minutos sumados, minutos más, minutos menos, porque puede haber un tiempo adicional por la pausa de hidratación, pero cerremos en 270.
0: Bien.
1: 270 minutos. Partido Cabo Verde.
0: Sí.
1: Emiliano Martínez, Facundo Medina, Tagliafico no estaba, estaba lesionado. Lisandro Martínez, el Cuti Romero, Nahuel Molina, que vuelve a estar en el equipo titular, porque ya se había recuperado de la lesión. Thiago Almada, Enzo Fernández, Alexis Mac Allister, Rodrigo De Paul, Lautaro Martínez, Lionel Messi. Prácticamente

0: tiempo extra y hay que sumarle en tiempo extra a los 90, hay que sumarle 30 más, son 120 minutos.
1: Así es.
0: 120 minutos de tiempo extra en un mundial,
1: De esa manera
0: 120
1: para el
0: minutos.
1: otro lado.
0: 270 más 120, súmele
1: Sí.
0: 120, 270 más
1: Más
0: 120.
1: 120, acá está. 390.
0: 390. Nos vamos ahora a los octavos de final. Partido también para el infarto, partido donde Argentina también tuvo un desgaste importante. El rival fue Egipto, casi quedamos eliminados, porque si no hubiera sido por esa remontada histórica, desde el minuto 79 hasta el minuto 92, si no hubiera sido por esa remontada histórica, nos quedábamos afuera del Mundial. Hasta el minuto 78 nos estábamos quedando afuera del Mundial. Pero bueno, Mariano me dice de las noticias y después seguimos con el análisis. Pero quedamos en el partido de Egipto. Noticias y volvemos.
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3: 11 de la mañana en la República Argentina. Un temporal de nieve azota Catamarca. En la zona de Tres Quebradas, ubicada a 4.500 metros sobre el nivel del mar, hubo 27 grados bajo cero de temperatura.
4: La intensa precipitación impide los desplazamientos y provocó que quedaran trabajadores varados y animales totalmente cubiertos por la nieve.
3: En algunos sectores la acumulación supera el metro de altura y la visibilidad es casi nula en distintos momentos del día.
4: Luis Caputo destacó las obras en el puente Rosario Victoria.
3: El informe de Elí del Mar Otman desde Radio Nacional Gualeguaychú.
5: Con fondos privados reacondicionaron el puente Victoria Rosario. El ministro de Economía, Luis Caputo, destacó que con una inversión 100% privada se recuperó la iluminación luego de más de 3 años. Se rehabilitaron las calzadas, la señalización, las juntas de dilatación, el balizamiento y los sistemas de seguridad. Así se mejoraron las condiciones de circulación para los usuarios y el transporte de carga en el puente que une Entre Ríos con Santa Fe. Es más inversión privada, más competitividad y mejores rutas para seguir impulsando la producción y el comercio, enumeró el ministro nacional.
4: La información deportiva ahora con Santiago Lucía.
6: El histórico arquero mexicano Guillermo Memo Ochoa se retiró del fútbol, hizo el anuncio a través de sus redes sociales. En el reciente mundial alcanzó el récord de haber disputado 6 Copas del Mundo, mismo registro que tienen Messi y Cristiano Ronaldo. Me llevo el cariño de millones y la tranquilidad de haber entregado todo por México, fueron las palabras en la despedida del fútbol de Guillermo Memo Ochoa.
4: Alerta meteorológico. Rige para el norte de Misiones, donde se esperan tormentas de variada intensidad, algunas fuertes, con precipitaciones intensas en cortos periodos, granizo y ráfagas de viento.
3: En la ciudad jujeña de La Quiaca, donde nos escuchás por AM560 y FM92.5, la temperatura es de 4 grados 4 décimas, la humedad 66%, cielo despejado, la visibilidad está reducida a 5 kilómetros por humo.
4: En la ciudad de Buenos Aires, temperatura 10 grados, sensación térmica 8 grados 2 décimas, humedad 79%, cielo cubierto.
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0: escuchar toda esta música, acorde a este micro deportivo de Mariano Carabajal. La información que estás recibiendo hoy, incluidas las cuentas, con algunos errores.
1: Claritas las cuentas.
0: Pero no lo vas a escuchar en otra radio, así que aprovecha esta posibilidad, para futboleros y no futboleros, porque te enterás de todos los detalles. Antes de continuar con este pormenorizado análisis de las estrategias de juego, de los jugadores, tremendo, tremendo. Ya vas a seguir, Mariano, pero te quiero contar que mañana, jueves 23, en la Plaza Temática de San Lorenzo y Congreso, a las 4 de la tarde, va a llevarse a cabo una actividad que se llama Pintemos de Colores las Vacaciones. Es un taller de anime, pintura para niños y taller de máscaras. A partir de las 4 de la tarde en la Plaza Temática de Congreso y San Lorenzo. Es una actividad gratuita para los más chicos que están de vacaciones, poniendo patas para arriba a la casa, y aclararon desde la Municipalidad de la Capital que se suspende en caso de lluvia. Así que, loco, desde allá, desde arriba, aflojá ya, estamos muy agradecidos, y hay muchos que no con esta lluvia. Según el pronóstico, te cuento, Mariano, que hoy iba a estar compuesta la cosa, pero me parece que se posterga para la tarde, que ya no vamos a tener agua en el cielo. Necesitamos poder hacer actividades. Este año la lluvia condicionó bastante los calendarios, las agendas, así que aflojemos un poco. Antes de pasar a los deportes, sí, ahí tenemos el WhatsApp explotando, que quieren seguir escuchando esta columna. Vamos a avanzar con este cronograma de pagos de ANSES. Contarles que también a partir de mañana, jueves 23 de julio, van a comenzar a pagarse las jubilaciones y pensiones que superan el haber mínimo. Atención a los jubilados de este grupo que superan la mínima. Mañana se va a acreditar para quienes sus documentos terminen en 0 y 1. ¿Esto cómo se ha dispuesto este cronograma? Dos terminaciones por día consecutivas, el viernes 24, por ejemplo, a quienes terminan en 2 y 3, reanudando el lunes este cronograma y estipulando que se termine de pagar el próximo miércoles 29. Por último, contarles que la tasa del plazo fijo se ubica entre el 16 y el 23% dependiendo de los bancos. Este instrumento de inversión familiar de corto plazo para quienes en 30 días podrían necesitar allí echar mano a alguna urgencia, que son bastante últimamente. 11 de la mañana, 12 minutos, estamos en vivo en este equipo nacional de vacaciones de invierno. Volvemos al campo de juego, volvemos allí al césped verde sintético para pasarle la pelota a Mariano Carabajal. ¿Cómo van esas cuentas?
1: Bien, claristas cuentas, dirían. Bueno, pasamos al partido contra Egipto, 90 minutos, lo dio vuelta a la selección argentina. En ese partido, Tagliafico, Lisandro Martínez, jugando en la defensa, el Dibu Martínez obviamente era el arquero, Cristian Romero, Nahuel Molina, en los laterales seguían rotando los nombres porque obviamente ninguno de los dos estaban al 100%. Paredes comienza a aparecer en el medio, Enzo Fernández, Alexis Mackalister, Rodrigo De Paul, Julián Álvarez, Lionel Messi son los que juegan frente a Egipto y se le agregan 90 minutos más intensos porque Argentina lo perdía hasta el minuto 78, en el minuto 79 en adelante Argentina lo da vuelta con goles del Cuti Romero, la posibilidad de que lo empate Messi y que aparezca un jugador como Lautaro Martínez para ganarlo al partido y para que, perdón, Enzo Fernández marca uno de los goles, el Cuti Romero, Enzo Fernández y después Leo Messi para el 3-2 de un seleccionado argentino que le ganaba a Egipto y avanzaba a la siguiente instancia. Partido contra Suiza, ya estamos hablando de cuarto de final, hubo tiempo extra, hay que sumarle 120 minutos más. Emiliano Martínez en el arco, ya lo que podía darse una continuidad en el puesto de Nicolás Tagliafico, Lisandro Martínez, Cristian Romero, Nahuel Molina, Leandro Paredes nuevamente como una alternativa en el 11, Alexis Mackalister, Enzo Fernández, Rodrigo De Paul, Julián Álvarez, Lionel Messi jugando desde el arranque. En este partido hay alargue, así que hay que sumarle 120 minutos más a una selección que llegaba al partido contra Inglaterra, con todo lo que significaba en semifinales la carga emocional y deportiva de enfrentar a Inglaterra, de ir perdiéndolo al partido, donde después, con goles de Enzo Fernández a los 85 y a los 90 más 2 de Lautaro Martínez, lo damos vueltas y lo ganamos 2-1 a los ingleses, sin la posibilidad de ir al tiempo extra y la posibilidad de asegurarse una final más. La selección argentina, que lo perdía desde el minuto 55 por el gol de Gordon, y después recién lo pudo dar vuelta a partir de lo que fue la reacción del minuto 85 y el minuto 90 más 2, fue el que desató la alegría, porque lo daba vuelta a la selección argentina y conseguía el pasaporte a la gran final. Una selección que llegó a esa final con jugadores físicamente agotados, con algunos jugadores lesionados, que salieron a dar la cara y que obviamente llegaban con lo último que le quedaba a este partido decisivo para ver quién era el campeón del mundo. Emiliano Martínez, Nicolás Tagliafico, Lisandro Martínez, Cristian Romero, Gonzalo Montiel, Nicolás González aparece entre los titulares, Alexis Mac-Allister, Enzo Fernández, Rodrigo De Paul, Julián Álvarez, Lionel Messi, los 11 para una final donde se jugaron 120 minutos más, habría que agregarle a las cuentas que venimos haciendo, y llegamos a una conclusión a simple vista y análisis, que en general Argentina jugó 90 minutos más que España en este andar mundialista en diferentes instancias y acumulación de partidos y de minutos, 90 minutos más para la selección argentina, a diferencia de una España que tuvo un día más de descanso y 90 minutos menos, con una selección que es joven, que tiene piernas y que obviamente desde la intensidad supo imponerse a la selección argentina, que estaba muy desgastada y que eso se hizo saber con las lesiones del Cuti Romero, la lesión de Licha Martínez, la imposibilidad de que siga Gonzalo Montiel, bueno, cambios por lesiones varios en un partido para el olvido, muy accidentado, con la expulsión de Enzo Fernández, que también hacía a que la selección tenga que ir remándola desde atrás. Bueno, el camino no solamente es la final ni el último partido, sino es todo desde el inicio, y eso queríamos hacer, compartir por qué no creemos en las teorías conspirativas y sí creemos que había una selección que, agotada físicamente, iba a llegar a un último partido con más minutos en un alargue, con llaves más accesibles y más tranquilas que tuvo España, o que supo resolverlo de la tranquilidad. Argentina tuvo una semifinal con una carga emotiva y deportiva muy, pero muy grande, supo sacarla adelante. España casi se lo saca de taquito al partido frente a Francia, le ganó muy bien, supo imponerse como contra la selección argentina. Así que bueno, datos y estadísticas que por ahí van contra las teorías conspirativas de redes sociales y que quieren eclipsar lo que se hizo desde el proceso y desde lo deportivo. Hay una selección que ha trabajado mucho, que ha conseguido llegar a otra final y que lamentablemente no pudo ser campeona del mundo, pero esto no eclipsa el proceso y lo bueno que viene haciendo la selección argentina desde la llegada de Scaloni hasta acá, con el broche de oro, con Giovanni Lo Celso en este mundial, que si bien no es equivalente a un campeonato del mundo y una estrella, y que no se va a abordar la cuarta por ese gesto y esa posibilidad de ver la bandera con la leyenda Malvinas, las Malvinas son argentinas, pero es algo histórico y que va a quedar grabado en la memoria de los fanáticos del fútbol, porque fue un mensaje en un evento deportivo de los más convocantes a nivel mundial, y que esa bandera se la muestre también, traerla al presente a las Islas Malvinas y recordar que hay un invasor en nuestro territorio y todo lo que han dejado por ese territorio los pibes de Malvinas, que hasta hoy tienen las secuelas o ven cómo se le ha modificado la vida a una familia que perdió el combatiente en el campo de batalla, o los que volvieron no fueron lo mismo desde que partieron hacia ese campo de batalla, lo afectó de alguna u otra manera. bueno, la guerra ha dejado secuelas y que algunos la sufren hasta el día de hoy. Y ganar los ingleses no es un dato menor. Ganar los ingleses es, como por ahí tuve la posibilidad de conversar con Raúl Caro, combatiente de Malvinas, es hacerle sentir un poquito del dolor que sintieron los pibes de Malvinas en aquel momento. Las comparaciones no son similares, pero sí es un dolor quizás deportivo que reconforta a aquellos que fueron y dejaron todo en Malvinas por nuestro territorio y que obviamente se vieron afectados cuando no pudieron lograr que las Malvinas queden en territorio argentino y terminaron siendo invadidas por los ingleses. Obviamente que es un escenario muy emotivo el que se vivió en semifinales, después terminó afectando porque desde lo deportivo y lo emocional fue una carga altísima. Sabíamos que podíamos pagar las consecuencias desde lo físico de ese partido y de lo psicológico también, desde lo anímico, podíamos ir a cubrir o a suplir esas falencias físicas, pero la selección llegó agotada físicamente a ese partido, hizo lo que pudo, estuvimos cerca de mandar el partido a los penales y llegábamos a los penales con la gran actuación que venía teniendo el Dibu, creo que el Dibu lo ganaba el partido, pero bueno, no fue así. España marcó en el momento donde no te daba casi tiempo para reacción, sin embargo tuvo esa fortaleza la selección de ir a buscarlo, tuvo dos situaciones de casi empatarlo con uno menos, pero el fútbol a veces la pelota pega en el palo y entra, y algunas otras veces se va por arriba del travesaño, como el remate de Giuliano Simeone en una de las últimas jugadas y una de las pocas posibilidades que los quedaban de empatar el partido. Así que bueno, Argentina y las teorías conspirativas, pero con estadísticas se mata teoría conspirativa y solamente creemos en el fútbol, que se perdió una final, que es un deporte, que es un juego que se gana y se pierde, y que Argentina va a tener revancha dentro de un par de años porque hay una nueva generación de futbolistas que tendrá que tomar la posta y hacerse cargo de este de esta continuidad de un proceso deportivo que comenzó con Scaloni, que esperemos que tenga la renovación de contrato y que obviamente vienen grandes jugadores por debajo de esta selección para tratar de continuar con el legado de Scaloni, y si no es el entrenador, con el que tenga la responsabilidad de llevar adelante y la continuidad del proyecto deportivo. Es algo que obviamente hay que comenzar a trabajarse en el Mundial de España, Marruecos y Portugal, que va a tener partidos también en nuestro país, en cancha de River. Serán uno, serán dos, serán tres, bueno, eso ya se va a definir en el futuro, pero que va a haber partido en nuestro país también. Es importante eso y lo tenemos que tomar con la seriedad que se merece también el próximo Mundial.
0: Por supuesto, habrá que ver si Scaloni quiere, ¿no?, continuar también. Claro. No solo depende de la renovación, y bueno, y en caso de que no, quien venga, porque, a ver, Mariano, yo siempre aclaro, no soy futbolero, pero por muchos años, siguiendo los mundiales, también podríamos decir de alguna manera, fuimos víctimas de malas direcciones técnicas, ¿no?
1: Sí, o por ahí Sampaoli ha dejado de los recuerdos de entrenadores, Sampaoli el que peor recuerdo dejó desde la conducción técnica. Después tenemos un buen recuerdo, más allá de no conseguir el objetivo, de Alejandro Sabella. Hay un buen recuerdo también desde Sabella para acá. Estoy tratando de hacer memoria. Bueno, después de Sabella, Sampaoli. Después ya viene la era Scaloni, que es buenísima. El proceso de Bielsa, que eclipsado por el mundial malísimo que tuvimos y nos volvimos en primera ronda. Después de 2002 para acá, bueno, después ya lo nombré a Sampaoli. Estuvo Maradona, estuvo Pekerman. Procesos que fueron dejando algo, sobre todo el de Pekerman se podía haber esperado un poquito más, porque tenía los jugadores que en juveniles en algún momento le respondieron y fueron campeones con él en juveniles, pero jugar contra Alemania siempre es complicado, así que bueno, cuestiones que tiene el fútbol. Pero en el balance, respondiendo ahí a tu pregunta de proceso de entrenadores, solamente negativo para mí, encuentro dos en ese análisis de pensar en voz alta, el de Bielsa 2002 y el de Sampaoli en el Mundial de Rusia, que fueron dos procesos que se marcaron como negativos. Obviamente que cuando en Argentina no avanzás hasta una final o semifinales, se lo puede contar como un proceso que no cumple con la expectativa. Por eso después no hubo continuidad de Pekerman, no hubo continuidad de Maradona, no hubo una continuidad de un proceso, y que después de mucho tiempo Scaloni tuvo continuidad de proceso. Veremos qué va a pasar ahora.
0: Completísimo, Mariano, completísimo. 11:24 en este equipo nacional de vacaciones de invierno. No tenemos muchas más actividades de agenda, servicios, pero momento de disfrutar un poquito de música a la espera de las noticias nacionales, a la espera de Listo Rock y mucho más que tenemos en este equipo nacional hasta las 12. No se vayan.

11 de la mañana con 28 minutos a la espera de las noticias nacionales. Te voy a contar a vos que estás escuchando la FM 98.7 que en este momento la temperatura en San Miguel de Tucumán y alrededores es de 10 grados con 3 décimas. Tenemos un cielo cubierto con llovizna, la humedad es del 90% con viento este a 12 kilómetros por hora. La visibilidad es de 7 kilómetros. Gracias, gracias, gracias a todos los que nos escuchan desde cada rincón de la provincia y alrededores, donde llega impecable la frecuencia modulada 98.7, donde te acompañamos en estas vacaciones de invierno. Ahora sí, con música, buscamos las noticias nacionales y enseguida más información local.

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1: 11 de la mañana, 30 minutos en la República Argentina.
2: José Luis Daza afirmó que Argentina va en la dirección correcta.
1: El viceministro de Economía resaltó así la mejora de la calificadora Moody's, lo que calificó como un respaldo al programa económico del gobierno nacional.
3: De todas las cosas que dice Moody's, yo creo que el mensaje más importante para los inversionistas, para el mundo, es que sí, esta vez es diferente. Y consolida la validación que viene de muchas partes, viene del fondo, viene de los organismos internacionales, viene de instituciones que no están atadas al ciclo político de corto plazo, que ven que acá hay un cambio estructural de dirección muy importante y muy positivo para la Argentina.
2: Devuelven las entradas de Rosalía tras la crítica a Argentina.
1: El informe de Mariel Ríos.
4: Algunos fans de Rosalía siguen indignados a pesar del pedido de disculpas de la cantante por el posteo en contra de la selección argentina. Se acercan a Humboldt 405, al Movistar Arena, para preguntar de qué manera pueden devolver las entradas.
5: Y a mí me hizo enojar mucho, me cayó pésimo. Con mis amigas las vamos a devolver todas. Es que no hizo un comentario, pero lo que reposteó me pareció un desastre, y encima ella hizo una canción del cielo nació en Buenos Aires y ahora nos dice perlas, no nos gustó. Y desvergonzado, chamulleros, es un significado negativo.
2: El secretario de culto recibió al nuncio apostólico.
1: Agustín Caulo se reunió con Monseñor Michael Wallace Banach luego de su arribo al país.
2: El arzobispo estadounidense fue designado por el Papa León XIV.
1: En Buenos Aires la temperatura 10 grados 2 décimas, la humedad 79%, el cielo está cubierto.
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9: 11 de la mañana con 38 minutos. Último bloque de este equipo nacional de vacaciones de invierno. 10 grados 3 décimos, decíamos, en San Miguel de Tucumán y alrededores. Cielo cubierto con llovizna. Abríguense, salgan con campera, con gorrito, con paraguas. ¿Qué más? Ropa impermeable, ¿eh? Y sí, va a ser necesario. Jamás visto en este mes de julio. Humedad del 90%, dato que nos dice un montón de cosas. Ya está Rodrigo Carabajal acomodándose para este Historrock. Mientras, vamos a aprovechar para tirarte dos servicios importantes. El primero, contarles que el hospital virtual fortalece la atención en salud mental con guardias psicológicas. Este programa provincial de telepsicología registra actualmente alrededor de 1.500 consultas y junto con la línea telefónica 135 se brinda contención, orientación y seguimiento a los pacientes. Allí, para consultar más detalles, tenemos dos números telefónicos. Y siempre ingresar al sitio web del Ministerio de Salud de la provincia, www.msptucuman.gov.ar, allí para todas las informaciones actualizadas, o bien a Telepsicología, que es el 0800-122-1555. Esta es una línea gratuita de Telepsicología, 0800-122-1555, o bien la línea 135, que es una línea nacional a la que pueden comunicarse todas las personas y ambas funcionan las 24 horas. Nos acercamos a este micro cultural musical que vamos a tener, contándoles que el Ballet Estable dará una función libre y gratuita de su última obra, programa mixto. Presten atención porque es un viaje de grandes historias del ballet clásico, en el Teatro San Martín. Enseguida se va a estar poniendo en escena entonces, 23 y 24 de julio a las 21 horas en el Teatro San Martín, con una entrada general, con un precio social, que la pueden conseguir también a través de entradanet.com. A las 11:40 es momento de meternos en el mundo del rock, en este Histo Rock. Rodrigo Carabajal, buen día.
10: Buen día, Gustavo, buen día a la audiencia. Bueno, vamos a arrancar con muy buen rock nacional el día, un día gris, que
9: ya
10: vale
9: lo
10: la
9: escuchamos.
10: Pena arrancarlo arriba, levantar un poco el ánimo para que la gente salga a hacer sus cosas en la calle, cuando cuesta tanto con el frío, con la lluvia y todas estas cuestiones.
9: Bueno, cuesta.
10: Pero los últimos días de vacaciones para los chicos que tienen que disfrutar estos días. Bueno, nosotros con muy buen rock nacional, esa es la propuesta, arrancamos con
9: cada vez Ciro más chicos, cada vez más chicos interesados en el rock.
10: Sí, muchísimo.
9: Ya que los nombraste.
10: Ayer comentábamos de que en la feria de audio retro que se hace acá en el punto digital del ente cultural, me sorprende, porque yo voy todas las veces, se hace una vez por mes, el segundo sábado de cada mes, me sorprende en este año que ya es la mitad del porcentaje del público que se hace presente, que son adolescentes, chicos entre 12 a 15 años, que saben un montón de rock nacional, sobre todo de los años 70, 80, 90, y también de los clásicos del rock internacional, muy interesados. Ya cada uno tiene su bandeja de vinilo, su equipo para reproducir CD, y compran estos materiales históricos y arman su propia discoteca, muchos influenciados por los padres, por los tíos, pero muchos que se acercan por propio interés.
9: Una buena influencia.

0: Bueno, lo que estamos escuchando es Ciro y los Persas, porque el 22 de julio del año 2010 salía al ruedo Ciro Andrés Martínez con Ciro y los Persas y este disco llamado Espejo, que se editaba un día como hoy, hace ya 16 años. Impresionante, se separaban los Piojos, Ciro salía con su banda solista y sorprendía a todos con una agrupación de una calidad increíble, con un disco muy parejo, con muy buenos temas, empezaba a meter clásicos y a impulsar una carrera solista que lo llevaría también al éxito, a volver a los estadios como lo había hecho con los Piojos y a instalarse entre los artistas más importantes del rock argentino. Este Espejo nos tenía acostumbrado al estilo que mencionábamos de su banda anterior, Los Piojos, esa mezcla tan particular de rock alternativo, rockabilly, blues, reggae, malambo, funk, todos los estilos manejados con una manera única y personal de hacerlo, como era la de Ciro, con la colaboración en la producción, esta vez de dos genios como Alfredo Tot y Pablo Guyot, que le dan el toque de excelencia. Un disco muy exitoso en el momento de su salida ya por el año 2010, porque llegó a doble disco de platino, vendiendo más de 80.000 unidades. Impresionante el lanzamiento solista de Ciro con los Persas, y esto también a manera de previa, Gustavo, porque en septiembre, el 12 de septiembre precisamente, se va a estar presentando Ciro y los Persas en Tucumán en una nueva edición del Norte Rock, junto nada más ni nada menos que con los Ratones Paranoicos.
1: Ah, bien.
0: Sí, gran oportunidad para muchos chicos que nunca lo vieron todavía a Ciro en Tucumán, eso que mencionábamos, una nueva generación que se acerca al rock, de poder ver este espectáculo en vivo en un evento multitudinario, que ya es tradición en Tucumán. Año a año se realiza este festival de la cerveza. Ciro hizo muy buenos shows en Central Córdoba, vino hasta brindar su espectáculo con la banda sinfónica.
1: Toma mate.
0: Impresionante. Bueno, vamos a poder vivir nuevamente otra presentación de los de Ciro y los Persas. Seguramente van a sonar canciones que forman parte de su clásico repertorio y que integraron este disco que estamos repasando, salido un día como hoy del año 2010, llamado Espejos.
1: ¿Tenemos entonces fecha?
0: Sí, 12 de septiembre. 12 de septiembre, las entradas anticipadas ya están a la venta, a no dormirse, porque comúnmente se agotan. El va a ser donde se lo hace siempre, que es en el predio ubicado en la avenida Perón y Bascari en Yerba Buena.
1: Perfecto. ¿Ahí no están las canchas de fútbol?
0: Cerca, sí.
1: Perfecto, están ahí. Bien.
0: Bueno, así que la gente ya sabe, a no dormirse con el tema de conseguir las entradas para este gran espectáculo. Nosotros, mientras tanto, repasamos un poco lo que tiene que ver con este disco Espejos, y lo que va a sonar el tema es Servidor.
1: Perfecto, lo escuchamos.

Fernando Servidor, este funk que formaba parte del disco Espejo, salido un día como hoy del año 2010. Impresionante que hayan pasado ya 16 años del debut como solista de Ciro con su grupo Los Persas. Temas muy importantes formaban parte de este disco, como Antes y Después, con la mítica frase "Qué placer verte otra vez", que se entonaba en esta canción. También tenemos el tema Banda de Garage que habíamos escuchado, Vas a Bailar, otro de los clásicos, Rockabilly para Siempre. También estaba el tema Paso a Paso, un reggae, y donde estaba invitado Mickey Rodríguez, bajista de Los Piojos. También estaba el tema Noche de Hoy, algo que lo usaba en un tiempo Ciro para cerrar los conciertos. Y un tema emblemático dedicado a Luca Prodan llamado Malambo para Luca. La banda Ciro y los Persas está conformada por Andrés Ciro Martínez en voz, armónica, guitarra, percusión y coros. Era todos los instrumentos que había grabado en este disco. Joao Marco César, conocido como Brother, brasileño, que se hace cargo de los bajos y coros. Juan Manuel Gijena Ábalos en guitarra y coros. Juan José Gaspari en guitarra y coro. Julián Isot, batería y coros. Y Miguel de Ipolá, teclados por aquel entonces. Así se conformaba Ciro y los Persas. Pasamos rápidamente a la segunda efeméride, y esto tiene que ver con el plano internacional y tiene que ver con un recuerdo y un aniversario, porque se cumple ya un año del fallecimiento de Ozzy Osbourne, este ícono del rock pesado, del metal, del hard rock internacional, creador del heavy metal con Black Sabbath allá a principios de los años 70 y de una carrera solista brillante. Vamos a escuchar un poco del Príncipe de la Oscuridad, como se lo conocía. Esto es Ozzy Osbourne en el aniversario de su fallecimiento.

Suena Shot in the Dark en vivo. Aniversario del fallecimiento de Ozzy Osbourne. Se cumple hoy un año ya de la partida del Príncipe de la Oscuridad como vocalista de Black Sabbath, formación con la que inventó lo que se considera el heavy metal. Participó en la grabación de 9 álbumes de estudio, entre los que figuran obras fundamentales en la historia del género como el disco debut Black Sabbath del año 1970, Paranoid del año 1970 y Master of Reality del año 1971, tras su expulsión de la agrupación en el año 1979 por abuso de sustancias. Emprendió una carrera en solitario durante la que publicó 13 discos de estudio. Sus primeros 7 trabajos obtuvieron certificación multiplatino en los Estados Unidos. En este periodo sobresalen obras como Blizzard of Oz del año 1980 y Diary of Madman del año 1981, sus dos primeros trabajos, los cuales los grabó junto con el guitarrista Randy Rhoad, un gran descubrimiento de Ozzy Osbourne. También hay que decir que el 5 de julio del año 2025 realizó su última actuación en directo en el evento Back to the Beginning en su natal Birmingham, luego de anunciar su retiro por diferentes quebrantos de salud. Después falleció 17 días a causa de un infarto agudo de miocardio, de lo que fue este evento 17 días después, y tras su deceso fue objeto de múltiples homenajes. Un artista salvaje que vivía como eran sus shows, como eran su música, una leyenda que dejó un legado enorme dentro del metal y sobre todo lo que fue su trabajo con Black Sabbath, que es lo que vamos a escuchar ahora, un poco de lo que fue el regreso de Black Sabbath sacando el disco 13 con la formación clásica.

Black Sabbath Loner, y pasamos a la última efeméride en los minutos que nos quedan, porque el 22 de julio del año 2003 la banda Kiss sacaba su disco en vivo Alive 4, un disco muy particular porque tenía un sonido épico, porque a la banda de rock se le sumaba la participación de la Orquesta Sinfónica de Melbourne. Los arreglos fueron hechos por David Campbell, quien es el director de la orquesta, y es la cuarta entrega en vivo de la agrupación, de una saga de discos que se transformaron en culto para los fanáticos de la banda. Y lo que va a sonar ahora es el tema Detroit Rock City, con toda esta cuestión de los ensambles orquestales que le dan ese

0: Impresionante lo que sonaba Kiss con la Sinfónica en este disco Kiss Alive 4, salido un día como hoy del año 2003. Este álbum tenía una parte eléctrica, que era el primer acto, después tenía la parte acústica, donde la banda recreaba un poco lo que fue su set que maravilló a todos en el MTV Unplugged. Esto fue el acto 2, y el acto 3 ya se sumaba a la orquesta y tenía este ensamble épico de un sonido impresionante como lo que estamos escuchando en este Detroit Rock City. Y nos vamos a despedir escuchando un clásico, I Was Made for Loving You, con la orquesta, tema muy reconocido de los años 80, con un sonido disco. ¿Puede ser?
1: Sí, por supuesto, un lujazo. El Isto Rock con Rodrigo Carabajal, los deportes con Mariano. Y de paso nos vamos a despedir ya. Escuchando este tema musical, retornamos con la programación local a las 15 en la otra mitad del día con Guido Ferreira. Muchas gracias.

0: estado trabajando.
1: No, y aparte me llama la atención, ¿sabés qué es lo que más creció?
0: ¿Qué es lo que más creció?
1: Es una cosa que vos me dijiste fuera de micrófono, sí, que me llamó la atención. Sí. Pero parece que estás marcando tendencia, Corona.
0: ¿Qué pasó? ¿Qué creció? ¿Qué es lo que más creció? Decilo, marquemos decilo. Tendencia.
1: Con esto del uso de las billeteras.
0: Las billeteras virtuales, ¿qué? Veníamos hablando.
1: De eso, 8 de cada 10 argentinos prefiere usar la billetera virtual antes que el efectivo. Sí. Antes era
0: es
1: al
0: que
1: revés.
0: Hay, es que hay más teléfonos, de estos real sí, móviles, que, sí, que habitantes, que habitantes sí, en el país.
1: ¿Eh? Es una encuesta que realizó una de las tarjetas de crédito que empieza con M, cuyo nombre es...
0: Marmurek.
1: No... Claro, lo hizo Marmurek. Sí. ¿Cuánto habrá cobrado Marmurek? ¿Cuánto habrá cobrado?
0: La tarjeta de crédito Marmurek.
1: Sí. Bueno, ¿sabes qué es lo que más creció?
0: Suena mal.
1: Insólitamente, las propinas digitales.
2: Ah, mira vos.
3: Está muy bien.
2: Está bien.
1: En lugar de dejarle el efectivo.
0: Porque hay muchos lugares que se usan en muchos países, de tipo ya incluido cuando pagás.
2: El ticket.
0: Claro, no bueno, acá sí, eso no sucede. ¿Sí? Se la podés hacer.
2: Sí, pero
0: hacer.
2: Ya es habitual decirle al mozo. Bueno,
0: yo tengo los alias. Yo tengo los alias.
2: Yo tengo efectivo.
0: Sí, yo tengo los
2: alias. Con los pibes de la moto igual, ¿no? Con los delivery.
1: También.
0: La cantidad, yo tengo puros mozos, tengo todos los alias de los claro, mozos y ellos tienen el mío sí, también.
2: Sí, sí, con el delivery pasa lo mismo, ¿no? Los que tenemos poco efectivo ahora por esto de que hay menos claro, circulación, claro, de repente te pedís unas empanadas y decís, che, viene el pibe, no tengo bueno, para darle... Pero bueno, le pedís
0: y
2: el alias.
0: Acordate, y acordate, vamos, mira, ya le pedí unas tareas, está investigando sí, para la próxima legallo de sí, números y más. Y hay otro que me parece que va a empezar a pasar, que es la extracción de efectivo en el cajero.
2: Sí.
0: Ya se hace menos con la tarjeta y más con orden de extracción o con sin sí, usar tarjeta en el cajero.
1: Con huellas, con huellas.
0: Eso también, ¿eh? Porque claro, yo, llega un momento que ya no vas a renovar el plástico.
1: Bueno, claro, justamente, hablamos de las propinas digitales, ¿no? Sí. Las transferencias en propinas digitales. Sí. Por supuesto, el primer rubro sigue siendo, en cuanto a envíos así de dinero de persona a persona, el dinero entre personas, el 47% claro, de los argentinos claro, le mandan a tu hijo, sí, empieza a ver a tu hijo.
0: Yo te debo tanto, me prestaste tu
1: bueno, le compramos el regalo claro, a papá, bueno, lo compro yo, después te transfiero.
0: Lo que hay ¿sí? en ese tipo de operaciones, que está bien la cantidad en cuanto al número de operaciones,
1: sí.
0: Después hay que pensar también que hay operaciones que son más grandes de, sí, en el monto, que no siempre pasan por ahí.
2: Es cierto.
1: No
0: siempre quedan.
1: Claro, no, está no, buena, está buena.
0: Estoy pensándolo, ¿no? Pero
1: pero está bien.
0: No siempre quedan registradas.
2: Que por ahí no pasa por billetera habitual, que va también de una cuenta a otra, ¿no? Exacto. Eso no sé cómo se evalúa.
0: Ah, que una transferencia.
2: Transferencia bancaria.
1: Claro, esto
2: es algo que se hace digital, pero no a través de la billetera virtual.
1: Exactamente. Ahora... Y cuando le preguntaron a la gente, ¿por qué prefiere usar la billetera? El 57% dijo porque ahorro tiempo, lo hago todo con el teléfono, no tengo que estar haciendo
0: esperando. No cola en el cajero, ya no hay cola en los cajeros, como decíamos, la gente a veces pide plata o te dicen que eres de efectivo en una estación de servicio o en un local, en un comercio te ofrecen efectivo.
1: El 49% dijo por los descuentos y las promociones que me da la billetera virtual.
0: Obviamente.
1: Lo que hablábamos antes, el 25% tal día, el 15% tal otro. Tanto en Takeaway con la billete, qué sé yo, le vas buscando la vuelta,
0: sí,
1: y el 46% ahí muy cerca, porque las transacciones son más rápidas y eficientes con las billeteras virtuales que con las bancarias. Atenti con eso, porque ahí se viene un tole-tole entre las billeteras virtuales y los bancos.
0: Hay una tensión.
1: Hay una tensión histórica, porque lo que dicen los bancos es, pero qué piola. Y ahora me preguntás, Fer, lo que querés, pero para terminar la idea. Pero qué piola, porque yo tengo regulaciones del Banco Central como banco, que claro, tiene que ver con los encajes, claro, que hay tanta plata que no puedo poner en funcionamiento, tengo que dejarlo ahí estable del porcentaje total de plata que tengo en mi tesoro, y eso el Banco Central no le pide a las billeteras virtuales, qué piola, que eso, bueno, hay todo ahí. Una tensión que viene hace mucho tiempo, pero el Banco Central le bajó los encajes ahora.
3: Y en relación a eso, justamente viene mi pregunta, porque hay muchos comercios en los que te dicen, te tomo transferencia por billetera virtual, pero no QR. ¿Para qué? pase de alguna manera sin impuestos, me imagino, no sé, te dicen no, transferencia sí,
0: si va a la cuenta bancaria,
3: transferencia para... sí, QR no.
0: Debe tener que ver con el descuento que te hace la tarjeta en el caso de usar QR, que no te va a hacer el banco en el caso de hacer una transferencia.
1: Tiene que ver con eso, tiene que ver con si se bancariza después eso o en la banca tradicional.
0: No, si entra al banco, entra al banco.
1: Si entra al banco, lo tenés que facturar.
3: Pero es de billetera virtual a billetera virtual.
0: Pero la billetera virtual puede ser, estamos hablando, puede ser la billetera virtual de un banco o no bancaria.
3: No, claro, no bancaria.
1: Claro, si yo,
3: no
1: te, bancaria. Claro, si yo te paso del banco, yo te pago. Pero desde mi cuenta bancaria,
3: perfecto,
1: claro, registra igual esa operación para vos, que sos el destinatario, que si no es la transferencia o la operación desde una cuenta bancaria. Quiero decir, a ver, para decirlo en criollo, paga impuesto ante la FIPE sí o sí, y la otra, bueno, le hacemos un biribiri.
0: Una SBU con B larga y otra con B corta. Claro, una SBU con B larga y otra con B corta, ¿no?
1: Sí. No es que sea ilegal, no. Es que una paga más impuestos que la otra, podés facturarla o no facturarla.
0: Acá está, nuestra asesora, Alegallo, nos dice, ¿cómo vamos a invertir? Yo tengo un QR.
2: Sí.
0: Nada más.
2: QR.
0: Yo te saco fotos al QR. La seguridad es otro tema interesante,
1: sí,
0: para charlar.
1: Es otro capítulo.
0: Al respecto, como hablamos hace un ratito, hasta hace no mucho teníamos miedo de meter la tarjeta en internet. Ahora, ojo al piojo.
3: Pero también muchas veces me ha sucedido a mí, hablo en primera persona. No, ni hablar, que me equivoqué y le transferí alias y logré que me lo devuelva.
0: Por suerte, lograste.
3: Hay gente que no. Pero eso, vos sabés puntualmente a quién se lo mandás.
1: Y otra, me hiciste acordar una. Atente con los vivos.
0: ¿Qué hacen los amigos de Santa?
1: Como, soy fulano de tal amiga de Fernanda. Me dijo que por favor le transfieras, pero tiene un topping positivo y entonces mandámelo a mí que yo se lo doy. No,
0: la gran ponte.
1: Pásame la clave de qué sé yo. No, el número de cuenta de qué sé. No.
0: Está sonando la sirena. Aprovechamos para la tanda en un ratito. Nos vamos a la fábrica de chocolate.
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2: Diecisiete minutos son los que pasan de las 12 en este maravilloso día. Ya se está yendo julio, gente. Y mirá cómo se ve el mundial.
3: Pará, que falta,
2: pero pará, no, pará, pero pará, loco, pará.
3: Dígame, 22, te escucho a vos, digo 30, ya está.
2: No, no, es 22, no, pero el mundial nos dejó sin memes de julio.
4: Es verdad.
2: El mundial nos dejó sin memes de julio.
4: Nos dejó sin día del amigo.
2: Nos dejó sin día del amigo. Es sin día amigo. Vacaciones de invierno medio raras en algunos lados.
4: Ya el mundial pasado nos choreó 6 meses de campeón.
2: No, en Navidad. Bueno,
5: y sí, claro, porque
2: en Navidad,
5: por noviembre, diciembre.
4: Claro.
2: ¿Cómo? Que el cordobés se escucha de fondo. O sea que sí. Nada, nos tomaron el pelo. Nos quedamos sin meme de julio.
5: Sí.
2: Yo tenía unos buenísimos.
5: ¿En serio?
2: Claro, Julio. Julio
5: y todavía está vigente, así que bueno,
2: tenemos todavía
5: a relucir alguno.
2: Esa que el otro día me encontré con mi amigo Cocoto, que venía
5: Cocoto.
2: Con Ana. Sí, señor, venía
5: nosotros
2: con Ana.
5: Somos como Cocoto.
2: Sí, venía con Coto, venía con Ana Cruz de Brenos por Avenida Corrientes, día de semana a la noche, sí. Y era un miércoles, pleno mundial, imagínate. Me dice, no había nadie Corrientes, invierno, pleno mundial, y de buenas a primeras, un aluvión que sale del teatro, un aluvión, ¡fum! Cortaba casi la Avenida Corriente. Sí. Claro, era Charlie y la fábrica del chocolate.
4: Ah, mirá vos.
2: Yo le digo a Cocoto y le digo a Ana Cruz de Breno, pero ahí está mi amigo Sebastián Armada. Y claro, sí, es un maestro. Él hace un personaje divino. Y está Sebastián en línea, me dicen, no me están jodiendo. ¿Es verdad lo que me dijeron Cocoto y Ana Cruz de Breno? Sebastián, ¿cómo le va?
6: Sí, señor, están tirando cositas en este momento.
2: Están tirando cositas. ¿Cómo anda, Seba? Qué lindo, Sebastián. Sebastián Armada, bienvenido al mediodía de Radio Nacional, querido amigo.
6: ¿Qué haces, Adri? Todo bien, todo tranqui. Ya en el teatro, mirá lo que te digo.
2: ¿Sí? Ya en el teatro, porque ¿con cuánto tiempo, a qué hora es la función o a qué hora son las funciones?
6: Bueno, tenemos a las 15, a las 18, a las 15, perdón, a las 17:30 y a las 20:30, tres funciones.
2: ¿Tres funciones?
4: 15:30.
6: Sí, sí, venimos con tres, dos.
2: No, la verdad que el Gran Rex tiene... ¿cuánta, qué capacidad tiene? Porque...
6: 3.200.
2: Uy, Dios, claro. Ahí sí. Estaba, claro, Lelutier estuvo ahí ya en su última etapa, ahí.
6: Sí, ¿no? Sí, es un teatro muy grande, ¿no?
2: Haciendo ciclos, digo, es un récord.
6: Sí, sí, el sábado podíamos haber hecho o las tres funciones o un Movistar o un Luna Park.
2: ¿Movistar Arena o un Antel Arena?
6: Claro, un Luna Park era lo mismo que hacer las tres acá, porque estaba repleto, pero sí, estamos muy contentos.
2: Qué fenómeno hermoso, ¿eh?
6: Porque, sí, es un show espectacular, desde todo punto de vista. Ya, bueno, a mí el libro ya me había gustado, la película de Gene Wilder me había fascinado, después la hizo Tim Burton con Johnny Depp,
2: sí.
6: De la historia siempre me gustó. Y yo de chico era una de mis películas preferidas, así que voy a hacer Charlie la fábrica de chocolate, para mí es un sueño, es espectacular.
2: Y sos abuelo ya en la fábrica de chocolate.
6: Y ya voy de abuelo, si ya no me llaman para ser de hijo, ahora me llaman para ser de abuelo, pero bueno, la edad, ¿viste?
2: Pero,
6: uno va creciendo.
2: Qué lindo, pero hay que pelar todo, yo todavía no la vi y voy a esperar que pasen las vacaciones de invierno para poder conseguir...
6: No, si esperás que pasen las vacaciones, perdés, porque termina
2: el 2
6: de agosto.
2: Ya sé, las vacaciones son largas, eso te iba a decir, pero ya lo voy a agarrar, pero la verdad, más allá del récord, de verdad, esto que me contaban, y yo lo vi también, es tremendo. Pero esta historia requiere de un equipo de trabajo, de mucho tiempo. Uno obviamente conoce, y te conozco a vos en lo personal, y sé de tu trabajo desde siempre, y de la cuestión, ya te diría, de ADN que tenés. Entonces digo, no me sorprende, pero digo, es un fenómeno hermoso que está pasando, que es... Sí. Rompe todo, porque era el mundial y seguía, viste, y seguía. Yo no voy a hacer...
6: No, pero aparte, Adri, sí. Mirá, estamos con el mundial, te saca mucho público. Después, sí. Tenés una competencia que otros años no había, porque hoy tenés a Hairspray, tenés a Billy Elliot enfrente, tenés a Annie, No, y aparte tenés Rocky, tenés Sotoboche, tenés desde Jardín con Franchella, tenés unos tanques tremendos y sí. Nosotros ya en un mes de funciones llevamos más de 100.000 entradas.
2: No, es tremendo, pero ojo,
6: es un fenómeno tremendo.
2: ¿Sabés cuál es el fenómeno? Sí. Y ya que lo nombrás, quiero decirlo, porque sabemos que es un momento que no es fácil en un montón de aspectos y más, que hay muchos espectáculos teatrales que están trabajando muy bien, o sea, como que
6: sí.
2: Y uno lo ve y dice, pero hay como un fenómeno. Lo hablamos incluso con Rotemer y demás, más allá de todo, diciendo, che, acá esto, la gente está viniendo, está viniendo, y no sí, solo, sabemos que este es el espectáculo más visto, pero todo el proceso tuyo de soñar con ese papel y estar arriba del escenario haciéndolo, creo que además te permite, me imagino, pelar y utilizar recursos propios que traes, ¿no?, de toda tu vida, de chiquito.
6: Sí, aparte, viste que yo siempre aclaro que yo soy un músico que actúa, entonces hacer un musical no me cuesta, no me tengo que preparar extra, porque no soy un actor que está haciendo un musical, soy un músico que está haciendo un musical, claro. Entonces lo que menos me cuesta es lo que es cantar y todo eso,
2: sí.
6: Y bueno, y está saliendo bien, qué sé yo, encima que me dieron laburo, me miman con una nominación a los premios Pinti, que son el lunes, que es la primera vez que se hacen, y estoy nominado como mejor actor de musical, entre otras bestias de musical, entonces está buenísimo, es el reconocimiento.
2: ¿Y cómo es el laburo entre ustedes, con Rada, bueno, con todo? El
6: tremendo, tremendo.
2: Hay que estar tantas horas allí, ¿no?
6: Sí. Mirá, hace 4 meses que estamos juntos todos los días, porque aparte al tener 4 elencos de niños, porque no pueden trabajar más de determinadas horas.
2: Exacto.
6: Los grandes ensayamos por 4, entonces fueron 2 meses de ensayo y van a ser 2 meses de función, de funciones, y la convivencia es espectacular, claro. Pero espectacular, es un grupo tremendo, los grandes, ¿viste? El ensamble, los que hacen de padres... Rada, Mary del Cerro y todos los demás actores que son tremendos.
2: Qué magia. Qué
6: magia. La verdad que no, y la producción, es buena gente, ¿viste? Los Rotenberg, MP, Ozono, todo es un Dream Team.
2: Claro,
6: y después tenés a los técnicos, ¿no? Tenés del Mastro, empezando por Ariel del Mastro, Marce Caballero, Seba Mazzuni, Maca del Mastro, Analia González, es como un Dream Team.
2: Todo.
6: Y sale bien.
2: Y va la gente, o sea, y además una convivencia casi como la que teníamos nosotros en el Unplugged, cuando estábamos en Video Match, que andábamos la 24x24 por todos lados.
6: Totalmente. Yo cuando llego al teatro veo la cola, no lo puedo creer.
2: No puedo creer.
6: Encima en épocas de crisis,
2: claro,
6: donde se suben la dieta a los senadores, y te da bronca.
2: Sí.
6: ¿Entendés?
2: Claro.
6: Estamos en el mundo al revés, pero sí. La gente invierte un poquito en diversión también.
2: Qué bueno, y que podamos hablar de otra cosa con un amigo tan querido y uruguayo como Seba, que no sea el mundial. Que no podamos leer, empezamos a hablar, no. pero realmente yo no sé cuáles son los planes después del 2 de agosto. ¿Ya se acaba? ¿Ya fue o hay planes?
6: Terminamos el 2 de agosto. Sí. Yo reestreno un show que hago con José María y con Pachu que se llama Tartagua.
2: ¿Cómo anda? ¿Cómo viene eso? ¿Bien?
6: Bien, reestrenamos en la Sala Picasso del Paseo de la Plaza el 7 de agosto. Vamos a estar ahí viernes y sábados de agosto y septiembre, y el 27 de septiembre nos vamos a España de gira con Tartagua hasta el 15 de octubre, así que estamos felices.
2: Van a ver a Dieguito Corol.
6: Vamos a ver a Dieguito Corol, si Dios quiere, allá por Madrid.
2: Sí.
6: Y es un show, vengo de hacer un monstruo como Charlie y la Fábrica de Chocolate, y a la semana reestrenamos este espectáculo que es minimalista,
2: claro.
6: A propósito.
2: Qué lindo.
6: Pero totalmente a propósito, que usamos 3 sillas y 2 pelucas.
2: No.
6: Es lo que usamos.
2: ¿Qué,
6: y la verdad que la gente
2: gusta,
6: se
2: ¿no?
6: muere de risa.
2: ¿Quién produce?
6: Eso lo produce Ezequiel Corvo, que
2: claro,
6: al principio cuando lo escribimos, Ezequiel nos dijo, bueno, ponemos una pantalla. Digo, no pongas nada.
2: Nada.
6: Esto es 3 trajes negros con 3 sillas. y de verdad,
2: no pongo más nada. Le voy a decir a Corvo que lo voy a ver si lo convenzo de hacer un chascomús cuando vuelva de España. Le voy a decir
6: ¿Cómo no? Sí, hemos girado por mucho. Sí, mira, con este Tartagua hicimos Paraguay, Bolivia, Estados Unidos, Uruguay, Argentina, bastante.
2: Qué lindo.
6: Ahora nos vamos a España. Nos viene dando muchas satisfacciones.
2: Qué lindo, ¿no? Qué lindo.
6: Que lo metemos cuando podemos, lo metemos.
2: ¿Viste? No, sí, a mí, mira, yo tuve la suerte allí de ver ya en el escenario allí en Chasco a Campi, a Sergio Gonal con Gladys Florimonte, ahora vienen los chicos de Circo Marisco y obviamente voy a hablar con Corvo. Escúcheme, señor, y hoy tres funciones, hay que prepararse, eso más allá de todo requiere, ¿no? Más allá de lo artístico, una cuestión física, mental, ¿no? Fuerte.
6: Totalmente, totalmente. Nosotros tenemos un muy buen catering acá que nos da la producción, donde hacemos las tres comidas. Yo ya, viste, hoy llegué temprano porque como el lunes son los premios Pinti, estuvimos ensayando, hacemos un pedacito, un medley de los musicales, ensayo.
2: Qué lindo eso.
6: En el Colón, y ahora ya me vine al teatro, al Gran Rex.
2: Qué loco.
6: Pero ya ahora almuerzo, después me cambio, me maquillo. Todo ese armado tarda 40 minutos entre maquillaje, vestuario y peluca. Sí. Después calentamos bien el cuerpo, calentamos la garganta y a la pista hacer tres funciones.
2: Tres funciones, sí. O sea, estás ahora en el teatro. ¿Y a qué hora salís? Sí. ¿A qué hora salís del teatro?
6: Salgo a las 10:30 de la noche, más o menos.
2: Mirá vos, o sea, tenés 10 horas por delante.
6: Y a las 23, y a las 23 me voy a hacer el programa streaming en Blender con José María.
2: Claro,
6: 23:30.
2: Claro, porque José María hace la radio a la mañana y también ha tenido su experiencia con La Sirenita, ¿no?
6: Sí, claro, pero, claro. Pero yo no paro todo el día, pero gracias a Dios, yo me estreso cuando no tengo la
2: uva. No, y yo me acuerdo.
6: Estoy chocho.
2: Y pienso en vos y en todos los pibes, ¿no? Y me pongo más que contento y nunca me voy a olvidar esto que decía recién, ¿no? De sos un músico y obviamente tengo acá grabado ese piano de tu casa, la historia de ese piano que siempre la llevo conmigo.
6: Totalmente.
2: En Montevideo, ¿no? Ahí entre Jaguarón y G era la cosa, ¿no?
6: Entre Jaguarón y G, que ahora le cambiaron los nombres,
2: yo le estoy diciendo. Selmar, claro, le pusieron Selmar, ¿no? Es por ahí.
6: Le pusieron Aquiles Lanza y Carlos Quijano, pero.
2: Ahí está.
6: Pero. No, para mí siempre van a ser Jaguarón y Jaguarón. Sí,
2: claro, además. Sí. Sobre todo que las llamadas pasando ahí están por ahí.
6: Totalmente.
2: Están por ahí.
6: Totalmente.
2: Y
6: por Isla de Flores.
2: Oh, sí, en Isla de Flores. Y al Pichu lo vamos a agarrar que vuelve al carnaval de Uruguay ya a fin de año.
6: Vuelve al carnaval. Vuelve como.
2: Haciendo Parque Lezama.
6: Sí. Entre una de las parodias Parque Lezama, sí,
2: señor. Vio como estoy informado. Acá Ale Gallo te va a preguntar algo. Ale Gallo también.
7: Un gusto saludarte, ¿cómo te va? Simplemente esto, que repitas, si te parece, los horarios de las funciones, y si todos los días son tres funciones o solo el fin de semana.
6: Tenemos miércoles y sábado tres funciones y los demás días dos. O sea, lunes, martes, jueves, viernes, dos funciones. Esto, si no surge que nos dicen el domingo mañana hay tres, porque se vende tanto, gracias a Dios, que nos pueden agregar tres. Pero los horarios función de cuando son dos, es a las 15 y a las 18. Y cuando son tres, 15, 17, 30 y 20, 30.
2: Qué bárbaro. Charlie y la fábrica.
6: Entradas, importante esto, Adri. Sí. Las entradas solo están en tu entrada, porque después la gente...
2: Va al teatro.
6: Pone... o en la boletería del teatro, o en tu entrada, porque se meten otras páginas que son reventa y llegan a pagar hasta 200 y pico de lucas.
2: Claro
6: que es esto. No, ojo, por favor.
2: Ojo, la reventa. Digámoslo de nuevo, se va.
6: Ojo, la reventa. Tuentrada.com, tu entrada. Están desde 30.000 pesos las entradas.
2: Listo.
6: Y a veces las venden a 200
2: y pico.
6: Realmente, viste, no se puede creer.
2: Sí, por eso.
6: Arrancan en 30.000.
2: Para arriba, sí, está bien, pero si te la venden tres veces más, seis veces más, cinco veces más.
6: Claro, ¿viste? Pero acá la más cara cuesta 75, no cuesta 200 y pico, ¿viste?
7: Entonces, qué bueno que lo digas.
6: Es un despropósito.
7: Qué bueno que lo digas.
2: Bien ahí. Seba, te abrazo como siempre y espero verte
6: pronto. Abrazo, Adri, querido.
2: Vamos arriba.
6: Un abrazo a todos por ahí.
2: Ahí está.
6: Vamos arriba.
2: Vamos arriba. Sebastián Almada, que la está rompiendo con lo que es. Charlie, la fábrica de chocolate, y un saludo a Willy Wonka, Willy Wonka, el abuelo Joe, y el viejo es un genio.
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0: Vamos a dar una vuelta. Nos quedamos todos pensando lo que decía Sebastián Armada hace un ratito, de las tres funciones, además de un espectáculo como Charlie la fábrica de chocolate, con una superproducción, con el entrenamiento, la preparación. Ya estaba en el teatro, venía del Colón, hace las tres funciones y se va al streaming, a hacer su programa. Ni más ni menos. Es una... Uno no lo tiene en cuenta. Vos decís, bueno, hace esto, te va un ratito al teatro. ¿Sabes lo que son tres funciones hoy, miércoles? Obviamente, el teatro lleno, es un fenómeno espectacular el de la obra que soñaron ahí con Rada, con todo el elenco. Y muy interesante también lo de, por un lado, esto del precio, ¿no? De decir dónde están y dónde se consiguen. Y por el otro lado, hay una cuestión que tiene que ver con los elencos de los chicos, ¿viste?
1: Claro,
0: de los chicos.
1: Totalmente, sí, en vacaciones de invierno.
2: Lo estaba buscando, el tope general de 4 horas diarias pueden trabajar los menores de edad según la actividad, o si superan 5 años pueden extenderse hasta 6 horas con ensayos incluidos.
0: Con ensayos, claro.
2: Con ensayos incluidos.
0: Y en total, o sea, la previa, la preparación, vestuario.
2: Todo, todo. Mira, la ley te dice, son las normativas específicas de la resolución en la ciudad de Buenos Aires y las leyes de la provincia de Buenos Aires que regulan los límites de la siguiente manera. Hasta los 5 años de edad pueden trabajar 4 horas diarias en teatro. De 6 a 10 años, máximo de 5 horas diarias. Y de 11 a 18 años, máximo de 6 horas diarias.
0: Claro, se considera no solo el momento de la obra, sino todo, ¿no? La previa, si se tiene que poner, sacar después maquillaje,
2: Exacto. Llegar.
0: Es algo que tampoco uno mucho no sabe, pero sabiendo que está, por ejemplo, Carlos Rottenberg ahí en la producción también trabajando, te quedas más tranqui, ¿no?
2: Totalmente. Por eso él decía el doble trabajo de tener que ensayar, no solo con los grandes una vez, sino hacer con los 4 staff de los menores.
0: Porque además es esto, están con funciones de lunes a lunes ahora.
2: Claro.
0: Hasta el 2 de agosto y la cantidad de funciones, porque además es esto, ¿no? Hay que tener en cuenta también que no es el teatro convencional, es musical, mucha exigencia ahí, y mucha gente, 3.200 personas adelante
2: cada
0: función. Te veía navegando por las informaciones. ¿Santa Lucía tiene algo?
3: Sí, hay un título de último momento que tiene que ver con el seleccionado argentino, en realidad con la dirigencia del fútbol argentino, no del seleccionado, pero sí con el momento del retorno de la selección, porque la justicia de los Estados Unidos incautó los teléfonos de Claudio Tapia y de otros dirigentes de la Asociación del Fútbol Argentino antes del regreso de la selección. Sucedió el episodio en el operativo en el aeropuerto de Nueva York, antes de emprender el regreso, recordamos todos en el marco de la investigación que lo tiene a Claudio Tapia, a Pablo Tobillino, también a Javier Faroni y a Diego Lucero. Esto se dio momentos antes de que Argentina se suba al avión que lo trajo a nuestro país después de la participación en la Copa del Mundo.
0: ¿Incautaron esos
3: dispositivos móviles?
0: ¿Los dispositivos móviles de solo de Tapia o...?
3: De estos dirigentes, sí. De Pablo Tobillino.
0: Están en el vuelo todos ellos, sí. También. Mire, y ese tema quedaba abierto acá en Argentina, pero vemos que también en los Estados Unidos ha tenido además llamativo que no haya sido en Argentina y que haya sido allá.
3: Allá.
0: Es interesante, vamos a seguir.
1: Ahora rige esa ley.
0: Claro, por eso. Gente, hay que estar muy atentos porque uno dice, la FIFA, la AFA, cada cual con sus características.
2: Y uno piensa, lo último que le pasó antes de subir al vuelo fue esta situación y lo primero que hace cuando baja del vuelo, con los anteojos negros como...
3: Sí, exacto. Igual con los anteojos negros estuvo durante toda la semana.
2: Sí, está bien. Sí,
0: el problema yo ya lo dije públicamente.
3: No, pero el anteojo negro...
0: El saco blanco, lo tenía que haber detenido por el saco.
3: Para jugar durante todo el
2: podría
3: mundial.
2: Haber bajado último, con saco, sin saco, saco con anteojos, sin saco, anteojos. Más si pasó esta situación antes de subir.
0: No, bueno, el
1: que se conoce ahora, ¿no? La situación que se acaba de conocer como interesante.
0: A ver, todas estas... Hoy nombraba al principio del programa el peso fuerte, como en alguna vez lo fue Grondona, en el fútbol de la región lo tiene Domínguez, el paraguayo de la Conmebol, es el peso fuerte especialmente del fútbol, y el referente ante la FIFA. Julio Grondona llegó a ser realmente poderoso a nivel internacional. En el caso de Tapia, más de la AFA, obviamente tiene buen vínculo, pero no es el que tiene Domínguez con la FIFA, que la FIFA también tiene, o sea, sus cuestiones. Uno, acuérdense del FIFA Gate.
3: Sí.
0: Sí. Y ahora la AFA tiene mucho, hay mucho que aclarar, por lo menos Tapia va a tener, está en un proceso judicial, hay muchas cosas que aclarar. Esto no tiene nada que ver con que pensemos, al menos yo, que el resultado, el complot, eso son
3: no, otras cosas, absolutamente. Otra cosa, eso tiene que ver con la situación individual de Tapia.
0: Sí, pero sobre todo digo porque se mezclaron un montón de cosas, del FBI, de esto, lo otro, viste que siempre se van
3: protegiendo. Yo tengo algo para decir de eso que... en relación a todo lo que veníamos viendo ayer que se decían, me parece que la difusión de ese tipo de noticias,
0: de bulos, de noticias falsas,
3: es una falta de respeto total al equipo argentino,
0: a todos.
3: Al equipo que tanto defendimos, que tanto nos representó, que tanto nos hizo emocionar, de repente de un día para el otro, bueno, o muchos dan por cierto que pueden ir para atrás. ¿Por qué? Porque sí, porque entra un tipo y le dice, che, miren, hay que perder por el... ¿Cómo?
1: Están locos,
3: ¿cómo? Pero no nos sentíamos todos identificados, embanderados, y de repente empezamos a darle lugar a teorías que dicen que bueno, sí, pudieron entregar el partido.
0: ¿Qué? Claro,
3: ¿cómo? Le están faltando respeto, viejo, a ese grupo
0: de jugadores. A uno mismo, no solo a los jugadores, a la propia persona que lo dice,
2: sí,
0: ¿no?
2: Sí, por favor. Pero teniendo en cuenta que el Dibu atajó 16 pelotas que
0: fueron... No era parte del complot.
2: No, claro, el Dibu quedó afuera. Enzo Fernández quedó afuera.
1: Y a Fico no puede caminar.
0: En el minuto 115, cuando casi entra la
3: de Simeone.
0: Claro, si entra vez ahí vamos a penales y se pudría todo, que entramos en guerra.
2: Es
0: el fútbol, los jugadores increíble. Llegaron.
3: Pero fundamentalmente a los jugadores, a este grupo de jugadores, me parece una falta de respeto total. Pero total,
0: Y no empezó, o sea, obviamente acá en Argentina se sintió todo esto después de que ya con el resultado puesto, pero en muchos lugares este tipo de cosas venía pasando desde antes, y hoy no es la época de Bilardo, que no había móviles y que el doctor Bilardo no dejaba que tengas contacto con tu familia, con nada del mundo exterior en una concentración. Hoy los jugadores tienen redes, hablan con su familia, está su familia atenta, ellos están atentos a las redes, tienen quienes le manejan las redes también, están sobreinformados, y cuando no entrenan están en las redes, ya no juegan a la Play como antes.
3: Bueno, todos vimos, y también de esta selección, fotos de vestuario, todavía con la ropa sin cambiarse, y ellos...
0: Bueno, todos los videos...
3: Chateando, eso, hablando, haciendo lo que hacemos todos con el teléfono, lo mismo.
2: Obviamente, sin ir más lejos, Scaloni en una de las conferencias de prensa hizo referencia a un video viral de un nenito, ¿se acuerdan? Que en un acto escolar...
3: En Salta, creo.
0: Sí, bueno, esas cosas, por eso digo, ellos estaban muy al tanto, no están en una burbuja, ¿vale?
1: Tengo la del estribo, pero lo llevo a la coyuntura, como sea.
0: Hoy es tuya.
1: Nos preparamos para la conferencia de prensa del ministro hoy a la tarde, del ministro de Economía, Luis Caputo, que va a dar detalles sobre este nuevo proyecto de inocencia fiscal, cuáles son las modificaciones, y en este momento el riesgo país, que es un termómetro que se utiliza en los mercados financieros internacionales para medir la capacidad de pago o no de un país, está volviendo a bajar, está rozando los 400 puntos, después de esta mejor nota de Moody's que nos gambeteó y después finalmente la otorgó. Así que eso es lo que está pasando en este mediodía en materia económica.
0: Nos vamos entonces con la del estribo, actualizamos la información y nos reencontramos mañana a las 10 aquí en Corol, en el aire, en Radio Nacional, la radio que une nuestras voces.

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1: 12 del mediodía, 45 minutos en la República Argentina, la temperatura en Buenos Aires, 11 grados 3 décimas, la humedad 75%, el cielo está cubierto. Comenzamos con el desarrollo de la información, lo más importante en 15 minutos. Fuerte temporal de nieve en Mendoza, San Juan y Catamarca. Las autoridades trabajan en el despeje de caminos e intentan asistir a los vecinos que quedaron atrapados en sus casas. El temporal provocó que en algunas zonas el acumulamiento de nieve llegue a los 4 metros de altura. En Catamarca fueron liberados los mineros que estaban varados en la cordillera. Desde Radio Nacional en esa provincia nos informa Roxana Sarmiento.
2: Así lo confirmó el intendente de Antofagasta de la Sierra, Mario Cusipuma, quien remarcó que también están asistiendo a la gente de los parajes.
3: Las condiciones climáticas no son las óptimas, lo importante es que los encontramos y bueno, ahora están procediendo a bajarlos, a traerlos ya hacia lo que es la villa de Antofagasta, ¿no? Cada paraje tiene una familia y esa familia tiene su ganado, su ovino, su camélido, también han sufrido esta nevada y la tarea nuestra es de poder asistirlos en la medida que podamos llegar.
1: No. Más información desde Radio Nacional Mendoza con Rolando Brizuela.
4: 42 personas varadas en alta montaña por el temporal de nieve fueron rescatadas. El dispositivo encabezado por el jefe del Escuadrón 27 de Uspallata de Gendarmería movilizó 11 vehículos de seguridad y contó con el apoyo de maquinarias de Vialidad Nacional que abrieron una brecha sanitaria para permitir el paso. Todas las personas fueron trasladadas a la terminal de ómnibus de Uspallata. Ampliamos la información con el vocero de Gendarmería Nacional, Osvaldo Valle.
5: Evacuaron a 42 personas que estaban en la zona de Polvaredas, penitentes y Puente del Inca, todas en muy buen estado, gente de la zona y también turistas. Continúan las condiciones climáticas adversas.
1: El Servicio Meteorológico mantiene la alerta para la cordillera de Río Negro, Neuquén, norte de Mendoza y sur de San Juan, donde se esperan nevadas. En tanto, al menos 13 ciudades registraron temperaturas por debajo de los 0 grados. El primer lugar lo ocupó el Calafate, que registró 16,2 grados bajo cero. Desde Radio Nacional, en esa ciudad santacruceña, el informe de Marcelo del Buono.
6: El Calafate volvió a ubicarse como la ciudad más fría de la República Argentina al registrar una temperatura mínima de 16 grados bajo cero y en el marco de la intensa ola polar que afecta a gran parte del país. El frío extremo se hace sentir en toda la región con fuertes heladas y sensaciones térmicas que superaron los 20 grados bajo cero. Las autoridades recomiendan extremar las medidas de precaución al transitar por las rutas debido a la presencia de hielo sobre la calzada y mantenerse informado sobre la evolución de las condiciones meteorológicas.
1: Información de último momento. La justicia de Estados Unidos le incautó los teléfonos a Claudio Chiquitapia y a otros dirigentes de la AFA antes del regreso del seleccionado tras la final del Mundial. El presidente de la Asociación de Fútbol Argentino fue citado a declarar el 30 de este mes ante la Corte del Distrito Sur de Florida. Es por una causa que investiga la estructura financiera utilizada en contratos internacionales de la entidad. Ampliaremos. El viceministro de Economía destacó la mejora de la calificadora Moody's y afirmó que Argentina va en la dirección correcta. José Luis Daza sostuvo que la medida representa un respaldo al programa económico del Gobierno Nacional. Afirmó que la mejora permitirá reducir el costo del crédito, impulsar nuevas inversiones y fortalecer la generación de empleo.
7: De todas las cosas que dice Moody's, yo creo que el mensaje más importante para los inversionistas, para el mundo, es que sí, esta vez es diferente. Y consolida la validación que viene de muchas partes, viene del fondo, viene de los organismos internacionales, viene de instituciones que no están atadas al ciclo político de corto plazo, que ven que acá hay un cambio estructural de dirección muy importante y muy positivo para la Argentina.
1: Daza aseguró además que el equilibrio macroeconómico alcanzado permitirá que la sociedad mejore su escenario.
7: el equilibrio macroeconómico que hemos creado va a generar y está generando las condiciones para que la gente lo empiece a sentir. Ya está en proceso, ya están los brotes verdes y absolutamente somos conscientes que tenemos que mejorar las condiciones. Para eso estamos, para eso es todo el esfuerzo. Se están creando las bases, se están creando las empresitas, se están creando los empleos.
1: Vale recordar que Moody's alertó que la calificación de Argentina no mejoró aún más debido a que el riesgo sigue siendo el regreso de un gobierno intervencionista en 2027. En tanto, el riesgo país cae después de la mejora de calificación y se vuelve a acercar a los 400 puntos. El embajador argentino en España aseguró que no recibieron denuncias por agresiones a compatriotas. Wenceslao Bunge de Sarabia sostuvo que los videos virales no representan el clima que se vive en el país europeo.
8: Hay ciertos actos que se están viralizando que son deplorables, no lo negamos, pero yo voy a los hechos. Nosotros tenemos 6 consulados en España, tenemos casi 1 millón de argentinos. Cada vez que hay una agresión a un argentino, nos comunican las diferentes policías, las diferentes comisarías de esa agresión. No tenemos ni una sola comunicación, ni una sola declaración de agresiones.
1: En tanto, la cantante española Rosalía se disculpó por su gesto contra Argentina, el informe de Mariel Ríos.
9: La cantante Rosalía salió a pedir perdón en sus redes sociales por haber reposteado una historia de Mia Khalifa en contra de la selección argentina. En esta oportunidad, la cantante pone en su Instagram una bandera argentina y escribe: le di compartir porque sonaba La Perla, su tema, y ni leí lo que ponía, mala mía, perdón. No obstante, algunos fanáticos se acercan al Movistar Arena Humboldt 405 a averiguar cómo hacer para devolver las entradas del recital que va a dar en los próximos días en nuestro país.
10: Y a mí me hizo enojar mucho, me cayó pésimo y con mis amigas las vamos a devolver todas. Es que no hizo un comentario, pero lo que reposteó me pareció un desastre y encima ella es una canción del siglo de Nación Buenos Aires y ahora nos dice perlas. Desvergonzado, chamulleros, es un significado negativo.
1: Luis Caputo presentará los cambios a la ley de inocencia fiscal. El ministro de Economía explicará esta tarde el proyecto que será enviado mañana al Congreso. La iniciativa apunta a introducir cambios sobre la ley que reformó el régimen penal tributario y creó un esquema simplificado para el pago de ganancias. Se busca atraer y formalizar un mayor ingreso de los denominados dólares del colchón. El gobierno recibió al nuevo embajador del Vaticano, Monseñor Michael Wallace Banach. Se reunió con el secretario de culto, Agustín Caulo, por instrucción del canciller Pablo Quirno. El representante diplomático de la Santa Sede arribó al país en el marco de una posible visita del Papa León XIV a la Argentina en noviembre próximo. Balearon a uno de los micros que trasladaba a hinchas de Tigre en Uruguay. El hecho se produjo tras la victoria del Matador ante Nacional de Montevideo por la Copa Sudamericana y una persona resultó herida. El incidente ocurrió mientras el vehículo se trasladaba por la ruta 1 rumbo a Colonia. Por Radio Nacional, Martín Ribeiro, periodista de ese país, relató lo sucedido.
11: Según la información primaria, iban en motos y la información que maneja la policía hasta ahora es que al menos 8 o 10 tiros impactaron o dispararon contra los micros de la parcialidad visitante. La información oficial hasta ahora es que solamente hubo un herido de bala. Es primaria la información. Fue dado de alta ayer, fue herido en el brazo.
1: Reclamo por seguridad vial en La Plata, el informe de Fernanda Germanier.
12: Vecinos de La Plata reclaman medidas de seguridad vial sobre la ruta 2 a la altura del peligro. Bajo la consigna "queremos calles seguras", los habitantes de la zona piden la construcción de un puente peatonal, iluminación y cámaras. El reclamo llega tras la muerte de una nena de 10 años en un violento choque en el kilómetro 45 de la autovía. Radio Nacional habló con Adriana, vecina del peligro.
13: La ruta 2 y la 36 cruzan por el barrio El Peligro. Tuvimos un accidente muy grave. Una mamá que manejaba, que también es de la zona, se perdió la vida de una niña de 10 años. La gota que rebasó el vaso y corresponde a Ubasa, que es provincia de Buenos Aires. No vino ninguna autoridad. No queremos más muertos sobre ruta 2.
0: internacionales.
1: Declaran el alerta roja en el Valparaíso por el temporal en Chile, el informe de Cecilia Diwan.
14: Las autoridades chilenas declararon alerta roja en 4 comunas de Valparaíso y extendieron la suspensión de clases debido al riesgo del desborde del río Aconcagua. Además, las regiones de Coquimbo y Atacama se encuentran bajo estado de catástrofe. El temporal, que afecta a 10 de las 16 regiones de Chile, ya dejó un saldo de 10 muertos, 4 desaparecidos y 81 viviendas destruidas. Cerca de 120.000 hogares permanecen sin energía eléctrica y más de 100.000 personas están aisladas. Para este miércoles se proyecta el ingreso de un nuevo frente que impactará desde Malué hacia el sur con precipitaciones fuertes.
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1: La información con Nicolás Álvarez.
15: Roberto Ayala, colaborador inmediato de Lionel Scaloni en la selección argentina, se mostró arrepentido de la trompada que le pegó al futbolista español Dani Olmos. Palpitamos lo que será la Copa Sudamericana. Mañana Boca O'Higgins en la Bombonera, 21:30. Álvaro Montero, Paredes y Villa serán titulares. Hoy en la continuidad del torneo, Lanús y Enciano a partir de las 21:30. En River se complicó la llegada de Correa y hubo un comunicado oficial de Tigre sobre el hincha herido como consecuencia de la balacera que recibieron los micros de Tigre luego de la victoria frente a Nacional de Montevideo 3-0.
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1: 12 del mediodía, 55 minutos, la temperatura en Buenos Aires, 11 grados 3 décimas, la humedad 75%, el cielo está cubierto. La Nación traspasa obras viales en Santa Fe desde Casa de Gobierno, el informe de Hernán Mundo.
16: En Casa Rosada se lleva a cabo en estos momentos la firma del convenio para el traspaso de obras viales de la Nación a la provincia de Santa Fe. Participan el jefe de gabinete Diego Santilli, la secretaria general de la presidencia Karina Milei y el gobernador de Santa Fe, Maximiliano Puyaro. Recordemos que la administración santafesina pidió a las autoridades nacionales la cesión de la ruta nacional A012 que atraviesa 67 kilómetros en los departamentos de San Lorenzo y de Rosario y es una vía fundamental para el tránsito de hectáreas que reciben las estaciones fluviales justamente del sur de la provincia. En el acto en Casa Rosada se suscribirán los documentos para que esta ruta quede por 20 años bajo jurisdicción de Santa Fe.
1: Luis Caputo destacó las obras en el puente Rosario y Victoria, el informe de Elí del Mar Otman desde Radio Nacional Gualeguaychú.
17: Con fondos privados reacondicionaron el puente Victoria Rosario. El ministro de Economía, Luis Caputo, destacó que con una inversión 100% privada se recuperó la iluminación luego de más de 3 años. Se rehabilitaron las calzadas, la señalización, las juntas de dilatación, el balizamiento y los sistemas de seguridad. Así se mejoraron las condiciones de circulación para los usuarios y el transporte de carga en el puente que une Entre Ríos con Santa Fe. Es más inversión privada, más competitividad y mejores rutas para seguir impulsando la producción y el comercio, enumeró el ministro nacional.
1: Actividades por las vacaciones de invierno, el informe de Mariel Ríos.
18: Radio Nacional te acerca propuestas para hacer con los chicos. Nos trasladamos a Avenida del Libertador 405 en Retiro, al Museo Nacional Ferroviario, que realiza la edición Vacaciones en el Tren. Florencia, productora del evento, nos cuenta de qué se trata.
19: De 10 a 20 horas todos los días hasta el 2 de agosto. El museo está planteado por estaciones. La estación oficios, para aprender del guarda que hacía, probarse ropa, sacarse fotos. Una estación taller donde pueden hacerse un trencito de madera y después vamos hacia el andén del museo donde tiene estacionados coches antiguos que los pueden recorrer. Intervenimos un coche todo con colores fluo y también tenemos una heladería ahí con helado fluo. La entrada sale 5.000, menores de 3 años no pagan. Los esperamos.
1: En tanto, en San Luis hicieron un balance del receso invernal. Desde Radio Nacional en esa provincia nos informa Gustavo González.
20: Desde el Ministerio de Turismo y Cultura dieron a conocer los niveles de ocupación en la provincia de San Luis en estas vacaciones de invierno. Lo hizo el director de Calidad y Desarrollo Turístico, José Pico.
21: Las dos primeras semanas tuvimos un promedio del 55%, con un promedio de ocupación la primera semana, que fue fin de semana largo, tuvimos un 63% de ocupación, y la segunda semana el 46% de ocupación, lo cual nos da un promedio del 55% entre las dos semanas, los 15 días.
1: Nicolás Maduro vuelve a comparecer ante la justicia de Nueva York. El exmandatario venezolano junto a su esposa asisten a la tercera audiencia del proceso penal tras la captura de la pareja en Caracas en enero pasado. La audiencia forma parte

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1: Buenas tardes, ¿cómo les va? Bienvenidos a Pasión Nacional, a la fiesta de la radio, miércoles 22 de julio. Terminó el Mundial, vuelve la actividad. Comienza el campeonato local en el día de mañana. Vamos a estar con los amigos de Fútbol Show Nacional. Jueves, viernes, sábado y domingo con el fútbol. Mañana con la presentación de Boca en la Bombonera frente a O'Higgins por Copa Sudamericana. Roberto Ayala, inmediato ayudante de Lionel Scaloni en la selección argentina, pidió disculpas por el altercado que tuvo con Dani Olmos del otro día. Por otra parte, desde la AFA, son optimistas en que van a poder convencer a Scaloni para su continuidad como entrenador después del 31 de diciembre. Veremos cómo termina esa situación. Scaloni, merecidamente de vacaciones, allí en Pujato, en la provincia de Santa Fe, lo escuchamos ayer en horas de la tarde. Bueno, muchísima gente que lo fue a saludar, vecinos que lo conocen de toda la vida. Volvió a su lugar en el mundo, que es Pujato, más allá de que él vive en España, en un pueblito, y pareciera ser que ese es el lugar que más ama. Pero siempre es muy lindo volver a casa, ¿no? Cuando uno tiene la posibilidad de viajar y se toma el avión y aterrizás en Ezeiza, yo puedo garantizar que es una felicidad plena. En la Copa Sudamericana, una muy buena victoria de Tigre en condición de visitante, 3-0 frente a Nacional de Montevideo. Lamentablemente hubo hechos de violencia, balearon los micros que llevaba gente de Tigre. Hoy, en la continuidad de este torneo continental, 21-30 van a jugar Lanús y Cienciano. Van a debutar en Boca Álvaro Montero, Paredes ya venía, pero después del Mundial vuelve a ponerse la camiseta de Boca y Villa. Álvaro Montero es una flamante incorporación, es un muy buen arquero, pero claro, se tiene que adaptar al mundo Boca. Villa ya sabe lo que es ponerse la camiseta de Boca, yo creo que es un refuerzo de lujo, independientemente de la cuestión personal, que eso va por otro lado. Desde lo futbolístico, me parece que Boca sale ganando. ¿Qué pasará con Correa? ¿Se complica su llegada a River? Vamos a estar hablando justamente de esa situación. Y para los que vayamos a los estadios, para los que vayan a los estadios, le digo a mi amigo Santiago Lucía, que va a estar en el Estadio Presidente Perón el viernes como consecuencia del debut de Racing en el torneo clausura, va a haber en los estadios del fútbol argentino un minuto de aplauso justamente para la selección argentina que logró el subcampeonato y que 72 horas después, la verdad, estamos cada día más felices de lo que hizo el equipo argentino, porque dejó muy bien parado al fútbol de nuestro país. Y después uno no entiende a la distancia ese resquemor que hay con los argentinos, más allá de las capacidades, de lo inteligente que es el argentino, de luchar siempre frente a la adversidad, pero que artistas españoles se hayan pronunciado en contra del fútbol argentino, a mí me cayó muy mal, porque uno tiene la posibilidad de salir por la noche.

0: Cuando viene Rafael, Julio Iglesias, Joan Manuel Serrat, Ana Belén, los argentinos aplaudimos de pie a los artistas españoles y tenemos mucha admiración por lo que fue la pintura de Salvador Dalí, por el cine de Pedro Almodóvar, por lo que le da al séptimo arte Antonio Banderas. Entonces, este resquemor para el fútbol argentino realmente no lo entiendo. Y siempre hablamos con mucho respeto de los inmigrantes, de esos españoles e italianos que vinieron a hacerse la América y que hicieron de nuestro país un país mejor. Como consecuencia de la guerra vinieron en la década del 30, del 40, a principios de los 50. Vinieron a hacer de este país un país mejor. Y cuando juega España, el argentino siempre está con España. Si Argentina no hubiera llegado a la final del Mundial y hubieran jugado, no sé, un ejemplo pongo, España-Francia, probablemente el pueblo argentino hubiera estado con la selección de Luis de la Fuente. Pero bueno, algo generará al argentino, el talento, la capacidad, la garra, sobreponerse a la adversidad que genera realmente una envidia profunda en el resto del continente. Por supuesto que el argentino es medio soberbio, agrandado, eso no se puede soslayar. Y medio pedante también, eso no se puede dejar de mencionar. Pero nos circunscribimos al fútbol. La jerarquía de Alfredo Di Stéfano en otros tiempos con la camiseta de River, de Huracán, de Millonarios y del Real Madrid. Pensar que dos futbolistas argentinos hicieron grande a los dos equipos más importantes de España como son el Real y el Barça. El Real con la figura de Alfredo Di Stéfano y el Barça con la figura de Lionel Messi. Debieron acordarse los españoles que Joan Laporta lo echó a Messi del Barcelona y Lionel lamentablemente con ese llanto que conmovió al catalán más apasionado y al hincha de fútbol que ama el fútbol de Lionel hasta las lágrimas. A Lionel lo echaron del Barcelona y fue algo muy triste. Por eso digo, los españoles tendrán que hacer un mea culpa. Han recibido la felicitación del pueblo argentino, de los futbolistas y del propio Scaloni. España ganó la final del Mundial porque fue mejor a lo largo de los 120 minutos. Y más allá de lo que batalló el equipo argentino, de la jerarquía de Messi y de alguna situación de gol que generaron en el final del partido, España fue el mejor y es un legítimo campeón. Estamos con la grata compañía de Santiago Lucía, de Javier Vicente, de Sergio Sarratea, nuestro locutor Hernán Exmaira, a quien le doy la bienvenida en esta jornada que va mejorando el tiempo, Hernán, en la ciudad de Buenos Aires.
1: ¿Qué tal, Nico? Muy buenas tardes. Así es, va mejorando, todavía está cubierto, pero para lo que resta del día estará con cielo ligeramente, mayormente nublado. La temperatura actual es de 11 grados 3 décimas y tenemos un teléfono para que puedan comunicarse a través del WhatsApp, 113-870-7485.
0: Me da mucho gusto saludar en Radio Nacional Córdoba, allí en el centro del país, a José Luis Romero.
2: Hola, ¿qué tal, Nicolás? Fuerte abrazo para vos, los compañeros, la audiencia en todo el país. Cielo nublado, cubierto, frío en Córdoba, en la capital, 8 grados 8 décimas, la humedad 81%.
0: Muy bien, lo saludo a Santiago Lucía en la apertura de Pasión Nacional.
3: Pero ¿cómo te va, Nico? Qué gusto saludarte en una nueva tarde de este clásico de la radio, tratando de empezar a digerir la transición, ¿no? Que significa salir de una Copa del Mundo con todo lo que genera, más allá de las sensaciones del último partido, para meterse en el fútbol doméstico, llamando al fútbol sudamericano, también como parte, obviamente, de lo nuestro. Con preocupación y una alarma importante en relación a lo que pasó ayer en Montevideo con la gente de Tigre, fundamentalmente, pero con la satisfacción de que Tigre dio un paso importante también en una competencia internacional, ganó un partido ante un grande de esta parte del mundo con mucha autoridad, así que empezando a vincularnos nuevamente con estas situaciones que siempre están, que durante la Copa del Mundo quedaban abajo de la alfombra, pero para poner mucha atención, fundamentalmente con el cuidado de nuestros hinchas.
0: Javier Vicente, ¿cómo estás?
4: Bien, ¿cómo te va, Nico? Por supuesto que todavía siguiendo de cerca todos los correlatos de esta nueva Copa del Mundo que se ha disputado en Estados Unidos, ya pensando en lo que va a ser la próxima Copa del Mundo 2030, con Argentina, Paraguay y Uruguay como países sedes inaugurales. Más adelante será España, Marruecos y Portugal, las sedes del Mundial 2030. Mundial del 2034 en Arabia Saudita, también está confirmado. Y atención, porque ya empieza a perfilarse el Mundial 2038,
3: 38.
4: Cuyos países organizadores serían Francia y Alemania en conjunto. La candidatura sería en conjunto de Francia y Alemania para el 2038.
3: Claro, bueno, si se quedan con 64, perdón, Nico, si se quedan con el modelo de 64 seleccionados, evidentemente las organizaciones empezarán a ser casi todas en conjunto.
4: Un dato que había entregado Saudita, no, Arabia Saudita va a ser solo ahí.
0: Un dato que había entregado Daniel Moyo en pleno mundial, que estaba estudiando la FIFA que el mundial del 2038 se juegue nuevamente en los Estados Unidos. ¿Qué dice Sergio Sarratea? ¿Cómo anda?
5: ¿Cómo le va? Dos cosas del partido de Tigre de ayer. Número uno, que el partido termina otra vez con una imagen de un plantel de cara a una tribuna con una bandera nuevamente de las Islas Malvinas.
3: Tal cual lo hizo Ferro también, ¿no?
5: Claro.
3: Con la misma bandera que habían mostrado.
5: Pero Ferro lo hizo en su cancha de local. Claro. Acá es Tigre en Uruguay. Y previo al partido también
1: bien,
5: hay que
1: marcar... Bien por la barra de Tigre. Bien.
5: Los jugadores a la tribuna, mostrándola a todo el estadio. Y en la previa del partido, cuando los hinchas de Tigre estaban entrando y se iban acomodando a la tribuna... La gente de Nacional le puso en los altoparlantes la canción de España.
4: Sí, claro. Ah, sí, es cierto, sí.
5: O sea, aflojemos. Sí, porque después pasa algo. Yo estoy de acuerdo hasta ahí.
0: Una provocación innecesaria.
5: Algo y necesario.
4: Sí. Igual, viste, no la primera vez que pasa con los hinchas argentinos en Uruguay esto que sucedió ayer con la gente de Tigre. Recordemos que en la Copa Libertadores, cuando fue a jugar Platense con Peñarol, tuvieron a la gente de Platense varias horas en la tribuna. ¿Verdad? Y después cuando salían, le sucedió lo mismo que a la gente de Tigre. Uh-huh. Le llenaron de piedrazos los colectivos y todo lo que viene pasando en Uruguay.
0: Bien, luego participe al Negro Romero desde Córdoba. Negrito.
2: Bueno, no es que lo esté avalando ni justificando, pero bienvenido o bienvenidas a nuestra cultura. Así somos, con cosas tan bellas, tan lindas, y también cosas que uno reprueba, que rechaza, que denosta, ¿no? La violencia, y no es que seamos todos violentos, pero bueno, son expresiones, actitudes, comportamientos que son muy habituales en nosotros. Y quizás digo esto para engarzar con lo que decías en el comienzo del programa, Nicolás. Digo, lo que genera cierta antinomia o rechazo o crítica a comportamientos que evidenciamos, puntualmente y hablando de nosotros, los argentinos, tan sanguíneos, tan viscerales, tan pasionales, si hasta los jugadores de allá, que ganan títulos, que tienen un pasar económico con demasiada prosperidad, que saben lo que es ganar Champions, quieren cerrar su carrera, vivenciar lo que es estar en un estadio y sentir en carne propia ese envolvimiento de gritos, de pasión que de pronto no ven allá. Quizás esto aunado con logros deportivos y con movilización, Ibai que tiene muchísimo dinero a los mundiales, y va también el clase media que se empeña por los siglos de los siglos, y van los barras bravas con bolsillos, qué sé yo, de algún político, de algún dirigente, de algún puntero que le da la guita para poder ir, y entonces Argentina es mayoría. Y de pronto, Argentina, nosotros nos jactamos de tener las mejores canciones, y ellos no festejan de manera fría, y bueno, ganamos y ya está, y hasta acá llegamos, pero bueno, también nosotros tenemos sangre, actitudes, comportamientos de pueblos originarios y también de inmigrantes, porque muchos tanos españoles y nuestra forma de ser también tiene que ver con ellos.
5: No sé si tuvieron la chance de ver imágenes que aparecieron en las últimas horas, que es lógico también, estaba presente Donald Trump en la final y el palco que solía estar al aire libre, el palco estaba vidriado, sí, de Donald Trump. Antibalas. Hubo en todo el techo del estadio francotiradores, todo el domingo.
1: Sí, eso siempre cuando va el presidente.
5: Por eso digo, el domingo estuvo alerta máxima toda la tarde en el MetLife.
0: Bueno, pero no solamente en el estadio donde se jugó la final, sino a cada acontecimiento público donde
5: convive
0: el
5: presidente
0: Donald Trump.
4: Hablando de Messi, que en estas horas está allí en Rosario acompañando a su familia, lo que se sabe es que tiene 2 semanas de vacaciones que le otorgó el Inter Miami y que el compromiso es que él vuelva ya a principios de agosto para comenzar en la MLS y más precisamente en la Liga SCAP, que es ese torneo que se juega entre equipos mexicanos y norteamericanos en el mes de agosto, que es el mes de las vacaciones en Estados Unidos. Así que esto es lo que se sabe de Messi a estas horas.
0: Bien, pone Infobae en su portada que la justicia de los Estados Unidos incautó los teléfonos de Claudio Chiquitapi y otros dirigentes del AFA antes del regreso de la selección. Además, fueron citados a declarar. Vamos a ver si desde el AFA confirman esta situación. Pero es lo que acaba de poner Infobae en su tapa. ¿Cuál es la última noticia con relación a Julián Álvarez?
4: La no noticia, porque en definitiva el Atlético Madrid no lo vende, y bueno, ahí estará la, digamos, la capacidad de su representante de poder dialogar con la gente del Atlético Madrid y ver de qué manera se puede abrir la situación como para que él pueda jugar en el Barcelona, pero lo veo muy difícil.
0: Sergio, contaste en las últimas horas que podría aparecer una oferta rimbombante por Orlando Gil.
5: Sí, señor. El representante de Gil dice tener un ofrecimiento del Manchester United. Todavía en San Lorenzo dicen que no ha habido contacto, no hay nada. El representante, ante la insistencia de la dirigencia, sostiene que esto es realidad y que antes del fin de semana él va a traer la oferta formal, que sería de 8 millones de euros.
3: ¿Y en el mientras tanto está entrenando con San Lorenzo?
5: Ayer volvió a entrenar, y en principio Pipo Grosito lo tiene para ser titular el fin de semana. Pero si llega la oferta formal, veremos si deciden cuidarlo o no.
0: Bien, recordemos que la Federación Internacional de Historia y Estadística del Fútbol ha determinado que Lionel Messi fue el mejor futbolista del último Mundial, en contraposición a lo que dijo la FIFA.
5: ¿No está Rodri?
0: Para la Federación Internacional no.
4: Va a estar brava esa pelea por el Balón de Oro, ¿eh? Recordemos que en octubre se entrega el Balón de Oro, que entrega la revista L'Equipe y France Football. Va a ser en Londres esta vez la ceremonia, a diferencia de lo que venía aconteciendo, que era en París. Y yo diría que está entre Rodri y Messi. Esa es la pelea por lo que puede llegar a ser el noveno Balón de Oro en la carrera de Messi.
0: Mira, en caso de que se confirme esto, yo creo que sería el Balón de Oro más importante que ganaría Messi, porque está confirmando su vigencia en el fútbol a los 39 años. Es verdad que no se pueden comparar épocas. Alfredo Di Stéfano en la suya fue excepcional, al igual que Pelé, que Johan Cruyff y que Diego. Pero la vigencia de Messi, desde ese punto de vista, Messi ha superado a Alfredo, a Pelé, a Diego y a Johan.
3: Le ganaría la lógica de la FIFA, ¿no? Porque no tengo recuerdo en el corto plazo que gane un futbolista un Balón de Oro que no haya sido un año de Mundial campeón del mundo, que Messi no lo fue, y que no haya sido campeón de la Champions. Messi ni siquiera la jugó.
5: Ni siquiera jugando en Europa.
3: Por eso, le ganaría a toda esa lógica a Lionel Messi en caso de que decidan premiarlo con el Balón de Oro.
4: Que se vota el Balón de Oro. Votan periodistas,
3: capitanes de equipo,
4: entrenadores,
3: selecciones.
5: Y en este año votan los técnicos de las selecciones, los capitanes de las selecciones. Tampoco el arquero de España ganó el premio de la...
4: No.
5: Ni siquiera está en el top ten, lo ganó Gil.
4: Te digo cómo quedó el 11.
3: Bocinha
4: lo ganó.
5: Y Gil
4: de suplente. Pero te digo cómo quedó el 11 tras la votación.
5: No, el de la Federación de Estadística de la FIFA.
0: Lo ganó el arquero de España.
5: No, ese sí.
4: No. Finalmente la votación de FIFA quedó con este 11. Bocinha, de Cabo Verde.
3: Ah, ese es el equipo ideal que votan los usuarios de la página FIFA.
4: Usuarios de la página FIFA. Bocinha, Porro, Lisandro Martínez, Upamecano y Cucurella, Rodri, Olise, Bellingham, Mbappé, Haaland y Messi. Ese es el 11 que votaron los internautas a través de la página
5: de la Federación de Estadística, que dice que es de la FIFA también, ¿eh? Pero es otra institución.
3: Es un organismo dependiente de FIFA.
5: Lo votó a Messi como el mejor jugador y votó a Gil como el mejor arquero.
0: Vos hablaste de Rodri recién, que podría ganarle el Balón de Oro a Messi. Campeón del mundo, Rodri, con España. ¿Mbappé no tiene ninguna chance ahí?
4: Sí, Mbappé sería el tercero, discordia. Y hay uno que no jugó el Mundial y que también está en la puja por ser Balón de Oro, que es el georgiano Kicha Carabaskelia, el gran jugador del Paris Saint-Germain.
5: ¡Qué jugadorazo!
4: Que tuvo una gran temporada, campeón de Champions, fue el mejor jugador de la Champions, pero que no estuvo en el Mundial porque Georgia no se clasificó.
0: Bueno, le preguntamos a la gente, recordamos en las vías de comunicación, ¿quién para ustedes fue el mejor futbolista del Mundial? A pesar de que el Mundial ya terminó, ya ha dicho la FIFA que fue Rodri, pero la Federación Internacional de Historia y Estadística del Fútbol lo ha elegido a Lionel Messi. Para ustedes que están en la sintonía de Nacional en todo el país, ¿quién es?
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0: Muy bien, la grata compañía de Rodolfo Flores en la operación técnica, de María Suárez Araujo en la producción del programa. Nos quedamos hasta las 3 de la tarde en esta edición de Pasión Nacional. Mañana, desde la Bombonera de Buenos Aires, Martín Perazo va a transmitir el partido de la Copa Sudamericana entre Boca y O'Higgins.
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5: A medida que uno cumple años, el trabajo le da menos placer y el placer le da más trabajo.

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1: Muy bien, en la continuidad de Pasión Nacional, 24 minutos después de la una de la tarde, Negro vuelve el fútbol argentino y vuelve a jugar el campeón actual del fútbol de nuestro país, que es Belgrano de Córdoba.
2: Así es, Nico. Y bueno, a ver, con todo el respeto al combustible noble, más accesible económicamente, más sano, digo, para el medio ambiente. Hablo de GNC, me decía un amigo, dice, che, ahora hay que cambiar, pasamos de nafta a GNC, digo, nos va a llevar a procesar esa transición, ¿no? Reacomodarnos, ir viendo, repasando, che, ¿dónde quedó la Libertadores? ¿En qué instancia estábamos? Y la Sudamericana, ¿y cómo era? Y el torneo local, y bueno, arranca mañana para Belgrano, ¿no? ¿Quién te ha visto y quién te ve? La ñata contra el vidrio, viendo, digo, como en Cafetín de Buenos Aires, la ñata contra el vidrio para ver cómo salían campeones los otros, bueno, y esta vez le tocó a Belgrano, así que mañana felices los hinchas piratas en el debut de clausura con Central.
1: Bien, mañana con 3 partidos, 7:30 de la tarde en Junín, Sarmiento con la Asociación Atlética Argentinos Juniors, a esa hora en Córdoba, Belgrano Central, 21:45, Defensa y Justicia, frente al Docivi que viene de eliminar a River en la Copa Argentina.
3: Yo creo que de las mayores expectativas que hay para este arranque del torneo es el Talleres de San Paoli, ¿no? Hay ganas de ver al Talleres de San Paoli, Romero.
2: Sí, sí, tal cual. Bueno, más allá de lo controvertido, de la mala imagen que dejó, digo, en su paso por la selección argentina, que no le fue muy bien, y siempre ha tenido buen representante, y ha tenido buenos dinerillos, digo, en las indemnizaciones por interrupción anticipada de contratos porque no le iba bien, desembarca en Talleres, pero obviamente, al margen de lo que él puede realizar como entrenador, le fue muy bien con la selección de Chile, pero también necesita recursos humanos, en materia prima, y bueno, habrá que ver si con Riquelme, el ex argentino, si el ex bicho, como es Fattori, más algún otro refuerzo que seguramente irán llegando, pueden ensamblar un equipo con aspiraciones, porque el vecino, el primo del lado, le mojó la oreja con el título.
4: Ya están juntando la plata para cuando lo
3: para la indemnización de San Pablo.
4: Ya la están juntando, ¿no? Desde ahora.
3: Y bueno, empezó la carrera, viste que en la primera fecha del campeonato empieza la carrera a ver qué técnico vuela primero. Sí. Yo creo que el Chacho Coudet gana todos los enteros, ¿eh?
5: Ah, livianito arrancó.
3: Gana todos los enteros, no, bueno, el Chacho Coudet, puede la derrota con Aldo Civi.
5: Que lleva 3 meses.
4: En esta le doy la razón.
1: No, en esta le doy la razón a Vicente.
5: ¿Sí? ¿Creen pero que va a ser el primero en irse?
1: Pero ¿sabés cuál es el tema? Perdió con Boca el Superclásico en la cancha de River. Perdió una final de campeonato con Belgrano que tenía ganada. Y ahora esta derrota frente a un equipo menor, dicho con mucho respeto, como es Aldo Civi, que le ganó muy bien a River.
3: No, pero lo que asusta es ver el 11 de River.
1: Claro.
3: El 11 que va a poner en cancha el próximo sábado, sacando también.
5: ¿Y es el único responsable es Coudet?
3: No, la dirigencia también, el presidente.
4: Lo de la dirigencia, de antes del Mundial, salir a decir que cortaban un montón de jugadores, algunos yendo al Mundial, como Galarza Fonda, bajando. Galarza Fonda fue una de las figuras de Paraguay, sin duda.
1: O sea. Bueno, y te acordás lo que dijo Alfaro, podés jugar frente a España y Francia, pero no puedes jugar en River.
4: Pero
1: y te digo
4: bajó
1: más,
4: la cotización antes de que juegue la Copa del Mundo, que se la levantó.
1: Te digo más, hay una guerra interna, porque el otro día, postpartido, Coudet responsabiliza a la dirigencia.
4: Sí, sí.
1: Entonces, ahí hay un fuego cruzado, y yo creo que Stefano Di Carlo y la gente que está cercana al presidente de River no se lo van a perdonar a Coudet.
3: No, pero aparte, prometieron cosas que después no se dan. Le prometieron al hincha, Thiago Almada. Olvídate, se va al
1: Flamengo.
3: Bueno,
1: pará, todavía falta.
3: Angelito Correa, bueno, anoche se supo que se cayó la operación. ¿Y con qué va a jugar River?
4: No se cayó.
1: No se cayó todavía.
4: Se cayó. La operación sigue vigente. River va a tener que poner más plata porque otro de los errores fue, limpiamos 15 jugadores porque tenemos mucha plata para traer, entonces dice, ah, ¿tenés plata? 13, no, quiero 14. 14, no, quiero 15 ahora. Porque tiene plata, lo dijo tontamente.
5: Ángel Correa todavía no es jugador de River porque en una negociación que estaba prácticamente cerrada, Tigres decidió cambiarle las condiciones, claro, a River antes de la firma, sí, del contrato.
1: Bueno, te digo, en la mesa de café, cuando se juntan los hinchas de River para hablar de este presente,
3: todos muy enojados.
1: ¿Sabes que te dicen? Que Coudet tiene el boleto picado. Lo tiene picado.
3: Y la dirigencia.
4: La derrota del otro día fue terrible.
1: Sí, pero hay una diferencia. Coudet, si no consigue un éxito deportivo en la inmediatez, lo van a volar. La dirigencia se queda a cumplir el mandato. Y aunque sí tenga el boleto picado por el hincha. Pero bueno, el hincha...
5: Tiene Copa Sudamericana y torneo local, Riva.
1: Cuando hablo, sí, del hincha, puntualmente hablo del socio que va a votar. El socio que votó a Riquelme, que se haga cargo de este momento de Boca, sin jugar Copa Libertadores 2 años y eliminado... Después de un fracaso estrepitoso, Boca no llegará a los octavos de final.
3: Pero yo creo que hoy comparás
1: y el
3: equipo,
1: de River también,
3: hoy,
1: ¿eh?
3: Comparás equipo con equipo, Boca está mucho mejor.
1: Ahora sí.
3: Boca está mucho mejor.
4: Copa Sudamericana que los puede cruzar.
1: Sí,
4: puede,
1: claro, cruzar. En octavos, ¿no?
4: Creo que es cuartos.
1: ¿Cuartos?
4: Cuarto. Bueno. Porque arriba juega octavo.
1: Boca sería tremendo. 16. Recordamos las vías de comunicación, Hernán.
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1: Bueno, recuerden que mañana transmitimos el partido entre Boca y O'Higgins, 16avos de final de la Copa Sudamericana, con el relato de Martín Perazo y el comentario de Juani Minotti. Va a ser mucho frío mañana en la Bombonera, ¿eh?
4: Que va a ser mucho frío. Cuellito, Perazo.
1: Sí, sí. Hay que ir a ver. Yo estoy debatiendo a ver si voy o no voy mañana. Pero bueno,
4: ¿está en transmisión?
1: No, pero quiero ir a ver el partido. 1:30, ¿paga? 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
8: 1:30 de la tarde en la República Argentina. Reiteramos, incautaron los celulares de Claudio Chiquitapia. Lo hizo la justicia de los Estados Unidos antes del regreso de la selección. Es en la causa que investiga la estructura financiera usada para administrar los contratos comerciales internacionales de la AFA por más de 300 millones de dólares. Lo mismo sucedió con los teléfonos y dispositivos electrónicos de otros dirigentes de la entidad. La investigación también comprende al tesorero de la AFA, Pablo Tobillino, y a los empresarios Diego Lucero y Javier Faroni. El presidente de la AFA, Claudio Chiquitapia, deberá presentarse a declarar el 30 de julio ante la Corte del Distrito Sur de Florida. Robos en comercios de La Plata. El informe de Fernanda Germanier desde la capital bonaerense.
9: En segundos saquearon una cosmética ubicada en pleno centro platense. Radio Nacional habló con Iris, la dueña del negocio, quien junto al resto de los comerciantes piden presencia policial en la zona.
10: Tenemos un local en calle 50, entre 3 y 4. Abrió hace menos de un año y ya tuvimos 2 robos. Esta vez fue a la noche. Una persona en moto entró con casco y se llevó el dinero de la recaudación de ese día. Nos enteramos a la mañana cuando vinimos a abrir y vimos que estaba forzada la cerradura. Centro de La Plata, en una zona súper movida. No hay policía en esa zona, nunca.
8: En la ciudad de Buenos Aires, temperatura 12 grados 2 décimas. Humedad 70%, cielo cubierto.
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1: Muy bien, estamos en la continuidad de Pasión Nacional por M870, las 48 radios de Nacional en todo el país y por supuesto el canal de YouTube de la radio. Recordamos las vías de comunicación y tenemos estos mensajes.
2: 11-3870-7485, la Pasión Nacional. Respecto a las críticas hacia la Argentina, creo que no es al pueblo argentino, sino que hay responsabilidad de nuestros líderes y representantes en sus posturas ideológicas. Esto lo dice Pablo desde Tucumán y manda saludos.
1: Bien, 1:33 PM, Boca está interesado en David Romero, el 9 que tiene Tigre, y es muy factible que el Changuito Ceballos, que si no arregla contrato, se va libre de Boca a fin de año, arregle con el Napoli de Italia. Es muy factible que el Changuito entonces juegue en el club que Diego inmortalizó como es el Napoli de Italia. Vamos a empezar a recorrer el país con Concepto Federal, como es un clásico de Pasión Nacional. Voy al encuentro de Pablo Barovero allí en Santa Fe. Hola Pablo, qué gusto saludarte.
3: Hola Nico, querido. Tanto tiempo, abrazo grande, felicitaciones por lo que han sido las sucesivas transmisiones de la Copa del Mundo. Y ya metidos de lleno en el fútbol nuestro, esperamos lo que va a ser el reestreno de Unión. Viernes 21-15 en Vicente López contra Platense, con un problema que para mi gusto es lo más importante que tiene la semana rojiblanca, porque ha traído refuerzos a Santa Fe, algunos importantes, caso de Malcorra, el caso de Eric Ramírez que llega de Gimnasia de La Plata, Juan de Dios Pintado también, un lateral, Luna Viale. El tema es que hoy no los puede usar Magelón, y estamos a 48 horas del primer partido. Unión figuraba con dos inhibiciones ayer, pudo levantar una de ellas, le quedaba una sola para resolver en las próximas horas, pero apareció otra segunda. Entonces, todavía hay dos inhibiciones que pesan sobre la institución santafesina, lo que impide que Unión pueda no contratar jugadores. De hecho, ya han firmado su trato con la institución rojiblanca, pero sí ponerlos en cancha y que hagan su debut el próximo viernes. Son tres los titulares que se fueron: Mauro Pitón, Rafael Profini y Mateo del Blanco, y los reemplazos, los que ha traído Leonardo Madelón, repito, hoy a 48 horas no los puede utilizar, con lo cual el equipo titular de Unión es una incógnita de cara al reestreno del próximo viernes.
1: Claro, que acá estoy viendo en la grilla, juega frente a Platense en el Estadio Ciudad de Vicente López este viernes 21-15. ¿Sabés qué me llama la atención, Pablo? Uno no está en el día a día de los equipos de Santa Fe. No voy a hacer demagogia y mucho menos barata, pero todavía parece mentira que Colón esté jugando en la segunda categoría del fútbol argentino como es la Primera B Nacional.
3: Totalmente, totalmente, ya está cursando el tercer año, tuvo un primer año relativamente bueno, aunque se fue muy pronto en el torneo reducido final para buscar el segundo ascenso, un pésimo 2025, donde quedó más cerca de caer a la Primera B Metropolitana que de pelear por un ascenso, y en este tercero de la mano de Ezequiel Medrán ha levantado un poco la puntería. Tenía un partido clave el viernes pasado, perdió ante Ferro, le sacó 8 puntos el equipo de Caballito, que es el líder que tiene la zona A. Si Colón hubiese obtenido en condición de visitante un triunfo, se hubiese puesto a 2, pero no estuvo ni cerca, ¿sí? Perdió 2-0 con contundencia, aunque tampoco fue un partido, digamos, donde haya jugado mal Colón, pero en definitiva no estuvo a la altura y le terminó sacando 8 puntos Ferro. Así que otra vez el equipo sabalero se ve lejos, ¿sí?, a casi 3 partidos de diferencia del líder, y sí buscará consolidar de a poco su lugar en el reducido. Un Colón que va a tener la vuelta de Pierre Barrios, es cierto lo que decís, cuesta todavía creer esta situación. Y ese último rival, Ferro, también marca lo complejo, creo que es el gran ejemplo, ¿no?, de lo difícil que es cuando un equipo importante en el fútbol argentino cae a la segunda categoría, lo difícil que se hace a veces volver. Lleva casi 3 décadas jugando en la Primera Nacional Ferrocarril Oeste, que cuando descendió, más allá de obviamente sus últimos años no habían sido buenos deportivamente, todavía tenía el recuerdo de los grandes equipos de Ferro, fines de década 80, principios del 90, el hincha de Colón obviamente mira eso, y si bien está lejos porque este es el tercer año recién, cuando vos te vas acostumbrando, es cada vez más complejo armar equipos de jerarquía, que la gente siga acompañando, se hace todo mucho más denso, económicamente se pone más complicado armar planteles de jerarquía, y ahí es donde está Colón, sí, tratando de volverlo lo antes posible.
1: Es verdad, ojalá se le pueda dar porque es uno de los grandes equipos del interior del país. Te mandamos un gran abrazo. ¿Cómo está la capital de Santa Fe climáticamente hablando?
3: Está fresquito y hoy con llovizna, sorpresivamente. Hace mucho que no llueve, en serio, con contundencia, una buena cantidad de agua. Se esperan, por supuesto, para los próximos meses tormentas fuertes, pero por ahora solo una pequeña llovizna aquí en la capital provincial.
1: Muy bien, te mandamos un gran abrazo, Pablo. No sabes qué gusto este reencuentro.
3: Bueno, muchas gracias. Igualmente, abrazo grande.
1: Pablo Barovero con nosotros. Vuelvo a Córdoba con el Negro Romero. Negro, acordate, a ver, seguramente Gerardo va a tener mejor memoria que vos y que yo, pero qué campeonatos hermosos. Córdoba siempre fue una plaza excepcional para el fútbol de nuestro país, pero tenía en una época a Talleres, a Belgrano, a Instituto y a Racing de Córdoba jugando en Primera División.
0: Así es, y ahora a Estudiantes de Río Cuarto, que deberá hacer una campaña igual o superior a la del PSG, para mantener la categoría. Está en una instancia difícil, compleja, Habrá que ver si Rubén Darío Forestello, el nuevo entrenador, más algunos refuerzos que han llegado, pueden revertir la situación. Belgrano no se ha movido mucho, bueno, Gerardo ya lo va a especificar luego, en cuanto al plantel y a refuerzos, recién la Libertadores será el año que viene, Instituto dentro de lo que puede y el presupuesto, Talleres, bueno, ya lo decíamos recién con Sampaoli y algunos jugadores que han llegado, pero bueno, habrá que ver entonces en el contexto general, porque esta mañana miramos altas y bajas de los clubes del fútbol de Primera División, y la verdad que no hay mucho, no se han movido lo suficiente en tiempo y forma, el campeonato ya arranca, y lo decía recién Pablo, y digo, Boca, por ahí, el mejor refuerzo de Boca son los que se fueron.
1: ¿Cómo es eso?
0: Y sí, es decir, está bueno lo de Villa, está bueno...
1: No, pero perdón, Villa es un refuerzo de lujo para mí, para Boca, ¿eh? Ya sabe lo que es ponerse la camiseta de Boca, para mí es un salto de calidad desde el punto de vista futbolístico total. El tema es si pierde al Changuito Ceballos, obviamente.
0: Ah, bueno, pero el Changuito Ceballos, si lo hubieran querido al Changuito Ceballos, imagínate vos que el Napoli no va a tener 10 palos. Algún club importante, un buen jugador, ya lo he dicho varias veces acá, pero no es tanto como vemos y decimos, por algo no se lo lleva. Es decir, si el Changuito Ceballos hubiera demostrado nivel, a ver, hubiera estado en el Mundial el Changuito Ceballos,
1: bueno, pero
0: sido convocado por Scaloni.
1: No pueden estar todos,
0: pero si tenés condiciones, obviamente que Scaloni lo hubiera llevado.
1: Bueno, fíjate que vos hablás del Changuito Ceballos y en el cuerpo técnico de la selección lo marcamos en plena competencia en el comienzo del Mundial. Quedaron muy conformes Scaloni y sus ayudantes con el trabajo que hizo Aranda en la previa, que va a utilizar a partir de mañana la número 10 de Boca.
4: Yo creo que el desafío del Vasco ahora es terminar de armar ese buen conjunto de individualidades que tiene Boca, que ya lo tenía con Úbeda, sobre todo ahí en la mitad de la cancha, ¿no? Paredes a Casibares, un doble cinco de lo mejor del fútbol del continente. Sumado a este chico Aranda, que todavía puede crecer mucho en lo futbolístico, Villa arriba, Boca tiene un equipo para grandes pretensiones.
1: Con un muy buen técnico que no sabemos cómo le va a ir, pero a ver, yo pensaba el ejemplo que dabas del Changuito. Yo creo que el Napoli está regateando en cuanto a lo económico porque sabe que el futbolista se queda libre a fin de año.
0: No, es muy probable que sea, digamos, un criterio que tiene la institución italiana, sacarlo por menos plata, pero si no, no solamente el Napoli, cualquier otro club, es decir, porque proyección tiene, condiciones tiene, no comparto en que sea un crack, sí, le hizo los dos goles a River, pero siempre por una cosa u otra, yo creo que es un buen jugador, con un balde en la cabeza, cuando se lo saque, seguramente será mejor, pero no veo peleándose por el Changuito Ceballos.
1: Bueno,
0: es buen jugador y punto.
1: Perdón, si tuviera el balde en la cabeza, como vos decís, no lo viene a buscar el Napoli.
0: Pero ¿cuánto hace, Nico, que ya venimos hablando? Es probable que se concrete el pase,
1: sí,
0: y con
1: verdad,
0: el dinero que está dispuesto a pagar. Pero no solamente sería el Napoli.
1: A ver, yo entiendo
0: sería
1: a dónde vas.
0: Cualquier otro club importante.
1: Yo entiendo a dónde vas. Hablando tantas veces en vida de Hugo Gatti, el loco desde su genialidad me dice, mira, para mí es un crack, el Changuito tiene alma de potrero, juega con esa visión, con el alma de potrero, pero me dice, me da mucha duda cómo va a volver después de las dos lesiones, de la cabeza y de lo físico. Y yo le presté mucha atención a esas palabras que con tanta sabiduría, Negro, me dijo el loco Gatti.
0: No, y obviamente, que en paz descanse el loco Gatti, que es toda una autoridad, sabe, por lejos mucho más que yo y que cualquiera de nosotros. Pero bueno, hoy estamos viendo la realidad. Yo no sé si es fruto de las lesiones, puede suceder, ¿por qué no? Hay jugadores que eran muy buenos y después de una lesión no volvieron a ser lo que eran. Pero, viste, muchas veces nosotros acá creemos, y es cierto, para el fútbol nuestro andan, pero para un nivel internacional, es decir, te puedo mencionar un montón de jugadores que nosotros, no digo endiosar, pero agrandamos, como que son los grandes jugadores, no los viene a buscar nadie, es decir, los vienen a buscar de Brasil, los vienen a buscar de México, terminan jugando en Paraguay. ¿Vos te pensás que los otros son sonsos? Se pueden equivocar, es decir, sí, llegamos a este y no fue lo que era. Pero a ver, por algo lo vinieron a buscar a Mastantuono, por algo se lo llevaron al Dibu Martínez cuando el Dibu, acá, nosotros decíamos Andrada, Rossi, el propio Armani, gran arquero, pero no pasó de Colombia. Es decir, ¿y por qué no lo llevaron? Y porque no le vieron cosas y de pronto va Troilo, buen jugador Troilo, pero le ven proyección en Europa. Y de pronto no va, qué sé yo, el defensor de Independiente de Avellaneda, que nosotros decimos, qué jugador que es. Y Nardoni, a mí me encanta
1: Lo Mónaco, así menciona Lo Mónaco. Claro, espera que Javier quiere decir.
4: No, lo que yo digo es que atención que el mercado de pases en Europa recién empieza a moverse, una vez finalizado el Mundial.
1: Y acá se dilató una semana más.
4: Tanto es así que hoy, por ejemplo, se conoció que Alejandro Garnacho va a jugar en el Aston Villa, va a ser cedido a préstamo por el Chelsea al equipo del Dibu Martínez, que va a estar jugando la Champions esta temporada. Respecto de Mastantuono, yo no descarto que finalmente River consiga el préstamo de Mastantuono.
1: ¿Pero no se va a quedar en Europa?
4: Ya tomó la decisión Mourinho de cederlo al jugador, no lo va a tener en cuenta para la temporada.
1: Pero perdón, de cederlo con ánimo de recuperarlo al año siguiente.
4: Con ánimo de recuperarlo. Claro, no lo van a vender. Pero bueno, hay que ver quién quiere llevárselo a préstamo. River ya hizo un ofrecimiento formal, por el jugador. Ya hizo un pedido al Real Madrid. Hay que ver qué quiere la representación del jugador. Si quiere que el jugador siga en Europa o si vuelve a River.
1: Muy bien, tenemos la pausa.

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0: Muy bien, 1:48 PM. Voy a saludar rápidamente al querido Fabián Codevila, como siempre, con la mejor info de Racing aquí en el programa. Hola, Pomelito.
1: ¿Cómo te va, Nico? Un abrazo grande para todos. Buenas noticias en Racing, tiene que ver con la vuelta al trabajo de Marcos Rojo, que pudo retornar al país, que se presentó en la mañana de hoy en el entrenamiento de la academia, que trabajó a la par de sus compañeros y que va a estar a disposición para el encuentro ante Gimnasia del próximo viernes. Justamente un día como hoy, Nico, a vos que te gustan tanto las efemérides, un día como hoy nacía el atómico Boyé.
0: Claro, Mario Boyé, que jugó en Racing y en Boca, entre otros equipos.
1: Claro, con la academia obtuvo los títulos de 50 y de 51, desde aquel tricampeonato, y es muy recordado por aquella final con Banfield.
0: Sí, es verdad.
1: El gobierno de turno, en aquel entonces, con la señora Eva Perón, pretendía que Banfield fuera campeón. Se armó un remolino bárbaro en el vestuario de Racing. Ahí el capitán era Higinio García, que profesaba el anarquismo. Y atándose los cordones lo miró a Cerey, hijo secretario de Hacienda de aquel momento, cuando entró y dijo, la señora pretende que gane Banfield. Y el capitán de Racing miró de reojo, no dijo nada, se paró y le dijo a su compañero, yo salgo a ganar, el que sale a ganar conmigo que venga a la cancha, y el que no que se quede aquí. Racing terminó ganando con el gol del atómico Goyé 1-0 aquella final. Racing que piensa en Gimnasia, Nico, que va a tener dos bajas sensibles, no va a estar Richeza, le lo contamos, tampoco va a estar Maravilla Martínez, y quien, por lo menos en columna, en la posibilidad de ser titular, o por lo menos que lo tengan en cuenta, hizo mucho ruido, llegó ayer, escuchamos su amor por Racing, pero justamente, Nico, hoy le preguntábamos al propio Lautaro Díaz, al hijo del ropero, ¿por dónde le gusta jugar? Si puede ser el 9 de Racing, y esto decía, mirá.
2: En la punta, ahí también he jugado por el extremo y todo eso. De 9 jugué en el último tiempo, en Santos un par de partidos, en Cruzeiro. Me siento cómodo en todo el frente de ataque y trato de cumplir en donde me toque.
3: ¿Cuánto tuvo que ver haber tenido a Boivoda en Santos? ¿Él fue el primero que te llamó? ¿Hablaste con Milito? ¿Cómo fue? ¿Te dio eso?
2: Hubo un llamado previo que se habían comunicado con mis empresarios por mí. Y viste, cuando es ese llamado, después de ahí a que pase algo más serio, puede pasar muchas cosas. Cuando me llegó el llamado de Juan, que yo ya lo conocí de Santos, ahí dije, bueno, esto va serio, entonces ahí fue lindo.
4: ¿Con qué futbolista se va a encontrar el hincha de Racing cuando te vea?
2: No, yo creo que soy un jugador que deja la vida, que no deja una pelota por perdida, esa clase de jugador, principalmente.
5: En su momento, cuando estaba Gustavo, decía, a Racing se viene a ganar, no a competir. Me imagino que como jugador que te identificás con el club a morir, esto también está con vos, con el deseo de poder ganar un título.
2: Sí, obvio, me encantaría, sería otro sueño más, ganar un título acá en Racing.
5: ¿En ese apodo a tu papá le decían el Ropero? ¿A vos?
2: No tengo apodo. Ya vi varias veces que me pusieron roperito y esas cosas, pero no tengo apodo, me abrevian Lauta, pero no tengo un apodo. Tío.
1: Le quedará el roperito, Nico, así que está para jugar, dice que está para jugar, lo terminará Boivoda, en ese lugar está Solari, está Conegni, está Vergara, que podrían ser alternativa. A Di Cesare lo va a reemplazar Colombo, de eso no hay ninguna duda, y mañana daremos con mayor certeza el probable 11 que saldrá a la cancha para debutar en este campeonato Racing. Con la llegada de Lautaro Díaz, cierra entonces la posibilidad de incorporar a alguien, salvo que se vaya algún titular. Hasta aquí recordamos, Nico, llegó el Pacha Espino, lateral izquierdo uruguayo, llegó Ortegoza, volante ex Talleres, llegó Matías Kranevite, el ex River, que proviene del fútbol de Turquía, y el mencionado Lautaro Díaz, ex delantero de Cruzeiro y Santos de Brasil.
0: Bien, y de Gustavo Costas, Pomelito, ¿hay una última noticia?
1: Por ahora no, y es lo que estoy esperando. Acabo de mensajearme con su representante. En donde tenga la certeza, la seguridad, ahí lo van a saber e inmediatamente te lo haré llegar, Nico.
0: Bien, se habla de la posibilidad que dirija la Liga Deportiva Universitaria de Quito. Qué bueno que vuelva a trabajar de un técnico del cual tenemos un concepto muy alto, como es Gustavo Costas, no solamente por sus condiciones, sino por la persona, fundamentalmente, Pomelo.
1: El año pasado estuvo elegido como el mejor técnico de Sudamérica y entre los mejores tres técnicos del mundo. No lo digo yo.
0: No, por supuesto.
1: Lo dice la Conmebol y lo dice la y lo dijo la FIFA.
0: Sí.
1: Por eso digo que a veces menospreciado, infravalorado, se lo ha criticado mucho, pero donde fue campeón, Nico. No hay equipo en el que haya estado donde no haya logrado títulos. Inclusive en Ecuador fue bicampeón, nada más ni nada menos que con el Barcelona en su momento. Por eso es tan querido. Y ayer te decía, Nico, y hoy lo vuelvo a mencionar, tiene que ver con que no solo está la Liga de Quito, detrás está la selección ecuatoriana, viendo la posibilidad, aunque un poco más lejana, después de haber quedado al margen Sebastián Becasese tras quedar afuera Ecuador del último Mundial.
0: Muy bien, te mandamos un gran abrazo como cada día, Pomelín.
1: Abrazo grande.
0: Fabián Codevila con nosotros. Se espera mucho del trabajo, Santiago, de Juan Pablo Voivoda y de un buen campeonato de Racing en este clausura.
6: Sí, evidentemente debe haber un Racing distinto, ¿no? Entre los equipos que cambiaron la conducción técnica, ahí está Racing con un sesgo muy marcado, con un sello indeleble que le ha puesto Gustavo Costas, pero con una manera también de jugar y que ahora, desde la elección de Juan Pablo Voivoda, tendrá Racing evidentemente otra lógica, porque son otras ideas, otros métodos, otros sistemas. Habrá que ver cómo se va acomodando el equipo a este nuevo Racing que ya mostró algo en el marco de la Copa Argentina, ganando 4-1 una serie en una competencia que a Racing siempre le ha costado, aquel 4-1 ante Defensa y Justicia, pero que ahora empieza el campeonato, que tiene la necesidad de sumar para meterse en las copas internacionales, Racing.
0: Muy bien, a mi amigo el Negro Romero en Córdoba le digo, claro, él me habla del Changuito Ceballos. Es hermoso recuperar el fútbol argentino negro. Va a ser impactante ver el cambio de velocidad en relación a lo que vimos del Mundial. Y después de ver futbolistas de la valía, de Messi, de Mbappé, y realmente te vas a chocar con la realidad del fútbol argentino, y es un golpazo contra la pared, ¿no?
7: No, indudablemente. A ver, digo, me encantan los jugadores de postrero, imagínate vos que uno viene del pueblo, del interior, yo creo que es un chico con unas condiciones bárbaras, las que valoraba y visualizaba el Loco Gatti, yo creo que todavía tiene mucho para aprender, mucho para crecer, porque materia prima posee, el tema que hay que pulirlo, y posiblemente un traspaso al fútbol europeo puede disciplinarlo, puede adiestrarlo para que sea más de lo que la naturaleza le brindó. Y después, digo, con respecto a Messi, Mbappé, digo, qué grande Messi, siendo jovencito, años mozos, con esas carreras vertiginosas, electrizantes, desparramando rivales y convirtiendo goles antológicos y asistencias perfectas y goles de tiro libre memorables. Y ahora, siendo ya casi cuarentón, optimizador de recursos, le ha alcanzado con 15, 20 minutos compartidos jugados, para, a ver, convertir 8 goles, motorizar la rebelión argentina, cuando a Rodri le demanda 178.645 toques y a Mbappé correr más o menos 670.000 kilómetros.
0: Vos sabés que me pongo a pensar en la selección argentina, vamos cerrando porque estamos ya cerca del informativo de las 2 de la tarde. Creo que en el próximo partido de la eliminatoria sudamericana, en caso de que estén estos tres personajes, en el aplausómetro, por supuesto que Messi siempre va a ganar por el cariño popular que hay por la jerarquía del mejor futbolista de todos los tiempos. Siempre hay una alta, muy alta consideración del Dibu Martínez por lo que ha significado para este equipo y los logros desde el punto de vista deportivo. Pero yo creo que en el próximo partido va a haber un aplauso muy cerrado, pero muy cerrado, un aplauso de pie y una ovación para Lionel Scaloni, el técnico argentino.
7: Y sí, es el que logró este grupo humano, que después traducido en lo futbolístico nos ha dado muchas satisfacciones. Así que bien merecido se lo tiene, comparto absolutamente lo que estás diciendo.
0: Muy bien, Negro, te mandamos un gran abrazo y nos reencontramos este jueves.
7: Abrazo grande, será hasta mañana, gracias.
0: La participación especial del Negro Romero de Córdoba. Se habla de que Samuel se podría ir del cuerpo técnico de Scaloni.
8: Ya decidió irse. Scaloni ya está pensando, de hecho, antes de que
6: terminada la Copa del Mundo, cuando prácticamente estaba asegurada su continuidad, que ahora él mismo puso en duda, ya estaba pensando en cómo relevarlo, porque Samuel va a iniciar su carrera como técnico él, ¿no es cierto?
0: Como solista.
6: Exacto. Un dato, ayer no jugó David Romero para Tigre. Evidentemente, ya lo de Boca está como bastante allanado, ¿no? La posibilidad que juegue en Boca.
0: ¿Es el futbolista que necesita Boca, Romero?
6: Yo creo que nuestros compañeros cordobeses deberían, lo tienen más visto, ¿no? Porque él se inició en Talleres de Córdoba.
0: Después le vamos a preguntar a Murúa.
6: Vamos a preguntar a Murúa, pero da la impresión que es un jugador interesante. Yo lo que he visto de él en Tigre es en un juego de contragolpe. Hay que ver cómo se mueve en un juego ofensivo como el que tiene Boca. En un juego de contragolpe como el que tiene Tigre con Russo y él, eran imparables.
0: Mira, para mí Riquelme acertó con el entrenador. El técnico de Boca no salía de Guillermo, Palermo, Tevez o el Vasco, cualquiera de los cuatro. Obviamente Guillermo está en Vélez, Palermo está libre, pero mientras Riquelme sea el presidente nunca lo va a llevar. Tevez, muy cercano a Macri, tampoco lo va a llevar Riquelme, y el Vasco asomaba como la posibilidad. Yo insisto, no sé cómo le va a ir, pero creo que fue muy bien recibido en definitiva por el público de Boca, el Vasco Rabarrena.
6: Es un tipo de Boca.
0: Un tipo muy de Boca, es cierto.
6: Es un tipo del corazón de Boca.
0: Es cierto. Recordamos las vías de comunicación, Hernán, te dicen Henry, ¿no?
8: 11-3870-7485.
0: Henry es Mancini para mí, pero bueno, con la música de la Pantera Rosa. Bueno, nos queda la última hora de programa. Mañana Martín Perazo va a transmitir desde la Bombonera de Buenos Aires el partido entre Boca y O'Higgins. 2 de la tarde llegan las noticias.

0: La etapa se comprende 8 tramos estratégicos ubicados en Córdoba, Santa Fe, Entre Ríos, Santiago del Estero, Jujuy, Salta, Tucumán, Chaco, Corrientes, Misiones y Mendoza. Alerta roja por bajas temperaturas. La advertencia rige para el sudeste de Chubut y la cordillera y precordillera y noroeste de Santa Cruz. En tanto, una alerta naranja alcanza al resto del territorio santacruceño y se mantiene en amarillo en Tierra del Fuego y las Malvinas y el resto de Chubut. Inauguraron un parque solar fotovoltaico en Esquel. El informe de Andrés Campos desde la emisora de Radio Nacional en la ciudad chubutense.
1: La cooperativa 16 de octubre de Esquel inauguró un parque solar fotovoltaico que puede abastecer unas 230 familias. El ingeniero Isidro Regis informó que la ciudad ya tiene más de 30 familias que producen su energía y el excedente lo venden al sistema interconectado.
2: Lo que brinda este marco regulatorio es la posibilidad de que el usuario inyecte sus excedentes de generación a la red y eso sea remunerado. Si esa generación supera al consumo, es excelente, se inyecta en la red.
0: Actualizamos ahora el estado del tránsito con Ernesto Arriaga.
3: Sigue cortado el puente Pordón en la bajada de Avenida Mitre y Puente Yrigoyen hacia la zona de provincia. Por otra parte, la General Paz está totalmente habilitada. El paso internacional Cristo Redentor cerrado, ya hay más de 2.000 camiones en todo el corredor internacional por más de 3 metros de nieve en Penitentes, Puente El Inca y Las Cuevas.
0: En la ciudad santafesina de Rosario, donde nos escuchás por AM 1300 y FM 104.5, temperatura 12 grados 6 décimas, humedad 82%, cielo parcialmente nublado. En la ciudad de Buenos Aires, temperatura 12 grados 2 décimas, humedad 70%, cielo cubierto.
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1: Muy bien, estamos en la segunda hora de Pasión Nacional. Le damos la bienvenida a los amigos que están ingresando a la radio en cualquier lugar del país, a través de la M870, a las 48 de Nacional en la Argentina y, por supuesto, el canal de YouTube de la radio. Don Hernán Exmayer.
2: Manuel Escribes, chofer de camión, los escucho siempre. Esta vez les puedo decir, porque estoy en la ruta, con respecto a quién es el mejor para mí, Messi, sin lugar a dudas, es y lo seguirá siendo. Manuel dice que es de Formosa y me manda un gran abrazo a la mesa.
1: Muy bien, un gran abrazo para vos, Manuel. Estás en la ruta. En tránsito está Joan Manuel Serrat, como la tapa del disco.
2: Hola, soy Martín de Mashwitz. Yo opino que el mejor jugador es Leo Messi, tanto por cómo jugó como por su comportamiento siempre sereno y haciendo jugar a su equipo.
1: Bueno, a mí me gustó, más allá de que no tuvo un rendimiento satisfactorio en aquel partido frente a España, a mí me gustó en términos generales el Mundial de Mbappé también.
3: Sí, claro.
1: Por encima de los jugadores españoles. A mí Mbappé, la verdad, después de Messi, ¿no? Siempre Messi es el futbolista total, el jugador de toda la cancha, el jugador perfecto. Pero Mbappé a mí me llena.
3: Sí, y bueno, pero fue una Copa del Mundo individualmente de un altísimo vuelo.
1: Desde ese punto de vista, sí.
3: Individualmente, y bueno, también de Francia en términos colectivos, hasta el partido en que le pintaron la cara, que fue a las semifinales. Pero hasta ese momento era el equipo del Mundial, Francia también.
1: Sí, no sé qué habrá dicho Didier Deschamps, que qué le pasó a Francia en ese partido. Yo sigo convencido que Francia debió haberle ganado a España, pero España fue superior y lo anuló.
4: En los últimos tres partidos que jugaron España y Francia, los tres no ganó España.
1: Sí, es verdad. Sí. Pero es un equipo España
4: que no... Creo que es una evidencia más clara.

0: la superioridad de una selección sobre otra.
1: Pero ¿no? Es un equipo que no llena de satisfacción España. Gana, por supuesto.
0: Los españoles creo que lo llenan.
1: No, está bien, pero no es el campeón brillante como fueron tantos otros que ya hablamos. Vamos al encuentro de Gerardo Murúa. Volvemos a Córdoba. Gerard, te damos la bienvenida en la segunda hora de Pasión Nacional.
2: Hola Nico, el gusto de saludarte, el abrazo a los compañeros allí y a toda la audiencia en el país. Jornada gris, como les habrá dicho el negro en Córdoba, no pasamos los 10 grados, recién nos engañó un poquito el sol unos minutos, pero la verdad que una jornada muy gris y muy fría. ¿Saben para mí cuál era el problema de Francia? Que tenía la mandíbula floja. Fue espectacular, arrasador, hasta que un equipo le probó la mandíbula y cuando España se puso en ventaja no se recuperó más, sin contar que fue una jugada muy inocente el penal de Digne a Lamine Yamal cuando no pasaba nada.
1: No, terrible. Partido. Yo si fuera Zidane, ¿cómo se llama el que le hizo el penal tan Digne. Tonto?
2: Lucas Digne.
1: Bien, no juega más en la selección de Francia. Yo no lo convoco más.
0: No creo que vaya a pasar eso.
1: Bueno.
0: Lo acabas de incorporar el Paris Saint-Germain a Lucas Digne.
1: Qué falta estúpida.
0: Así que va a ser el lateral del actual equipo campeón de Europa.
1: Bueno, estamos...
2: A lo que charlaban ustedes sobre José David Romero, fue uno de los mayores talentos que Talleres no pudo disfrutar. Tuvo algunos partidos y algunos goles en primera, pero probablemente si le preguntas a cualquier hincha albiazul aquí en Córdoba, se lamentará de no haber podido ver más a José David Romero. Es un jugador que mezcla potencia con calidad. No es el típico 9 de área porque no tiene el tamaño de un 9 grandote, pero la realidad, muy bien lo decía Javier, es un equipo que juega contra Tigre, ahí se vio la potencia y la velocidad en Rulo, pero es un jugador muy técnico, muy capacitado técnicamente, entonces esa mezcla puede ser muy interesante, es un jugador que puede darle mucho a Boca.
0: ¿Lo ves bien para Boca?
2: Sí. Está claro que el perfil del 9 de Boca es más del 9 grandote, siempre pensamos en Palermo, pero el Rulo es otra clase de 9 que puede aportar en el juego y con su potencia.
1: Bueno, yo tengo una postura, son todos los futbolistas extraordinarios hasta que se ponen la camiseta de Boca y de River.
2: Es que es una prueba más, es un escalón más. Jugar en River en Boca es un escalón más. Cuando jugás bien en River en Boca te permite jugar en cualquier lado.
1: Te voy a poner un ejemplo, cambio el ejemplo. Pavón la rompió en la primera de Boca, en la selección no podía dar dos pases seguidos. En el Mundial de Rusia en el 2018.
0: Es un ejemplo al revés del que planteas vos.
1: Sí, al revés.
0: Jugó bien en Boca y jugó mal en la selección.
1: Por eso dije que era otro ejemplo. Ya vuelvo contigo, Gerardo. ¿Qué dice Zarratea ahí de San Lorenzo, más allá de Gil?
3: Bueno, San Lorenzo tenía cerrado un refuerzo y se acaba de caer. Era el reemplazante de Johan Romagna. El defensor es Andrea Falabella, paraguayo, defensor de Ameliano de Paraguay. Estaba todo acordado, pero el club paraguayo le pide a San Lorenzo 15 días más para que el jugador juegue un par de partidos con la camiseta del club guaraní. San Lorenzo dijo, lo necesito ahora porque arranca el campeonato, y una operación que estaba cerrada se acaba de caer hace un ratito. Veremos si hay alguna modificación o no, pero por ahora la llegada del defensor Andrea Falabella está caída.
1: Muy bien, ahí me dice Fabián Codevila, que maneja información de primera mano, que lo de Gustavo Costas a la Liga Deportiva Universitaria de Quito está caído, no hay acuerdo económico de esta hora de la tarde.
3: Se cae todo.
1: Se cae todo, sí. Una pena por Gustavo, tenemos una alta consideración y siempre me gusta verlo trabajar. Creo, Santiago, que en el fútbol argentino el único equipo que va a dirigir es a Racing. No lo veo a Costa dirigiendo a Banfield, en Lanús.
0: Yo lo veía en Boca, ¿eh? Sí,
4: no, vos, yo no. ¿Te acordás cuando lo mencionaron como candidato?
0: Yo lo veía para técnico de Boca.
4: Un equipo que tiene tanta rivalidad con Racing, por supuesto que no, pero por lo que es la génesis, el ADN de Gustavo Costa, pero algunos de los otros equipos del fútbol argentino... creo que sí, que podría dirigirlo, más allá de que está claro que...
1: No,
4: lo
1: poder
4: que
1: sí, pero yo no lo veo en otro equipo.
4: Sí, bueno, y en el fútbol sudamericano es muy fuerte igual la figura de Gustavo, lo decía Fabián hace un rato, ¿no? Por donde pasó salió campeón, ganó títulos, así que seguramente que va a tener infinidad de propuestas.
3: Y si no es ahora, cuando arranque la temporada empiecen a caer técnico.
4: Y también, sí, van a pensar en él también rápidamente.
1: Sí, pero para él va a ser muy difícil volver a dirigir aquí si no es Racing. Por el sentido de pertenencia, porque, bueno, conocemos la historia, la mascota, sí, el futbolista, el entrenador, y el próximo paso será ser el próximo presidente de Racing después de Milito.
4: No, bueno, es algo que él dijo que en su momento lo evaluará, si se presenta o no, si juega una carta política.
1: Yo creo
4: no.
1: Que le gana caminando a Milito, ¿eh?
4: que habrá que ver cómo termina el ciclo de Milito también, ¿no? Estamos en el medio del tránsito de la presidencia de Milito, que como figura y el cariño del público lo tiene Gustavo Costa, quizás hoy más que Diego Milito, sí, porque la gestión también desgasta y porque Gustavo Costa se fue siendo un entrenador que consiguió el sueño que fue a cumplir a Racing, que fue un título, dos títulos internacionales, y peleando, inclusive perdiendo una final del torneo local.
1: Tiene que ganar absolutamente todo Racing. No lo saco del tema Boivoda, que es el actual entrenador, pero el hincha de Racing está muy enojado con la figura de Diego Milito. Yo digo que en la próxima elección, cuando llegan al cuarto oscuro, el socio que va a votar tiene que tener en la memoria, en la cabeza incorporada, que Milito lo echó a Costas. No se puede soslayar ese tema.
4: No, es cierto, pero también lo más importante de la gestión Milito todavía no llegó de acuerdo a cómo viene el ordenamiento de proyectos en la presidencia actual, que tiene que ver con el complejo en Ezeiza. Y quienes estuvieron viendo las obras, quienes caminaron el predio, y Milito confía en que va a llegar al fin de su ciclo con un predio inaugurado, hablan de un lugar de entrenamiento de excelencia. Si eso se concreta de la manera que vienen contando que puede suceder, bueno, será un punto muy a favor, porque también el proyecto hoy en Racing parece estar apuntado fundamentalmente a lo que pasa en ese periodo.
1: Pero la gente a la hora de votar eso no lo reconoce. Por supuesto que es extraordinario, yo te doy la razón. Riquelme, desde que es presidente, nunca el estadio de Boca estuvo más lindo en la historia que con Riquelme de presidente. Y el predio es excepcional en Ezeiza. Sí. Ahora yo digo que si Riquelme no mete un campeonato, internacional, un campeonato local, le va a ser muy difícil ganar la elección del año que viene.
4: Le va a ser muy difícil.
1: A la gente de esta altura, al hincha de Boca, no le interesa ni la iluminación del estadio, ni sí que sea grande, por supuesto, pero no le interesa si está mejor ubicado, peor ubicado, o si el predio tiene más agua caliente que en la época de Angelici. El hincha de Boca quiere ganar. Sí, y el de Racing también.
4: Sí, pero por supuesto, pero creo que todo importa, ¿no? Porque los pibes tienen que tener un buen lugar para poder formarse.
1: Bueno, pero acordate cuando... todo importa, por supuesto, pero acordate cuando Angelici era el presidente de Boca y daba superávit económico el balance anual, y Angelici creo que con cierta razón, y fui muy crítico de Angelici en este micrófono y en esta radio, decía, ningún hincha de Boca va al obelisco a dar la vuelta olímpica porque dio superávit el balance.
4: Sí, lo que no quita que no sea importante, que los balances
1: por supuesto,
4: en los clubes estén bien, ¿no? Porque si no, nos terminamos quedando con frases
1: vacías.
4: No,
1: por supuesto.
4: A mí no, nadie va a festejar un balance, pero es importante que estén bien los números.
1: A mí lo que me hace mucho ruido de Riquelme, con todo el respeto que tengo por el presidente de Boca, que con los cortos fue el mejor de la historia, con los largos... Yo lo escuchaba cuando gobernaba el macrismo en Boca, todo mal se hacía cuando gobernaba el macrismo. Y ahora que Boca no jugó 2 años ausente de la Copa Libertadores de América, ahora este fracaso estrepitoso de no llegar a los octavos de final y de perder con equipos de menor jerarquía, de menor relieve, y que Boca hace prácticamente 20 años que no gana un título a nivel internacional, bueno, ahora Riquelme, que está del otro lado del mostrador, no lo veo tan crítico. Cuando dijo en su momento Boca eliminado, creo que de un torneo local o de la Copa Argentina, competimos en la Copa Argentina. Román, ¿qué te pasó? ¿Qué te pasó, Román? Vos jugaste, fuiste el mejor de la historia de Boca, lo superaste a Diego. Sabés lo que es ganar con la camiseta de Boca, el torneo local, la Copa Libertadores de América, la que vos ganaste prácticamente solo. Tuviste, es cierto, la colaboración y la prestación de aquel plantel de Boca con la jerarquía de Ledesma, de Caranta, con la dirección técnica de Russo, y vos fuiste la máxima figura, y también ganaste la Intercontinental en el 2000, más allá de los goles de Palermo, pero vos fuiste el artista, el mago, el creativo dentro de la cancha. ¿Qué te pasó, Román, para hacer todo tan mal en Boca?
4: ¿Terminaste?
1: Sí.
4: Desde adentro siempre es más complejo. Por
5: no
4: eso
5: se puede ganar siempre.
4: No, claro, por eso la diferencia de Riquelme en esto que decía 10 campeonatos locales es como una Copa Libertadores.
1: Sí, pero ahora no lo dice.
4: Pero por eso las evaluaciones distintas, porque cuando están ejerciendo la gestión, bueno, ahí caen en la cuenta de la complejidad que tiene. Fundamentalmente lo competitivo, ¿no? Cuando tenés que salir a disputar contra otro. Después están las cuestiones inherentes a la gestión, donde no compite contra nadie, que un predio de Boca pueda estar en óptimas condiciones, que la cancha, como decía Bónico, esté cada vez más linda. Pero cuando vos tenés que salir a la cancha a dirimir con otro, bueno, entran en juego unas complejidades donde no solamente depende de lo que hagas vos, y coincido. El balance para el fútbol profesional masculino de Boca en la gestión Riquelme es deficitario.
1: Sí, claro.
4: Lo que tiene a favor es que todavía tiene tiempo. Los resultados, por
5: supuesto. Porque en general los planteles han sido buenos. Boca presenta planteles cada temporada muy buenos. Este, por ejemplo, que le tocó dirigir en suerte a Úbeda por la lamentable situación de Russo.
1: Tan buenos no son porque hace 3 años Boca no sale campeón. Yo digo que
5: trajiste a Paredes, el jugador titular de la selección argentina, una de las figuras de la selección.
4: No es un plantel.
5: No es poco.
1: Seguro. Y eso fue un gran mérito.
5: Y trajiste a Casíbar, que era el mejor 5 del fútbol argentino, campeón con Estudiantes, líder futbolístico de Estudiantes.
1: Yo lo que digo es que Boca, siendo el equipo más grande de la Argentina junto a River, no tengo nada contra la persona, pero Boca no puede permitirse nunca más tener técnicos como Hugo Benjamín Ibarra, Diego Martínez y Claudio Úbeda. Boca no puede.
5: Pero de Claudio Úbeda fue una excepción.
1: Sí, está bien. Lo
5: porque
1: marcamos,
5: terminó llegando
1: lo marcamos
5: de la enfermedad de Miguel.
1: Estuvo muy bien que se quedara hasta diciembre. Cuando Riquelme lo ratifica para este año, digo, ¿es verdad que este tipo quiere lo mejor para Boca?
3: Está bien.
5: Bueno, pero no tenía que ratificar porque tenía contrato.
3: Está bien, pero coincidiendo con Javier, Paredes es un refuerzo de él. Recontra nivel, sí. Acasíbar era el mejor jugador del fútbol argentino. El problema de Boca es la defensa. Los jugadores, los 4 del fondo del último campeonato de Boca no estaban a la altura de ponerse la camiseta de Boca.
5: Para mí acierta Robarrena en poner a Figal con Pellegrino, y no a Costa y a Dilolo. Me parece que por ese lado
3: Figal
5: va
3: bien. Ya demostró que no estaba para jugar
1: Figal,
3: en Boca.
1: Yo quiero lo mismo que
3: Pellegrino sea. Tiene que tener minutos porque casi no ha jugado en Boca. Vamos a verlo. Pero Figal, ¿cuántas veces? 800 veces
5: ahora
3: hizo echar 133.
5: Ahora trajo un buen lateral derecho, que era un déficit de Boca.
3: Pero lo tenés que ver con la camiseta de Boca. Pero está bien, trajo un buen lateral derecho.
5: Y volvió a traer a Villa, que era el otro mejor jugador del fútbol argentino. En Independiente Rivadavia de Mendoza, la rompió.
1: Bueno, fue campeón de la Copa Argentina.
5: La rompió. Está bien, tuvo todos los problemas que tuvo. Y yo, si fuese socio de Boca, pensaría
3: hay
5: la situación.
3: Un tema.
5: Pero a alguno le cabe duda de que Villa la va a romper si mantiene el nivel que tenía en la lepra.
1: Lo dije en el 2015 y lo 12.
5: Peor es lo de River.
1: 11 años después, sigo pensando que Riquelme en algún momento tiene que ser el técnico de Boca. Me gustaría que Riquelme sea el técnico de Boca y tome la
5: después. Bueno, ya es presidente.
1: Pero está bien, pero es muy fácil.
5: Ya no se vuelve atrás.
4: Está bien. Aparte no es técnico, pero está pidiendo alguien
5: no
4: es
5: técnico.
4: Equipo cuando no es entrenador.
1: Está bien, pero él ha tenido injerencia en los planteles y si creo que con la personalidad. Con la personalidad arrolladora que tiene Arrobarrena, que tiene injerencia en los jugadores que llegan a Boca, y Arrobarrena pidió hablar solamente con Riquelme, no quiere hablar con ningún segundón, como es el caso del Chelo Delgado, no tengo nada contra el Chelo, que es buena gente. Arrobarrena solo habla con Riquelme, es decir, que Arrobarrena no quiere pasar por las experiencias que pasaron Bataglia, Ibarra, Diego Martínez Úbeda, y en menor medida Jorge Almirón, que le marcó la cancha a Riquelme desde el día que llegó. Voy a contar una anécdota. Lo habían marginado a Valentín Barco, siempre de mucha personalidad del Colorado, que participó del último Mundial para la Argentina, y un día se plantó Valentín Barco con 18 años y dijo, yo solamente hablo con Riquelme, no hablo ni con Serna, ni con Casilli, ni con el Chelo Delgado. Ahí lo colgaron.
5: Pero el problema
1: vino
5: no
1: Almirón y lo puso a Barco.
5: Pero el problema no es del Chacho, sino de quien le da de comer. El problema no es de Riquelme, el problema es de los entrenadores que se dejan influenciar en ese sentido. Lo del Chacho Coudet a estas horas es un papelón, muchacho. Lo tenemos que decir. No puede ser que el tipo en una conferencia de prensa diga que los 14 jugadores que le sacaron se los sacó la dirigencia. Entonces, ¿qué estás pintado? Es el entrenador de River, el entrenador pintado.
3: La dirigencia dice que estaba consensuado.
5: Bueno, pero el Chacho dijo otra cosa.
3: La dirigencia
1: yo
3: dice...
1: Yo te digo, para mí...
5: Ahora, en el mismo momento que él está diciendo eso, tiene que ir, se tiene que renunciar. Le han quitado toda autoridad.
1: Para
5: ¿cómo
1: mí,
5: está ese vestuario?
1: Perdóname.
5: Ese vestuario es un polvorín.
1: Para mí, con esa declaración post partido frente al Docivi, comenzó a echarse Coudet de River, con esa declaración.
3: Previo, quedó eliminado,
1: sí,
3: cuando sigue jugando horrible, ¿no?
1: También. No se puede solar.
5: O sea, tenés 14 jugadores entrenando y cambiándose en un container, 14 jugadores de nivel, ¿no? Son 4 tipo, de copa, ¿no? Tipo... Son tipo con historia, Pesela, Galarza Fonda, bueno, mucha historia no tiene, pero otros jugadores
1: bueno, pero
5: importantes, Castaño, que pagó 14 millones
3: tipo
5: de dólares.
3: Tipo hizo la misma declaración en San Lorenzo, ¿eh? Y todos los borrados volvieron.
1: Claro, está bien el ejemplo que
3: pones. Y el avario los puso.
1: Es verdad, lo que pasa que ahí es distinta
5: la situación.
1: Ha
5: perdido toda autoridad, Coudet perdió toda autoridad con el vestuario.
1: Bueno,
5: absolutamente toda.
1: El primero que perdió autoridad en River es su presidente Stefano Di Carlo.
5: No, bueno, es impresentable lo que está haciendo.
1: Porque fíjate que cuando hay un acontecimiento importante en River tiene que aparecer el de pelo blanco, Rodolfo D'Onofrio. ¿Te acordás con el pullover que entró a la cancha de Boca? ¿Cómo olvidarse, no? La pausa.
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22: Señor, le pedí al mozo un vino de la casa y todavía no lo trajo. Y iba a tener que esperar porque el mozo vive en Avellaneda.

0: Uruguay. Muy bien, 2:23 PM, tenemos mensajes, Hernán.
1: César, desde San Pedro Jujuy, hace una pregunta a la mesa, saluda. ¿Me podrían informar algo de Gimnasia Esgrima de Jujuy en general, digo, no? Lo felicito por el programa. En principio, que el próximo domingo 26 a las 7 está jugando contra Güemes.
0: Bueno, está muy bien, en la primera B Nacional. Vamos a recuperar el contacto con todos los amigos del resto del país que habitualmente salen en el programa, entre ellos la gente de Jujuy. ¿Qué dice Zarratea? ¿Cómo era la historia de Pipo Grosito parecida a la de River?
2: Pipo Grosito en su conferencia de prensa presentación dijo, acá hay 7 jugadores que están separados y yo soy empleado, mis jefes decidieron separarlo. Unos días después estaban todos entrenando con el plantel y uno de ellos, otro no porque está suspendido, pero uno de ellos va a jugar jugaría de titular.
0: Me parece que desde ese punto de vista Sergio Pipo es más vivo que Coudet. Bueno, tiene más rodaje en el fútbol, es más grande.
2: No, también sabe que en San Lorenzo están todos... Mirá, a mí no me toco.
0: Claro,
2: esta dirigencia asumió hace un mes y medio y le están pegando por todo lado al presidente. Le están diciendo, dijiste que venías con cierto dinero y el dinero no apareció. Sí apareció para levantar las inhibiciones, que lo contamos ayer. El equipo que está preparando Pipo, con varias modificaciones, del que se quedó eliminado.
0: ¿Usted va a relatar a San Lorenzo el sábado a la noche?
2: Sí, es verdad.
0: Muy bien.
2: El equipo, me lo voy aprendiendo de memoria. Gil, el arquero.
0: No lo dijo muy convencido.
2: No, lo pensé, sí. Si me llega la
0: voz. Yo lo vi en la grilla, pero no lo vi convencido, ni tampoco feliz. Bueno, a verlo felices. Sí.
2: ¿Usted viene mañana?
0: Sí.
2: Orlando Gil, el arquero. Ezequiel Herrera, el lateral derecho.
0: Vengo más tarde, eso sí.
2: Ah, capaz que no nos cruzamos. Sería Franco Lorenzón, primer marcador central, hombre que estuvo a préstamo en el Deportivo Morón, que es uno de los colgados que el técnico ha decidido trabajar esta semana como titular. Alejo Córdoba, chico de inferiores que erró el penal el otro día. Y Matías Derritis. Nicolás Tripico en la mitad de la cancha, el otro día... Tripico jugó de lateral, hoy va de volante por derecha. Manuel Insaurralde, ante la necesidad, un jugador que no termina de arreglar su contrato, Manuel Insaurralde va de titular. Facundo Gulli, como interno por izquierda, si a usted le gusta, y va a jugar con 3 delanteros arriba.
0: Bien.
2: Juan Pablo Álvarez, el hombre que viene de Gimnasia de Mendoza, que lo tuvo Pipo en Colón de Santa Fe, que jugó en Banfield.
3: Claro, surgido de Banfield.
2: En Banfield jugó... por momento, de muy buen nivel. Bajó su rendimiento. Sí. Aumendi y Alexis Cuello sería el 11 que está trabajando Pipo de cara al partido con Lanús. La situación de Lautaro Montenegro, la dirigencia está muy enojada, el chico jugaba en reserva, lo puso Álvarez de titular el tiempo que estuvo Álvarez, el chico termina su contrato en diciembre, no quiere renovar con San Lorenzo, y en este momento los dirigentes están decididos a colgarlos, otros están diciendo, bueno, que juegue, así podemos sacar algún dinero, parece que no, así que...
3: ¿El Tanca Hernández tiene para mucho?
2: Y hasta fin de año.
3: Claro, sería un jugador importante.
2: Sí, hasta casi fin de año, sí, seguro. Sí. Así que bueno, esa es la situación. Si se llega a ir Gil, Pipo pidió un arquero.
0: ¿A quién pidió?
2: Otro grandote, 1.91 mide. Usted se va a acordar bien de
0: eso. A ver.
2: Pidió a Guillermo Vizcarra, boliviano, el arquero de Alianza Lima... que tenía Pipo Grosito cuando eliminó a Boca en aquel
0: el año pasado, cuando era Gago el técnico.
2: Ese arquero quiere Pipo.
0: Bien, vuelvo a Córdoba antes del informativo de las 2:30 PM, Gerardo Murúa.
4: Sí, Nico, justo que está Sergio allí hablando de San Lorenzo, se habla mucho en Córdoba del interés de Talleres por Alexis Cuello, sumarle a Manuel Insaurralde, y también se habló de un posible cambio de Insaurralde-Cuello por Ronaldo Martínez y Río. No sé qué dirá Sergio allá, en algún momento acá se dijo que estaba cerca, después se enfrió un poco, pero se sigue pensando por la gente que está cerca de Talleres en esa posibilidad.
2: Yo no tengo la operación incluida en Insaurralde, sí que es un porcentaje de Río, Rolando Martínez por Alexis Cuello y $1.5 millones.
4: Más o menos lo que teníamos por acá, pero la diferencia es que Talleres supuestamente quería incluir a Manuel Insaurralde. Habrá que ver cómo sigue esta negociación. Parecía apurarse porque se terminaba el mercado de pases. Ahora con la extensión seguramente se tomarán algunos días más, pero está aquí en Córdoba, se comenta mucho esta cuestión.
0: Bueno, vamos a ver cómo
2: termina. Habrá que esperar.
0: Vamos a tratar de hablar en estas horas, si no es jueves o viernes, la semana que viene, con Marcelo Culota, el presidente.
2: Llámelo.
0: Que, no, usted lo tiene que llamar.
2: Yo estoy de vacaciones.
0: No, mañana y el viernes no. El viernes no. Llámelo mañana, entonces, mañana, por favor. Me gustaría mucho que hablemos con el presidente de San Lorenzo, que, insisto, en la previa de la elección, a mí particularmente me dejó una muy buena impresión y avizorábamos en aquel momento, yo de haberlo escuchado, digo, para mí es el que más chances tiene de ganar y es el que efectivamente ganó.
2: Sí, era el que tenía grandes chances, lo dijimos acá.
1: Tiene un año y medio de mandato.
0: Claro.
2: Sí, pero le están pasando factura de muchas cosas que le salió mal de movida. El técnico, no te olvides, lo del técnico fue un golpe buenísimo.
0: Sí, terrible. Pero lo subsanó con la llegada de Pipo Golosito, que tiene más cartel que el que tenía Gustavo Álvarez.
2: Ya Pipo se quedó afuera.
0: Bueno, se podría haber quedado afuera Gustavo Álvarez también.
2: Pero el que se quedó afuera fue Pipo, no Álvarez.
0: Sí, es verdad.
2: Vamos a ver el campeonato.
0: Una chiquita, Javier, y viene el informativo.
5: Bueno, hablando del mercado europeo, el Real Madrid con Mourinho ya se pone a trabajar en la pretemporada y apunta a dos grandes objetivos como refuerzo para un equipo que tiene ya bastantes nombres, ¿no? Los dos apuntados son Rodri, sí o sí lo quiere en el Real Madrid, al jugador del Manchester City, y Michael Olise, que sería la otra gran figura por la cual va el Real Madrid.
0: Muy bien, 2:30 de la tarde, noticias en Radio Nacional.
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7: 2:30 de la tarde en la República Argentina. Cae el riesgo país. El indicador cede a 410 puntos, cerca de su nivel mínimo en 8 años. Es la respuesta de los mercados financieros a la mejora de la situación crediticia del país por parte de Moody's, una de las agencias de calificación de riesgo más grandes del mundo. Cierran la avenida Cantilo y la autopista Ilia. Será mañana desde las 23 hasta el viernes a las 6 para avanzar en las obras de ampliación del puente La Bruna en inmediaciones a la cancha de River. El tránsito será desviado por las avenidas Figueroa Alcorta y del Libertador. Donald Trump promueve a Gianni Infantino para la ONU. El informe de Cecilia Diwan.
8: Estados Unidos, Donald Trump evalúa respaldar a Gianni Infantino, presidente de la FIFA, como candidato a la Secretaría General de las Naciones Unidas. Según publicó el diario The New York Post, el presidente estadounidense considera que el dirigente deportivo es una alternativa respetada para ocupar el cargo. El proceso para sustituir al actual titular de la ONU, Antonio Guterres, cuyo mandato concluye el 31 de diciembre, ya está en marcha. Entre los 7 candidatos oficiales a sucederlo figura el diplomático argentino Rafael Grossi, actual director general del Organismo Internacional de Energía Atómica.
7: En la ciudad de Buenos Aires, temperatura 14 grados, 2 décimas, humedad 64%, cielo parcialmente nublado.
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0: Muy bien, en la continuidad de Pasión Nacional por M870 con las 48 del país y por supuesto el canal de YouTube de la radio. Lo hemos recuperado a Nat King Cole con Love. Qué felicidad, ¿eh? Esas son las cosas que me dan mucha felicidad. Sí, Hernán.
1: Acá tenemos un mensaje que nos llega de Norberto, está en Santos Lugares. Dice, buenas tardes Nicolás y equipo, después de Messi y Mbappé, que fueron determinantes, a mi entender el mejor fue Bellingham, un mediocampista de toda cancha. Les mando saludos.
0: Sí, que no jugó frente a la Argentina.
2: ¿Quién? No jugó, sí, jugó.
3: Sí, ya sé.
2: No jugó ante Francia. Ah, que no se destacó ante la Argentina.
4: Bueno, pero ¿qué querés decir técnico?
2: No, contra Francia no jugó ni Gordon, ni Bellingham, ni Harry Kane.
4: Lo mandó a todos para atrás, el técnico. ¿Cómo? El técnico alemán los mandó a todos atrás.
0: Me sorprende que Inglaterra siga con ese técnico. Bueno, vamos a saludar y a recuperar a un amigo que en realidad nunca se fue, pero siempre está volviendo. ¿Qué vas a volver si nunca te fuiste? Le digo al querido Omar Sapienza allí en Rosario. ¿Qué tal, Omar?
5: Hola, Nico, ¿cómo te va? Te mando un gran, pero un gran abrazo a la distancia. Por supuesto, la prioridad era el campeonato mundial y ahora, sin lugar a dudas, renovamos estas salidas que a mí me hacen muy, pero muy feliz. En tu programa, que es escuchado realmente no solamente en Argentina, sino a través de todas las plataformas de Radio Nacional en el universo. Nico, día gris en Rosario, 14 grados la temperatura, 92% la humedad, cosa que vos sabés muy bien. Rosario es muy, pero muy húmeda.
0: Sí, es verdad.
5: Se viene el campeonato, y el que debuta es nada más y nada menos que, por el lado de nuestra ciudad, Rosario Central, y nada más y nada menos que frente al campeón. Al legítimo campeón, que es Belgrano de Córdoba. Por supuesto, todos lo sabemos, ustedes lo vienen manejando. Mañana, 19:30 horas, el árbitro va a ser el señor Sebastián Zunino. Central, y algo que no puede remediar a través de hace ya varios años, que es la cantidad de jugadores lesionados que no se lesionan en los partidos. Se lesionan en los entrenamientos, se lesionan en las prácticas, se lesionan en las pretemporadas, y bueno, ahora ya se queda prácticamente sin dos titulares. Uno es en la defensa, Ignacio Obando, ¿te acordás que había ido?
0: Sí, con la es selección? Verdad.
5: Bueno, vino bien, vino entero, tuvo sus vacaciones, comenzó la pretemporada y se lesionó, y no estará, por eso Facundo Mayo ocupará su lugar. Y el otro, que estaba realmente muy bien, había recuperado todo, en las prácticas, en los partidos de entrenamiento que hubo, se comenzaba a parecer al Rubén de antes. En todos los partidos amistosos convirtió goles. Es cierto, son amistosos. Pero bueno, ayer se volvió a lesionar y el puesto que iba a tener, que era nada más y nada menos que de titular, porque Enzo Copetti, que es el otro, también está lesionado en la pretemporada. Bueno, ahora ninguno de los dos podrá estar mañana frente a Belgrano de Córdoba. Por eso, el equipo probable, casi seguro, Ledesma en el arco, la defensa Coronel, Mayo, Gastón Ávila y Sande, el medio campo el doble cinco Ibarra y Pizarro, y después estarán a los costados Julián Fernández, gran jugador, jugó muy bien Julián Fernández, el gran Angelito Di María, Campás o Cantizano. Campás está bien, pero llegó el viernes. Si quiere jugar y el entrenador lo ve bien, si no estará el chico Campizano, y ante las lesiones, tanto de Marco Rubén como de Copetti, Badaloni, el que Central trajo recién, que es Tomás Badaloni, estará precisamente como titular ante el actual campeón del fútbol argentino. Recordamos que Central trajo como refuerzos a Axel Werner, al Tomás Badaloni que te nombro, a Franco Servi, 32 años. ¿Sorprenderá? ¿Habrá venido bien? ¿Estará en el banco Franco Servi?
0: Ojalá que sí.
5: Ojalá que pueda, pero no sabemos, porque viene de no jugar en el Celta de Vigo. Viene con el pase libre del Celta de Vigo. El técnico prácticamente no lo tenía en cuenta. Y hay conversaciones, y una que yo te la dije siempre, pero bueno, yo lo digo, pero la veo recontra difícil, cuasi imposible. Siguen las conversaciones porque Central sigue soñando con Gio Lo Celso y también con el Chimi Ávila, que es el centroatacante, que es el hermano de Gastón Ávila. Vamos a ver cómo queda esto. Pasamos al Parque de la Independencia. Los refuerzos de Frank Kudelka, gran técnico lo salvó a Newell's por segunda vez consecutiva del descenso. Franco Escobar se crió en Newell's, es la tercera vez que vuelve al Parque de la Independencia. Terrible jugador y gran defensor, Lautaro Gianetti, vuelve y va a ser titular. Alan Soñora, el mediocampista, recordás, 27 años, y está por cerrarse, no sé si Pomelo tiene ya mejor información, está por cerrarse lo del defensor de Racing, García Basso. Eso es por el lado, todo por el lado de Newell's, y también lo lamentable para mí, porque el mejor jugador de Newell's en el campeonato anterior, por más que Newell's haya tenido alguna falencia, fue Luciano Herrera. Bueno, Luciano Herrera, por el cual Newell pagó $1,000,000 hace unos meses, ahora se fue a los Pumas de México por mucho, pero por mucho menor dinero, menor cantidad de dinero. Las cosas que uno todavía no lo sabe, te reitero, el mejor jugador de Newell's que compró hace menos de un año, ahora Newell le dio salida y estará jugando en la UNAM, en la UNAM de México, y me refiero a Luciano Herrera. Y me había quedado en el fondo la última, Jorge Brón, el arquero que todos queremos, el arquero que todo central lamenta que no está más, firmó con la Universidad de Concepción en Chile. Jorge Brón será el arquero de la Universidad de Concepción en Chile, firmó por 18 meses, Nico.
0: Perfecto, Omar, te mandamos un gran abrazo, muchas gracias.
5: Igualmente para ustedes, abrazo.
0: Chao. Omar Sapienza desde Rosario. Boca da a conocer el parte médico con muchos lesionados. Leandro Lozano, distensión del músculo semimembranoso izquierdo. Milton Jiménez, lesión grado 2 del músculo aductor derecho, es decir, está desgarrado. Carlos Palacio, sobrecarga del músculo pectíneo derecho. Adam Vareiro, discopatía lumbar, hace 1000 años que está lesionado Vareiro. Tomás Belmonte, esguince leve de tobillo derecho. Bueno, todo este panorama de lesionados tiene Boca. Complicado el panorama porque son futbolistas que van a estar...
4: Para mí Boca va a seguir incorporando.
0: Seguramente.
4: No sé qué andará buscando a Robarrena, yo creo que bueno, lo de David Romero, ¿no?
0: Claro, lo que marcamos allá por la 1:30 de la tarde.
4: Lo de David Romero y tal vez algún volante más, me parece, ¿no?
0: Ahí está. Gerardo, vuelvo a Córdoba contigo.
3: Como no, Nico, ya que Omar estaba hablando de los rivales de los cordobeses, arrancamos por Belgrano, por el campeón defensor del fútbol argentino que va a debutar mañana 19:30 en Alberdi ante Rosario Central. En algún momento se especuló con llevar ese partido al Kempes para darle más lugar a la gente del Celeste en lo que será un festejo después del campeonato obtenido, por supuesto, la primera vez jugando realmente como local en aquella final en el Kempes, dividió el estadio a la mitad con River, por supuesto, era terreno neutral. Belgrano que tiene como mayor valor no haber perdido a casi ninguno de los jugadores campeones, solo Julián Mabella se fue a préstamo a Sarmiento de Junín, que fue un protagonista secundario, tiene algunas molestias Leonardo Morales, por lo cual está en duda para mañana, si no va a jugar el paraguayo Alcides Benítez, fueron preservados en los amistosos del fin de semana ante Estudiantes de Río Cuarto, Emiliano Rigoni y Lucas Celarrayán, pero seguramente serán titulares en la jornada de mañana. Tiago Cardoso en el arco, Morales o Benítez, Lisandro López, Alexis Maldonado y el uruguayo Federico Rica, Santiago Longo, Adrián Sánchez, Emiliano Rigoni, Ramiro Hernández o Juan Velázquez, Lucas Elarrayán y Nicolás Fernández. Si uno repasa, son todos los protagonistas que tuvo Belgrano en los partidos más importantes que lo llevaron al título, Nico.
0: Muy bien, perfecto, ya vuelvo contigo. Más mensajes con Hernán Exmayer.
1: Gustavo desde Comodoro Rivadavia, el pibe Ceballos no está a la altura o al nivel mundialista. No defendió nada, uno que otro gol, pero nada más, puro estrellato. Ojo con eso, dice Gustavo.
0: Bueno, perfecto, tenemos la última pausa de Pasión Nacional.

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1: Muy bien, estamos en el tramo final de Pasión Nacional. Va entonces a ser titular Dylan Gorosito en el partido de Boca mañana, partido que vamos a tener en Radio Nacional y en todo el país con el relato de Martín Perazo. Creo que va a ser la primera vez que Dylan Gorosito va a jugar en la primera de Boca.
2: Ha jugado alguna oportunidad, pero como ingresando, ¿no? Desde el banco suplente.
1: No lo recuerdo. Recordemos que en el último tiempo habían estado en ese lugar sin convencer Advíncula, Barinaga y el Chelo Weigan, o Weigan, como ustedes prefieran.
2: Claro,
1: el jugador del juvenil. Y no estuvieron a la altura, fundamentalmente, los últimos dos. Advíncula fue durante mucho tiempo titular con los distintos entrenadores que pasaron por la primera de Boca.
2: Y ahí están dando una tentativa de Boca para mañana, sería con Álvaro Montero, o sea que va directo a la titularidad, el colombiano, postergando a Bray. Gorosito, Figal, Costa y Blanco, Paredes, Delgado, sigue Milton Delgado, se hablaba de que podía llegar a irse.
1: Bueno, pero el mercado de pases en Europa es largo.
2: El Chico Flores, Aranda, Villa y Merentiel.
1: Flores anduvo muy bien en el partido de Copa Argentina del otro día, para mí fue la figura.
2: Interesante esto de que haya tres chicos de la cantera de Boca como titulares mañana, ¿no? Delgado, Flores y Aranda.
1: La verdad que sí.
2: Y Gorosito, cuatro.
1: Bien, trae Zarratea noticia de último momento.
3: No, lo de Gorosito que usted preguntaba, bueno, vamos a contestarlo. Jugó dos partidos en la primera de Boca, Dylan Gorosito.
1: Bien.
3: 2024, que fue su debut ante Defensa y Justicia. Ese día jugó de titular, debutó y...
1: No recordaba ese partido.
3: 2024, 20 de julio del 2024.
1: Hace dos años.
3: Y después jugó este 2026, 15 minutos en Copa Argentina.
1: Claro, muy poco. Bueno, vamos al encuentro de Jorge Godoy para hablar de Independiente. Jorge, querido, un gran abrazo.
4: ¿Qué haces, Nico? ¿Cómo estás? Un abrazo grande, un saludo para todos. Bueno, cosas para contar de este Independiente que no ha tenido y no está teniendo un buen mercado de pases, pensando ya en el arranque de este campeonato. Será para Independiente el próximo domingo a las 5 de la tarde en La Plata frente a Estudiantes, y vamos a ver un equipo que va a tener prácticamente los mismos nombres que terminaron jugando en la etapa anterior, en el campeonato anterior previo al Mundial, con algunas bajas que ya venimos contando en las diferentes emisiones de Pasión Nacional, algunos contratos que ya no están, pero sin ingreso de dinero para Independiente. Los que se especulaba con vender, Ábalos y los Mónacos siguen en el club, algunos se fueron como Mancuello, como Valenzuela, que también se fue al fútbol mexicano, otros que están colgados como el uruguayo Cedrés, y en las últimas horas se ha confirmado, más allá de aquel pase de Maxi Mesa que se dio de River por su salida, de estar en esa lista de prescindibles por parte del Chacho Coudet o de la dirigencia de River, pasó a ser un jugador que llegó con el pase en su poder a Independiente. Se dio a conocer en las últimas horas, te decía, que finalmente el arquero Santiago Mele, el uruguayo, que fue tercer arquero en la nómina de Bielsa en el campeonato mundial, tiene 28 años, va a llegar a Independiente a préstamo por un año. Dos cosas a decir de esto. Primero, viene a pelear el puesto con Rodrigo Rey, sí, a quien le queda contrato hasta diciembre, pero por otro lado, en su momento, y no hace mucho, estoy hablando de días nada más, Mele había optado por irse a Colo Colo de Chile. Finalmente no se dio esa transferencia por algunas cuestiones que no se cerraron entre el arquero y el equipo chileno, y como segunda opción le quedó Independiente, y viene entonces finalmente Independiente a préstamo por un año. Llega desde el Monterrey, el arquero que ha tenido paso también en el fútbol argentino por Unión de Santa Fe. Y por otro lado, por otra parte, otro caso muy particular, que es el de Imanol Machuca. ¿Se acuerdan que ha jugado en Vélez este chico? También ha sido en su momento requerido por Independiente, pero él optó por jugar en Vélez. Bien, perfecto, optó por jugar en la institución de Liniers, le pareció mejor. Mientras jugaba en Vélez fue requerido también por la selección de Malasia, y él fraguó algunos papeles. La FIFA lo descubrió y lo sancionó. Está a punto de firmar contrato con Independiente.
1: Sí.
4: Un jugador que está sancionado hasta noviembre de este año, es decir, llega mañana, pasado, la semana que viene, hasta noviembre no puede jugar al fútbol porque está sancionado por la FIFA.
1: Pero ¿y cómo, van a traer, Jorge, cómo van a traer un futbolista que no puede jugar hasta noviembre?
2: Pueden pedir una amnistía en FIFA.
4: A ver, Fortaleza se lo quiere sacar de encima, ya todo tipo de recursos, Javier, ya lo han hecho los representantes, los clubes, y el TAS ratificó esta sanción para el ex jugador de Vélez. Hasta noviembre no va a jugar, Independiente igual lo va a hacer llegar. No va a cobrar sueldo, supuestamente, hasta que pueda estar habilitado para jugar en el mes de noviembre. Pero estas son las novedades del mercado de pases de Independiente, que trae un jugador que no está habilitado hasta fin de año para poder jugar. En todo esto, el equipo para jugar frente a Estudiantes obviamente no está todavía confirmado por Gustavo Quinteros, que no está para nada contento con el accionar de la dirigencia en este mercado de pases, pero con lo que tiene a mano va a formar con Rey, Arias, que tuvo cuando le tocó jugar un buen partido contra Portugal en el Mundial jugando para Colombia, Lo Mónaco, Valdés y Zavala, Pérez Curs y Marcone, la presencia de Mesa junto a Montiel, Ábalos, que no se mostró mucho por Paraguay, y Abaldo, el equipo de Independiente para jugar el próximo domingo frente a Estudiantes, Nico.
2: Hablando de la dirigencia, Jorge, hoy en los medios se habla de una ruptura en el oficialismo, que Grindetti habría roto con el famoso grupo Champagne.
4: Sí, sí, Javier, es verdad, esto ha dejado trascender desde parte del oficialismo, de parte de Grindetti más que nada, que el presidente actual se presente para una reelección, pero lejos de lo que es lo que lo rodea ahora políticamente el Independiente, el resto del oficialismo, es decir, una ruptura de la facción oficial en estos momentos que comanda el club, para que Grindetti vaya por las suyas, abriendo quizás una nueva grupo. O cortándose solo, no lo sé, no lo tengo claro eso, pero el presidente tiene ganas de presentarse a las elecciones. Yo realmente lo veo poco probable, más allá de que tenga ganas, no solamente de que se presente, sino también de que tenga chance de seguir siendo presidente Independiente.
1: A eso iba a ir, digo, más allá de las ganas de Grindetti, después las chances me parece que son muy pocas.
2: Y con relación... El Puma de Miami y sí, todos los integrantes del grupo Champagne, incluido Cristian Ritondo, son los que manejan el club.
1: Sí, pero le ha ido muy mal a Independiente en el último tiempo.
4: Lo vienen manejando con el gobierno de diferentes colores también. Desde la época de Moyano para aquí lo vienen manejando ellos. Por eso también se da esta ruptura, y que Grindetti quiere despegarse de este grupo, al cual el socio de Independiente ya lo tiene en mira, que evidentemente con el que vayan ellos no va a ir la gran mayoría de los socios de Independiente.
1: Pero dime una cosa, vos que conocés a la perfección todo lo que pasa en Independiente, ¿ese grupo Champagne tiene más injerencia que el propio presidente?
4: Son los que manejan todo, con claro. Eso te digo la respuesta.
1: Bien, y con relación a Mele, me quedé pensando porque vos lo habías anticipado, hace tiempo que le querían traer un arquero a Rey para competirle de igual a igual.
4: Claro, sí, es verdad, Nico, vienen hace rato ya buscándole un arquero que le compita al arquero actual de Independiente, que ha tenido mejores campeonatos que el último que ha jugado para el Rojo. La chance se dio ahora con Mele, que, insisto, con el detalle, no quería venir a Independiente tampoco. Se dio lo que se dio en varios pases de jugadores que llegaron Independiente casi por descarte y por capricho y haciendo pucherito, como pasó con Puceto, por ejemplo. No querían venir a Independiente, habían arreglado primero otras opciones que después se les cayeron, y entonces les quedó esa segunda o tercera opción que era Independiente. Lo propio pasa con el arquero oriental, con Mele, que tiene 28 años, que es un arquero con experiencia, que juega en la selección uruguaya, más allá de que no tuvo rodaje en los últimos tiempos porque Biel se eligió a otros arqueros, pero lo llevó no obstante al Mundial, y va a ser, creo yo, una pulseada, un mano a mano con un referente del plantel Independiente, y a tener en cuenta esto también, ¿no? Hay que ver cómo cae esta competencia con uno de los referentes del plantel, que es Rodrigo Rey. Ya se fue uno, Mancuello ya no está más en Independiente, quedan como referentes del plantel de Independiente Rey, obviamente Marcone, y en menor medida lo Mónaco, pero ahora viene una competencia directa de uno que viene de afuera, que había elegido otro club para pelearle el puesto a uno de los referentes de vestuario.
1: Claro, y lo Mónaco no hay ofertas porque el presente en Independiente no ha sido del todo halagüeño en el último tiempo, ¿no?
4: No llegaron, hay que ver si vuelve a remeter desde México alguna oferta, pero lo Mónaco, antes de ir a México, quiere quedarse en Argentina.
1: Bien, perfecto. Ya volveremos, Jorge, a compartir la cabina ahí en el Libertadores de América, en cualquier momento.
4: Dale, Nico, la seguimos.
1: Un abrazo, Jorge Godoy con nosotros. Más mensajes, Hernán.
5: Jorge, desde San Juan, dice, los únicos equipos que nos dejan conformes hasta ahora son Racing y Riestra. Los demás son del montón, dice. Está enojado, Jorge.
1: Bueno, que no te enojes, Jorge. Hay que enojarse.
2: Riestra que juega con Boca el domingo.
1: Sí, claro. Hay que enojarse si el bife llega crudo al plato.
2: ¿Va a ser en cancha de Riestra el partido?
1: Que yo sepa, sí.
2: Ah, porque es un horario nocturno, ¿no? Tiene buena iluminación en Yermolaza.
1: Parece que bueno, bueno, dice Santiago que
2: la
1: sí.
2: Me trataron muy bien la otra vez que fui a Guillermo Lasa, la
1: mira
2: verdad.
1: Qué bien.
2: Se la pasa bárbaro.
1: Bueno, el panorama, a ver, en una línea, Javier, con relación al Cuti Romero, a Julián Álvarez y también a Mastantuono, recordemos.
2: Bueno, en el caso de Mastantuono, ya Mourinho decidió no tenerlo en cuenta para el plantel del presente año, con lo cual le van a buscar un club para ser cedido. También depende del propio Mastantuono. River ya hizo un pedido por su pase a préstamo. Hay que ver si Mastantuono quiere seguir en Europa o volverse a la Argentina. Julián Álvarez, por ahora el Atlético Madrid está decidido a mantenerse en sus 13, como se dice. No vende al jugador, salvo que se pague la cláusula. Algo que es bastante difícil porque son 500 millones de euros. Y el Cuti Romero está buscando club. De hecho, se fue directamente a Inglaterra para tratar su salida del Tottenham y ver si puede recalar en alguno de los clubes que hay interesados por él. Uno de los clubes que está interesado por el Cuti Romero es el Fútbol Club Barcelona.
1: Qué jugador es Santiago el Cuti Romero, ¿no?
6: Impresionante.
1: Qué central.
6: Sí, sabés que pensaba en los mejores rendimientos de la selección argentina, sin contar lo obvio, que es el de Messi, y creo que el Cuti Romero es el que encabeza esa lista, por lo menos desde mi lectura de lo que fue la Copa del Mundo. Si sacamos a Messi, ¿quién fue el mejor de Argentina? Desde mi óptica, es el Cuti Romero, que es un central extraordinario y que es uno de los mejores marcadores centrales del mundo,
1: sacando,
6: sin duda.
1: Sacando a Messi, dijiste, está bien.
6: Sacando a Messi, que es lo obvio, ¿no? ¿Quién fue mejor en Argentina? Messi.
1: Si yo esperaba un mejor Mundial, más allá de que tuvo un partido sobresaliente en la final de Diego Martínez, esperaba más del arquero.
6: Sí, creo que hay otros buenos rendimientos desde el punto de vista individual, como el de Lisandro Martínez.
1: El de Lisandro te iba a marcar, me parece sí, que...
6: Tagliafico. Tagliafico. Sí. Pero fíjate, son todos defensores lo que estamos sí. Mencionando, lo que habla de lo que fue el rendimiento de la selección de esta Copa del Mundo, sí, sacando Julián, a Messi, ¿no?
1: Pero
6: en ataque fue todo Messi.
1: Te voy a decir algo.
2: Julián y Lautaro fueron una frustración, sí. Más allá del gol de Lautaro.
6: Y los mediocampistas un poco también, no llegaron más al nivel que se esperaba.
1: Paredes tal vez el que...
6: Paredes el que más se destacó, sí. Coincido.
1: Y Enzo Fernández por los goles, pero iba a decir, no está Zárate para pelearlo. Es tanto que hablaron de Facundo Medina, ¿no?
6: Facundo Medina.
1: El titular, señores, en la selección argentina es Nicolás Tagliafico, el 3 por la izquierda.
6: Sí, bueno, lo que pasa es que no llegó en condiciones físicas, tuvo que jugar Medina.
1: Está bien, pero
6: muy
1: digo,
6: bien.
1: Estando bien físicamente los dos, el titular es Tagliafico.
6: Sí, claro, pero eso no iba.
1: No, Sara te lo discutía.
6: No, eso. Bueno, lo que pasa es que Tagliafico corrió de atrás por una cuestión física, pero está claro que es el 3 de la selección de que levantó la Copa en Qatar.
1: Para todos menos para Sara. Don Murúa en el final dice desde Córdoba.
7: Nada, me permito agregar, además del gran rendimiento del Cuti Romero, al Inter de Milán como interesado, según dicen acá en Córdoba, por el Cuti Romero, además del Barcelona, Nico Querido.
1: Bien, pensar que salió ahí de Belgrano.
7: Sí, claro, formado en el Club San Lorenzo de Córdoba, donde en otro tiempo, por ejemplo, salió el Hacha Luis Antonio Ludueño, uno de los ídolos de Talleres, un club que está aquí en la zona sur, un club muy humilde que ha formado a muchísimos jugadores que después pasaron a los equipos grandes de Córdoba y, por supuesto, después sus formaciones en Belgrano y, sorprendentemente, con un paso también por las inferiores de Talleres antes de recalar en el Pirata. Toda la larga historia del Cuti en los clubes de Córdoba.
1: Muy bien, Gerardo, ¿qué tal el tiempo en Córdoba?
7: Muy frío, a esta hora casi 10 grados, en una jornada realmente fría, gris, en algún momento amagó con salir el sol, pero seguimos con los días grises, muy húmedos y muy fríos aquí en Córdoba, Nico.
1: Muy bien, te mandamos un gran abrazo y nos reencontramos mañana.
7: Dale, fuerte abrazo, nos reencontramos mañana.
1: Gerardo Murúa se sube al escenario Sinatra, ella tiene todo el atuendo. Hernán, en el final recordamos los datos del tiempo.
5: 14 grados 2 la temperatura, 13 la máxima para hoy, mayormente nublado. Viernes a la noche vuelven las lluvias.
1: Oh, ¿y el sábado?
3: Dale, deja de darme mala noticia.
1: Justo el viernes, que es el día más lindo de la vida, el día más lindo de la semana.
3: Dale.
1: ¿Qué dice Zarratea? ¿Va a volver a hablar de Atlanta usted?
3: Obvio, siempre.
1: Claro.
3: Jugamos este fin de semana.
1: Está muy bien.
3: Jugamos el lunes.
1: ¿Gil se queda en San Lorenzo o se va?
3: Yo creo que se va a ir.
1: Bueno, vuelve el fútbol, en realidad no vuelve porque nunca se fue. Terminó la Copa del
3: Mundo. Empieza el reglamento mundial, ¿eh?
1: Claro, después mañana vamos a recordar. Bueno. Mañana con un par de partidos, mañana vamos a estar por la noche con el relato de Martín Perazo, con la presentación de Boca en la Bombonera de Buenos Aires frente a O'Higgins, el equipo de Chile.
3: Claro que sí, por los repechajes de Sudamérica.
1: Es el repechaje, después vienen los 16avos de final.
3: Estos son los 16avos de
1: Ahí octavos. Está, ahí está. Bueno, me estoy acomodando.
3: Rico como son los números. 16, 8, 4.
1: Muy bien, muy bien. Sí. Hoy Lanús por la Copa Sudamericana con Cienciano.
3: Ya llegan los Tigres.
1: Ayer goleó Tigre. ¿Estuvo nuestro amigo Corujo ahí?
3: Amigo suyo.
1: Sí, amigo suyo en realidad. Bueno, Henry, como te dicen, Hernani Exmayer. Gracias a Rodolfo Flores, a María Suárez con ese Araujo, que está en la producción. Mañana vamos a recuperar a Juan Ignacio Gijón.
3: ¿Murió?
1: No, se tomó el día. Mi nombre es Nicolás Álvarez. En la continuidad de la radio viene el servicio informativo Nora Brioso en la M870 y en el resto del país siguen con la programación habitual. Llévatelo a Sinatra, que es el verdadero peso pesado de la historia.

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1: Las 3:00 p.m. en la República Argentina. La Nación traspasó rutas a Santa Fe. El informe de Hernán Mundo desde Casa de Gobierno.
2: En Casa Rosada, la secretaria general de la Presidencia, Karina Milei, y el jefe de gabinete, Diego Santilli, y el gobernador de Santa Fe, Maximiliano Pujaro, acordaron el traspaso a la provincia por 20 años de las obras y mantenimiento de la

0: Veníamos pidiendo que esta ruta la pasen a la provincia para tomar el gobierno de Santa Fe a su cargo de mantenimiento y mejorarla.
1: Confirman un caso de hantavirus. Fue en la localidad bonaerense de Tres Arroyos donde fue activado el protocolo sanitario y se realiza una investigación epidemiológica. El paciente permanece bajo seguimiento y asistencia médica. Con este caso ya son 48 los registrados en el país durante 2026. Alerta meteorológico rige para la cordillera de Río Negro, Neuquén, del norte de Mendoza y del sur de San Juan, donde se esperan nevadas y no se descarta la precipitación en forma de nieve o lluvia. Actualizamos ahora el estado del tránsito con Ernesto Arriaga.
2: Se liberó totalmente el puente La Noria, la autopista El Sol del Oeste y Richeri, totalmente normal, y la bajada de la autopista La Plata está habilitada. Ya se está cerrando en el Congreso de la Nación la avenida Rivadavia y Callao con vallas por los manifestantes a las 15:30 horas. Por favor, se puede circular por Avenida Córdoba, Corrientes, Independencia y Avenida San Juan.
1: En la ciudad misionera de Puerto Iguazú, donde nos escuchás por AM710 y FM99.1, temperatura 18 grados, una décima, humedad 99%, cielo cubierto, visibilidad reducida a 2.500 metros por lloviznas. En la ciudad de Buenos Aires, temperatura 14 grados, dos décimas, humedad 64%, cielo parcialmente nublado.
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1: Este tema dedicado para todos los que alguna vez sufrimos corazón roto. 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

0: Así se vive la otra mitad del día. Bueno, 3 de la tarde, 18 minutos en la República Argentina. Aquí estamos en esta tardecita de Nacional compartiendo con ustedes el arranque de la otra mitad del día con excelente música como siempre y el equipo de trabajo reunido ya para decirte muy buenas tardes. Luego de Nacional Buenos Aires, luego de nuestros cumpas de deportes, estamos nosotros para acompañarte hasta las 5 de la tarde en Radio Nacional Tucumán, Mercedes Sosa, en la radio pública de los argentinos. Aquí estamos en 98.7 desde Tucumán, San Martín 251, cuarto piso ascensor. 13.8 la temperatura actual, 13 grados 8 décimos, se mantiene agradable, fresca mañana, fresco mediodía, fresca siestita que se está viviendo, 77 el porcentaje de la humedad, un cielo cubierto con neblina y hoy la máxima de 17 grados, a diferencia de ayer que la máxima estábamos en 14, 15 grados nada más. Pero se va a mantener así el cielo durante esta jornada, tarde nublada, noche mayormente nublada y sin precipitaciones, por lo menos en algunos sectores de la provincia. Por la mañana un rocío, en el sur sabía que había llovido torrencialmente por algunos momentos, ahora solamente nubes que cubren el cielo frío que tiene la provincia de Tucumán. A comparación de lo que están viviendo allí en Mendoza con la nieve, que fue tremendo, temperaturas bajo cero, cero. En Malargüe, temperatura de 20 grados bajo cero, estamos hablando en Mendoza, en el sur de Mendoza. Aquí en Catamarca también con temperaturas que fueron muy bajas, y habíamos hablado del tema de los mineros de la mina de allí, que fueron ya socorridos, fueron asistidos y rescatados de la ruta, que habían quedado varados estas dos camionetas, que enseguida Laura va a brindar toda esa información por testimonios en primera persona. Bueno, 20 minutos pasaron ya de las 3 de la tarde en la República Argentina. Mañana día jueves, sí, recién jueves mañana, estamos en miércoles. Es increíble, la semana más lenta. Ni los noruegos nos están ayudando con el estamos remando, por Dios. Mañana jueves, 15 de temperatura máxima, 8 de mínima, con cielo mayormente nublado durante todo el día. El día viernes, ya estamos con Laura de Villa Carmela. El viernes, 10 de mínima, 20 de máxima, y viene el solcito ya para el día viernes, para anticiparnos a un fin de semana que va a levantar un poco más la temperatura, sábado y domingo con 22 y 23 grados, con cielo algo nublado y parcialmente nublado, sin lluvia, sin nada, a disfrutar del fin de semana de vacaciones que nos queda, porque ya el lunes arrancan los chicos a clases. Lolo, ¿cómo estás? Bienvenida, buenas tardes.
1: Hola, hola, muy buenas tardes. Bueno, agradecida por esta tarde, de 22 de julio. Ahí estamos, ¿no? Remando los últimos días de julio, pero muy feliz de hacer esta otra mitad del día aquí por Radio Nacional Tucumán, Mercedes Sosa. Sintonicen FM 98.7, ¿sí? Porque nosotros los acompañamos y queremos que ustedes también nos acompañen. Tarde de fiaca, tarde que llama siesta, ¿ok? Pero bueno, nada, acá nosotros haciendo el aguante, espero que del otro lado también está el equipo completo. Hoy levantarme con la noticia, si bien todavía estoy con este dolorcito de no haber ganado la Copa del Mundo, pero leí una frase que esto me reconforta mucho, y dice: campeones no son los que siempre ganan, sino los que nunca se rinden. Y si algo nos demostró la selección, es eso justamente. Así que, pero bueno, me levanté con una noticia.
0: ¿Cuál?
1: Hoy, que quiero compartir para aquellas personas que nos están escuchando y todavía no saben, Messi, el mejor jugador del Mundial. La Federación Internacional de Historia y Estadística del Fútbol lo eligió como el mejor jugador del Mundial, porque viste que lo había ganado Rodri, pero bueno, consideraban, la FIFA en realidad fue el que lo designó como el mejor jugador del mundo, pero bueno, no había hecho un gol, no, las estadísticas tampoco lo acompañaban, así que bueno, contradicción. Y se determinó que el índice de desempeño general, una metodología rigurosa basada en datos que incorpora calificaciones ponderadas de partidos, goles, asistencias e impacto en fase, decidió finalmente que Messi es el mejor jugador del Mundial. 8 goles en el partido, 4 asistencias, 626 minutos y una calificación promedio del partido de 8.33.
0: ¡Wow! Mirá vos, un tsunami de wow.
1: Así que bien, tenemos al mejor jugador del Mundial, señoras. No, del mundo. Les guste a quien le guste. Messi es el mejor del mundo.
0: Bueno, 3 de la tarde, 24 minutos en la República Argentina. Estamos en el 431-0131 y 422-6831. Hoy ha sido una jornada muy importante porque se está llevando a cabo en este momento, a nivel nacional, la marcha por parte de la CGT. También así están reclamando, estamos hablando de la CTA, diferentes organizaciones como Trabajadores de la Economía Popular, organizaciones de jubilados y diversos movimientos sociales están protagonizando hoy una nueva jornada nacional de protesta frente al Congreso de la Nación. Entre los puntos principales de la protesta, de la demanda que están realizando, es la defensa del sistema previsional, el reclamo por una recomposición de las jubilaciones y el rechazo de las medidas económicas impulsadas por la Administración Nacional. Recordemos que aquí en la provincia de Tucumán también hubo una manifestación que diferentes organizaciones políticas, sindicales y también de movimiento de trabajadores estuvieron reuniéndose desde diferentes puntos de la capital para estar haciendo epicentro en Plaza Independencia. Allí estuvieron referentes de los trabajadores excluidos, este movimiento trabajadores excluidos, que allí está Mary Anastasio, una referente también de los trabajadores. Está también la gente de SADOP, que estuvo presente este mediodía en Plaza Independencia, y también movimientos de jubilados, bueno, realizando una manifestación como lo realizan todos los miércoles, sumándose a esta manifestación de los jubilados que estaban pidiendo por sus ingresos mensuales y también por las prestaciones de médicos y del servicio del PAMI, el tema medicamentos que vienen peleándola desde hace mucho tiempo. Lolo, querida, contanos más información, vamos.
1: Bueno, la terminal de ómnibus de la provincia adoptará oficialmente una nueva denominación y pasará a llamarse Terminal de Tucumán Bernabé Araoz.
0: Mirá.
1: El anuncio formal será encabezado este miércoles por el gobernador Osvaldo Jaldo en el marco de una recorrida institucional donde también se dejará formalmente inaugurada la etapa de mayor envergadura dentro del plan integral de remodelación del predio. La iniciativa responde a la normativa provincial vigente a partir de una propuesta presentada por la empresa concesionaria del edificio. Los trabajos principales se concentrarán en la renovación de los accesos peatonales, la remodelación total de las playas de estacionamiento y la consolidación de un destacamento policial junto a un punto sanitario para reforzar la seguridad y la atención de los pasajeros.
0: Mirá.
1: Así que bueno, tendrás un nuevo nombre, Bernabé Araoz.
0: Esta mañana en la terminal realizaron la recorrida ya las autoridades provinciales y también ministros de áreas, principalmente de obras públicas, para estar, bueno, conociendo también los avances que se vienen llevando adelante sobre las obras así de remodelación. Recordemos que se encuentra una nueva concesionaria por los próximos años para estar dando un mejor servicio, ampliando también la capacidad en las diferentes plataformas, también la capacidad para los pasajeros que puedan estar allí esperando el momento de viajar o esperando también a sus familiares que lleguen desde otros lugares, la capacidad también en lo que es en el estacionamiento. Esto, como es el aeropuerto, realizando también estas ampliaciones para refacción y mejorar la capacidad para los pasajeros, es muy importante, ¿no? Obras que son con fondos que vienen del Banco Interamericano de Desarrollo, del Consejo Federal de Inversiones, del Gobierno Nacional y Gobierno de la provincia de Tucumán, que están laburando allí en estos lugares. ¿Cómo andas del ojo? Y esta pregunta te la digo que sin que me respondas, simplemente lo que te digo.
1: A ver, sí.
0: ¿Cómo andas del ojo?
1: ¿Cómo estoy del ojo? Y del ojo estoy bastante bien.
0: Está
1: porque
0: bien.
1: Uso anteojos.
0: Bien, sí. Bien. Porque estamos en julio y julio es el mes del ojo seco.
1: Del ojo seco.
0: Del ojo seco.
1: A ver, contame un poquito.
0: Bueno, vos sabés que, y esto lo vamos a hablar con los oftalmólogos, ¿no? Para que nos cuenten un poco más acerca de esto, pero uno, el ojo se lubrica para poder estar funcionando perfectamente y no tener. Hay veces que uno no tiene una buena lubricación.
1: Sí.
0: Y el oftalmólogo te brinda algunas gotitas para que puedas estar lubricándolo correctamente. Pero el tema de el viento, el tema de la suciedad del ambiente, el tema de las pantallas, cómo estamos expuestos constantemente, es el tema de la iluminación y demás, pueden provocar que se te seque el ojo. Por eso es tan importante este mes de prevención para realizar, más allá del ojo seco o no, ir al oftalmólogo y hacerse revisar un chequeo, la presión ocular, cómo estamos, cómo estás de presión ocular. ¿Hace cuánto viste que te pregunté de la arterial la vez pasada? De la ocular. ¿Hace cuánto no te miden la presión del ojo, Lolo?
1: Y 3 años.
0: Ya estoy recibiendo mensajes de oftalmólogos que se están brindando para atenderte.
1: Para lubricarme el ojo.
0: El ojo, pero no me hagas hablar de más porque esto es una cuestión profesional y yo no me voy a salir de los cánones profesionales que he jurado en la universidad cuando...
1: La ética.
0: Bueno, la ética, exactamente. Bueno, nada, bueno, más allá de la broma que estamos haciendo y de que ya estoy en un puntito allí de hablar del ojo en mono, pero no lo voy a decir. Bueno, el tema del ojo seco es tan importante y voy de nuevo... Visitar un oftalmólogo.
1: Sí.
0: Visitar un oftalmólogo que no hace no solamente un control de cómo estamos de vista y demás. Vos que usas anteojos, yo que uso anteojos también, para ver cómo estamos. ¿Ha mejorado o no ha mejorado? ¿Necesitamos un poquito más de aumento? ¿Cómo estamos de lubricación con respecto a los ojos? ¿Viste? Es tan necesario nuestra vista y cuando empezamos a perderlo, ya no la tenemos, empezamos a valorar lo que tenemos todos los días, ¿no? Como nuestros movimientos, nuestro sentido, nuestras manos y demás, nuestra voz, lo que sea. Después, cuando vamos perdiendo parte de esto que es tan normal de todos los días, empezamos a hacernos un dolor de cabeza. Y a propósito del dolor de cabeza, hoy es el día del cerebro.
1: ¿Ah, sí?
0: Hoy es el día del cerebro. También eso, ¿no? Escuchaba a un neurocirujano hablar acerca de los síntomas o por qué motivo podemos tener las jaquecas, las cefaleas, el tema también de las aplicaciones. Todos muchos van al tema de las aplicaciones, de las redes, más de las redes sociales, de las pantallas principalmente. Redes sociales digo porque uno está scrolleando constantemente, viste que me voy a acostar un poquito más temprano, me voy a acostar a las 12 menos 10 y te acostas, agarras el celular, 1 de la mañana y seguís dando vueltas.
1: Sí,
0: y bueno,
1: sí, una adicción.
0: Eso, el tema del estrés, el tema de constantemente estar recibiendo tanta información en un minuto que al minuto que lo recibes, si ves un TikTok de 15 segundos, ¿cuántas veces tenés 6 informaciones en un momento? Entonces, y la cabeza que va, que no descansa y demás, y constantemente y demás. Bueno, también eso. Hoy es un día de concientización, de valorar y cuidar nuestro cerebro.
1: Me parece fantástico.
0: Que es tan importante.
1: La verdad que sí, la verdad que hay que valorarlo y no lamentar después. Y coincido con vos al 100% de que todo el tiempo la cabeza... está en funcionamiento.
0: Está mandando ya un mensaje Mariano, es un oyente de la zona este de la provincia.
1: Ajá, sí,
0: y va a ir al oftalmólogo también, porque dice
1: fantástico.
0: Que no tiene el ojo lubricado.
1: Ay, mira vos. Bueno, justo estamos en el mes, así que Marian, metele pata.
0: Sí, y me pregunta cómo está el ojo de Lolo, y yo le dije que lo tenés lubricado.
1: Lo tengo bien, sí.
0: Lo tiene bien lubricado.
1: Lo tengo bien lubricado.
0: Bueno, 15:30 minutos en la República Argentina, vamos a escuchar noticias con Nacional Buenos Aires y volvemos con más información a esta tardecita. La otra mitad del día, con Laura de Villa Carmela, con Gustavo, con Mariano Carabajal, acompañándote en esta mañana. Y las palmas suenan y dicen así.

0: Buenos Aires, cielo cubierto, temperatura 14 grados en 2 décimas, humedad 66%.
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0: Qué lindas canciones. Gracias a Gustavo Yabra, que se ha quedado para acompañarnos un ratito en esta primera parte de nuestro programa, musicalizando esta tardecita de Nacional. Un abrazo muy grande para él y una pronta recuperación. ¡Pronta recuperación! No, si se va para la casa ya. Se va a descansar y mañana vuelve a partir de las 10 de la mañana hasta las 12 con el Marianete Carabajal. Estará haciendo Flor de Equipo. Un hermoso programa. De vacaciones de invierno. Así, un programa de vacaciones de invierno que han creado los chicos. Tenemos para todos los gustos aquí en Nacional. Así que está el Gus con Mariano compartiendo con todos ustedes. ¿Está el Mariano Carabajal, el Coronel también? ¿El Mariano Coronel también está? Está también Mariano Coronel. Perfecto, bueno. Seguimos nosotros con más información y acompañándote en esta tarde. Enseguida vamos a estar con más musiquita y algunos datos a tener en cuenta, ¿no? Con respecto a lo que está sucediendo, a lo que está pasando también en las elecciones que se van a llevar a cabo en ATEP. Claro, porque Hugo Brito es el secretario general de ATEP, ha confirmado que el 24 de julio, o sea, pasado mañana, la Junta Electoral va a oficializar a las listas que van a participar del proceso y el próximo 16 de agosto habrá elecciones de ATEP. Qué rápido que pasa el tiempo, cómo se acaban los ciclos. Bueno, a ver cómo sigue todo esto, porque las elecciones de la Agremiación Tucumana de Educadores Provinciales se llevarán adelante este 16 de agosto y en ese marco Hugo Brito, secretario general, reafirmó su compromiso con la transparencia, la participación y el respeto por la voluntad de sus afiliados. Nosotros estamos en proceso de elección, de renovación de autoridades y estamos en una etapa decisiva para que el 24 la Junta Electoral va a emitir una resolución definitiva para establecer quiénes son las listas que van a participar de las elecciones de ATEP. 24, entonces, la Junta Electoral dice cuáles son las listas que están conformes para estar participando del proceso eleccionario, que será el 16 de agosto, dentro de un poquito menos de un mes. Bueno, ¿qué está pasando con el tema de las diferentes escuelas que están reacondicionando para el inicio del ciclo lectivo? Recordemos que el día lunes arrancan ya nuevamente las clases en la provincia de Tucumán y con vistas a este reinicio, tras el receso invernal, bueno, se intensifican los trabajos de mantenimiento, de refacción, ampliación de establecimientos educativos en toda la provincia. Las tareas se llevan adelante de manera conjunta entre el Ministerio de Educación, el Ministerio de Obras Públicas y también el Ministerio del Interior. ¿Qué dijeron desde la Coordinación Técnica de Infraestructura Escolar? Bueno, así está Hernán Parajón. Explicó que durante estas semanas se están interviniendo en decenas de edificios escolares para garantizar que docentes y alumnos encuentren las escuelas en óptimas condiciones. Estaba viendo allí algunas imágenes de lo que está pasando en ESEA y también en la escuela normal, que están realizando el reacondicionamiento correspondiente luego del pedido también, ¿no?, por parte de los estudiantes y también profesores. ¿Cómo estamos de vacunación? Recién te pregunté del tema salud, ahora sigo con el tema vacunación. ¿Estamos con el calendario completo de vacunación, Lolón?
1: Completísimo. Completísimo, sí. Salvo de la gripe nomás, que este año lo pasó.
0: Han abierto para todos. O sea, no es solamente grupo de riesgo, sino para vos, yo podemos estar vacunándonos.
1: Sí, ¿eh? Lo voy a, prometo hacer. Prometo vacunar.
0: Lo hagamos, por favor. Claro, vos es que el secretario ejecutivo médico del CIPROSA, que es Miguel Ferré Contreras, aseguró que la decisión de estar abriendo el panorama con respecto a la vacuna de la gripe ha sido muy importante. Se ha incrementado la demanda y la vacunación antigripal, como la mayoría de las vacunas, depende mucho de la percepción de riesgo. Cuando la gente percibe mayor riesgo, aumenta la demanda para vacunarse. Claro, y aumentan las enfermedades respiratorias en este tiempo que baja la temperatura, entonces debemos estar cuidándonos, vacunándonos. ¿Qué han podido decir? Dice que han avanzado rápidamente con los grupos de riesgo, incluso con la cobertura un 10% superior a las del año pasado, por lo que desde el Ministerio han decidido abrir la campaña para toda la comunidad, considerando que había personas que lo solicitaban, en mi caso, por ejemplo, y que no contábamos con esa dosis para hacerlo. Bueno, ya han abierto para toda la comunidad, así que vayan a vacunatoria de la familia, vayan al autovac, vayan a los dispensarios, hospitales. Y siempre el día sábado hay un lugar donde están informando para poder estar realizando la vacunación correspondiente. Lolo, querida, ¿cómo estamos con la Commodore 64 allí? ¿Estamos bien?
1: Muy bien, eso. Muy bien. Viste que me está costando salir del Mundial, ¿no? Todavía viste que sigue siendo como charla, que te quedaste en el Mundial. Viste, como que me quedé colgada ahí. Uh-huh. Nada, y creo que en algún momento hablábamos del tema del post-mundial. ¿Cómo se sigue después del mundial? ¿Cómo sigue la vida después del mundial?
0: Arrancamos con todo.
1: Arrancamos con, de nuevo,
0: ¿verdad?
1: Hay que
0: pagar los impuestos, loco. Hay que meterle para adelante.
1: Pero te cuesta como un poquito. Y hay como un vacío del mundial.
0: Después está con un vacío usted.
1: Después de 40, 50 días en los que vivimos intensamente el mundial.
0: Mira.
1: Pero bueno, hay un informe acá. Ajá. Dice, ¿sentís un vacío desde que terminó el mundial? Es la pregunta.
0: Yo necesito comerme un vacío, que hace mucho tiempo no lo estoy haciendo. Pero bueno, lo más próximo...
1: Claro, es lo que te dejo.
0: Vamos con esto, entonces.
1: Vamos con esto, porque seguramente muchas personas se van a encontrar identificadas. Hay una encuesta que reveló que ocurre esta sensación, o sea, que ahí existe esta sensación.
0: Ah, mira.
1: Y dice, ¿por qué se habla del vacío postmundial?
0: Ajá.
1: Después de 40 días de emociones intensas, millones de argentinos volvieron a la rutina con una extraña sensación de nostalgia.
0: Uh-huh.
1: El final del Mundial 2026 dejó un sentimiento de vacío que se multiplicó en las redes sociales.
0: Mira.
1: Uh-huh. Un relevamiento del Observatorio de Psicología Social Aplicada, de la UBA, reveló que el 82% de los consultados consideraba muy importante que Argentina ganara la Copa.
0: Sí.
1: Para muchos, el torneo se convirtió en el principal acontecimiento de las últimas semanas. O sea, como que había un objetivo claro.
0: Y es verdad, porque lo
1: hemos motivación.
0: Notado, más allá de las bromas que te hago, es verdad porque veníamos durante todo este tiempo, este mes y medio que ha pasado, sabiendo que un día a la semana íbamos a estar pendiente del televisor porque íbamos a tener un partido. Pero que teníamos en las primeras semanas, casi todos los días, la posibilidad de prender el televisor y era alguien jugando, no importaba quién era,
1: claro.
0: Pero uno miraba. Y era la compañía de todos los días en el trabajo, en casa cuando llegabas, el comentario, fíjate cómo jugó este, cómo jugó el otro, y cuál sería Mariano que tenga el fixture, y ahora nos toca con, y el próximo partido, y el partido 95, ¿te acuerdas que
1: claro.
0: decía? Con esta, bueno, es verdad que ha sido vivir constantemente, atravesados, como dice Flor, por el Mundial, a quienes gustan del fútbol y a quienes nosotros por allí pasamos en el partido, pero nos metimos también en esa ola, ¿no?
1: Exactamente, creo que esa es la particularidad que tuvo este Mundial, nos involucramos todos, más allá de saber o no de fútbol, más allá de saber técnicas o no, nos involucramos en cuanto a la emoción, es justamente lo que hablábamos, nos manejaban las emociones, toda la estabilidad emocional estuvo detrás del Mundial, obviamente. Entonces, obviamente hay repercusiones.
0: Y vos sabés que no solamente es el tema, como decías, del tema del campo de juego, el tema de una táctica, estrategia, o cómo jugó uno, otro, y evaluar de acá, el VAR de acá. No solamente lo que pasó dentro del césped, sino lo que dio vuelta hacia por fuera del estadio. Porque hablamos de gastronomía, porque hablamos de costumbres, porque conocimos costumbres de otros países, vestimentas, cómo se iban, idiomas de acá, cómo se fusionó todo eso. Y a eso también uno le llamaba la atención, porque miraba los canales de televisión o tenía por allí la posibilidad de tener un contacto con una persona tucumana que se encontraba allá. Y todo lo que se vivía. Después hablamos de mucho dinero, porque cuánto salía esto por acá, cuánto salía una entrada por allá, el tema de la reventa, el tema de cuánto ganaba una selección, cuánto ganaba de acá. O sea, empezamos a conocer un montón de cosas que por allí daba ese colorido y nos atraía también. Era todo. El tema de la música, el tema de las canciones, y salió una canción para la escaloneta, y salió esto por allá, y los memes y los virales. Fue un constante bombardeo de un mes y medio, dos meses, como quiera decirlo, previo y post cierre del Mundial, ¿no?
1: Tal cual, involucrados al 100% en este Mundial, con toda la información que nos llega a través de redes sociales, claramente, entonces era...
0: La figurita.
1: Era como sentir involucrados, y decime si no, muchas veces teníamos la sensación, que lo tirábamos como chiste acá, decir, después de cada partido era como que vos también habías formado parte de esos 11 jugadores que lo dejaban todo, entonces era como... ¿Viste? El estrés que te generaba, pero bueno, terminaba en una emoción, en una alegría, en una felicidad.
0: Vos te estresabas mucho.
1: Mucho.
0: Yo te vi a vos a la par. Me lamento no tener una camarita para mostrarle a Lolo lo que sufría en un partido. Lolo, la verdad que hay que darte premio a la hincha. A la hincha por la FIFA. ¿Cómo lo sufriste a todos los partidos? Sí, si llegaran premios todos, el reconocimiento por llevar adelante toda esa pasión.
1: Bueno, sí, dele. Me reconozco que me involucré de mucho y demasiado. Ay, todavía estoy con la paz.
0: La mejor para hacer picaditas, ¿no? Para traer todos los snacks y demás para ver un
1: partido. Todavía continúa, es como que no lo puedo largar.
0: Otra cosa, un cuchito de jamón y queso. Esto se me hace, ya sé, esto no era para mí. Esto era para otra persona. Y como no lo vio, lo trajo para acá. Ajá.
1: No, el chito Made in House, Villa Carmela.
0: Muy rico.
1: Data 12:10 del mediodía.
0: Hoy son fresquitos. Bueno, dele que les corté toda la información.
1: No, pero está bueno porque, bueno, del otro lado siento que siempre se involucran también con nosotros y se sienten identificados con lo que uno comenta. Entonces dice, el Mundial cambió la rutina. El estudio mostró que el 30,6% de las personas comenzaba a vivir los partidos varias horas antes de cada encuentro. Sí. Además, el 20,7% sentía que jugaba desde afuera. Uh-huh. Y el 16,9% reconoció que le costaba concentrarse en otras actividades durante el torneo.
0: Uh-huh, mira. ¿Mm?
1: El 86% de los encuestados aseguró que prefiere que Argentina gane un mundial antes que ver campeón a su propio club.
0: Ah, mira, o sea, si yo soy de Boca, ponele, prefiero que gane Argentina.
1: Todo era el 100% la selección argentina.
0: Sacrificó.
1: Reflejando el enorme impacto que genera la albiceleste, obviamente. Uh-huh. Y aparte, más allá de este sentido de pertenencia, ¿no? Uh-huh. ¿Por qué se siente este bajón?
0: ¿Por qué?
1: Especialistas explican que el mundial genera una rutina compartida, expectativas y un fuerte sentido de pertenencia. Ahí está. Cuando termina, desaparecen esas emociones cotidianas y muchas personas experimentan una sensación de desorientación o nostalgia. Claro. Se extraña lo que se vivió.
0: ¿Y sí?
1: Más que fútbol. Para la UBA, el mundial representa uno de los pocos momentos en lo que los argentinos vuelven a sentirse parte de un mismo proyecto colectivo. Uh-huh. Más allá del resultado, la competencia une a millones de personas alrededor de una misma pasión.
0: Mira.
1: Bueno, la pregunta es, ¿vos también sentís el vacío post-mundial o ya volviste a la rutina?
0: Necesito sentir un vacío, urgente.
1: De 2,5 kilos.
0: Oh, menos una porción, me conformo, pero sentir ese aroma hoy de las parrillas. Un vacío. Si no es vacío, una tapa, no hay ningún problema. Tapa de nalga, no hay ningún problema. Nada. Le doy a lo que venga, sí, señor. Bueno, 5 minutos nada más para las 4 de la tarde en la República Argentina. Aquí estamos compartiendo la otra mitad del día. 13 grados 8 décimos la temperatura actual. Estamos con ustedes en la radio pública en Nacional Tucumán, Mercedes Sosa, compartiendo información y también excelente música. Enseguida vamos a estar escuchando noticias como no sabes y volveremos a escuchar un poquito de música. A propósito, ¿cómo se llama la mina de Catamarca, Lolo, que trabaja Andrelo? Río Tinto, claro, me quedé preocupado porque vos me contás que Andrelo trabajó así en algún
1: estuvo
0: momento.
1: Estuvo hasta hace un mes.
0: Hasta hace muy poquito estuvo trabajando allí. Y bueno, la buena noticia de todo lo malo es que rescataron a los mineros que estaban varados en la cuna catamarqueña por el temporal de nieve, ¿no? Es tremendo cómo fue allí el viento y la nieve que había caído en ese lugar, porque están a una altura muy importante. La policía de Catamarca confirmó que encontraron a los trabajadores mineros que permanecían varados en la cuna catamarqueña como consecuencia del intenso temporal de nieve que afectó principalmente al departamento de Antofagasta de la Sierra. ¿Vos conocés por esos lugares?
1: No, pero nunca. me encantaría uh-huh. conocer.
0: Mira, pero ¿sabías que nevaba por allí, en esos lugares?
1: Me imaginaba, bueno, porque tenía uh-huh. información de que claro. las temperaturas son súper bajas, se vieron muchos episodios de nieve en los últimos días, pero no a esta dimensión.
0: El amplio operativo de rescate se extendió durante más de 48 horas y permitió asistir a turistas y trabajadores cuyos vehículos habían quedado completamente inmovilizados por la acumulación de nieve y el denominado viento blanco. El viento blanco te agarra y es uno de los que te afecta también el ojo. ¿Mm? Sí, por el ojo seco que estamos hablando. Por el ojo seco.
2: El frío te deja el ojo seco.
0: Sí, el ojo inmune también.
2: Y a veces no te puedes encontrar el tema de eso que te impide ver con normalidad.
0: ¿Viste?
2: El frío te produce todo eso. Es verdad. Esas sensaciones de no poder encontrar el problema en la visión, uh-huh. pero sí sabes que tenés el ojo reseco y no sabes por qué. Bueno, ahora vos ya le estás dando la respuesta a todas esas personas que no sabían por qué tenían el ojo seco.
0: Es verdad.
2: Bueno, es el frío.
0: Es el frío. Es el frío.
2: Afecta a todo.
0: Vos del lado este, que tenés cerca de los ingenios marianos, puede ser también la producción ambiental, ¿no?
2: Si no hay filtros en las chimeneas. Ajá. Es todo un tema.
0: Es verdad. Ahí termino con el tema de los muchachos, porque el novio de Lolo trabajaba en Río Tinto.
2: Sí, me preocupa. Vengo por eso intervení. Sé que quedan poquitos minutos para las noticias, pero me preocupé y quiero preguntar. ¿Se acuerdan cuando dice queremos preguntar?
0: Sí.
2: Bueno, yo dije, quiero preguntar.
0: Menos mal que él está acá.
2: Ah, está acá, está a salvo.
0: Sí,
1: no está bien allá. A salvo.
2: En zona segura.
0: Protegido. En zona segura, sí.
2: En zona segura, bien. Lo protege Lolo.
0: Sí. Bueno, ¿estás segura que está acá? Porque mirá si es uno de los que está allá, ¿no?
2: Viene de ahí, Lolo. Viene de ahí, Lolo. Lolo viene de ahí, de esa zona.
0: Bueno, lo rescataron 5 de la mañana, Marian, a todos los mineros allá de la mina Río Tinto, y gracias a Dios se encuentran en perfecto estado.
2: Bueno, el saludo para ellos, nos alegramos por su buen estado de salud y obviamente valieron todas las oraciones que hicimos durante la madrugada para que ellos puedan estar muy bien y de gozar de buena salud.
0: Es verdad. Yo no conozco nunca una mina, no fui nunca a una mina. ¿Usted,
2: María? Yo conozco varias minas.
0: pero yo estoy hablando de las minas de...
2: No, solo en Chile.
0: En Chile.
2: Sí, de esas estoy hablando. Claro,
1: no de las argentinas, ¿no?
2: Pero si hay minas en Argentina.
1: Hay minas en Argentina. ¿Dónde minas?
0: Sí, claro. Lo tenés en Catamarca, tenés en Salta también.
2: Hay mina de litio en Salta.
0: Exactamente.
2: Sí. Uno puede conocer diferentes tipos de minas.
0: Es verdad. Uy. Están las minas de Ignacio Copani.
2: Claro.
0: ¿Cuántas minas que tengo?
2: ¿Cuántas minas que tengo? Están las minas del Portamina. Claro. ¿Se da cuenta? ¿Cómo hay variantes de minas?
1: Claro.
2: Está la mina de la Lumbrera.
1: Catamarca. Sí, una de las primeras,
2: Claro. Bueno, así.
1: ¿Cuántas minas que tengo?
2: O sea, ¿se dan cuenta? Si vamos por la región, tranquilamente podríamos cantar cuántas minas que tengo. Porque hay muchas por la zona y obviamente que se va haciendo fuerte el rubro. Así que es uno de los temas con los que vamos a cerrar este bloque, porque lo estábamos esperando. Apareció el DJ y es la música que nos indica que tenemos que ir a escuchar un poquito y a esperar las noticias que vienen de Buenos Aires.

0: El viceministro de Economía, José Luis Daza, se manifestó optimista sobre las perspectivas de crecimiento del país y sostuvo que las reformas impulsadas por el gobierno de Javier Milei permiten aprovechar el potencial productivo de la Argentina.
1: La AFA negó que hayan incautado el celular de Claudio Chiquitapia y otros dirigentes en los Estados Unidos. Lo hizo a través de un comunicado en el que asegura que la información es rotundamente falsa. Recordemos que la justicia de los Estados Unidos informó sobre el secuestro de los dispositivos antes del regreso de la selección. La información deportiva con Sergio Zarratea.
2: Esta noche en la Fortaleza, por el repechaje de Copa Sudamericana, partido de ida, 21:30, Lanús recibe al Cienciano de Perú.
1: Actualizamos la información del tránsito con Ernesto Arriaga.
3: Continúa habilitado por algunas nevadas el pase internacional Cardedal-Zamoré, la ruta nacional 231 Villa Angostura-Hornos, hasta las 19 horas. Es obligatorio portar cadenas. Bariloche con nevadas en el cerro, al Bolsón se recomienda ir en horas diurnas como hacia Esquel en Chubut.
1: En Jujuy, donde nos escuchás por AM790, la temperatura 12 grados 5 décimas, humedad al 72%, cielo cubierto. En la ciudad de Buenos Aires también cielo cubierto, temperatura 14 grados 2 décimas, humedad 66%.
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0: Ya pasaron 12 minutos de las 4 de la tarde en la República Argentina. Aquí estamos en Nacional Tucumán. Mercedes Sosa, es un placer estar recorriendo la ciudad, la provincia con todos ustedes. Y también recordamos que se encuentran muchos comprovincianos y también gente de otros lugares de la República Argentina que se han venido a Tucumán para estar viviendo sus vacaciones. La primera semanita que de la mitad del país en adelante han venido ya para estar viviendo estos días en Tucumán. Hacen el paseo por Tafí del Valle, pasan por Cafayate, Salta, Jujuy también, a estar disfrutando todo lo que es la ruta del norte de la República Argentina. Así que un abrazo para todos ustedes. Hay tantas cosas lindas para estar viviendo en estas vacaciones de invierno que tenemos en Tucumán y que enseguida vamos a estar repasando un poquito porque Lolo tiene información para contarnos.
1: Te sumo, mamás, algo para este 24, sábado 25 y domingo 26 de julio. Vuelve Experiencia Congresales Ecos de 1816. En el marco del mes de la independencia y durante la última semana de vacaciones de invierno en la provincia, se reedita nuestra muestra, Experiencia Congresales Eco de 1816, que combina arte, historia y tecnología. Por pedido de los vecinos y por decisión de la intendenta Roxana Chala, las familias podrán disfrutar de este recorrido inmersivo los días 24, 25 y 26 de julio.
2: Perfecto.
0: Buenísimo. ¿Pudo ver, María, lo que es la muestra inmersiva esa?
2: Tremendo.
0: Es hermoso. Los tótems que están así, puede tocarlos así, le
2: sí,
0: habla.
2: Sí, sí, sí.
0: Y Belgrano.
1: Belgrano te habla.
2: Y cada uno se presenta, son bien educados.
0: Muy sí. Bien educados.
2: Hola, soy tal, tal, tal. Y si se despide diciendo, si usted escanea el código QR que tiene al lado, uh-huh, va a obtener más información al respecto.
0: ¿Fuiste a la Casa Histórica con el tío? Todavía no, tenés tiempo, ¿no?
2: No, todavía no, no fui. No, pasamos por el frente, sí, en el sí, paseo, uh-huh, pero no fui. ¿Usted tiene alguna información, horarios? Porque mire que hay mucha gente recorriendo el microcentro.
0: Sí, señor.
2: Tenemos muchos turistas, uh-huh, en Tucumán, estamos recibiendo muchas visitas y quizás alguno va en el auto escuchando, es Nacional, y uno le dice... Casa Histórica, y seguramente la pregunta de los que van arriba del auto, ¿y a qué hora se puede ir a la Casa de Tucumán?
0: Tiene razón,
2: bueno, Guido María. Sebastián Ferreira le va a contar los horarios en los que puede ir a visitar la casa donde se declaró nuestra independencia.
0: De 9 a 13 todos los días, Marian, podés estar, te van a estar recibiendo allí los
2: bien,
0: congresales.
2: Exacto.
0: Te van a hacer pasar al patio, al Salón de la Jura, y de 15 a 19, sábados, domingos y feriados, 9 a 19, tenés todo el día.
2: No, Marian, perfecto.
0: Todo el día, entrada bien, libre y gratuita, ¿no?
2: Sí, no se paga nada, uh-huh, si quiere dejar alguna propina, ya... corre por usted.
0: Está el boli allí.
2: Claro, no se puede sacar fotos en el Salón de la Jura.
0: Ajá.
2: Hay lugares que no se pueden sacar fotos.
0: Mira.
2: Bueno, eso ya le van a explicar ahí los que están a cargo de la casa.
0: Uh-huh.
2: Pero también es un lugar donde el creo que toda persona que viene de Tucumán quiere recorrer la Casa Histórica.
0: Totalmente, aparte está muy lindo a la vuelta, se pueden comer alfajores, comidas típicas, viste, a la vuelta. Los alfajores de Tucumán creo que son los más ricos del
2: claro,
0: mundo.
2: Que
0: son,
2: tiene nuevo diseño.
0: Ajá, mira,
2: de imagen.
0: ¿En serio?
2: Sí, han cambiado su diseño de imagen, uh-huh, pero siguen con el mismo sabor.
0: Qué rico.
2: Riquísimo el alfajor del Tucumán, vayan y prueben.
0: ¿Cuál le gusta a usted de los alfajores de Tucumán?
2: El chocolate...
0: Negro.
2: El negro.
0: Sí, sí, sí. A mí me gusta el glaseado. Me gusta ese negro.
2: ¿A usted le gusta el negro o el glaseado?
1: El negro.
0: ¿Te gusta el negro a vos,
1: sí,
0: Lolo? Siempre fue así, golosa, sí, por el chocolate y el dulce leche.
2: Medio raro porque antes
1: ya sé.
2: Antes tenía glaseado. Yo le vi la cartera, tenía glaseado. Y bueno, cambió por el negro.
1: Definitivamente.
0: Claro, una cosa es diferente al glaseado y al chocolate blanco, ¿no? Chocolate
2: sí,
0: blanco.
2: Pasa que este era glaseado chocolate amargo.
0: Ah, bien.
1: Claro.
2: Entonces
1: no,
2: viene
1: cambió,
2: el sí, glaseado con dulce de leche, uh-huh, y después el negro, digamos.
1: Cambio radical.
0: ¿Alfeñique le gusta?
2: Alfeñique me gusta.
0: ¿Qué más?
1: Las tabletas de dulce de leche y de caña de azúcar.
2: Ay, sí, está, trato también de no consumirla porque tiene muchísima azúcar.
0: Sí, sí, sí, sí.
2: Pero bueno, sí, como para probar, uh-huh, para compartir una entre cuatro, más o menos. Si usted sí, está, le bajó sí, el azúcar, métale una tableta de caña de azúcar.
0: Levanta,
2: le va a subir a... Si yo me imagino un tour de la tercera edad, y dice, o sea, es un camino de ida, digamos.
0: Escucha, me lleva un monster acá.
2: Una tableta de que es un camino de ida, no sé si vuelve.
3: Con un energizante.
2: Claro, ya, cómo, ya está, viaja.
3: Sube por los techos de la casa histórica.
2: Exacto.
3: Escúchame, chanchichurro.
2: El chanchichurro. ¿Vio cómo lo recarga el chanchichurro?
3: No, no, nunca lo
2: recarga. ¿Por dónde le introduce luces de leche?
3: No, no, no.
2: Bueno, vaya.
1: Pequeño detalle.
3: ¿Por el cerete? Sí. ¿En serio?
2: O sea, pero es del chanchichurro, digamos.
3: Ah,
2: por
3: ah,
2: triqui del chanchichurro.
3: Bueno, qué idea esa, ¿no?
2: Sí, sí, sí. Yo desde que vi eso, me dio cositas y dije, no, pobre chanchichurro.
3: Como que le dolía.
2: Como que yo me imaginaba como que había, no había consentimiento.
3: ¿Y por dónde más? ¿Por dónde no te dolería? ¿Por la patita que le pongan o por la, por la espalda?
2: ¿Y cómo sabe que si no le va a doler por la boca? Capaz que le duele.
1: ¿Por la boca también crees que duele?
2: Y sí, no sé. Sí,
1: yo, bueno, pero donde te choca duele, claro.
3: ¿Qué, le echan dulce?
2: Claro, el churro.
1: Mañana vamos a comprar chanchichurro.
3: Ay, bueno,
1: mañana vamos
3: claro.
1: a comprar.
3: ¿Por qué mañana y no hoy?
1: Un vivo.
3: ¿Por qué
1: claro. vamos a comprar? ¿Eh? Vamos a hacer la comida.
2: Es
1: vamos.
2: Que ya estamos llegando a la última hora.
3: Ya tiene razón. Ya vamos a ver que traiga chanchichurro el día.
2: Sí. Se trae. Se va a traer.
3: ¿Qué más se vende por allí, por la zona de los congresales?
2: Manzanita con caramelo.
3: Muy rico, sí.
2: Muy rico.
3: Pochoclos.
2: Se vende saumerios.
3: ¿Saumerios
2: también? Tiene la zona holística también.
3: Ah, mirá.
2: Vienen saumerios, portasaumerios.
3: ¿Algodón?
2: Algodón de azúcar. Uh-huh. Bueno, me está mezclando lo holístico con lo gastronómico. Yo le estoy pasando también algo para que cambie la energía de la casa y me tira del algodón de azúcar.
3: Sí.
2: Pero aparte es todo, me estoy dando cuenta que estamos haciendo como una campaña contra los pro azúcar, digamos. Tenemos que ir también por lo saludable.
3: Por eso yo creo que...
2: Ensaladita de fruta también venden.
3: Todo que no sea en exceso está bien.
2: Claro.
1: Claro, y aparte muchos productos, digamos, de Tucumán, en cuanto, por ejemplo, productos con cuero, con todo lo que tiene que ver con Tucumán.
2: ¿Dónde surgió el invento del algodón de azúcar?
3: Ah, bueno, mira esa pregunta que metió Mario, ¿no?
2: ¿Es tucumano o surgió en otro lado? Porque nosotros...
1: Es tucumano.
2: ¿El algodón de azúcar es tucumano? ¿Y por qué hay en otros lados?
1: Elijo creer. Meta rápido el
3: Claro. No, vos es que, Marian, lo que yo recuerdo es que el concepto original del azúcar hilado, que se llama, nació en Italia.
2: ¿Se da cuenta?
3: En el siglo XV.
2: Como nosotros somos descendientes de italianos,
3: uh-huh.
2: Y hay muchos italianos en la provincia, seguramente alguien vino con la idea de hacer el algodón de azúcar.
3: Exactamente.
2: Como somos una provincia azucarera, pero uh-huh. bueno, claro. lo trajeron de otro lado.
3: Claro.
1: La idea es de otro.
3: Allí los reposteros en el siglo XV calentaban el azúcar para crear hilos decorativos.
2: Claro.
3: ¿Viste? Como el caramelo, para las tortas, el caramelo
2: Exacto.
3: se creaba así, uh-huh. de esa manera.
2: Y no faltó el boli que probó el hilo decorativo y le gustó el caramelo y transformó el algodón de azúcar.
3: Y algunos habrán quemado la boca también con
2: claro,
3: el caramelo, ¿viste?
2: Totalmente.
3: Escucha, ¿qué más dice, no? Lolo saca la lengüita porque dice que ya le dio ganas de comer un algodón de azúcar.
2: Bien.
3: Porque ella lo conoce Copito, allí
2: Copito.
3: En Villa Carmela.
2: Sí. Sí, sí, sí.
3: El algodón de azúcar moderno y esponjoso fue creado en Nashville, en Tennessee, en los Estados Unidos, en 1897 por el dentista William Morrison y el confitero John C. ¿Qué me contás?
1: Un dentista confitero.
3: Y un confitero.
2: Bien, John C.
3: John C, que luego hizo...
2: Claro, la... después hizo todo lo que hizo desde la música.
3: La moto, la claro. señora, ¿viste? 50.
2: C90.
3: ¿No? C90.
2: C90, sí, C90.
3: John C.
2: Creo, ya... la música y el algodón de azúcar.
3: Exactamente, en 1897. Ellos patentaron la primera máquina eléctrica que derretía y centrifugaba el azúcar.
2: Bien.
1: Ajá.
3: Por eso se forma el algodón.
2: Claro.
3: Este dulce invento se popularizó mundialmente al presentarse como Fairy Fluss, o sea, hilo de hadas, en la Feria Mundial de San Luis en 1904.
2: O sea, si yo voy al parque y le hago señal que vende algodón,
3: uh-huh.
2: vendemos un hilo de hadas.
3: Tiene que saber qué se trata.
2: Claro.
3: Tiene que saber.
2: Ya, porque... un hilo de ala es otra cosa.
3: Claro, claro.
2: Yo me confundí.
3: Hilo de hada.
2: Hilo de hada.
3: De hadas.
2: Si uh-huh. le pido un hilo de hada,
3: sí.
2: ¿va a entender lo que estoy pidiendo?
3: Y si sabe lo que es la etimología, el origen de todo esto, sí.
2: Y es que si uno vende en algodón de azúcar, tiene que saber el origen, uh-huh. de dónde viene.
3: Uh-huh.
2: No podemos vender por vender.
3: Es verdad. Vos sabés que su nombre comercial definitivo, que es Cotton Candy o algodón de azúcar.
2: Cotton Candy.
3: Fue registrado en 1921 por otro dentista que se hacía la guita porque, claro, le agarraba la caries.
2: Claro, le vendía para que le agarre las caries y bueno, prestar aquello que lo pasaron por el dentista.
3: Claro que sí.
2: Se puede salir mal en el negocio. Acá el ratón Pérez se hizo la guita con uno y...
3: Aquel ratón
2: Pérez. Claro, el ratón Pérez, con... sí. Aparte después le metía los implantes, digamos.
3: Claro.
2: Le vendía gato por liebre.
3: ¿Y quién lo patenta? En 1921, otro dentista, mirado dentista estadounidense llamado Joseph Lacoste.
2: Así que después Lacoste es el que crea la marca de ropa.
3: Se mete con el tema de la ropa. Con
2: claro, el francés.
1: Bien, y si seguimos más, ¿y en Tucumán? Nos, ¿se terminó ahí?
3: Te acabo con cómo se creó la
1: historia. Está bien,
3: historia.
1: Pero ¿y a Tucumán desde cuándo?
2: Y a Tucumán lo trajo un inmigrante italiano.
3: Italiano, claro.
2: Que comenzó a todo eso, a utilizarlo eso, pero hace millones de años.
3: Claro.
2: Millones de años.
3: Estaban los dinosaurios en aquel momento.
2: No, todavía no, porque a veces no lo llevaron por los dinosaurios, porque todavía en Famayá existen los dinosaurios.
3: Sí, señor.
2: Y entonces no vamos a confundir y vamos a creer que es en tiempos modernos. No, este es tiempo muy lejano, 1840 más o menos, por ahí, elijo creer. Claro.
3: Escucha, pero... vos es que en Tucumán, teniendo sí. con la pregunta de Lolo, tan certera que
2: es... Está muy, muy preguntona.
3: Sí, sí,
2: claro,
3: sí.
2: Vamos a decir que elija un tema.
3: Y le damos nosotros.
2: Sí, totalmente.
3: Le preguntamos. Su llegada a Tucumán está ligada principalmente, y tenés razón lo que dice Mariano.
2: Digo, inmigrante.
3: A los inmigrantes. Uh-huh. Y a la expansión ferroviaria, Mariano.
2: Sí, se da cuenta.
3: 1876.
1: Ahí estuvo Mariano.
2: Estuve cerquita. Sí, el que me pasó el dato fue ¿quién? Un adelantado, uh-huh. porque él ya desde antes, él 30 años antes ya lo hacía, uh-huh. pero no sabía que no lo hacía acá en Tucumán, uh-huh. porque sus familias en sus países de orígenes lo hacían. Entonces ahí la confusión.
3: Claro.
2: Quizás cuando me pasó el dato de cuando yo tengo el dato de su país de origen.
3: Sí.
2: No cuando vinieron sus descendientes a inmigrar acá en Tucumán.
3: Bueno, mira, y con respecto a eso, además de la expansión ferroviaria, trae el algodón a Tucumán, el algodón de azúcar para que la gente recién lo sintonizan, y el auge de los circos itinerantes y parques de diversión.
1: Ahí está.
2: El boom de los circos.
1: Ahí era,
3: ahí,
1: sí.
3: Ahí está.
1: Ahí era.
3: Bueno. Que recorrían el norte argentino a principios del siglo XX, y ahí arranca todo eso.
2: Bueno, ahora Lolo nos va a contar la historia, porque estamos del circo, ella Lolo trajo, hice una investigación del pochoclo.
3: ¿Pochoclo, Lolo?
2: Ay, no, Lolo.
3: ¿Cómo nace el pochoclo? ¿Cómo se
2: nace?
3: También,
2: sí, ¿no? ¿Cómo nace? No, ahora cualquiera puede hacer pochoclo en casa. Uh-huh. Ahora ya están aquellos que van por la pochoclera.
3: Ah, la flor ahora, tiene.
2: La flor tenía dos pochocleras.
3: ¿Dos tenía?
2: Dos.
3: Mira.
2: Ahora ya no le queda ni una.
3: ¿Cómo que no le queda ni una?
2: Las dos.
3: ¿En serio?
2: Porque ya en tiempo de... Eso cuando es etapa dulce.
3: Ah, vendió
2: cuando
3: ya.
2: Cuando es
3: vendió.
2: Soltera. Cuando era soltera. Ahora ya no le queda ni una pochoclera.
3: No me diga.
2: Vendió las dos. Marketplace más... hizo lo suyo.
3: Yo tengo una cosita de como un tapercito que pones sí. el maíz adentro, un poquito de aceite. Lo tapás y lo metes en el microondas. Se hace el pochoclo.
2: ¡Ah, la mierda! Sí, ¿qué tal sale?
3: Riquísimo, como el que ¿sí? compras habitualmente. Si le pones azúcar, sale azucarado ya.
2: Claro, y si le pones miel,
3: sale meloso.
1: Mejor. ¡Ay, qué rico! Claro.
2: Y si le pones sal,
3: sale salado.
2: Bien.
1: Qué rico, podemos tener una tarde de pochoclos acá.
3: ¿Lo
1: podés traer?
2: Y tenemos claro, microondas.
3: Le falta el maíz nada más.
1: Lo compro.
2: Claro.
1: Ahí está. Me hago cargo del pisingallo.
2: Y yo le traigo la miel. Y nos tiramos el cuerpo.
3: ¡Hermoso!
1: ¡Hermosa tarde!
3: ¡Cosa de pochoclo! ¡Estamos en todo el grupo!
2: No, le ponemos miel al pochoclo, digamos,
3: claro, claro.
2: Porque a mí no me gusta, bueno, no me gusta que no tenga una confirmación si es salado o es dulce.
1: Bueno, pero el salado garpa, por ejemplo, te tomas una birrita,
2: claro,
1: garpa el pochoclo salado.
2: El sí. sábado estuve por una cervecería y me dieron, pero un bol de pochoclo tremendo salado, que ya con eso ya no pedía, no tenía ganas de pedir comida. Bien. Terminé todo el pochoclo y chao. Y tomé dos cervecitas y quedé contento.
1: Planazo.
2: Y me fui, comí una pisita de jamón y rúcula.
1: Ay, qué rica.
2: Muy rica.
3: ¿Dónde vendió eso?
2: Acá, en el frente del Parque 9 de Julio, en Patagonia. Muy buena.
3: ¿Sigue el chancherío ahí?
2: ¿Cuál es? No, ya cerraron el chancherío. Sigue. Sigue, obvio que sigue. Sigue, el tema es cuando está llueve, que se pone complicado.
3: Se te empantana todo.
2: Sí, se te para toda la rueda. Pero no, sigue. ¿Quién no fue a ese lugar, no? Es increíble.
1: Que hayan dejado de ir no significa que ya no exista.
2: No, yo una vez me quedé dormido y me vino.
1: No,
2: ahí, digamos. Sí. Ajá. Un policía golpeó la ventanita para que me despierte.
3: No me dijeron sí. Levantarse.
2: Sí, y bueno,
3: no estaba bien.
2: Claro.
3: Estaba.
2: No estaba solo. Exactamente,
3: no estaba solo.
1: Estaba bien, pero no estaba solo.
3: Estaba reprimido.
2: Claro. Sí, no, paso que me bajó un poco la presión.
3: Claro. Paraste ahí en ruta para
2: ahí exactamente, claro, como para bien. No seguir manejando.
3: Dos datos más del algodón de azúcar, Maren, que se investigando.
2: ¿Y en qué momento pasamos del algodón de azúcar al pochoclo?
3: Lo
2: y terminamos en el chancherío.
1: Todo tiene que ver con todo.
3: Bueno, Juan Carlos Quiroga es el algodonero más icónico y querido en San Miguel de Tucumán.
2: Bien.
3: Su tradicional carrito de madera forma parte indispensable del paisaje del Paseo de la Independencia, así que los turistas lo van a ver en la zona de Casa Histórica, y su historia se volvió célebre tras recuperar su carruaje antiguo cuando le habían sacado los municipales.
2: Sí, bueno. ¿En qué año fue eso?
3: Esto fue poquito el año pasado, si no me
2: equivoco. ¿El año pasado?
3: Sí.
2: Qué sinvergüenza que tienen que ser para sacar el carrito a un vendedor ambulante, ¿no?
1: El trabajo. Bueno, ahí está, volvimos al... lo claro. Habíamos arrancado, ahora, que eran todos los productos que se vendían cerca de Casa Histórica.
2: Qué falta de respeto, ¿no? Muy bueno.
3: Aparte ya es pintoresco. Si pasas por allí y no lo encontrás, falta esa imagen. Era como ahora, el señor de
1: muy pintoresco, exacto.
2: Me molestó muchísimo, hay cosas que me molestan, es cuando maltratan a las personas que obviamente pueden no tener permiso para vender en la zona, pero hay maneras y maneras de invitarlo a que se vaya del lugar. Bueno, una cosa es eso de espero que no le hayan confiscado la mercadería, porque sí. Son sinvergüenza, van a estar con toda la boca con algodón de azúcar, sí, y van a terminar lo de tránsito.
3: Como
2: ¿no? Sí, exacto. Yo lo conozco, digamos. A mí no me van a engañar. Y después los festejos, bueno, festejos, la gente salió a la calle porque tiene la necesidad de una alegría, de algo, de tener ese sentimiento de triunfar en algo o de celebrar algo. Y en el obelisco la policía comenzó a reprimir y a un vendedor ambulante que estaba en un carrito con gaseosa le tiraron todo, le dieron vuelta al carrito, la mercadería cayó al piso, se rompió todo. Yo, ¿qué necesidad de esa manera, digamos? De otra manera, podés decirle o invitarlo a que se aleje de la zona, porque es más, ya estaban reprimiendo y no es que la gente se estaba quedando en el obelisco, sino que la gente ya estaba con miedo, evacuando, desalojando el lugar, pero ya tirarle la mercadería y esas cosas. Puede ser que no tenga la autorización, pero no porque no tenga la autorización le vas a romper todo, porque eso tiene un costo, está pensado en venderlo para tener un plato de comida al otro día. Bueno, falta de empatía de la policía y eso me molestó muchísimo, pero bueno, cuestiones que hay que vivir. Lo positivo, lo lindo de este mundial es que tuvimos una selección que nos demostró que hay que pelear hasta el final, una selección que nuevamente se identificó con el pueblo, que el pueblo salió a recibirla y que la selección también tuvo ese contacto con los fanáticos del fútbol, y que obviamente hay que tirar por tierra toda historia de conspiración y todo lo que se viene hablando. Perdimos bien, una selección que llegó al límite físicamente, con muchos lesionados, y obviamente el desgaste físico en general hizo mucho más desgaste a lo largo del mundial la selección argentina que la de España. Casi un partido más en la cantidad de minutos que jugó Argentina a comparación con España, por los suplementarios que tuvo que recorrer la selección argentina.
3: Marianito, después te voy para que cheques esta información.
2: Sí.
3: Y volvemos con noticias y volvemos para la parte final, ¿te parece?
2: Bueno,
3: vamos, Lolo.

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1: 16:31 minutos en la República Argentina. Siguen los preparativos de cara a la visita del Papa. El informe de Liliana Arias.
2: Por instrucción del canciller Pablo Kirchner, el secretario de Culto de la Nación, Agustín Caulo, recibió a Monseñor Michael Wallace Banich, designado embajador del Vaticano ante la Argentina por el Papa León XIV. En los próximos días, el nuncio apostólico presentará las cartas credenciales ante el presidente Javier Milei y Kirchner. La llegada al país de Wallace Banich abre las expectativas sobre la visita de León XIV a la Argentina, que podría concretarse en el marco de la gira que realizará el sumo pontífice a distintos países de Latinoamérica. América. De hecho, pudimos saber que una avanzada de la Santa Sede ya está trabajando en nuestro país, ya que de concretarse la visita sería durante los primeros días de noviembre.
1: Incrementan la seguridad en la zona de Congreso. La información con Cristian Varela.
3: Todo el perímetro alrededor del Congreso de la Nación se encuentra vallado en un operativo para garantizar la seguridad en el marco de la protesta de agrupaciones de jubilados, que en esta oportunidad cuenta con el apoyo de columnas de la CGT, las 2CTA y de organizaciones sociales. Por la protesta en reclamo de un aumento de las jubilaciones, se encuentran cortadas al tránsito las avenidas Entre Ríos desde su intersección con Belgrano, la avenida Rivadavia y Callao y la avenida de Mayo desde Santiago del Estero hasta el Palacio Legislativo.
1: En la ciudad de Buenos Aires, cielo mayormente nublado, temperatura actual 14 grados 8 décimas, humedad 64%.
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0: acreditación de la tarjeta alimentaria Independencia y fecha, jueves 23 de julio, mañana, el Ministerio de Desarrollo Social, a través de la Secretaría de Articulación Territorial y Desarrollo Local, informa que a partir del jueves 23 de julio se realizará la nueva acreditación de la tarjeta alimentaria Independencia. El monto de 50.000 pesos.
1: ¿A qué hora va a ser esto más o menos?
0: No, ya se acreditará, digamos, en la jornada, durante el día. Las personas que tengan esta tarjeta tienen que estar atentos porque durante el día se va a realizar la acreditación. Sí, pero ya hay fecha, 23 de julio, entonces atentos mañana a los que tienen la tarjeta alimentaria.
1: Bueno, recordemos que se había acreditado ya la tarjeta para las personas que celíacas, que había sido esto el día lunes. Uh-huh. Y mañana jueves, entonces, para la tarjeta alimentaria Independencia. María, ¿qué está comiendo, Marian?
2: Frutita.
1: Yo también recién le
2: la mandarinota.
1: Qué rica la mandarina, cómo me gusta la mandarina.
2: Esta es.
1: Porque está la mandarina y está la bergamota, ¿viste?
2: Esa es la que estoy comiendo.
1: Qué es rica la bergamota.
0: Ah, una bergamota.
1: La bergamota es la...
2: ¡Ah! ¿Qué? ¿Tiene?
0: ¿Sabes? Son tajadas grandes.
1: Porque viste
0: son
1: que
0: las tajadas grandes, son más grandes las tajadas.
1: Viste que las cáscaras es más finita, más pegadita a lo que es la piel, viste, de la mandarina. Y no tiene tanto olor a mandarina, eso es lo bueno. A mí no me gusta mucho.
0: Pero esta es la que te cuesta más clavar el dedo, ¿no? Para
1: claro, porque
0: para
1: es más durita.
0: Pelarla.
1: Para pelar,
0: claro.
1: La comparación de la mandarina.
0: Claro, a ver el tamaño de la bergamota.
1: Ah, wow. Sí.
2: Esta es, mire lo que es.
1: Qué muy bien.
0: ¡Wow! Perfecta. ¡Qué es buena!
1: Bergamota. Aparte es el color.
2: ¿Te gustó? Mire lo que es el tamaño.
0: Me gusta el tamaño, sí, me gusta el tamaño.
1: Y hay otra que tiene deforme ahí, ¿no? Hay otra.
2: Sí, bueno. Yo no le digo nada de lo que tiene deforme.
1: Sí. No, pero.
0: Se la llama la bergamota.
1: Una perfectita y hay otra, claro, que es medio
2: sí,
1: deforme.
2: Por eso también puede ser el nombre, realice el nombre.
1: Porque es un injerto entre la
2: claro, exactamente.
1: Y la mandarina.
2: Sí. Uh-huh. Entonces puede tener, no, pero puede tener, puede que no tenga todo perfecto, digamos.
1: ¿Por qué bergamota?
0: ¿Por qué bergamota? Estoy preguntando igual.
2: ¿Por qué se tienda?
0: ¿Por qué bergamota?
2: Yo le voy a hacer, vamos a hacer
0: estamos
2: una
0: hablando
2: degustación
0: de injerto,
2: al aire.
0: Estamos hablando. ¿Por qué bergamota?
2: La verdad que comí una y como que no tengo ganas de comer otra, pero voy a hacer el esfuerzo por ustedes para convidarles.
1: A mí,
2: ustedes que son tan buenos.
0: Ah, tiene una tercera, María. Para no son dos, tiene tres.
1: Pelaba, le sacaba, sí, el ollejo de arriba.
2: Lolo va a hacer eso por usted.
1: ¿En serio, Lolo?
0: Sí. Bueno. Quiero, a ver, voy a clavar. Tengo uñas.
1: Vos claro, sabés que el nombre correcto de esta fruta cítrica, yo la puse con B corta porque nunca la...
2: Claro, porque usted
0: te
2: es
0: dejaste llevar. Por...
2: Usted es un cochino. Con eso.
0: Te dejaste
1: y
0: llevar.
1: Es con larga, en realidad.
2: Claro. Claro.
1: ¿Ustedes sabían que era con larga?
2: Sí.
1: Sí, yo no
2: sé. Obviamente.
1: Yo nunca ni la probé.
2: Claro, usted es un cochino, por eso escribió con la B corta. Se dejó
0: llevar.
2: Inconsciente, claro.
1: Era con B larga.
2: Exactamente.
1: Bueno, su origen etimológico más aceptado proviene de la frase turca otomana que es Bey Armudu. Bey
2: Armado.
1: Vamos por ahí, vamos claro, por ese lado. Que se traduce literalmente como pera del señor.
2: Bien, pera, estamos comiendo una pera del señor.
1: O pera del príncipe.
0: ¡Apa! A mí me gusta más.
1: Te la pegaron en la pera.
2: Pera.
1: Son las tres acepciones que tenemos.
2: Exactamente.
0: Te la pegaron en
2: yo le doy esta parte,
0: a ver, bueno,
2: de mi bergamota.
0: A ver, quiero probar,
2: para que usted a su vez comparta, tiene que pelarle.
1: Es grande.
0: Ay, jugosa.
2: Pero no, tiene que, él le gusta comer en la boca.
1: Sí, a mí me la plama mi vieja en la boca.
2: Claro.
1: Lolo, como tu hijo. Como tu hijo, no.
0: Los traumas del niño.
2: Va a salir a la señorita.
0: Yo le saco siempre.
1: Mientras tanto, digo, el nombre hace alusión a la curiosa forma del fruto, que es un cítrico similar a una pera. Ay, tenés razón, María, mira. Combinada con el término bey, un título histórico del respeto y alta jerarquía usado en el Imperio Otomano. De ahí viene todo esto. Cuando el fruto llegó a Europa a través de Italia, la palabra mutó en el dialecto local de Bergamoto. Bergamoto.
0: El amor, Bergamoto.
1: Bergamoto, con B larga, Lolo.
2: Nosotros, como todo interpretado mal, le decimos bergamota.
1: Claro, mira, exactamente. Existe una segunda teoría histórica que atribuye el nombre de la fruta a la ciudad italiana de Bérgamo.
0: Ah, ahí está. Ahí está.
1: Según este relato, el cítrico comenzó a cultivarse a gran escala en esa región norteña, o bien fue allí donde se comercializó masivamente su cotizado aceite esencial por primera vez.
2: Claro, ahí es más creíble. Claro, Bergamo, Bergamotto.
1: Claro, sí.
2: Claro,
1: sí.
2: Nosotros vamos deformando todo porque no prestamos atención a lo que hacemos, uh-huh. Y en vez de Bergamotto le decimos Bergamota.
0: Ahora, ¿tiene los mismos beneficios que una mandarina? Estos sí, en claro jugo sí. Es más jugosa, tiene menos semilla.
2: Es más jugosa.
0: Tiene uh-huh menos semilla. Me gusta el tamaño.
2: Uh-huh. Es importante, que pasa
0: porque
2: que
0: te llenas con la bergamota de esta, te llenas más.
1: ¿Cuánto cuesta, Mario, en un kilo de bergamota o se vende por docena? ¿Eh? ¿Un 10 mil pesos? ¿7 mil pesos? ¿Cuánto cuesta?
2: Yo gasté. Fui hoy con toda la verdadería.
1: Ah, furioso.
2: Furioso. Compré 3 bananas.
1: Sí.
2: Y 3 bergamotas.
1: Ah, bien.
2: Y estuve goloso.
1: Sí.
2: Y gasté 1.500 pesos.
0: Ah.
1: ¿1.500 por todo eso?
0: Por
1: todo
0: eso.
1: Ah, muy bien.
0: ¿Dónde bien? ¿Cuántas bergamotas te vas comiendo ya?
2: Ahora estoy compartiendo con usted la segunda.
0: La segunda.
2: Esta va a quedar para mañana, para el desayuno.
1: Esa no es importante.
2: Y claro, esta sí está reinjertada, esa, sí, porque sí. Acá hay un. Hay algunos que están más grandes que otros. Pero bueno, con esto, con el desayuno, desayunando a las 6:30 a las 6:35 ya estás digestiendo. Ya está. Y ya podéis livianito al gimnasio.
1: Claro, mandé el fax.
2: Claro.
0: Mirá el tamaño, ¿no? El tamaño de cada taja.
2: Sí, y eso que es invierno, ¿no?
1: Hoy la verdad que con la charla que tuvimos, fuimos por el tema del algodón de azúcar, fuimos por el tema del pochoclo, un poquito más, que eso lo tenemos que preguntarte más, y por el tema de la bergamota. ¿Cómo arrancó todo esto, no? ¿Cómo han traído las culturas europeas hacia la República Argentina? ¿Cómo ha llegado? Habíamos hablado de la expansión del ferrocarril, de los circos, de las actividades. Y ahora, Lolo...
2: Yo no puedo creer cómo este fruto tan sí bondadoso y tan lindo que tengo acá en mi mano... comenzó todo en Bérgamo.
1: En Bérgamo, mira vos.
2: Y uno come cada cosa que no sabe ni de dónde viene, ¿no?
1: Exactamente, claro.
2: Hola, Luis. Uh-huh.
1: ¿Qué pasó, Marian? Se emociona. Vos es que se emociona, Marian, porque lo trae a los ancestros, a los abuelos, a los inmigrantes que vinieron en barco.
2: Uno es Carabajal,
1: ¿sí?
2: Viene de España.
1: Carabajal de España.
2: Es española. Por eso no estoy tan triste por el Mundial.
1: De Pamplona. Claro, era de Pamplona.
2: Por eso yo decía, gane quien gane el Mundial, yo voy a estar contento.
1: Sí.
0: Y ahí te van a cancelar, Marian, como a Rosalía, ¿no? No digamos nada.
2: No, mentira. Lo que sí es que no puedo entender cómo este fruto que surgió en Bérgamo, sí, tengo acá a mi mano, y llegó acá a Tucumán.
1: Ajá.
2: Todo lo que hace la globalización del producto, ¿no?
1: Ajá.
2: Lo elaboramos acá, lo tenemos acá, y bueno, tenemos la posibilidad de ir conociendo y de burlándonos un poco sobre el origen de lo que tenemos en mano.
1: Uh-huh.
2: Porque muchas veces, vuelvo a repetir, comemos cada cosa que ni sabemos de dónde vienen.
1: Por ejemplo,
2: ni cómo se llaman.
1: ¿Qué cosa comiste que no sabía dónde viene? No, estamos hablando de comestibles, ¿no?
0: Sí. Conozco la mayoría de lo que como, conozco la mayoría de las procedencias.
1: El sushi, por ejemplo, yo sushi no, yo puedo hablar, no sé dónde
0: bueno,
1: viene.
0: Bueno, pero sabemos de dónde viene.
2: ¿De dónde viene?
0: No comemos el sushi, pero yo no como sushi, pero comemos.
1: ¿De dónde viene?
0: Bueno, ¿no es de Japón?
1: De Japón.
2: Viene de Asia.
1: Ya sabe.
2: Ahora, el helado tailandés.
1: Sí.
2: ¿Viene de Tailandia?
1: Vamos a preguntarle.
2: ¿El helado tailandés viene de Tailandia o solamente dicen tailandés por que tiene pinta de tailandés?
1: No sé, ¿de dónde es el helado tailandés?
2: ¿El helado tailandés es de Tailandia o yo solamente es pura...
0: El nombre, nada más chapa.
2: Claro, pura chapa, pura el chapa. Nombre.
1: ¿Y qué sabor tiene?
2: ¿Sabes que me había agarrado un bajón? Me había agarrado un bajón, le metí 2 ajos de mandarina.
1: ¿Dos?
2: Y me dio... La capacidad de azúcar para levantarme, digamos.
1: ¿En serio? ¿Vos sabés que me hace falta?
2: Si comés 3 mandarinas,
1: sí,
2: hay que hacerse el control de la glucemia.
1: Escúchame, con 3 ajitos de mandarina, con una caña esta que hablábamos allá de
2: una tabletita.
1: Una tabletita. Y un Monster.
2: Ah, ya está para salir volando.
1: Escúchame.
2: Increíble.
1: Ni cucurela te para.
2: Claro.
1: El helado tailandés, Marian,
2: sí,
1: y ya estaba aprendiendo la tercera cosa, nos faltó el tema de pochoclo, que Lolo tiene pendiente.
2: Tiene que, ahora lo va a desarrollar, tiene un par de minutitos.
1: Ajá, ahí vamos buscando.
2: Claro.
1: El helado tailandés, Marian, también conocido como helado a la plancha.
2: Sí.
1: Ah, ese.
2: Helado a la plancha, que va ahí.
1: O helado enrollado.
2: El helado enrollado.
1: O el ice roll.
2: ¿Sabe dónde lo conocí y descubrí las bondades de el helado tailandés?
1: No, Marian.
2: En Cochilamáquina.
1: ¿Qué es eso?
2: El influencer. Porque en Santiago están vendiendo helado tailandés.
1: Ah, mira.
2: Y lo estaban promocionando. Pero bueno, no tenía idea y me surge la pregunta. ¿El helado tailandés es Tailandia?
1: Es originario en Tailandia. Sí, señor. Bien. Nació en los mercados nocturnos y puestos callejeros. Ahí estamos con lo tuyo, Lolo. De ciudades tailandesas como Phuket y Bangkok a finales de 1990 y principios de 2000. Ahí arrancó todo esto. Bien. Y también, mirá vos desde allá, cómo viene para acá.
2: Cómo viene para acá. Ahora, en Santiago del Estero pueden conseguir el helado tailandés. Y también tiene muchas bondades. Veo que usted va a una heladería artesanal muy, pero muy, muy conocida acá en Tucumán.
1: Sí.
2: Que está hace mucho tiempo, tiene sucursales frente de Plaza... De Plaza Independencia y también por la Avenida Sarmiento.
0: La de las Campanitas.
2: Exactamente. Uh-huh. Usted pide el cucurucho ancho y le ponen los agregados. Bueno, el helado tailandés viene con agregados. Los mismos agregados que uno le pone al cucurucho ancho de esa heladería.
0: Para, ¿lo probaste, Marian, ya?
2: No.
0: Lo viste todavía. Bueno, el sabor habría
2: voy que... a ir el jueves a Santiago y voy a ir a probarlo.
0: Bien ahí, muy
2: el
0: bien,
2: jueves me gusta juega, el próximo jueves 30.
0: Sí.
2: No tiren bombas porque que le diga que es jueves 30, usted va a decir sí y va a estar depositado el no, el viernes no, porque es 31. Rueguen a todos los santos de que sea sábado para que no pasen otro fin de semana de miércoles. Pero bueno, este mes tiene 31, me di cuenta ayer o antes de ayer. Uh-huh. 30, juega Atlético Tucumán de visitante frente a Central Córdoba.
1: Ah, bien.
2: El domingo comienza el torneo, Atlético sí. Tucumán va a estar recibiendo a Independiente Rivadavia de Mendoza. Uh-huh. A las 15 horas, San Martín va a estar jugando el próximo sábado de local frente a Temperley a las 19. Uh-huh. San Martín que en la etapa Orfila... ganó y empató, no perdió todavía y esperemos que siga por esta racha positiva el equipo de Orfila, que si gana en la Ciudadela ya va a tener una racha positiva importante. Muy bueno. Y se va a ir prendiendo en la zona de los reducidos y tratando de descontarle a Gimnasia de Jujuy, pero bueno, se viene una agenda de fin de semana recargada para los equipos tucumanos porque uh-huh. vuelve la Liga Profesional y en la Liga Profesional, sí. señoras y señores, la Asociación del Fútbol Argentino autorizó, mañana es jueves.
1: Sí.
2: Bueno, mañana es jueves. Pasado es viernes.
0: Sí.
2: Bueno, sí. Y el jueves arranca el torneo. Mañana juega Boca. Sí. Por la Copa Sudamericana. Hoy juega Lanús contra el Cienciano. Uh-huh. Mañana juega Boca. Y mañana comienza el torneo clausura. Vuelve la actividad oficial a nuestro fútbol argentino. A partir de mañana, antes de comenzar el partido, cada partido de la Liga Profesional. Se autorizó en la Asociación del Fútbol Argentino hacer un minuto de aplauso por la selección argentina
1: muy bien,
2: y su buena participación en el Mundial de Estados Unidos, Qatar y México, Canadá y México, y que salió subcampeona. Un minuto de aplauso para la selección. Uh-huh. Y también Conmebol autorizó a los equipos argentinos que participan en competencias internacionales
1: sí.
2: salir con banderas que puedan tener leyendas de Malvinas o agradecimientos a la selección argentina por lo realizado en el Mundial 2026. Uh-huh. Ayer ya Tigre sacó su banderita uh-huh. de agradecimiento para los jugadores y también hubo una banderita de Malvinas argentinas y el que nos salta es un inglés
1: sí,
2: en los festejos. Más allá de que los uruguayos de Nacional intentaron burlarse de los argentinos por la final perdida,
1: sí.
2: poniendo la canción que también respondió esta artista de la que están pidiendo Rosalía. La Rosalía, uh-huh. bueno, también la puso en los parlantes uh-huh. previo al partido y así uh-huh. le fue a Nacional. Uh-huh. Le dimos para que tenga,
1: qué lindo,
2: porque ¿no? ayer fuimos todo tigre.
1: Ole.
2: Así que bueno, todos los que quieran mufarse o... Uh-huh. burlarse de la Argentina van a tener su merecido, así que ayer perdió Nacional y hubo también banderas en agradecimiento a la selección argentina y hubo banderas de Malvinas argentinas también en la celebración del partido de ida Ahora falta el partido de vuelta, pero ha sacado una ventaja importante Tigre sobre el Nacional de Uruguay.
1: Ahí está, el Marianete con toda la información. Sí, no.
0: Marian, compartir con vos también la noticia de que nos despertamos hoy con que la Federación Internacional de Historia y Estadística de Fútbol contradijo a la FIFA y eligió a Lionel Messi como el mejor jugador del Mundial 2026.
2: Sí, bueno, eso es una cosa, no tiene que ver con la otra. Uh-huh. Que las estadísticas marcan y que son frías y no fallan a Messi como el mejor jugador, no descubre nada tampoco, porque Messi a simple vista había sido el mejor jugador del Mundial. No sé por qué no se le dieron el premio FIFA, pero bueno, se lo dieron al jugador español, a Rodri, y obviamente que merecido lo debe tener, pero las estadísticas que marcan que Messi ha sido el mejor jugador del Mundial. Esto no va que le quitan el premio al español, se lo dan a Messi, no. Son dos cosas muy diferentes. La FIFA post-mundial eligió al jugador español y ahora las estadísticas en los estudios que van haciendo o los resultados finales de los estudios, las estadísticas en el mundial marcan que el mejor del mundial por estadística fue Messi.
0: Claro.
2: Que es algo muy diferente a que te elijan a dedo y a ojito después de una final del mundial.
1: Claro.
2: Las estadísticas no confunden, las estadísticas son claras. Messi marcó 8 goles, el que lo eligieron como mejor jugador después de la final del Mundial, ¿cuántos goles le marcó?
0: Cero,
2: bueno, uh-huh. Entonces ahí ya uno tiene que ser inteligente y saber que si hay alguien en una final que marcó 8 goles y que también estuvo muy cerca de ser el mejor asistidor del torneo, es porque hizo muy bien las cosas. Uh-huh. Darle eso es como que, bueno, complacer a España porque es el campeón del mundo. Pero bueno, nosotros en las estadísticas marcamos que Messi fue, como dijo Lolo, el mejor. Pero una cosa no es que le van a quitar el premio al español, le van a dar a Messi, no. La FIFA ya se lo dio y ahora las estadísticas marcan que Messi es el mejor de la competencia, que son dos cosas muy diferentes.
0: Totalmente, igualmente nosotros como argentinos sabemos que es el mejor del mundo. No necesitamos, exacto, que ninguna federación, ni FIFA, total, ni nada, lo reconozcan.
2: Sí, por eso le digo, o sea, no hay necesidad de que le tengan que dar ningún premio, ya... el mundo reconoce y sabe lo que el mejor premio que tiene Messi, que donde va tiene un saludo, donde va tiene un niño que está esperándolo para que le firme una camiseta o que le pide una foto. Uh-huh. El reconocimiento público lo tiene Messi y yo creo que la idolatría por Messi en el fútbol, yo no creo que haya otro igual. A Messi, a Lamine Yamal le falta, ¿no? No está a la altura. Yo le bajaría un poquito el precio al jovencito de 19 años campeón del mundo, porque yo no lo veo haciendo cosas que hacía Messi a esa edad. No lo veo como el jugador que va a tomar la posta para ser el mejor del mundo o dejar su marca como la dejó Messi. Creo que estamos en una etapa carente de futuros futbolistas que puedan llegar a tener la repercusión que en su momento tuvo Messi, claro, cuando explotó y que pudo hacer cosas increíbles. Messi llegó al Barcelona, obviamente, acompañado y bien rodeado por grandes jugadores, pero llegó al Barcelona a ganar Champions. Uh-huh. Mbappé no puede ganar Champions, uh-huh. Lamine Yamal no puede ganar Champions. Son situaciones que Messi en ese momento... podía hacerlo. Por eso le digo que por más que se esté forzando algo, va a ser muy difícil encontrar en la nueva generación alguien que pueda generar lo que generó Cristiano en su momento, claro, Messi en su momento, que fueron jugadores que explotaron a nivel mundial. Bueno, veremos qué es lo que sucede, qué es lo que pasa, pero creo que por ahí lo de Messi es una marca registrada que ha quedado en el mundo del fútbol y que todos darían lo que tengan por una foto, un autógrafo o por estar a la par de uno de los grandes deportistas de la historia a nivel mundial, porque lo que ganó Messi va a ser muy difícil que gane otro futbolista, y que logre lo que logró Messi va a ser muy complicado que otro lo logre. Así que bueno, veremos cómo está hecha esta nueva generación y qué es capaz de darle al fútbol, si puede darle todo lo que le dio Messi, veremos. Ahora nosotros no tenemos que preocupar porque Messi tenga su partido de despedida, si él lo quiere, sí, o que siga vinculada a la selección de alguna manera y que siga escribiendo historia, y ojalá que sea esa historia con la selección argentina.
1: Chau, Marian.
2: Nos vemos, Guidex.
1: Chau, Lulú. Hasta mañana. Nos vemos mañana.

0: no entienden nada. Al ver la barra,
1: se controla.
2: Desconcentración de la marcha de los jubilados, que contó con el apoyo de las centrales obreras y que generó...

0: Monte no serán parte del inicio de la temporada.
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2: Totalmente cerrada la avenida Callao, Entre Ríos, Rivadavia e Hipólito Yrigoyen en el Congreso de la Nación. Y el subte A no para en la estación Congreso. Por otro lado, continúa cerrado el paso Pino Hachado del norte de Neuquén, el San Francisco en Catamarca, el Aguas Negras en San Juan y el Cristo Redentor en Mendoza.
1: En Santa Fe, donde nos escuchás por AM540, temperatura 14 grados 6 décimas, humedad 76%, cielo mayormente nublado. Y en Buenos Aires, cielo mayormente nublado, temperatura 14 grados 8 décimas, humedad 64%.
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4 minutos, pasaron de las 5 de la tarde. Buenas tardes, ¿cómo están? Bienvenidos, nosotros haciendo segundo round hasta las 18:45, claro que sí, con campana de por medio y con toda la información en una tarde de miércoles muy movida, con cosas para comentar, muchas de ellas que tienen que ver con la temperatura y también con inconvenientes que están ocasionando las nevadas y también la presencia de temperaturas muy bajas en distintas zonas de la República Argentina, con las vacaciones de invierno que transcurren para numerosos distritos de nuestro país, entre otros Buenos Aires, la provincia y también la ciudad de Buenos Aires, muchos niños, muchas niñas que circulan a esta hora aquí por calle Florida, avenida Corrientes, también la avenida de Mayo, bueno, y hoy con un poquito de alivio en cuanto a lo climático, me refiero también a la reaparición por momentos, apareció allí furiosamente hace un ratito el sol, ahora nuevamente las nubes, pero con un clima un poquito más, benévolo para aquellos que salen a hacer actividades al aire libre o que buscan algún lugar también para estar bajo techo, pero que en el trayecto lo hacen mejor que tanto ayer como el lunes, en donde teníamos llovizna, lluvia y también un frío un poquito más intenso. ¿Qué vamos a tener en el segundo round? Bueno, estamos atentos a la conferencia que estaba brindando el ministro de Economía, Luis Caputo, el proyecto de ley Inocencia Fiscal 2, que busca incentivar, bueno, formalización en el sistema de uso de dólares y también con incentivos y modificaciones a nivel impositivo. Vamos a estar hablando, no nos olvidamos, de lo que acontece en Venezuela, con un testimonio muy valioso de una profesional de la salud, una médica que está trabajando en terreno allí, en La Guaira y en Caracas. Son más de 5.000 los muertos y todavía, parece mentira, ¿no? Con el trabajo de rescatistas y también con la ayuda de Dios, quien es creyente, quien no lo es, lo seguramente vinculará también al trabajo que se hace allí con distintas organizaciones para poder dar con todavía vida humana. Y aparecen imágenes que, por cierto, impactan y también nos sensibilizan a todos, seamos argentinos, tengamos vinculación o no con Venezuela, respecto de, por ejemplo, el hallazgo de mascotas. Veía hace un ratito una imagen muy enternecedora y al mismo tiempo, bueno, que nos sensibiliza, como decía antes, a todos, el hallazgo de una gatita en medio de los escombros allí en La Guaira. Con novedades en el ámbito

0: De la Asociación del Fútbol Argentino, que en breve estará comentando Sergio Sarratea con la respuesta por parte de la AFA a, bueno, entre paréntesis, con signos de pregunta, una citación y también la incautación de teléfonos a las máximas autoridades del fútbol argentino, que están de regreso del Mundial de Fútbol. Bueno, de todo eso y de mucho más, hasta las 18:45, como decíamos, a esta hora, momento de saludar a Carlita Ruiz. ¿Cómo estamos? Buenas tardes.
1: Hola, Nancito, buenas tardes. ¿Cómo va? ¿Cómo estás? Sí, bien decías, está un poco mejor que ayer, sí. Llegó a aparecer un poquito el sol, según me cuentan, porque hasta que yo entré a la radio no había aparecido. Está mayormente nublado ahora, 14 grados 8 décimas la temperatura, y al menos por lo que resta el día de hoy y de mañana no se ven lluvias, pero atención el viernes.
0: Otra vez.
1: Atención al viernes porque parece que estarían regresando las lluvias. Y les voy adelantando, mañana a la mañana va a ser una mañana fría. 7 grados la mínima, la máxima nada más que de 13.
0: Muy bien, estaremos recorriendo la geografía de nuestro país con nuestros colegas, con nuestros compañeros de Radio Nacional en distintas zonas de la República Argentina. Sigue siendo complicada la situación en Catamarca, sobre todo en el oeste y el noroeste de la provincia, con aislamiento y con complicaciones también, como decíamos, producto de la nieve y también de las muy bajas temperaturas. El trabajo de gendarmería, veíamos gran labor en Mendoza, en Santa Cruz, bueno, yendo en busca de personas que habían quedado literalmente también en situación de aislamiento, producto de la acumulación de nieve. Vi una imagen hace un rato de lo que sucedía en los penitentes y también de lo que acontece en la estepa patagónica. Los oyentes que nos acompañan en distintas zonas del sur de nuestro país saben de lo que hablamos: Río Negro, Chubut, Santa Cruz, Tierra del Fuego, con muy bajas temperaturas, con acumulación de nieve también importante en San Carlos de Bariloche, y estaremos hablando de la provincia del Neuquén en un rato más con lo que sucede justamente en este sector de nuestro país. El señor Cristian Varela a esta hora de la tarde en la zona del Congreso, porque he sabido que ha habido manifestaciones allí con organizaciones sociales, también con presencia de jubilados y también con el acompañamiento de la CGT, momento de desconcentración y de hablar también de lo que sucede en cuanto al tránsito. Cristian, ¿cómo estamos? Buenas tardes.
2: ¿Qué tal, Hernán? Muy buenas tardes. Como todos los miércoles, movilización de algunas asociaciones de jubilados que lo hacen una vez por semana en los cerros del Congreso, en esta oportunidad con el apoyo de las centrales obreras, la CGT, las dos CTA, y asociaciones de organizaciones sociales. Esto generó un lío en términos de tránsito porque afectó todos los alrededores del Congreso de la Nación. Para darte una idea, la avenida Entre Ríos estuvo cortada al tránsito desde la intersección con la avenida Belgrano, a varias cuadras del Congreso de la Nación, y la intersección, obviamente, de Callao y Rivadavia, un punto neurálgico, también estuvo cortado, y la Avenida de Mayo, desde Santiago del Estero hasta el Palacio Legislativo. Esos fueron los alrededores del Congreso, estuvieron cortados al tránsito, todavía permanecen cortados, porque ahora es el trabajo de las cuadrillas de higiene urbana del gobierno de la Ciudad de Buenos Aires, que están trabajando limpiando la zona, los papeles que quedaron, el carbón que se utilizó para las parrillas improvisadas para la venta ambulante de patis, de hamburguesas y de choripanes, quedaron en la calle. También se están apagando también esos carbones como una cuestión también de prevención de seguridad. Todavía queda un grupo de manifestantes que son de partidos de izquierda que están terminando su acto alternativo, aunque fueron a apoyar a esta protesta, hicieron un acto aparte del resto, y es un grupo minoritario. Cuando finalice ese acto, seguramente el tránsito volverá a fluir, pero, como te decía, Hernán, las cuadrillas del gobierno de la ciudad ya están trabajando en la zona para volver a habilitar el tránsito.
0: Cristian, una tarde que, por suerte, a esta hora, como decíamos, en lo climático, bueno, da una tregua, ¿no?, en cuanto a la llovizna y el mal tiempo que tuvimos ayer y anteayer.
2: Sí, sí, tal cual. Está fresquito, pero cruzando los dedos, no hay lluvia por ahora.
0: Cristian Varela, con toda la información desde la zona del Congreso. Un abrazo grande.
2: Hasta luego.
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0: Estamos en todo el país. 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La tercera metrópoli de Argentina tiene más de 1 millón de habitantes y un hermoso centro con muchos parques y edificios históricos. 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

0: 17:15 minutos en la República Argentina, segundo round, hasta las 18:45, el señor Sergio Zarratea con todo el deporte. ¿Cómo estamos?
1: ¿Cómo le va, querido Mundo?
0: ¿Cómo anda? ¿Bien?
1: Bien, tomo el guante de lo que decía en el comienzo del programa.
0: Sí.
1: Hoy surgió la noticia en diferentes medios que decían que le habían incautado los celulares a Claudio Tapia, a Tobillino y a otras personas de la delegación, y luego salió la noticia que la semana que viene debían volver a los Estados Unidos a declarar. Uh-huh. Hace un ratito la AFA emitió un comunicado donde dicen que la citación es mentira, que a quien le incautaron los celulares y quien está citado es un tercero, pero no hacen referencia quién o si es parte de la delegación argentina o no, pero desmienten que sean Tapia y Tobillino, y confirman que ningún celular, ni de Tapia ni de Tobillino, fue incautado en el día de hoy allí en los Estados Unidos antes de embarcarse rumbo a la Argentina nuevamente.
0: Bien.
1: Esto es el comunicado de la AFA.
0: Causa que investiga vínculos con...
1: todo lo que viene de la famosa situación de Surfinanzas.
0: Exacto.
1: Y que se dice que hubo dinero dando vueltas también por alguna empresa española que solamente le hizo facturación y que ese dinero pasó por Estados Unidos. Bueno, básicamente lo que están averiguando es hubo lavado de dinero y si pasó por los Estados Unidos. Por eso también no solo la justicia argentina, sino la justicia de Estados Unidos estaría involucrada en el medio. Tantos rumores que han corrido en las últimas horas, si se hablaba que lo iban a detener a Tapia o no. Bueno, la AFA desmiente todo lo que se ha dicho. Lo único que no aclara es quién es este tercero.
0: Claro.
1: ¿Sí? La citación emitida por el Tribunal del Distrito de los Estados Unidos para el Distrito Sur de Florida se encuentra dirigida a un tercero, uh-huh, a quien se le requiere su comparecencia ante un gran jurado y la eventual presentación de documentación. Pero el tercero no sabemos si es otro dirigente que estaba con la delegación de AFA o es un X de los Estados Unidos y hubo una confusión o demás. Pero bueno, esto es el comunicado que emite la AFA.
0: Claudio Chiquitapia está regresando a la República Argentina.
1: Sí. Bien. Sí, sí, sí. Esto, supuestamente la noticia fue que antes de embarcarse, ahí lo detienen y le sustraen los teléfonos. Y que le comunican que tiene que volver a los Estados Unidos a declarar. Bueno, AFA desmiente todo esto. Le propongo escuchar...
0: Por favor.
1: Porque hemos hablado de la famosa piña de Roberto Ayala a Dani Olmo, el 10 de España.
0: Sí.
1: Bueno, Ayala dijo que... momento de calentura, que no hay que reaccionar así... Pero en un momento se le preguntó por todo esto que hemos hablado. ¿Qué pasó realmente? ¿Qué no pasó? Bueno, Roberto Ayala, teoría de conspiración, ¿no? Bueno, Ayala dice lo siguiente.
0: Muy bien.
2: Son cosas que escuchamos que decimos, no puede ser que estén diciendo estas cosas. No, sinceramente no lo entendemos, porque no ha pasado nada de eso. Al contrario, ha habido un equipo que te ha superado y listo, no hay que buscar más. Hay que hablar simplemente de fútbol, de lo que realmente ha pasado en el campo en cuanto a fútbol. Después, lo otro no suma.
1: Bueno, ahí estaba el ayudante Scaloni, Roberto Ayala, desmintiendo, sí, que dice no suma. La verdad, hubo un equipo que fue superior al otro.
0: Muy bien. Sigue de cualquier manera toda esta
1: bola,
0: por supuesto, con aristas de las más diversas. Hemos tenido hoy, por ejemplo, la disculpa, una disculpa muy...
3: lavadita.
0: Muy lavada y muy breve, escueta, diría algún amigo, de la cantante Rosalía en el,
1: sí,
0: frente de
1: se
0: lo
1: dio
0: que,
1: cuenta que se
0: fue
1: le,
0: compartir
1: se le
0: una publicación, bueno, que asemejaba o ponía en la misma tónica... los perlas, como le dicen en España, personas que resultan personas despreciables,
3: sí,
0: ¿no?
3: Claro.
0: Con la selección argentina, si bien recalcamos que no es una canción que tenga que ver específicamente,
3: no,
0: con eso, pero ella compartió un tramo de un tema de otra cantante y debió disculparse porque además está de cara a una serie de actuaciones que tiene la semana próxima. Son 4 actuaciones aquí en la República Argentina. Si hay que decir es que no hay fechas que se hayan cancelado,
3: no,
0: oficialmente eso no ha sucedido, pero sí ha habido individualmente, y lo he cotejado, algunas personas que tenían previsto ir al show de Rosalía aquí en el estadio de la Letra M, allí en la calle Humboldt, que decidieron pedir el reembolso, o sea,
3: sí,
0: que no
3: bajar,
0: van a ir.
3: Sí.
0: Eso es lo que ha acontecido, esto sucedió en la mañana de hoy, hasta medio tardíamente también, ¿no? Porque sí, se esperaba, como decíamos ayer, una...
3: al toque, ¿no? Si ves que te confundiste, que exacto, no te diste cuenta, que, bueno, tiene que ser en el momento.
0: Y van pasando cosas, y vuelvo a lo futbolístico, también bastante curiosas, porque vamos a hablar seguramente, y Sergio ya lo habrá tocado, pero la audiencia se renueva respecto de lo que sucedía ayer en un partido de Copa que nada tenía que ver con el Mundial de Fútbol, o poco tenía que ver, entre Nacional de Uruguay y Tigre, y más allá de los incidentes de los que también vamos a hablar, sucedió algo bastante particular antes del inicio del juego con el equipo de la República Argentina. Nosotros no hacemos de esperar más y lo saludamos a Rodrigo Chávez, él es periodista y corresponsal en la cuarta región, en La Serena, Chile. Rodrigo, Hernán Mundo, aquí en Radio Nacional de Argentina, ¿cómo estás?
4: ¿Cómo estás, Hernán, y a todo el panel que se encuentra hasta ahora ahí en esta hermosa ciudad de Buenos Aires? Y bueno, acá estamos pasando un poco lo que es la tranquilidad, como se dice, después de la tormenta, está la tranquilidad de que hay que pararse, ponerse de pie en estas regiones, que son la tercera y cuarta región de Chile, donde han habido más de 63.000 damnificados. Te comento que hasta la fecha hay 13 fallecidos y innumerables personas desaparecidas que aún no se sabe de ellas, con respecto a este tipo de catástrofe, esta lluvia intensa que fue, pero como nunca, se dice que hace más de 100 años, una caída cantidad de agua en distintos sectores que la zona norte, donde más árido acá en Chile.
0: Desde hace 100 años no caía una cantidad similar de agua. Estamos hablando, por supuesto, Rodrigo, más allá de que nos separa la cordillera, de situaciones en lo climático muy complejas, tanto del lado chileno como del lado argentino. El lado argentino con nevadas muy importantes, también con zonas aisladas, hablo de provincias como Catamarca, también vamos a estar hablando en un rato más aquí en el programa de lo que sucede en otros sectores ya a nivel patagónico, pero lo que vos estás señalando es de una dimensión muy importante y con zonas que han sufrido de devastación, como vos indicabas.
4: Sí, exactamente, como lo dices tú, ha sido devastador, han perdido todo, familias, sus casas, arrastradas por las corrientes de estos ríos que crecen, que son secos durante muchos años, no había pasado agua ahí, y se construyen ahí sus viviendas para dar mayor tranquilidad, quizás por el tema de los cerros, por la parte bonita del sector que hay, pero que esta agua buscó su cauce natural, quizás algunos años atrás, ese es su cauce, la gente no dimensiona lo que podría suceder. Y eso es gran parte de lo que está aconteciendo, porque se activan las quebradas, que le llaman acá cuando lugares que nunca se han activado, quebradas que nunca habían activado, me decían algunas personas, primera vez que ven este tipo de agua correr y correr y correr, y que ahora los estragos se está haciendo, porque hay gente todavía que está atrapada, hay gente que todavía no puede salir ni entrar, y se está haciendo un puente aéreo junto a las distintas entidades, ¿sabes? Que está llegando con ayuda, con comida, así sacando personas que requieren alguna atención médica en distintos lugares, tanto acá en La Serena, en la parte alta, donde fueron las regiones más afectadas también, junto a las otras comunas, que ustedes imagino conocen mucho lo que es La Serena en este sector.
0: Claro que sí, un lugar muy elegido también por argentinos cuando es temporada de verano, ¿no? Para pasar sus días allí de descanso. Rodrigo, hay zonas, y me refiero a cortes en rutas, carreteras, puntos que son importantes para el tránsito de vehículos. Hay zonas que están efectivamente aisladas.
4: Efectivamente, es así, están aisladas, no hay cómo llegar, están abriendo poco a poco los pasos, porque ya dejó la lluvia a esto del día de ayer, hasta el mediodía fue la última, que nosotros estábamos juntos cubriendo con en Mega Noticias, un canal de acá que yo trabajo también, y nos tocó salir raudamente porque empezaron a avisar que venía la crecida, nosotros estábamos grabando unos vehículos que arrastró esta crecida al río y tuvimos que salir raudamente porque ya venía corriendo el agua nuevamente por las lluvias que caen en la cordillera, en la precordillera, y esas se demoran un lapso de una hora, hora y media en llegar hasta estos puntos que son más bajos, y eso conlleva que la cantidad de agua que arrastró todo a su paso tenía que llegar al mar. Ahora estoy acá en la avenida del mar, estoy cerca justamente de lo que es la costa, y te comento que es desolador la cantidad de piedra, de maderas, de desperdicios que arrastró el mar, los ríos que caen al mar, y acá la playa desapareció. Prácticamente toda la playa de la cuarta región de La Serena y Coquimbo están desaparecidas bajo esta cantidad. Yo les mandé unos videitos ahí. Sí. En el que se ve, porque de hecho ya no hay, o sea, esta playa hermosísima, arenas la gente se viene a bañar mucho y no hay ahora nada, va a reconstruir, va a costar mucho, como te digo, para retomar la tranquilidad y mucho dinero también que va a tener que desembolsar uh-huh. el Estado para poder dejar todo esto para la zona turística, que es la que se vive del turismo acá en esta región.
0: Rodrigo, ¿cuál ha sido la respuesta oficial? Me refiero al gobierno a nivel nacional de José Antonio Kast y también de autoridades locales.
4: Según esto ya se entregó como zona de catástrofe. Eso implica que debiera ser un 2% del dinero del Estado para poder ir en ayuda de las municipalidades, distintas municipalidades, para poder gestionar los gastos tanto como de maquinaria, para poder remover los escombros, las piedras, para poder dejar los caminos abiertos y llegar a las personas que están aún atrapadas sin salir. Te comento también que hay mucha ayuda en cuanto a lo que se requiere para poder tener la gente, se le va a dar un bono hasta 1.5 millones a las personas en dinero chileno, son como $1.500 casi, para poder tener y paliar un poco lo que es las personas que lo perdieron todo y que están otras con muchos problemas en sus casas también, que fueron anegadas por el barro y por toda la luz de barro que corría, agua que corría en estos días. O sea, la gente está sufriendo bastante, están en albergues, que están en distintos colegios donde se han habilitado para poder compartir con sus familias y pasar, porque ahora viene el frío, que recuerden que estamos en invierno.
0: Muy bien. Rodrigo, vos nos hablabas de tercera y cuarta región, son las zonas más afectadas. Teníamos también referencias de, claro, si nos vamos aún más al norte de la zona de Atacama, en donde habían tenido también inconvenientes.
4: Exactamente, ahí la provincia de Huasco, que se le llama, donde están son cuatro municipalidades, que tanto en la costa como Huasco, está Freirina, que está más a un lado, después viene Vallenar, que está en el centro, se puede decir, y más a la cordillera está Pisco, Alto del Carmen, que es la comuna de Alto del Carmen, que esas más también tuvieron problemas, y ahí unas personas que están atrapadas, están con mucha nieve también en este sector que es más alto, y ahí están viendo la posibilidad de poder hacer el puente aéreo y poder rescatarlo, ya que han mejorado un poco la situación climática y eso ayuda a poder seguir trabajando para poder rescatar a las personas que están aisladas.
0: Rodrigo Chávez, con toda la información en este caso, reportando desde La Serena, Chile, y dando cuenta de lo que está sucediendo allí, con un nivel de afectación muy importante, con lamentablemente personas fallecidas y desaparecidas, y dando cuenta entonces de un fenómeno, por cierto, inédito, y atentos nosotros, por supuesto, a lo que sucede de un lado y del otro de la cordillera, lamentablemente con este invierno que trae estas complicaciones y este nivel de desastre, para seguir estando atentos. Un abrazo grande y gracias por la comunicación.
4: Que estén muy bien y muy buenas tardes. Saludos a toda la gente que está ahí, especialmente la preocupación también como ustedes, como hermanos de este país, como somos. Así que un gran abrazo también.
0: Un cariño, un saludo. Hasta la próxima.
4: Hasta la próxima.
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9: 5:30 de la tarde en la República Argentina. Conferencia de prensa del ministro de Economía. Luis Caputo explica los cambios en la ley de inocencia fiscal para incentivar el uso de los dólares del colchón.
10: $9 para las empresas que querían remitir dividendos, $9 para los ciudadanos que querían ahorrar en dólares. Hoy cualquiera puede comprar dólares libremente, las empresas pueden importar libremente, se pueden repatriar dividendos libremente y así todo el Banco Central está comprando a razón de 100 millones de dólares por día en promedio. Entonces, claramente este es el camino que nosotros buscamos profundizar. Entonces nosotros apuntamos a que se vuelva a generar empleo y a que se reactive el crédito. Y de vuelta, entonces, inocencia fiscal es una ley importantísima en este sentido, importantísima. Tengo que agradecerle a, digamos, al Congreso claramente porque ya la trató, ya la han votado y por eso hago mucho hincapié en que el espíritu de la ley no ha cambiado nada, el objetivo sigue siendo el mismo, porque un poco el objetivo, por lo menos el objetivo mío de esta conferencia es que todas las personas que están escuchando se vayan convencidos que si no depositan los dólares del colchón en el banco es porque están muy mal asesorados. Ahora, si se los digo yo eso, no me lo van a creer, entonces creemos que lo mejor es que vengan tributaristas privados y se los digan ellos.
9: Rescate de varado por temporal. Los detalles con Roxana Orquera desde Radio Nacional Catamarca.
11: Los rescatados, entre trabajadores mineros y turistas, habían quedado varados como consecuencia de las intensas nevadas y las adversas condiciones climáticas registradas en el departamento de Antofagasta de la Sierra. Entre los rescatados hay dos menores de edad y, de acuerdo a la información oficial, no se registraron heridos de gravedad. De los operativos participaron personal de la Policía Provincial, Protección Civil, Bomberos Voluntarios, Vialidad Provincial, Gendarmería Nacional, junto al personal del municipio de Antofagasta de la Sierra, empleados de la empresa Río Tinto y vaquianos de la zona. Por el temporal que azota la puna catamarqueña, permanece interrumpido hasta nuevo aviso el tránsito sobre la ruta provincial número 43 en el tramo comprendido entre El Peñón y Barranca Larga en los departamentos de Antofagasta de la Sierra y Belén.
9: El tiempo. En San Fernando del Valle de Catamarca, donde nos escuchás por AM 730 kHz, cielo algo nublado, 13 grados 4 décimos humedad, 78%, en tanto en Buenos Aires y alrededores, cielo cubierto, 13.7 humedad, 69%, presión atmosférica 1017 hectopascales.
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0: 17:33 minutos en la República Argentina, segundo round por Radio Nacional. Hablábamos del tiempo, hablábamos en este caso de lo que sucede del otro lado de la cordillera en Chile, pero nos ocupamos desde ya de lo que sucede del lado argentino, con temperaturas en todo lo que es la zona cordillerana muy baja y también en la Patagonia, y haciendo referencia también a presencia de nieve y algunas complicaciones desde ya hasta la parte turística y la parte más bonita, ¿no?, de las temperaturas bajas y de los centros de esquí, con presencia, por supuesto, de turistas. Son numerosas las provincias que todavía siguen en periodo de vacaciones de invierno. Hablamos de Catamarca, de Chubut, de Corrientes, de Formosa, Jujuy, La Pampa, La Rioja, Misiones, Neuquén, Río Negro, Salta, Santa Cruz, Tierra del Fuego y Tucumán. Recordemos que esta semana comenzaron sus vacaciones Buenos Aires, Ciudad de Buenos Aires, Chaco y Santiago del Estero. Con Carlita Ruiz damos cuenta de algunas de esas temperaturas, de las más bajas en zonas patagónicas.
1: Así es. Nos vamos a ir a Esquel, allí en la provincia de Chubut. Ahora el cielo está parcialmente nublado, 4 grados 4 décimas sobre cero la temperatura. Esta mañana se registró una temperatura muy baja. Bueno, les cuento que vienen días de una mínima un poquito más benévola, ¿sí? O en la mínima de hoy estaba pronosticada en menos 8 grados, sí. Bueno, vienen mínimas de menos 1, menos 2 grados. Ahora, atención, las máximas son muy bajitas, sí. 3, 4 grados. Para lo que resta del día hay una baja probabilidad de nevadas, pero atención, porque el día de mañana se pronostica durante todo el día una alta probabilidad de nevadas. Si viajamos hasta el Bolsón, esto es en Río Negro, ahora está nublado, con una nevada débil, 1 grado 1 décima sobre cero. Hacia la tarde-noche de hoy se esperan nevadas fuertes, una alta probabilidad de nevadas fuertes. Las temperaturas serán similares, la máxima un poquito más alta, 4, 5, 6 grados hacia el domingo, pero se pronostican nevadas fuertes por lo menos todo el jueves y nevadas un poco más débiles hacia el viernes, pero se vuelven a intensificar. Y nos damos una vuelta por Ushuaia. Allí ahora es el lugar más frío de nuestro país, con 5 grados 6 décimas bajo cero de térmica. Algo nublado está el cielo, está nevando, o hay pronóstico de nevadas. Vienen mañanas de días, en realidad, de muchísimo frío, con máximas que no logran sobrepasar el grado, con mínimas que con máximas que no llegan a sobrepasar el grado. Y solo hay una baja probabilidad de nevadas para esta madrugada. Ya después queda con un cielo parcialmente nublado o nublado.
0: Muy bien. En cuanto al tiempo, en un rato más vamos a hablar de otro sector de la República Argentina que tiene que ver con el alerta que se plantea por la presencia del fenómeno El Niño, que empieza a provocar desbordes de ríos, evacuaciones y daños en lo que es, en este caso, el sur brasileño. ¿Y por qué observamos el sur brasileño? Porque si hablamos del sur brasileño, también esto puede rebotar de alguna manera en el norte de Uruguay y también en las provincias mesopotámicas. Vamos a estar dando cuenta entonces, y sobre todas las cosas, porque en los últimos días también en algunas zonas de nuestro país teníamos temperaturas muy altas.
1: Así que hoy ya está más normal el panorama.
0: En un ratito hablamos de ello. Ahora, en cuanto al tránsito, Carlita, ¿qué novedades tenemos?
1: En cuanto al tránsito, les recordamos que por el momento, y desde hace ya muchas horas, sí, los trenes del subte línea A no se detienen en la estación Congreso. Por otro lado, en la Panamericana, kilómetro 26, mano al norte, incidente vial entre dos vehículos. Si bien no se registraron heridos, hay demoras desde Martínez. También importantes demoras si recorremos la General Paz, en el kilómetro 15 hacia el Riachuelo, otro incidente con dos vehículos, también sin heridos, pero hay retrasos desde la Avenida San Martín.
0: Si hablamos de deportes, la información la trae el señor Sergio Zarratea.
2: Como ustedes me maltratan con mis teorías conspirativas, como ustedes no me creen, como ustedes me denostan.
0: Ayer lo apoyaron
2: los oyentes, la oyentada me banca, sí, pero ustedes no. Entonces, les propongo escuchar a Oscar Ruggeri contando algo respecto al Mundial de Estados Unidos, justamente, pero del 94. A ver después de esto qué dice.
3: ¿Lo entregaron a Maradona?
4: Sí, él, bueno, no tenemos pruebas. Olvídate, promocionaron el Mundial con Maradona y después lo sacaron. Nosotros éramos campeones, le ganábamos a todos.
3: ¿Pero vos crees que Grondona era
4: después
3: cómplice
4: de ver la
3: de eso?
4: Final Brasil-Italia le ganábamos a todos.
3: ¿Vos crees que Grondona era cómplice de
4: sí,
3: eso?
4: Sí, total, total.
3: O sea, ¿ustedes sospechaban de que Grondona entregó a Maradona?
4: Total, no sospechábamos. Hablábamos ahí internamente con Diego, con todo el grupo, porque estábamos todas las noches, hasta que Diego estuvo, estábamos toda la noche en la habitación con Diego. Diego lloraba todas las noches, todos los días, y nosotros estábamos todos juntos. Pero el grupo tiene razón, que cambió y estaba triste. Estábamos tristes. Estábamos tristes porque sabían que nos sacaban un tipo que para nosotros era fundamental. Era nuestro capitán, era importantísimo.
3: Pero vos te pensás que Grondona no se quería...
4: Sí, sí.
3: ¿Se quería morir?
4: Sí, entregaron, algo pasó, intercambiaron, no sé qué.
2: Sí, lo escucho.
0: El señor Oscar Ruggeri. Sí. ¿Y usted entonces por...?
2: Yo digo, todo dice, no, ¿cómo va a pasar? Un jugador de la selección argentina dice que algo pasó en el 94. ¿No puede pasar algo en el 2026?
0: Bueno, puede pasar. Sí, puede pasar. Sí, sí. Desde ya que puede pasar. Y la historia de los mundiales, como charlábamos ayer, tiene manchas oscuras. De ahí a... Yo en eso me distancio. Creo que las cosas del día domingo tuvieron más que ver con una muy mala tarde. Sí, por supuesto, con críticas, ¿eh? Esto no significa caer en una mirada condescendiente respecto a cómo se dio el partido. Uno esperaba, por supuesto,
2: el partido más. Si lo analizo como partido y me olvido de todo lo demás... Fue pésimo partido.
0: Sí, claro, por supuesto.
2: Pésimo
0: partido. Sí, desde ya. Y uno transitó durante el partido entre tristeza y también con bronca, porque uno decía, bueno, sobre todo cuando uno observaba la cantidad de situaciones que había generado España y que Argentina no hubiera tenido reacción hasta el minuto 117, bueno...
2: Por eso digo que el pésimo partido tiene que tener una explicación. Y no es solo que España jugó mejor. No puede tener... Porque este equipo demostró que tiene reacciones... hasta en los peores momentos. Y aquí no la tuvo. Y veo algunas cosas que me siguen pareciendo raras. Pero bueno, el tiempo dirá.
0: Muy bien, y desde ya la gente está todavía con el sentimiento muy muy visceral, así que todos invitados
1: todos
0: por supuesto, desde el lado del respeto, por supuesto, sí, invitados a tomar el té. A esta hora toman el té y también escriben a segundo round al...
1: 11-3-870-7485.
0: Y novedad del tránsito.
1: Atención.
0: En el barrio del Caballito. ¿Qué pasa en el barrio?
1: Atención. Hay un operativo de emergencia en la intersección de las calles Tres Arroyos y la avenida Honorio Pueyrredón, ¿sí? En realidad es Tres Arroyos entre Honorio Pueyrredón y Rojas. Allí se produjo un derrame de un líquido que presuntamente... sería tóxico. Allí están trabajando, uh-huh. ¿Sí? Con máscaras, con elementos especiales, con botas, con una manguera con agua a presión dentro, como si fuese una pelopincho pequeñita. Hay una mujer que presentó un broncoespasmo y se retiró. Fueron evaluados también otra mujer y otro hombre. Están trabajando en el lugar. Por ahora es un presunto líquido tóxico que hasta el momento no se sabe de dónde.
0: Reiteremos la ubicación.
1: Esto es en Tres Arroyos, entre Honorio, Pueyrredón y Rojas.
0: Nosotros separamos y seguimos con más segundo round hasta las 7 menos cuarto de la tarde.
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0: escuchamos Superestrella a las 17:45 en Radio Nacional.
1: Por muchos motivos, pero sí, el primero de todos es preguntarme cómo la selección de España celebraba con este tema.
0: Tema
1: ¿Qué
0: de
1: tiene que ver?
0: Aitana.
1: Sí, la Superestrella.
0: Muy escuchada en España.
1: Romance. ¿Qué tiene que ver para el fútbol?
0: Bueno, también, pero fue adaptada por Superestrella.
1: Argentina ponía la cumbia. Argentina ponía la cumbia de los trapos.
2: Bueno, cada uno hace.
1: Poníamos los palmeras.
2: Vi ayer en Instagram que uno de la selección española, no sé quién era, el único que identifico es el de rulos.
0: A Cucurella, Marc Cucurella.
2: Claro, eso, pues lo nombraban a cada rato y sí. Es el único que tiene rulos, por eso es que sí. Lo identifico.
1: Sí, sí, sí.
2: Antes que se ratea.
0: Se ratea la envidia de la cabellera, sí, sí.
1: Ah, no, porque usted no. De gracioso.
2: No saben lo que vivir con rulos igual, no saben. Y mostraba que llevaba el carrión y arriba sí. Algo y que ese algo, tipo bolsito, se desliza, se cae, se abre y sale la copa rodando. ¿Eso es fake? ¿Es real?
0: Yo interpreto que eso es fake. Sí, claramente.
1: Porque
0: sí,
1: están... Sí. Bueno, estamos escuchando,
0: bien, estamos escuchando este hermoso tema, ¿por qué?
1: Porque ayer, entre tantas cosas que pasaron en un partido de Copa Sudamericana, cuando ingresaba la gente de Tigre al estadio de Nacional de Uruguay, los uruguayos ponían este tema, en referencia a España campeón del mundo, en los altaparlantes del estadio.
0: Sí, además hay un agregado. En Uruguay, a los hinchas visitantes los están haciendo ingresar con bastante antelación. Sucedió, sí, recuerdo, con Platense, sí, el partido con Peñarol.
1: Hubo también incidentes.
0: Sí, bien.
1: Ahora digo, podemos decir, es folclore.
0: Sí.
1: Y hasta ahí está todo bien. Ahora, en esta sociedad, yo estoy de acuerdo, ¿eh? Te estoy haciendo una chanza, sí. Que la final, te pongo el tema de España. Está todo bien. Ahora, si alguno de Tigre reacciona, ¿qué hacemos? Si alguno de Tigre ayer se calentaba, empezaba a romper el alambrado o alguna cosa, ¿qué hacemos? ¿A quién le echamos la culpa?
0: Sí, sí, coincido.
1: Conmebol va a accionar, y estoy hablando de una de las cosas, de las tantas que pasaron. Una de las tantas, porque después hubo tiros contra el micro.
0: Totalmente, separamos las cosas. Esto sucedía en la antesala del partido, la música en los altoparlantes del estadio, en este caso de Nacional de Montevideo. Luego del partido, que Tigre gana 3-0, hechos de violencia con posterioridad, lamentablemente, que se vienen repitiendo en el fútbol uruguayo, algo que no, en territorio uruguayo, de un torneo internacional, algo que no sucedía antes con tanta frecuencia.
1: Yo creo que Conmebol tiene que accionar porque últimamente en Brasil, cada vez que va un equipo argentino y algún uruguayo, porque le pasó a Peñarol también,
0: sí.
1: Hay incidentes de gravedad. Uh-huh. Van equipos argentinos a Uruguay y hay incidentes de gravedad. Y uno no es que está hablando de algo que ocurre a través de, vamos a suponer, en este caso, la hinchada de Tigre quiso agredir a... Acá no pasaba absolutamente nada, no había inconveniente. Dentro de los hinchas de Tigre le ponen una canción gastándolos. Bueno, hasta ahí, bancatela. Después los jugadores de Tigre, cuando termina el partido, cosa que se ha visto en diferentes lados, salen también el plantel de Tigre con una bandera similar a la del plantel de la selección argentina, hablando de las Islas Malvinas.
0: Sí, señor.
1: Perfecto. Eso es interno nuestro, no tiene que ver en Uruguay, no hay nada que ver, pero bueno, fue una muestra de seguir con lo que ocurrió en la Copa del Mundo. Y después, cuando se va la delegación con los hinchas, hay disparos sobre los micros, hay un herido, la dirigencia de Tigre habló en el momento ahí, pero después no quiere salir a hablar,
0: sí.
1: Entendiendo que hay un montón de cosas que también pasan en AFA y que tienen miedo a que le pregunten por, entonces preferimos no hablar, pero el presidente Tigre dijo un centímetro más para el otro lado y estamos hablando de un muerto. Entonces, la realidad es que Conmebol tiene que accionar de alguna manera. No puede seguir pasando esto. Le pasó a Platense también hace poco. En esta misma temporada, ¿no? Que estoy hablando 2 años atrás. Estoy hablando de este 2026.
0: Totalmente, totalmente. Recordemos el comunicado de su comunicado de la mañana de Tigre como club, manifestando su enérgico repudio a los hechos de violencia sufridos, según dice Tigre, por sus socios, socias e hinchas durante el viaje de regreso. Como comentaba recién Sergio, desde la ciudad de Montevideo venían rumbo a Colonia, ruta 1, allí en la zona próxima al estadio de Nacional. Y bueno, sucedió esto que comentábamos respecto a, agresiones con piedrazos y también con disparos. un hecho realmente realmente grave. Y bueno, y volviendo a lo inicial, curioso también lo que sucede con una institución de las más importantes del fútbol uruguayo que se mete en clima mundialista. A ver, si de repente uno viniéramos de un Uruguay-Argentina, uno pudiera entender, pero la verdad que...
1: O sea, entiendo la gastada. Sí, la entiendo. Innecesario. Y es muy sutil también.
0: Pero coincido, esto hablando muy en serio, lo que vos decías respecto de generar violencia, en definitiva, con una canción...
1: Te digo bárbaro, genial. El fútbol del fútbol que a mí me gusta y que estamos perdiendo por miedo a... Ahora, si hubiese pasado algo con la gente de Tigre que reaccione... Y supongamos quiere romper el alambrado, quiere ir a buscar a los hinchas de Nacional, ¿qué estaríamos diciendo? Entonces, Conmebol tiene que accionar, no puede permitir estas cosas. Porque una cosa es que la hinchada de Nacional se pueda cantar la canción, vamos a suponer.
0: Claro,
1: bueno,
0: claro, claro.
1: Ahora,
0: pero
1: el
0: hay una decisión, claro, institucional de...
1: Los parlantes.
0: Exactamente, por los parlantes del estadio, totalmente. Carlita, la gente se expresa a través del WhatsApp.
2: 11-3-870-7485. Es todo raro, dice, sí, con relación a esto que están hablando. Diego, desde La Paz, Canelones. Sospechoso ese atentado al micro de Tigre. Lamentable cómo está el fútbol. Y por otro lado, Joaquín dice... Leí todas las noticias conspirativas sobre el partido Argentina-España. Ninguna es suficientemente creíble. Mejor ver cómo Francia quedó pintada en la semi y aceptar que nos pasó lo mismo. Aguante la escaloneta. Y obviamente el mensaje de nuestro amigo Atair desde San Pablo diciendo... Es un placer pasar otra tarde juntos.
0: Un abrazo para todos los oyentes. Bueno, los temas que detonan... comentarios que generan justamente reacciones, así que gracias por participar en nuestro programa. Nosotros nos vamos a una breve tanda y ya nos aproximamos a las noticias de la hora 18 con mucha información, con mucho para compartir hasta las 7 menos cuarto de la tarde.
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0: Llega Colón a América. 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

0: minuto y medio para las 6 de la tarde, segundo round por Radio Nacional en Buenos Aires. ¿Con qué temperatura, Carlita?
1: Por aquí, déjeme que actualice la temperatura agradable, 13 grados 7 décimas, ya está de nuevo el cielo cubierto, ya
0: otra
1: sol
0: vez.
1: No. Parece que mañana, la mañana, ahí va a aparecer un poquito de sol con una mínima de 7 y una máxima de 13 grados. Y ojo el viernes.
0: Saludamos a Nacho en Luján del Cuyo, siempre presente, escuchándonos, sintonizando segundo round. Un abrazo y un beso también para Federico, que siempre está allí, ¿eh? Siempre está escuchándonos, así
1: muy
0: que
1: bien.
0: Un cariño grande.
1: Tenemos que empezar a tomar lista.
0: ¿Para el sí?
1: A los de siempre.
0: Claro, sí. Que sí, claro que sí, hay una lista de fieles, por
1: bueno,
0: supuesto,
1: hagamos la lista,
0: segundo
1: tomamos...
0: round, y queremos todo, por supuesto, que se amplíe.
1: Tomamos lista. Y bueno,
0: y empieza el boca a boca, decir, bueno, escuchen segundo round, yo
1: claro.
0: No sé, claro, vos que estás allá, vos que estás acá, en distintos lugares de la República Argentina, para estar pendiente de lo que sucede cada tarde aquí en nuestro programa. ¿Qué prometemos para después del top, señor Zarratea?
2: Bueno, el fútbol local.
0: Claro que sí.
2: Mañana juega Boca.
0: Aquí hay algunos que están felices, ya se quieren poner la camiseta. Lo vieron a Paredes entrenándose.
1: Hay gente que está enamorada de Paredes.
2: ¿Está fisurado o no está fisurado? Ahora lo charlamos.
0: Qué pregunta. 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
3: 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Agenda legislativa. El informe de Gastón Fiorda.
4: El Senado de la Nación prepara su agenda legislativa con los objetivos trazados por el Poder Ejecutivo. La estrategia del oficialismo se enfoca en consolidar los acuerdos con los bloques aliados y avanzar con las prioridades legislativas. Hablamos de la iniciativa de inviolabilidad de la propiedad privada que volverá a tratarse en el Pleno del Recinto el 6 de agosto, cuando se levante el pedido de cuarto intermedio. También se espera avanzar con el proyecto que modifica el actual régimen de zona fría y el tratamiento de los pliegos judiciales.
3: Investigación del mar por satélite. El informe de Eugenia Duré desde Radio Nacional Río Grande.
5: Desarrollado por la Comisión Nacional de Actividades Espaciales junto con INVAP y organismos científicos, el proyecto incorporará sensores capaces de medir variables físicas, biológicas y químicas del océano con un nivel de detalle inédito para nuestro país. Saviamar estará equipado con instrumentos capaces de medir la temperatura superficial del mar, la concentración de clorofila, los sedimentos en suspensión y otras variables vinculadas con la calidad del agua y la productividad biológica. El satélite ayudará a mejorar el conocimiento sobre especies de interés comercial como el calamar argentino, la merluza negra y otros recursos que forman parte de la actividad pesquera en el Atlántico Sur.
3: Deportes con Sergio Zarratea.
6: El argentino Leandro Garnacho será nuevo refuerzo del Aston Villa, equipo del Dibu Martínez, a préstamo para la próxima temporada del fútbol inglés.
3: El estado de tránsito ahora con Ernesto Arriaga.
7: A esta hora está totalmente cortada la zona del Congreso, Rivadavia, Tallado, Entre Ríos y Hipólito Yrigoyen. Por favor, se puede utilizar...

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5: 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A mediados del siglo XIX, estuvo a punto de ser demolida por su mal estado, pero pudo sobrevivir y fue adquirida por el Estado Nacional hacia 1874. Hoy es un museo y edificio histórico que conserva intacto el Salón de la Jura de la Independencia.
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8: 6:04. 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

0: 18:14 en la República Argentina, estamos en Radio Nacional Tucumán, en nuestras dos frecuencias, en FM 98.7, AM 1190, y también a través de Internet, llegamos a todo el mundo que tenga obviamente señal de Internet, en www.radionacional.com.ar, allí están todas las emisoras desplegadas por todo el país, nos busca en Tucumán y allí nos va a encontrar. 18:14 minutos, y avanzamos con el proceso eleccionario que se está registrando en el principal gremio docente que tiene la provincia, que es ATEP, la Agremiación Tucumana de Educadores Provinciales. Por ese motivo, estamos en comunicación ahora con el profesor Luis Arrayán, que representa a la lista Bordeaux. Profesor, buenas tardes, gracias por atendernos. ¿Cómo está usted?
1: Hola, buenas tardes, Pablo, para vos y para toda la audiencia. Muchísimas gracias por una vez más llamarnos para conocer acerca de esta situación.
0: Al contrario. Bueno, ¿cómo está la marcha de este proceso eleccionario? Porque en nuestra última conversación, el mes de agosto era el mes de elecciones, pero no había fecha todavía.
1: Mira, Pablo, el cronograma en su momento definió que sea el 16 de agosto la elección. Pero están ocurriendo otras cosas que van en contra de la vida institucional de ATEP, de una gravedad nunca vista en los más de 75 años que tiene de vida el gremio, un secretario general que quiera ganar las elecciones en el escritorio, como se dice, ¿no?
0: ¿Por qué, profesor? ¿Qué es lo que está pasando?
1: Lamentablemente han interpuesto todo tipo de artilugio legal, aduciendo que el estatuto habla de acerca de algunas cuestiones que nada tienen que ver con el estatuto vigente de ATEP a la hora de evaluar algunas cuestiones, como por ejemplo que los candidatos no puedan ser avalistas, que no hemos llegado a completar la cantidad de avales requeridos para participar, no han puesto a disposición el padrón electoral de ATEP, se habla acerca de que han sumado gente que le están pagando ellos mismos la afiliación, bueno, una serie de suspicacias que andan dando vuelta con esta gente que lamentablemente, bueno, se están viendo hoy reflejada en el accionar tristísimo de una junta electoral que para nada es imparcial y hace dos semanas han oficializado, una semana y media, han oficializado a la lista del actual conductor del gremio, que es Hugo Brito, como la única lista que puede participar en las elecciones. Así que imagínate lo que eso significa para una institución donde siempre hubo elecciones, donde fue el afiliado el que definió quiénes eran o quiénes iban a ser los que conducían a la institución dentro de un proceso electoral que siempre terminaba con la oficialización de las listas y yendo a una elección donde, vuelvo a reiterarte, era el afiliado el que podía ir y elegir libremente a la lista que más lo convencía.
0: La verdad que me deja perplejo lo que estamos escuchando, profesor. Es decir, que hasta el día de hoy la lista Bordeaux que usted representa, es decir, la lista que obtuvo un poco más de 1000 avales en la anterior votación, no estaría participando en este proceso electoral.
1: Totalmente. Nosotros estamos accionando con nuestros abogados. Lamentablemente nos desordenamos con esa triste realidad de querer cooptar, de haber cooptado la Junta Electoral, el oficialismo de ATEP, ¿no? Y de decirnos que no llegamos a completar los avales requeridos por estos artilugios que están expresando y que para no tienen nada que ver y no están dentro del estatuto de ATEP en cuanto a las reglas, cuanto a los requisitos que se piden para que una lista pueda participar en una elección dentro de nuestro gremio, ¿no? Entonces, estamos viendo esto con mucha preocupación. Vuelvo a reiterarte, una gravedad institucional nunca antes vista, porque ningún candidato a secretario general que quiso repetir su mandato esquivó una elección dentro de ATEP. Siempre vos sos un seguidor de la vida institucional de ATEP y sabe que siempre hubo elecciones y siempre fue el afiliado el que definió.
0: Claro, inclusive, inclusive en la elección anterior, donde se hablaba tanto de corrupción y de proscripción, etcétera, etcétera, las listas compitieron.
1: El mismo Brito, el mismo secretario general que hoy ocupa el cargo, recordemos cómo llegaba él, ¿no? Con una lista que compartía un candidato con la lista oficialista en su momento de David Toledo. El mismo es el que hoy, en ese momento, fue oficializado porque se entendió que tenían que participar y yo, en la lista Bordeaux, en ningún momento los impugnó, ¿no? Hoy hemos recibido impugnaciones de todo tipo, hemos contestado, la Junta Electoral nos ha dado por subsanada, mediante resolución, todos los errores técnicos que ellos marcaban, a los que nosotros respondimos en tiempo y forma, pero sin embargo nos encontramos con que la única lista oficializada hasta el momento es la lista del actual secretario general, ¿no? Es la verdad que una vergüenza lo que está pasando. Nunca visto en ATEP, te vuelvo a reiterar, Pablo, nunca visto, es la primera vez, y está cerrado este hombre en que él tiene todo para participar, ir a elecciones con lista única. Yo le preguntaría, no, yo no, hemos recorrido la provincia, hay una docencia que está totalmente asqueada de la forma del proceder de esta gestión totalmente fracasada en ATEP, donde la peor parte se la llevó el docente tucumano, que es el que salario que más se ha deteriorado a lo largo y a lo ancho del país, ¿no? El que más se ha deteriorado, ¿no? El peor salario es el docente tucumano. Entonces, esto lo estamos viendo con mucha preocupación, estamos actuando con mucha cautela con nuestro abogado. No hemos presentado una denuncia formal la semana pasada en el Ministerio de Trabajo de la Nación, que hoy creo que se llama Capital Humano. Y lógicamente hemos interpuesto el recurso de reconciliación dentro de la Junta Electoral de ATEP, ¿no? Pero no creo que esta junta, que es totalmente afín al secretario que hoy conduce el gremio, con miembros que son adscriptos por la misma conducción y que están dentro del Ministerio del Interior trabajando, que no podrían haber sido miembros de la Junta Electoral, hoy están definiendo qué lista participa y qué no. Y lógicamente quieren que participe la única lista, que es la única forma de que pueda continuar el gremio, ¿no? Porque si vamos a elecciones, este hombre, el docente, lo va a castigar y duramente.
0: Bueno, de todas maneras, profesor, si uno piensa en la historia del gremio de ATEP, en las distintas situaciones tan difíciles y complicadas que tuvo que enfrentar, inclusive la propia lista morada en su momento, ¿no? De la cual su tío fue un estandarte, digamos que todavía permanece en el corazón de la docencia tucumana, ¿no? Es decir, ¿a qué quiero llegar? Se han visto bravas en diferentes momentos de la historia institucional de ATEP. Esta, evidentemente, será una página más. En este sentido, la lista abordó qué va a ser, profesor. Usted tiene y usted representa y le debe una respuesta a 1.044 votos que tiene el sector que usted representa.
1: Totalmente, Pablo, nosotros estamos trabajando de manera muy seria, hemos presentado toda la documentación, tenemos todo acreditado por la misma junta que hoy nos está impidiendo la participación, tenemos todo recibido, está todo, hemos hecho una carpeta en la que guardamos toda la documentación y bueno, nuestros abogados están trabajando para poder subsanar este lamentable hecho que estamos del cual estamos presenciando nosotros en ATEP, vuelvo a reiterarte, nunca visto, ¿no? Más allá de las bravas que vos mencionabas, jamás hubo una falta de código en cuanto a la participación, en cuanto a permitirle o no participar a una lista, ¿no? Entonces esto ya es el colmo de los colmos, hay una docencia que está totalmente asqueada, vuelvo a reiterarte, vos si hoy entras a la página oficial del gremio te vas a encontrar y te vas a desayunar con la noticia de que no podés comentar las publicaciones. Y en la página Isauro Arancibia, página oficial del sector que representa Hugo Brito, tampoco podés comentar. Sin embargo, ellos son promotores de un odio desmedido, de respuestas que son rozan lo vulgar. Tratando a docentes de basura y todo un sinfín de cuestiones, ¿no? Entonces hoy salen a culparme a mí por la falta de respeto que, según dicen, algunos docentes expresan en sus redes en comentarios hacia el secretario general. La verdad, yo jamás he sido de agredir a nadie, siempre he conversado, he dialogado, No van a ver en ninguna publicación de nuestra lista ninguna agresión hacia, ninguna otra lista ni ningún otro candidato. Simplemente ejercemos nuestro derecho a participar y a poder elegir libremente los conductores o las personas que van a estar al frente del gremio por los próximos 4 años. Así que a todos los docentes que están escuchando les queremos decir que estamos trabajando y que no vamos a permitir que este tipo nos impida ir a votar el 16 de agosto y a poder elegir entre las listas que se presenten cuál es la mejor opción para la docencia tucumana en base a un proyecto serio de cada uno de los candidatos que hoy estamos expresando el desacuerdo total con esta conducción, ¿no?
0: Ahora, profesor, estamos a 22 de julio. Hay plazos que van a vencer, hay plazos que están corriendo. Es decir, no, estamos simplemente mirando de afuera, pero no sabemos cómo evoluciona toda esta situación.
1: Mira, Pablo, nosotros tenemos todo listo, hemos hecho, te vuelvo a reiterar, la semana pasada, ya hace una semana y media que hemos presentado el recurso de reconsideración, todavía no han contestado, estamos esperando que esta gente que representa a la Junta Electoral de ATEP actúe con la responsabilidad con la cual tienen que hacerlo, sin llevarse de lo que diga el oficialismo. Que trabajen con seriedad y respetando lo que la voluntad de los docentes quiere, ¿no? Que es que un grupo grande quiere que participe en la lista Bordeaux. Si no, vamos a tener que accionar contra esta gente también, legalmente, sin ningún tipo de duda, lo vamos a hacer. Y bueno, si esto no llega a un buen puerto, vamos a judicializar la elección sin ningún tipo de duda, ¿no? Yo
0: Seguro,
1: creo que
0: claro.
1: esta gestión que hace una semana y media abiertamente el secretario general le tomaba el pelo a la docencia tucumana cuando una periodista le preguntó acerca de las adscripciones y sin ningún tipo, sin ponerse colorado, dijo que él no adscribe a nadie, que ATEP no adscribe a nadie, que es el gobierno. Con esto que quiero decir, no le hace bien a ningún, ni al oficialismo provincial, ni a la docencia tucumana, le hizo bien la gestión de Hugo Brito, no le hizo bien a nadie. Esa es la conclusión a la que llegamos.
0: Sin embargo,
1: Se
0: he visto,
1: le echó la
0: profesor,
1: culpa, ¿no?
0: sin embargo, he visto unos spots publicitarios con la palabra, bueno, la palabra, con la imagen del secretario general actual en un spot publicitario del Estado provincial. Llamativo.
1: Totalmente. Digamos, para poder accionar de esta forma en la Junta Electoral con las barbaridades que están aduciendo que las listas carecemos, no tengo duda de que hay alguien detrás de esto en el poder político, ¿no? Queremos creer que nadie va a poder defender una situación con los argumentos legales que quieren defender esta proscripción que están haciendo, ¿no? Es claro y contundente esto. Entonces, yo, siendo gobernador de la provincia, estaría muy preocupado al escucharlo al secretario general del gremio mayoritario que adscribió a diestra y siniestra, como nunca antes en la docencia tucumana, echarle la culpa al gobernador y al ministro del Interior, ¿no? Puntualmente lo dijo, está en los medios, ¿no? No es que yo lo esté diciendo, está en los medios, en este medio que es bastante escuchado a la mañana o visto en el streaming de Roque Galeano. Lo dijo abiertamente, ¿no? Que era el gobierno, que él no adscribía a nadie, que era el gobierno el responsable de semejante cantidad de adscripciones.
0: Claro, está bien, claro. Hasta el momento, profesor, el domingo 16 de agosto se vota en ATEP.
1: Nosotros queremos que se vote, nosotros queremos que nosotros la denuncia que hemos puesto en la que hemos interpuesto en el Ministerio de Capital Humano, en la ex el Ministerio de Trabajo de la Nación, es que se impugne a la Junta, ¿no? Que no está trabajando de la manera en que le debería, con la imparcialidad que debería caracterizar una Junta Electoral, totalmente elegida y puesta a dedo por el actual secretario general. Entonces, no vamos en contra de la elección y nosotros queremos que se vote, pero nosotros queremos participar porque hemos reunido todos los requisitos que el Estatuto de ATEP requiere para poder ser parte de una elección, para poder ganar una contienda electoral que nos lleve a conducir el gremio por los próximos 4 años. Así que totalmente nosotros queremos que se vote. Ahora, lamentablemente, esta Junta está actuando descaradamente para perjudicarnos en ese sentido.
0: La docencia, pensaba, ¿no? En el interior de la provincia, en Alberdi, en La Cocha, en Concepción, en Monteros, es decir, en cualquier punto de la provincia. ¿Está consciente de estas cosas que están pasando en el gremio, profesor?
1: Estamos trabajando para que así sea, Pablo. Cada uno de los representantes que tenemos en la lista de cada uno de los departamentos que ya hemos visitado está al tanto de esta situación y está tratando de explicar este atropello que está sufriendo, ¿no? Más que nada, no la lista Bordeaux, sino el docente, que es el que más perjudicado es, el que no puede ejercer su derecho a votar. O sea, te vuelvo a reiterar, es inaudito. En la historia de ATEP sucedió, no hubo nunca un candidato a secretario general que esquivara la urna, ¿no? Las urnas, y esto lo hace sin ponerse colorado el actual secretario general, ¿no? Es las características de un déspota que está a cargo del gremio mayoritario, que engañó a la docencia hace 4 años, desmayándose en plena plaza principal, agarrando un megáfono y siendo totalmente, atacando a todo el mundo que piensa distinto, ¿no? Y esa no es la característica de un representante de los docentes de la provincia de Tucumán que nosotros nos merecemos o que nosotros pretendemos tener para poder solucionar los graves problemas que atraviesa la docencia tucumana. Entonces, te vuelvo a reiterar, Pablo, vamos a accionar de la forma en la que tengamos que hacerlo para defender el derecho de los docentes, de los más de 11.000 docentes que están afiliados en ATEP y que quieren ir el domingo 16 de agosto a poder elegir con su voto el proyecto que más lo representa.
0: No dejo de pensar, mientras le escucho atentamente, profesor, a veces la forma tan autónoma con que se manejan las conducciones, ¿no? Está bien en el sentido de que es el reglo, obviamente son las reglas de este juego y ejercicio sindical en un gremio no menos importante en la provincia, pero la falta de contralor, la falta de presencia sana de la oposición, porque la vida gremial de ATEP es muy rica en el sentido de tantas discusiones que se dan justamente buscando el beneficio del docente, pero si la presencia opositora no está en la conducción o en el ejercicio sano de una conducción gremial, ocurren este tipo de circunstancias, lamentablemente.
1: Totalmente, es realmente una lástima un mal mensaje para el gremialismo tucumano que no se pueda ir a votar en el gremio mayoritario de la provincia, ¿no? Lamentablemente es un mal mensaje. Yo creo que el gobierno debe tomar carta en el asunto, tiene que actuar en consecuencia, frenar esta situación, porque para que este hombre actúe de esa forma, y siempre aduciendo, ¿no?, que él es, lo ha dicho públicamente, que él es amigo del gobernador. Entonces yo no creo que el gobernador de la provincia no quiera que se vote, no quiero pensar que los docentes no puedan tener el derecho a elegir, ¿no? Esto yo totalmente lo descarto y no soy defensor del gobernador, simplemente me imagino que debe estar sorprendido de las declaraciones públicas que hizo este hombre, culpándolo directamente a él y al ministerio y al ministro del Interior de ser los que adscriben la gran cantidad, y vos sabés el enojo que hay en la docencia por la cantidad de adscripciones, ¿no?
0: Recordamos que el mandato está vencido de las actuales autoridades, profesor.
1: Totalmente, desde el 16 de mayo, ya que el estatuto está vigente, el estatuto que siempre tuvo ATEP, el de la anterior gestión, ellos trataron de hacer unas modificaciones, no están homologadas, y ese estatuto marca que el 16 de mayo pasado vencía el mandato de esta gente, ¿no? No hay ningún tipo de posibilidad de que se haya hecho una prórroga del mandato, bajo ningún punto de vista, ni siquiera aprobado por la Dirección de Trabajo de la provincia, por palabras de ellos, porque presentamos una nota para por tal fin. Entonces no existe ninguna posibilidad y está vencido el mandato y salen con esto, ¿no? Yo creo que es la desesperación que tienen por continuar atados a un poder, atornillado, querer atornillarse a un poder que no les corresponde.
0: Profesor, mientras tanto van a seguir la ronda de visita, de contacto con la docencia, con el afiliado definitivo que tiene que votar.
1: Sí, totalmente. Hemos aprovechado estas vacaciones para como grupo seguir visitando. Hemos estado en Lules, en el departamento de Lules, en la ciudad de Lules, reunido con un grupo de 18 jubilados, que la verdad fue la última visita que hicimos. Estuvimos en Simoca, participamos en la reunión hermosa también la semana pasada, estuvimos en Montero, y queremos seguir ahondando la recorrida por el este tucumano y para terminar los últimos días en Capital, ¿no?
0: Y en cada uno de estos contactos, ¿qué le transmite la docencia, profesor?
1: No, el hartazgo de una conducción agresiva que, te vuelvo a reiterar, Pablo, no es que yo lo diga, ustedes lo pueden corroborar entrando a la página oficial del gremio, a la página de la lista de esta agrupación que usa el nombre de Isauro Arancibia para agredir a gente, ¿no? O sea, fíjense, entren y ustedes van a poder corroborar que no se puede comentar, no hay ninguna posibilidad de poder comentar lo que hacen ellos, ¿no?
0: Claro.
1: Entonces, el mismo secretario general ataca desde su número personal, se han perdido totalmente el rumbo, están totalmente disociados con la realidad de lo que se está viviendo y defienden un modelo que está totalmente fracasado. Esto hay que ser contundente y decirlo, ¿no? No, la docencia tucumana no ve la hora de que haya elecciones para ir a votar porque no aguanta un día más estar representado por este tipo que ha dañado enormemente, como nunca antes, a la docencia tucumana.
0: Por último, profesor, para desocuparlo y por supuesto agradecerle el tiempo que nos ha dispensado, ¿qué mensaje le envía usted a la docencia?
1: Mira, primero que nosotros queremos un gremio pluralista, queremos un gremio donde se dialogue, donde se trabaje en conjunto, donde se diga la verdad, donde se puedan visibilizar todas las situaciones que está viviendo la docencia tucumana para poder solucionarla. De lo contrario, si no podemos visibilizar y sincerarnos, no vamos a poder avanzar hacia ningún lugar, ¿no? Y está a la vista, está a la clara. En la gran recorrida que estamos haciendo en la provincia, en las reuniones que han sido muy exitosas, los docentes nos piden eso. Un gremio pluralista, un gremio de respeto, un gremio de diálogo y que con firmeza pueda defender lo que los docentes pretendemos, ¿no? Volver a recuperar un salario digno, volver a poder vivir de nuestro sueldo y por supuesto que se respete el estatuto en un montón de situaciones que no se lo está haciendo. Eso es lo que nosotros podemos decirle a la docencia, que vamos a seguir trabajando para que a través de nuestros abogados podamos llegar al 16 de agosto y ser una opción clara a través de un proyecto que ya lo hemos presentado. Es un proyecto serio, un proyecto a largo plazo, sin ninguna promesa, pero con la seriedad que necesita la docencia tucumana para poder proyectar y trabajar y discutir todas las problemáticas que hoy atraviesa el sector.
0: Profesor Celarayán, como siempre, muchísimas gracias por atendernos. Ojalá que la cordura llegue al principal gremio docente, porque la docencia eventualmente necesita de que sus dirigentes tengan la claridad necesaria para poder sobrellevar este contexto tan, pero tan complicado que tienen a nivel general en el país y también en la provincia. Muchísimas gracias, muy amable.
1: Totalmente, Pablito, muchísimas gracias a vos y es lo que vos decís, ¿no? Lo resumiste en una sola palabra, la prudencia con la que hay que trabajar y la responsabilidad con la que hay que gestionar todo dentro de un gremio de la importancia de ATEP. Así que muchísimas gracias y un saludo grande a todos los colegas que nos están escuchando y a tu audiencia y agradecerte el espacio, pues, muy amable siempre.
0: Al contrario, muchísimas gracias, profesor. Muy amable, gracias. El profesor Luis Celarayán, que representa a la lista Bordeaux de ATEP interna, por cierto. Bueno, estas situaciones que se van generando en el principal gremio docente, que en principio tiene turno de votación para elegir nueva conducción el próximo 16 de mayo. Por supuesto, está todo bueno, sujeto a lo que vaya evolucionando desde la Junta Electoral. Cambiamos de tema. El gobernador de la provincia recibió al legislador Roque Arregañarás para analizar avances de obras viales e hídricas en Leales.
2: Fui recibido por el gobernador, la verdad que una reunión muy importante, se trató sobre el tema de la situación que está pasando especialmente el departamento de Leales, pero también con la alegría de que se está haciendo una importante obra de la repavimentación de la ruta 323. También se habló del encauce del río Salí, que se está trabajando, que con el correr de los días, en cuanto se pueda, se va a volver a trabajar en la ruta 306 en la localidad de Los Gómez. Y bueno, también en la actualidad política, porque esto la verdad que es muy importante saberlo. Venimos trabajando, seguir trabajando, estando a la par de la gente como lo venimos haciendo, y sobre todo acompañar a todos los tucumanos, y en especial a todos los del departamento Leales que están con esta situación, te vuelvo a repetir, de los caminos por las inclemencias del tiempo, pero vamos a seguir trabajando por el bien de los tucumanos.
0: Seguimos con más información. Hemos hablado con el segundo jefe de bomberos voluntarios de Tafilviejo, Darío Ferreira, haciendo referencia al preocupante contexto actual en el cual desempeñan sus tareas los bomberos voluntarios.
3: Así es, muy buenos días a todos. Gracias por la visita. Sí, como usted puede ver, acá tenemos un parque automotor, como decía el jefe recién, de 11 vehículos. Somos 70 bomberos de cuerpo activo. Y bueno, nos estamos preparando y ya están implementándose los planes de contingencia para lo que es la temporada de incendios forestales, que la semana pasada, si usted lo vieron ahí en la zona de Picucho, en Catamarca, sí, en Tafí del Valle, sí. Entonces, todo eso cuesta mantener acá el equipamiento y el personal, porque en esas situaciones, digamos, se hace mucho desgaste de la ropa, borcego, pantalones, las camisas, los cascos, las mochilas. Y eso es lo que estamos reclamando acá en cierta medida con todos los cuerpos de bomberos, ¿sí? Que tengamos esa contención, por lo menos de parte de la ley.
4: La comunidad tiene que entender que entramos ya en un periodo bastante complicado respecto de las condiciones naturales, donde generalmente los bomberos tienen que actuar.
3: Así es, con la época esta de que dicen que es el super niño, se están adelantando las épocas forestales, la intensidad también, y bueno, posterior serían las inundaciones, que ya el año pasado tuvimos un arduo trabajo en el sur, colaborando con los cuarteles del sur, y bueno, también esto implica la preparación y la compra de equipamiento nuevo. Lo que estamos haciendo ahora, bueno, si Dios quiere, el 7 de agosto, y si no llega, es una unidad nueva. Tenemos la novedad de que hemos comprado un camión y una camioneta. El camión está viniendo de Holanda, ¿sí? Para darle mejor servicio a la comunidad.
4: ¿Qué va a permitir en cuanto al trabajo que desarrolla?
3: Están mejor equipados, mejor preparados, como lo hacemos todos los de acá, todos los sábados nos entrenamos, y poder brindar el cumplimiento que se le debe a la comunidad.
4: ¿Cuáles son las características de estas unidades que van a llegar?
3: Es una unidad urbana, las dos son urbanas, una del rescate, para atender las emergencias urbanas, y el otro de incendios urbanos, que es una unidad que se dice de primera respuesta, es la primera que sale para asistir a los incendios o otro tipo de rescate más complejo.
4: ¿Preocupa la estrechez que tienen estos bomberos?
3: Sí. No está hostigando, digamos, un poco la falta de recursos, ¿se entiende? Pero por eso decíamos, como decía el jefe recién hace rato, de que necesitamos que se promulgue la ley ya, definitivamente, ¿sí? Porque en cierta medida se aprobó la parte de obligaciones de los cuerpos de bomberos voluntarios. Nos faltan los derechos, que el subsidio, la obra social, sí, y en el caso de, también falta que se iba a otorgar también algunas jubilaciones, ¿sí? Así que bueno, estamos en la lucha a nivel del cuerpo activo junto a los otros cuarteles, apoyando a las federaciones de este reclamo.
0: Darío Ferreira, segundo jefe de bomberos voluntarios de Tafilviejo, analizando el contexto difícil, por cierto. Hasta aquí llegamos con esta emisión de la tarde nacional. Les dejamos un temita del aire. Siga con la radio. 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
1: 18:45 en la República Argentina.
2: En Buenos Aires el cielo está mayormente nublado, 12 grados 6 décimos la temperatura.
1: Estas son las voces del día.
3: Por lo menos el objetivo mío de esta conferencia es que todas las personas que están escuchando se vayan convencidos que si no depositan los dólares del colchón en el banco es porque están muy mal asesorados.
4: Que la colocación y el uso productivo de su dinero en el mercado no tenga represalias y que no sea incautado como sucedió con los planes Bonex, etc.
5: El equilibrio macroeconómico que hemos creado va a generar y está generando las condiciones para que la gente lo empiece a sentir.
6: Nosotros desde hace 2 años y 5 meses veníamos pidiendo que esta ruta la pasen a la provincia para tomar el gobierno de Santa Fe a su cargo de mantenimiento y mejorarla.
7: Pienso que los chicos han hecho todo, se vio un grupo homogéneo, igual que en Qatar, mucho más fortalecido en ese sentido.
8: Y que somos dos países hermanos, y lo dije antes de la final, que yo sueño con 10 finales como esta. Qué orgullo que Argentina y España, dos países tan hermanos, estén en la final. Y la verdad que me decepcionó mucho ver esta difusión que hay en las redes, que yo no la veo en la calle.
1: Luis Caputo presentó el proyecto de reformas a la ley de inocencia fiscal.
2: El ministro de Economía anunció las modificaciones a esa norma que la Casa Rosada enviará al Congreso.
1: El proyecto apunta a modificar la legislación vigente para promover la incorporación al circuito formal de la economía de dólares que permanecen fuera del sistema.
2: Al presentar la iniciativa, Caputo sostuvo que el motor de este proceso es la baja de impuestos.
3: Si aumentan los ingresos fiscales y no aumenta el gasto, tenemos un mayor superávit y eso nos permite bajar más rápidamente impuestos, seguir bajando impuestos. Nosotros ya hemos bajado 3 puntos de producto en términos de impuestos, eso es más o menos 20.000 millones de dólares por año que le estamos devolviendo al sector privado, pero estamos acá para seguir bajando impuestos, porque esa es la forma de ser competitivo.
1: Además, el ministro recordó que mantener los dólares en el colchón es una muy mala decisión.
3: Y para ponerlo en números, si alguno digamos, guardó debajo del colchón, digo un número cualquiera, 100.000 dólares hace 20 años, si lo hubiera tenido en el sistema financiero rindiendo, digamos, un 6% anual, hoy tendría 320 mil dólares, no 100 mil. Entonces, realmente es una muy mala decisión económica tener los dólares debajo del colchón. Claramente se dio en este contexto y se entienden las circunstancias, por eso estamos mandando la ley.
2: En ese sentido, Caputo destacó que el objetivo final es que la gente pueda formalizar sus ahorros.
3: Estamos en récord de lo que es depósitos en dólares en el sistema financiero, 40.000 millones de dólares. Aún así, hay más de 4 veces la cantidad de depósitos en dólares en lo que es ahorro, como digo, debajo del colchón. La estimación del Banco Central es que hay 170.000 millones de dólares. Entonces, el objetivo, como digo, es que la gente pueda finalmente formalizar estos ahorros.
0: Deportes.
1: La información con Jorge Godoy, buenas tardes.
9: Hola, ¿qué tal? Buenas noches para todos. Hablamos de la Copa Sudamericana y también del comienzo del torneo clausura de la Liga Profesional. Hoy se juega partido por la Copa Sudamericana en la cancha de Lanús. El local va a jugar frente a Cienciano y mañana lo va a hacer Boca frente a O'Higgins de Chile a las 21:30 ambos partidos. Son por los playoffs, los cruces de los segundos de cada uno de los grupos de la Copa Sudamericana con los que bajan de la Copa Libertadores de América. En cuanto a lo que tiene que ver con la formación de Boca, no está confirmada para el debut del vasco Rodolfo Martínez Robarrena como entrenador, pero se presume que vuelve Villa como titular después de su paso por el fútbol mendocino y que Leandro Paredes también será titular después de haber vuelto del campeonato mundial. Debutará Álvaro Montero, el colombiano, en el arco. Van a jugar Dylan Gorosito, Figal, Costa y Blanco, Paredes, Delgado, Flores, Aranda, Villa y Merentiel, recordando que está lesionado el arquero titular Agustín Marchesín con una lesión que lo tendrá todavía unos meses marginado de la práctica del fútbol profesional. En cuanto al comienzo mañana del torneo clausura de la Liga Profesional, 3 partidos, 19:30, Sarmiento Argentinos y Belgrano Central, 21:45 en Varela, Defensa frente al Dos Ibis.
2: Fuerte temporal de nieve en Mendoza, San Juan y Catamarca.
1: Las autoridades trabajan en el despeje de caminos e intentan asistir a los vecinos que quedaron atrapados en sus casas.
2: El temporal provocó que en algunas zonas el acumulamiento de nieve llegue a los 4 metros de altura.
1: En Catamarca fueron rescatados mineros y turistas que estaban varados en la cordillera.
2: Desde Radio Nacional en esa provincia nos informa Roxana Orquera.
10: Los rescatados, entre trabajadores mineros y turistas, habían quedado varados como consecuencia de las intensas nevadas y las adversas condiciones climáticas registradas en el departamento de Antofagasta de la Sierra. Entre los rescatados hay 2 menores de edad y, de acuerdo a la información oficial, no se registraron heridos de gravedad. De los operativos participaron personal de la Policía Provincial, Protección Civil, Bomberos Voluntarios, Vialidad Provincial, Gendarmería Nacional, junto al personal del municipio de Antofagasta de la Sierra, empleados de la empresa Río Tinto y vaquianos de la zona. Por el temporal que azota la puna catamarqueña, permanece interrumpido hasta nuevo aviso el tránsito sobre la ruta provincial número 43 en el tramo comprendido entre El Peñón y Barranca Larga en los departamentos de Antofagasta de la Sierra y Belén.
1: Más información desde Radio Nacional Mendoza con Daniel Badano.
11: El sistema integrado Cristo Redentor continúa cerrado para todo tipo de vehículos debido a la intensa inestabilidad climática en la alta montaña. Se registran fuertes nevadas, viento blanco y temperaturas extremas que dificultan las tareas de despeje de la calzada. Por el momento, el tránsito interno por la Ruta Nacional 7 está garantizado de forma segura únicamente hasta la localidad de Uspallata. Asimismo, en el sur provincial, el paso Pehuenche también se encuentra intransitable por la gran acumulación de nieve. La coordinación fronteriza no prevé una ventana meteorológica favorable a corto plazo, por lo que un importante volumen de transporte de carga internacional permanece a la espera en los paradores habilitados.
2: En tanto, en San Juan se normaliza la situación tras la tormenta.
1: El informe de Domingo Cofré desde Radio Nacional Hachal.
12: Luego de 4 días de frío y lloviznas en Hachal y del fortísimo temporal en la alta cordillera y los valles precordilleranos, poco a poco comienza a normalizarse todo y a conocerse los efectos del fenómeno. 2 a 3 metros de nieve en alta cordillera, más de 1 metro en los valles de Iglesia y Calingasta, provocaron apagones, rutas con hielo y neblina, algunos rescates de puesteros por parte de Gendarmería Nacional, además de asistencia a pobladores rurales. El pronóstico anticipa nuevos temporales en alta cordillera y viento sonda en los valles, pero con menor intensidad. La parte positiva: la cordillera nevada es señal de alivio para el estrés hídrico de la provincia, aunque según especialistas aún falta un par de nevadas más para tener más tranquilidad.
2: El Servicio Meteorológico mantiene la alerta para la cordillera de Río Negro, Neuquén, norte de Mendoza y sur de San Juan, donde se esperan nevadas.
1: En tanto, al menos 13 ciudades registraron temperaturas por debajo de los 0 grados.
2: El primer lugar lo ocupó el Calafate, que registró 16 grados 2 décimos bajo cero.
1: Desde Radio Nacional en esa ciudad de Santa Cruceña, el informe de Marcelo Del Bono.
13: El Calafate volvió a ubicarse como la ciudad más fría de la República Argentina, al registrar una temperatura mínima de 16 grados bajo cero y en el marco de la intensa ola polar que afecta a gran parte del país. El frío extremo se hace sentir en toda la región, con fuertes heladas y sensaciones térmicas que superaron los 20 grados bajo cero. Las autoridades recomiendan extremar las medidas de precaución al transitar por las rutas debido a la presencia de hielo sobre la calzada y mantenerse informado sobre la evolución de las condiciones meteorológicas.
2: El embajador argentino en España aseguró que no recibieron denuncias por agresiones a compatriotas.
1: Lo aseguró por Radio Nacional Wenceslao Bunges Arabia.
14: Hay ciertos actos que se están viralizando que son deplorables, no lo negamos, pero yo voy a los hechos. Nosotros tenemos 6 consulados en España. Tenemos casi 1 millón de argentinos. Cada vez que hay una agresión a un argentino, nos comunican las diferentes policías, las diferentes comisarías de esa agresión. No tenemos ni una sola comunicación, ni una sola declaración de agresiones.
2: Bunges Arabia sostuvo que los videos virales no representan el clima que se vive en ese país europeo.
14: Y que somos 2 países hermanos, y lo dije antes de la final, que yo sueño con 10 finales como esta. Qué orgullo que Argentina y España, 2 países tan hermanos, estén en la final. Y la verdad que me decepcionó mucho ver esta difusión que hay en las redes, que yo no la veo en la calle.
1: Destacan la mejora de la calificación de Moody's.
2: El viceministro de Economía, José Luis Daza, aseguró que la decisión de la calificadora representa un respaldo al programa económico y afirmó que Argentina va en la dirección correcta.
5: De todas las cosas que dice Moody's, yo creo que el mensaje más importante para los inversionistas, para el mundo, es que sí, esta vez es diferente. Y consolida la validación que viene de muchas partes. Viene del fondo, viene de los organismos internacionales, viene de instituciones que no están atadas al ciclo político de corto plazo, que ven que acá hay un cambio estructural de dirección muy importante y muy positivo para la Argentina.
1: El funcionario explicó que la mejora permitirá reducir el costo del crédito para las familias, las empresas y el Estado, además de facilitar nuevas inversiones y generar empleo.
2: En ese sentido, agregó que los brotes verdes ya se perciben en las calles.
5: El equilibrio macroeconómico que hemos creado va a generar y está generando las condiciones para que la gente lo empiece a sentir. Ya está en proceso, ya están los brotes verdes y absolutamente somos conscientes que tenemos que mejorar las condiciones. Para eso estamos, para eso es todo el esfuerzo. Se están creando las bases, se están creando las empresitas, se están creando los empleos.
1: Y en ese contexto, el riesgo país continúa con tendencia a la baja y se encamina a perforar el piso de los 400 puntos.
2: Tras bajar casi un 2%, la jornada finalizó en 410 puntos básicos.
1: La AFA desmintió una citación judicial de Estados Unidos al presidente de esa entidad.
2: La Asociación del Fútbol Argentino aclaró que la justicia estadounidense no citó a Claudio Chiqui Tapia y que tampoco incautó teléfonos móviles.
1: Tampoco son objeto de una investigación los dirigentes de la AFA, Pablo Tobillino, Diego Lucero y Javier Faroni.
2: Sin embargo, la justicia de Estados Unidos aseguró que el presidente de la AFA deberá presentarse a declarar el 30 de julio ante la Corte del Distrito Sur de Florida.
1: Las autoridades además ratificaron que fueron retenidos los celulares de los dirigentes antes del regreso de la selección.
2: El gobierno recibió al nuevo embajador del Vaticano, el informe de Liliana Arias.
15: Por instrucción del canciller Pablo Kirchner, el secretario de Culto de la Nación, Agustín Caulo, recibió a Monseñor Michael Wallace Banich, designado embajador del Vaticano ante la Argentina por el Papa León XIV. En los próximos días, el nuncio apostólico presentará las cartas credenciales ante el presidente Javier Milei y Kirchner. La llegada al país de Wallace Banich abre las expectativas sobre la visita de León XIV a la Argentina, que podría concretarse en el marco de la gira que realizará el sumo pontífice a distintos países de Latinoamérica. De hecho, pudimos saber que una avanzada de la Santa Sede ya está trabajando en nuestro país, ya que de concretarse la visita sería durante los primeros días de noviembre.
1: Abrieron las ofertas económicas de la etapa tercera de la Red Federal de Concesiones.
2: El proceso licitatorio buscará concesionar más de 3.900 kilómetros de rutas nacionales mediante inversión 100% privada.
1: En esta etapa comprende 8 tramos estratégicos ubicados en las provincias de Córdoba, Santa Fe, Entre Ríos, Santiago del Estero, Jujuy, Salta, Tucumán, Chaco, Corrientes, Misiones y Mendoza.
2: En otro orden, la Nación y la provincia de Santa Fe firmaron un convenio para transferir la administración, el mantenimiento y la ejecución de obras sobre la ruta nacional A012 durante un plazo de 20 años.
1: El acuerdo fue rubricado por el jefe de gabinete Diego Santilli y el gobernador Maximiliano Pujaro, con la participación de la secretaria general de la presidencia Karina Milei y el ministro de Economía Luis Caputo.
2: El ministro de Obras Públicas de Santa Fe, Lisandro Enrico, destacó que se trata de una ruta muy transitada y necesita urgente mantenimiento.
16: Sí, es muy importante para la provincia de Santa Fe, pero para otras provincias también. Es una ruta, la A012, una ruta nacional que tenía muchos años de falta de mantenimiento y en estos últimos tiempos era muy peligrosa. Circulan toda la carga de camiones que llega a los puertos de Rosario, 1.7, 1.8 millones de camiones por año ingresan a la zona de puertos, y su deterioro hacía que nosotros desde hace 2 años y 5 meses veníamos pidiendo que esta ruta la pasen a la provincia para tomar el gobierno de Santa Fe a su cargo el mantenimiento y mejorarla.
1: La economía acumuló un crecimiento de 1,7% en los primeros 5 meses del año.
2: Lo confirmó el ministro de Economía, Luis Caputo, por las redes sociales.
1: Señaló que el estimador mensual de la actividad económica registró un crecimiento de 1,7% en los primeros 5 meses de 2026 en relación a igual periodo del año pasado.
2: La información del tránsito con Ernesto Arriaga. Adelante.
17: A esta hora, mucho tránsito regresa por toda la zona de General Paz hacia Autopista del Oeste, Panamericana y Riccieri. Por favor, mantener distancia con el vehículo que va delante suyo. En la zona de la Ruta 3, precaución en Chubut y Río Gallegos por vientos fuertes del oeste. La Ruta 40, San Martín de los Andes, Villa La Angostura, Bariloche y Esquel, nevadas, hay hielo sobre calzada, suma precaución.
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es por hoy. Nos tomamos la licencia para recargar pilas, para cambiar energías, para recobrar los aires que tienen que ver con el fútbol doméstico, para ir cerrando capítulos y para abrir una nueva ventana o una nueva puerta, como usted quiera, al fútbol doméstico, al fútbol de la República Argentina y también del continente, de la Copa Sudamericana. Aquí estamos en Pasión Nacional, segundo tiempo. ¿Cómo les va? Un abrazo enorme.

0: Próximos días abriremos también el capítulo Copa Libertadores de América. Pero hay que hablar, como decía, de la Copa Sudamericana y del torneo local. Hoy, 21:30, tenemos Lanús y Cienciano. Después de la muy buena victoria de ayer de Tigre, también hablaremos de eso y de lo que también dejó lo extra futbolístico con los incidentes, con la agresión que sufrieron los hinchas de Tigre allí en Montevideo, donde ganó el conjunto argentino por 3-0. Y mañana Boca O'Higgins, allí estará Damián Zárate para hablarnos de Boca con el debut del Vasco Arruebarrena como entrenador en su nuevo ciclo, con muchos lesionados en Boca, y también para develar si jugará Paredes, que ya está entrenándose a la par de sus compañeros, no quiso vacaciones, quiso venir, quiso ponerse a disposición del cuerpo técnico. Y también hay que hablar de River. ¿Volverá Juanfer Quintero? Porque cada vez, y esto no es noticia, no es algo nuevo, cada vez que los colombianos se vuelven a su país, en general, yo sé que están mal las generalizaciones, pero esto ha pasado en reiteradísimas oportunidades desde los años 90 para aquí, pero en varios casos, y no solamente en River o en Boca, sino en muchos clubes, hay problemas con el regreso de los colombianos al entrenamiento. Hay problemas con el regreso de los colombianos a ponerse a las órdenes de su entrenador, y con Juanfer Quintero en particular no es la primera vez. Así que estaremos hablando con Seba Alianza del Fútbol Show Nacional para hablar justamente de las cuestiones que tienen que ver con River, la preocupación que ha dejado la eliminación del equipo del Chacho Coudet en la Copa Argentina la semana pasada a manos de Aldo Civi, y lo que se prepara para el debut en este campeonato. Estaremos justamente el sábado en la cancha de River frente a Barracas. Mañana comenzará el torneo clausura con 3 partidos. Van a estar jugando Sarmiento Argentinos, van a estar jugando el campeón del fútbol argentino Belgrano frente a Rosario Central, y va a estar jugando en Varela Defensa frente a Aldo Civi. Bueno, muchas cosas para ir contando desde aquí, desde Maipú 555, en el corazón de la capital federal, para cada una de las emisoras de Nacional en todo el territorio argentino. Te podés comunicar al 113-870-7485. Ya abrimos el campeonato, ya abrimos la puerta a la pregunta, aunque es muy temprano todavía, pero ya más o menos vas teniendo un mapa de lo que son los refuerzos que van llegando, los que ya se han ido de cada uno de los clubes, y si no lo sabés te lo iremos contando, pero ya podés ir diciendo cuál va a ser para vos al 113-870-7485, el que arranque con mejor pie y que se vaya perfilando para ser candidato en este torneo que arrancará mañana en el fútbol doméstico en la República Argentina, el torneo clausura de la primera división. Ya lo saludo al Negro Romero en Córdoba, pero acá está Zarratea, que es como estuvo durante toda la tarde en la programación de la radio, se mantiene firme en el estudio y lo quiero saludar primero. ¿Cómo va, Zarratea? ¿Todo bien?
1: ¿Cómo le va, Godoy? ¿Todo bien?
0: Todo tranquilo, ¿usted?
1: Así me gusta, muy bien, muy bien.
0: ¿Preparado para el comienzo del fútbol? Ya vi que está en la grilla, ya vi que están 2 partidos, por lo menos.
1: Si sobrevivo el resfrío, sí, sí, sí.
0: Ya, primera fecha, viejo.
1: Y bueno,
0: cosa después se le viene la vacación, así que tiene que aprovechar cosa la primera fecha y se va de vacaciones. Trabajó muchísimo durante el Mundial,
1: sí.
0: Viene la primera fecha, mete 2 partidos y después se va de vacaciones. ¿Qué le toca este fin de semana?
1: Me toca San Lorenzo el sábado y... Independiente el domingo. Sí, señor.
0: Bueno, bienvenido, bienvenido al ámbito doméstico,
1: sí, porque después de tanto Mundial... Tengo miedo que después de ver el Mundial me duelen los ojos viendo el fútbol argentino.
0: No sea así. Sí, vamos, mire, hoy cambiamos por hoy nada más. La cortina, le metemos power, le metemos...
1: Le metemos onda, pero onda. Tengo miedo que después necesite una gotita para...
0: Ayer fue Tigre a Montevideo, le ganó 3-0, sí. Jugó Zuculini, lo están matando Zuculini en Uruguay por la expulsión.
1: Sí.
0: Pero ya lo hablaremos con
1: Lucas
0: de Jesús. Incidente con los hinchas de Tigre una vez más, sí. Ya lo hablaremos. Pero lo quiero saludar al Negro José Luis Romero, allí en Córdoba, Radio Nacional Córdoba presente. Hola José Luis, un abrazo grande, ¿cómo va eso?
2: Hola, ¿qué tal Jorge? Fuerte abrazo para vos, para Sergio. Hace 6 años que Sergio está seguido en todos los horarios de la radio.
0: Sí.
2: Qué jugador Zarratea, ¿eh?
0: Y te diría que son 7, ya no 6, son 7 los siete. Que es pesimista Zarratea.
1: Son 7. El tipo me da la razón.
2: Uno, el oyente me dice, ¿cuánto duerme Zarratea? No, impresionante, así que bueno, Y hoy.

0: Y aparte se va de acá y se va al otro kiosco, porque ahora también está en este nuevo mundo de
1: las estrellas, somos streamers. Así, viejo. Somos así.
0: ¿Usted también marca tendencia en el streaming?
1: Obviamente. Yo quiero verlo a Negro Romero en un streaming.
0: Tenemos que hacer un streaming, Negro, ¿eh?
2: No, soy muy feo,
1: nada. No, porque acá somos todos lindos, somos todos Brad Pitt.
2: No.
0: Está bien, hacemos una cosa, Negro. Yo voy de galán. Que doy el perfil. De espalda. Y bueno.
2: Yo voy de villano.
0: Claro. Y ahí vamos contando historias y todo eso. Bueno, Negro querido, cerramos el capítulo mundial ya de tanto que hemos hablado, tanto que hemos vivido. Tenemos muchísimo después para cuando pase el tiempo y comiencen de vuelta las cuestiones que tienen que ver con la selección, para hablar de los que van a venir, de los que van a ir recibiendo la herencia de esta escaloneta. Y después del mundial con ciento y no sé cuánto de equipo que se van a venir y qué sé yo, pero bueno, hay que abrirle la puerta al fútbol más nuestro, al fútbol doméstico, del campeonato argentino, de la Copa Sudamericana. Ya mañana tenemos la presentación de Boca. Si querés lo escuchamos a Damián Zárate, porque Boca se entrenó hoy y quiero saber si va a estar jugando Paredes mañana, porque se entrenó, sabemos, con sus compañeros, y después hablamos de la presentación del... Y no sé, a ver qué dice Damián Zárate. Hola Damián, querido, bienvenido, un abrazo, ¿cómo va?
3: Jorge, querido, abrazo en este segundo tiempo de Pasión Nacional, aquí en el aire de la radio más grande de la Argentina. Estamos a pocas horas de... el recomienzo de la competencia internacional, otra competencia internacional para Boca en el segundo semestre de este calendario 2026. No pudo meterse en octavos de final de Copa Libertadores de América, por eso tiene que bajar a jugar los 16avos de final de la Copa Sudamericana, con varias bajas. Primero vamos con las buenas, que se lo decía Nicolás ayer, concentra Leandro Paredes, está Montero entre los concentrados, está Villa, está el canterano Gelini y está Javi García. Los que no están por lesión, Lozano, Belmonte, Palacios, Milton Jiménez y Adam Vareiro. Paso a paso, como una vez dijo Mostaza. Leandro Lozano, distensión del músculo semimembranoso izquierdo. Tampoco nos vamos a poner muy técnico, pero esto dice el parte de Boca. Milton Jiménez, lesión grado 2, muscular. Carlos Palacios tiene una sobrecarga del músculo pectíneo derecho. Adam Vareiro tiene una discopatía lumbar. Tomás Belmonte, esguince leve de tobillo derecho. Todos descartados, afuera, no van a jugar. En cuanto al equipo, con todas estas dudas, bueno, habrá que esperar. Pero hay un posible equipo. Montero, Gorosito, Figal, Ayrton Costa Blanco, Paredes, Delgado, 4-2-3-1. Flores, Aranda, Villa y Merentiel, el posible equipo que puede poner el Vasco Rodolfo Arruebarrena para disputar el juego de ida de los 16avos de final de la Copa Sudamericana contra O'Higgins en el estadio Alberto J. Armando, transmisión de Fútbol Show Nacional. Y una más para cerrar y no hacerlo más extenso, llegó una oferta formal del Alavés de España por un préstamo por Lautaro Di Lolo, préstamo de un año con cargo y con opción de compra, solamente eso. No tengo el número de lo que sería el préstamo. Tal vez sea un préstamo que es alto, pero en todo caso, si después el Alavés de España decide comprarlo, se le descuenta. Bueno, están en el comienzo de las negociaciones. Jorge, te mando un abrazo. Cualquier novedad, volvemos. La seguimos. Chau, chau.
0: Dale, Damián, querido, un abrazo grande. Un saludo para Damián Zárate con las cosas de Boca. Bueno, Negro, la verdad, a mí me deja sorprendido que Boca lo contemple a Paredes. Yo creo que si bien no está confirmado, ya el equipo que plantó hoy, como bien lo marcaba Damián, lo tiene a Paredes entre los titulares, lo tiene a Villa entre los titulares, y también el debut de Álvaro Montero en el arco de Boca, del colombiano. Nombres nuevos, nombres realmente importantes para esta presentación de Boca en esta fase de playoff en la Copa Sudamericana.
2: Hoy les decía Nico al mediodía, irónicamente, lógico, es bueno el refuerzo de Villa, el de Lozano, el del arquero. Digo, pero también es bueno porque se pedía gritos, ¿no? La remoción de un plantel largo con muchos jugadores ociosos, que por bajo rendimiento, que por lesiones, que por una cosa u otra, tapaba, eclipsaba y no dejaba surgir a los chicos, ¿no? ¿Cuántas veces se pedía por Gorosito? Qué sé yo, ahora están apareciendo otros chicos que ha citado y ha incluido en la lista de buena fe para Sudamericana Arruabarrena, que también lo podemos sumar, digo, como un refuerzo, entre comillas, el hecho de haber depurado el plantel, de haber higienizado, porque había una banda, y bueno, eran jugadores que Boca no utilizaba. Pero bueno, veremos, por ahí, por lo que escucho, no se retira del mercado y anda buscando algún que otro jugador. Y después, digo, bueno, River, decía recién en los títulos, ¿no? Lo de Quintero, una novela de siempre. Últimamente River termina pagando 2 o 3 millones de dólares más porque está urgido, porque está apurado. Es cierto que le piden locura, ¿no? Y de pronto se exige jugadores de nivel, de jerarquía. Dejó ir un montón, se fueron varios. Y bueno, viste, después para traer es un tanto dificultoso. Y bueno, no escapa a la general de la ley. Marco Rojo, todo bien, qué lindo que te inviten a una final de un mundial. ¿Quién no quisiera ir? Yo también de la radio me tomo el palo y voy. Pero viste, también el profesionalismo, siempre pasa algo con Rojo. Y llega a último momento, cuando ya está la pretemporada en marcha, cuando los otros le llevan 10 entrenamientos. Y viste, bueno, qué sé yo, cosas de nuestro fútbol, ¿no?
0: Sí, ya estaremos ahondando con Seba Alianza por el lado de River y con Lucas de Jesús por el lado de Racing, pero coincido plenamente en lo que decís. Los colombianos en general han tenido siempre mala suerte a la hora del regreso. Si no se les atrasó el avión, no llegaron a tomar el taxi que los lleve al aeropuerto. Si no había paro de transportistas, entonces no pudieron volver al... Siempre han tenido problemas, y no lo digo solamente por Juanfer Quintero, sino que muchos jugadores colombianos y en varios equipos, no quiero decir que todos hayan pasado por lo mismo, pero digo que muchos jugadores colombianos, no pasa lo mismo con los uruguayos, no pasa lo mismo con otros futbolistas que vienen de otros países, pero siempre con los colombianos han habido inconvenientes. Pero, a ver, hagamos puntos suspensivos ahí, porque también inconvenientes, decíamos, inconvenientes son los que tiene San Lorenzo, en realidad, ¿no? Y muchos. A San Lorenzo se le fue un colombiano, por lo pronto.
1: Sí, señor, y tenía cerrado hasta hoy a la mañana su reemplazo, un defensor paraguayo.
0: ¿Cómo hasta hoy a la mañana?
1: Bueno, porque pasan cosas en el fútbol.
0: ¿Ya no?
1: Ya no. Tenía cerrado a Andrea Falabella, defensor marcador central de Emiliano de Paraguay. Estaba todo acordado. El equipo paraguayo le pidió a San Lorenzo 2 condiciones. Una, pago todo cash, de movida. Número 1, no va a pasar.
0: Perdón.
1: Y número 2, le pidió que lo deje 2 partidos más jugando en Paraguay. Y San Lorenzo le dijo, me arranca el campeonato, no puedo esperar 2 partidos. Por lo cual, alrededor del mediodía, se cayó la operación y hace un ratito el presidente, en una radio de Paraguay, el presidente Emiliano, confirmó que estaba caída la operación.
0: No, pero, a ver, digamos que si yo te compro el auto vos y me decís, pagámelo, pero déjamelo usar 2 meses más...
1: Ah, no, estamos de acuerdo, estamos de acuerdo. Ahora, el plan B es Renzo Malanca, un argentino defensor, marcador central, que juega en Huachipato de Chile. Y el plan C, me acaban de contar, que hace un rato pidieron condiciones, es Tomás Rojas. ¿Quién es Tomás Rojas? Segundo marcador central de Atlanta.
0: Bueno, vos lo conocés.
1: Sí, muy buen marcador central, grandote, sale jugando bien para abajo, de inferiores en Vélez, quedó libre de Vélez, y en edad de reserva va a Atlanta. Y ahí juega en reserva de Atlanta hasta que lo suben a primera, que está jugando como titular desde hace un año atrás. Es el marcador central titular, número 6 de Atlanta. Ese es el plan C de San Lorenzo en este momento. La prioridad es Malanca, repito, el defensor de Huachipato. Y además, Pipo va haciendo pruebas de cara al partido del sábado con Lanús. Por ahora, Orlando Gil va a ser el arquero. Pero el representante dice que antes del debut de San Lorenzo trae una oferta formal del Manchester United. Veremos si es verdad o no.
0: A todo esto, ¿Gil se está entrenando ya?
1: Sí, volvió a llegar a entrenar. Pipo decidió ponerlo de titular. Pero repito, si cae la oferta, no vaya a ser cosa que último momento digan, cuidémoslo y que ataje Altamirano. Por ahora Gil es el arquero titular. Herrera, Franco Lorenzón, defensor de inferiores San Lorenzo, que venía jugando en Morón la última temporada, que lo había colgado Álvarez y que estaba en esa lista famosa y que Pipo logró revertir. Alejo Córdoba, que es de las inferiores, que erró el penal el otro día.
0: Para mí no fue culpa de él, pero bueno.
1: No, bueno, pero lo erró. Sí, lo erró. Matías de Ritis, Tripiquio, Insaurralde, que vuelve después de los problemas contractuales, vuelve Insaurralde, será titular, aunque hoy contaba Murúa que Talleres viene también por Insaurralde. Facundo Gulli, y arriba tres delanteros. Juan Pablo Álvarez, el chico que pasó por Banfield, que tuvo buen rendimiento, Pipo lo conoce de Colón, viene de quedar libre en Gimnasia de Mendoza. Aumendi y Alexis Cuello, que también esta extensión del libro de pases hace que siga negociando con Talleres, que viene ofreciendo a, de más de dinero, de $1.5 millones por el pase de Cuello, ofrece un porcentaje de Río, el volante central, y ofrece a cambio de Cuello a Rolando Martínez.
0: ¿Cuáles son los frentes que afronta San Lorenzo desde el futbolístico?
1: Campeonato.
0: No tiene Copa Argentina, no tiene Copas Internacionales, no tiene nada. Pregunto, sabiendo que es solamente el campeonato, ¿está la posibilidad de que San Lorenzo, en su formación titular, tenga en su defensa zagueros que uno viene de Morón y otro viene de Atlanta?
1: Yo creo que no. O sea, puede pasar.
0: Puede llegar a
1: pasar. San Lorenzo puede pasar.
0: Sí.
1: No debería pasar.
0: Está bien, pero digo, está la posibilidad.
1: Sí, puede pasar. Sí.
0: Está la posibilidad porque me decías que el chico de Atlanta es el plan C. Sí. Y el plan A no funcionó, el plan B veremos. Como Chipato de Chile, y está el plan C, que hay que ver si se llega a eso.
1: Sí.
0: Si se llegara a eso, la saga central.
1: Y si no, hoy es un chico de inferiores. O sea,
0: bueno,
1: tampoco hay mucha diferencia.
0: No hay mucha diferencia. Pero, no sé, Negro, qué pensás vos. Con todo respeto por Morón y por Atlanta, que son dos instituciones centenarias en el fútbol argentino, pero están jugando en las divisiones de ascenso.
1: ¿Sí?
0: Y con chicos que provienen de esos
1: equipos. Lorenzo, que yo creo que está más cerca de pelear próximamente, no ahora porque tiene un colchón de puntos, pero San Lorenzo que empiece a pensar realmente, si esto no cambia en los planteles, a pelear de mitad de tabla para abajo, ¿eh?
0: Está bien, sí, pero justamente...
1: ¿Cómo bancas esa presión con chicos?
0: Con chicos que ni siquiera vienen de la primera división, Negro.
2: Sí, hace mucho tiempo, ustedes me habrán escuchado, ¿no? La preocupación me aflige, que clubes tan grandes, en este caso están hablando de San Lorenzo, pero lo mismo podría decir de Independiente. Últimamente, bueno, Racing ha ganado, ha tenido ventas importantes, ha traído refuerzos interesantes, y bueno, River y Boca tienen margen. Después, si les rinde o no, pero... Y el hincha pide, y el socio pide. Y viste, y claro, se acostumbraron a ganar, otro era muchos títulos, y campeonatos, y ser protagonistas. Y bueno, llega una nueva dirigencia y una nueva ilusión se enciende. Pero los que llegan y se encuentran con una montaña de inhibiciones, juicio, le deben acá a Santuna Vega, y se les va la gestión tapando agujeros, ¿viste? Y bueno, tienen que traer estos jugadores y a alguien se le preocupa. Y lo puedes traer a Pipo Grosito, y puedes traer a, qué sé yo, a Alberto Acosta, y puedes traer a el Independiente a Bochini, y a todos los ídolos, y vienen a dar una mano, pero, viste, qué sé yo, no hay forma, no hay chance, y claro, con todo el respeto de Morón, de Atlanta, del club de ascenso, y el hincha quiere un poquito más, viste, arriba, que después rinda, y bueno, no sé, por ahí malgastaste el vicio, y no te rindió. Pero viste, claro, que querés también pelear arriba, y no de mitad de tabla para abajo, como dice Sergio.
0: Sí.
2: Pero bueno, viste, esto no se hace de un día para el otro, es todo un proceso, porque esto ya es estructural. Sí, a mí me preocupa, y eso que yo no soy hincha, viste, pero digo, qué lindo sería que peleen arriba también, que sean lo que fueron.
0: Uh-huh. Sí, sí, tal cual. Cerramos San Lorenzo porque está Lucas sí, con Racing.
1: Ah, no, entonces me voy si te lo
0: No,
1: voy.
0: Por favor, no. Cierre San Lorenzo, por
1: no,
0: favor.
1: No, ya está, ya está.
0: No sea así, Zarratea.
1: No, Lucas es un amigo. Sábado, transmisión de Radio Nacional en la Fortaleza ante Lanús.
0: Bien, perfecto. Relata usted, comenta.
1: Nataluti,
0: perfecto.
1: La amiga de Lucas de Jesús.
0: Lucas, querido, a las 19, Racing Gimnasia, el próximo viernes, con el relato de Lucas de Jesús y el comentario de Santiago Lucía. para el inicio del ciclo de Bosboda en el campeonato local, porque arrancó más que bien con el relato de un servidor el otro día sobre Defensa y Justicia, otro bien. Uno arrancó más que bien el ciclo de Bosboda, pero están presionados por la gente de la academia. Luca, querido, ¿cómo va? Un abrazo.
4: Hola, Godoy. Zarratea, Negro, ¿cómo andan? ¿Todo bien?
0: Todo bien, todo tranquilo. ¿Usted?
4: Muy bien, muy bien. ¿Racing que va por la triple corona?
0: La triple corona, claro.
4: Claro. Está bien. La academia va a arrancar en busca de la triple corona porque estamos hablando del actual campeón de la reserva y del actual campeón del fútbol femenino del fútbol argentino. O sea, Racing, de la mano de Boivoda, quiere ir por la triple corona.
0: Ah, yo pensé que me había estado hablando de la triple corona con los diferentes campeonatos, pero no, está bien, hay que reconocer esto, porque muchas veces la dirigencia es castigada porque se ve para todos los costados lo que sucede con el fútbol masculino, con el fútbol de primera división, pero evidentemente Racing está trabajando muy bien en otros aspectos que tienen que ver con el fútbol. Estamos hablando de la reserva, un campeón que ha sido hace pocos días coronado como tal, sí, y también sí. En el fútbol femenino.
4: Claro, porque hoy a la tarde Racing le ganó a San Luis 2-0 y de esta manera se quedó con el torneo Apertura 2026, coronándose en el fútbol femenino por primera vez en su historia, y hace un par de semanas le había ganado a River en la cancha de Banfield la final del torneo Proyección, el torneo de reserva, cortando una racha de más de 60 años sin triunfos y sin campeonatos, mejor dicho, en la división reserva. Así que bueno, Juan Pablo Boivoda tendrá la misión de seguir en esa línea, ¿no? Siendo campeón con el plantel profesional de la academia. Como decía Godoy, ya tuvo un estreno oficial con goleada 4-1 ante Defensa y Justicia en la Copa Argentina, donde después va a enfrentarse a Belgrano de Córdoba, al equipo de Zielinski en octavos de final. Y pensando en el partido del viernes, a las 7 de la tarde, atento hincha de Racing, viernes, día hábil, arrancando el fin de semana, el primer fin de semana de vacaciones de invierno, 7 de la tarde, en el Estadio Presidente Perón, en el Cilindro, con arbitraje de Nicolás Ramírez, recibiendo a Gimnasia de Lima La Plata, sin Maravilla Martínez, sin Marco Di Cesare, suspendidos por respectivas expulsiones en aquel recordado partido ante Rosario Central del torneo pasado. Seguramente con el roperito Díaz en el banco de suplentes. No hay que descartar que el delantero que llegó proveniente de Cruzeiro, a préstamo por un año, sea convocado ya por Boivoda con un par de entrenamientos.
0: Claro, si no está Maravilla, está bien, lo vamos a tener seguramente en el banco de suplentes. Sin Zuculini, a quien lo han castigado bastante por la expulsión ayer en el partido de Nacional contra Tigre.
4: Hay que ver fútbol.
0: Yo digo que lo han castigado en Uruguay. Sinceramente yo no vi qué pasó, Luca, no vi el partido. No sé si está bien o mal lo que están diciendo en la prensa uruguaya, pero lo han castigado bastante.
4: Yo vi la jugada y estaba amonestado Zuculini y le fue atrás directamente al gemelo con la plancha arriba al Piti Martínez. Contra la raya, una jugada totalmente intrascendente. La verdad que Zucu me duele porque es un chico al cual conocemos hace mucho tiempo, pero ya en el último periodo en Racing, la verdad que no se justificaba una renovación de su vínculo, sobre todo una mejora contractual como pedía el futbolista. Para mí ya el físico, sobre todo, está jugando una mala pasada en su carrera profesional. Y bueno, fue un fútbol menor como el uruguayo y tuvo un estreno para el olvido, 0-3 de local, expulsado, bueno, complicado.
0: Te pregunto por García Basso y te pregunto por la llegada tarde de Marcos Rojo, Luca.
4: Marcos Rojo tuvo el permiso especial del cuerpo técnico ante la invitación de la AFA para que, como ex jugador de la selección, pueda ir a alentar a sus ex compañeros a la final de la Copa del Mundo, al igual que la gran mayoría de los argentinos que fueron a Estados Unidos, tuvieron muchas complicaciones con el tema vuelo de regreso, muchísimos vuelos cancelados en Norteamérica, por eso se demoró un día el regreso de Marcos Rojo al país. Hoy ya entrenó con normalidad, hay que ver si es convocado o no. Yo creería que sí, porque la verdad que en Copa Argentina jugó muy bien, físicamente está bien, la pretemporada le vino más que bien al ex marcador central del Manchester United y de Boca Juniors. Llegó un día tarde, bueno, obviamente imprevistos que pueden pasar, sobre todo en esta época de Mundial en Estados Unidos con el tema de los vuelos. Y García Basso, perdón. García Basso se va a ir a Newell's. A Racing le van a quedar algo así como $350,000 300 que a modo de resarcimiento, más una deuda que perdona el defensor con el club, que se quiso ir a San Lorenzo Almagro. San Lorenzo nunca puso una oferta seria y ahora se va a Newell's en este mercado de pases, una situación bastante atípica de García Basso, que llegó en silencio, se ganó su lugar, era importante con Costas y de un día para otro su relación empezó a resquebrajarse con la institución. Bueno, finalmente va a dejar Racing, que le perdona una deuda con el jugador y un resarcimiento de $300,000 con Newell's o Boys de Rosario.
0: ¿Te parece, antes de dar el equipo probable para jugar contra Gimnasia, recordarle al hincha de Racing de todo el país quiénes son los que ya no están? Hemos hecho así a vuelo de pájaro algunos nombres. ¿Y quiénes son los que va a haber como nuevos con la camiseta de la Academia?
4: Bueno, como refuerzos, Pacha Espino, que seguramente sea titular, el lateral izquierdo uruguayo proveniente del Rayo Vallecano. A mí no me gustó mucho el primer partido que le vimos contra Defensa y Justicia. Para mí, en sus espaldas, el rival puede encontrar un lugar para atacar. Ulises Ortegoza, el volante proveniente de Talleres de Córdoba, un volante más de doble cinco, que se puede soltar un poquito, pero me parece que esa es su característica principal. Hablando de volantes, Matías Kraneviter, que llegó libre desde Turquía, contrato por productividad, ya tuvo su estreno. Si el físico le acompaña, Racing puede recuperar un buen futbolista en la mitad de la cancha. Y hace pocas horas, ayer fue oficializado Lautaro Díaz, el hijo del ropero Díaz, aquel recordado delantero de la Academia, fines de los 70, principios de los 80, llega a préstamo por un año desde Cruzeiro, sin cargo y con una opción de compra de $2,000,000 por el 70% de la ficha. No descarto que sea convocado para al menos ir al banco de suplentes.
0: Perfecto, ¿y los que ya no están entonces?
4: Bueno, el caso de Zuculini, el caso de García Basso. Pizarro no está más convocado, seguramente siga su futuro en el fútbol chileno, y ninguno más, creo.
0: Y te pregunto para cerrar, antes del equipo, sí. Luca, porque lo estábamos hablando, ahora lo vamos a hablar seguramente cuando toquemos el tema River, el caso Juanfer. Seguramente en Racing también ha pasado, porque ha pasado en varios equipos, la experiencia, sí, con los colombianos a los que les cuesta volver, ¿viste? Son medios remolones. No, sí, sé si el propio Juanfer ha tenido algo así en Racing o algún otro colombiano.
4: En Racing tuvo varias licencias, él atravesaba un tema delicado familiar en la época de Racing, vinculado a la salud de su pareja, de su esposa. Yo tenía la información de que eso se había resuelto en su momento. Estamos hablando hace 2 años, ¿no? Sí. Ha pasado mucho tiempo. Pero sí, recuerdo en la época de Teo Gutiérrez que costaba el regreso después de la selección. Y esto de Juanfer, la verdad que mi recomendación, iba al hincha River, ya lo conoce, que es el cuarto ciclo en River, tercero. No sé. Es así, Juanfer. No, es así. Es así, le cuesta consolidarse en un lugar por motivos futbolísticos, físicos, extradeportivos, lo que fuere. Nunca se termina de consolidar, es una lástima.
0: Bueno, veremos entonces qué depara la información que nos van a traer en un ratito nada más desde River, así con Seba Alianza a la cabeza. Ahora sí, hincha de Racing, anote.
4: Yo le dije a Alianza cuando el Chacho llegó a River que a Juanfer lo vayan buscando lugar. Se lo advertí hace meses.
0: Bueno, pero hubo que buscarle lugar a unos cuantos en River, además de Juanfer, porque la verdad, sí, es que pasaron una lista sábana ahí en River. A ver.
4: Qué caro salió Maxi, ¿no? Qué caro salió Maxi.
0: Y está en la lista también, mirá vos.
4: Sí, qué caro salió.
0: Luca, usted es el que más sabe de la Academia.
4: Y no, está
0: poco de la tarde, frente a Gimnasia, sí, el próximo viernes, usted, sí, va a relatar y Santiago Lucía va a comentar a qué 11 inicial de Bocboda.
4: Qué dupla, por el amor de Dios, qué buena dupla para el cilindro mágico.
0: Para el debut de la Academia.
4: Cambeses, Canavo, Colombo, para mí Escudero, el pibe de la reserva, le gana la pulseada a Marcos Rojo, y por izquierda el Pacha Espino, en la mitad de la cancha Santiago Sosa, junto a Saracho, Miljevic. Dejo un lugarcito vacante por ahí. Uh-huh. Dejo un lugarcito vacante por ahí. No va a estar Maravilla. Y me parece que la Academia va a ir sin un 9 de referencia. Me faltaba Tello, de interno por derecha, el otro pibe, que me parece es un pibe que vamos a acostumbrar a ver mucho en este segundo semestre, Alejandro Tello, volante central, interior por derecha, de buena proyección, y arriba me parece que Conegni le gana la pulseada a Tomás Pérez, y junto a Santiago Solari van a ser los dos delanteros, sin dar referencia a los marcadores centrales de Gimnasia.
0: Perfecto, Luca. ¿Qué le había dicho Alianza a vos en su momento?
4: Que cuando llegó el Chacho le vayan buscando lugar a Juanfer.
0: Alianza, ¿tenía razón, Luca?
2: Tenía razón. La noticia en este momento en River tiene que ver con Juanfer Quintero y declaraciones recontra picantes del otrora capitán de River contra el técnico de la institución.
0: Apa.
4: Ah, la, la.
0: Upa, upa.
4: Ah, la, la, la, la.
0: Luca, te mando un abrazo muy grande. Gracias.
4: No, me quiero quedar.
0: Ah, ¿te quedás? ¿Te quedás un ratito? Dale, dale.
4: Sí,
0: bueno, nos saludamos formalmente a Seba Alianza. Seba, querido, un abrazo. ¿Cómo estás? ¿Todo bien?
2: Hola, relator. ¿Cómo le va? Buenas noches. Saludo para todos.
0: Bueno, acá estamos departiendo con el colega de Racing, que decía
4: saludo
0: que
4: le
0: advirtió a usted lo que iba a suceder con... algunos nombres, en este caso en particular, con el del colombiano Juanfer.
2: Sí, es cierto, y de hecho cuando Caudel llegó, las cuestiones que se hablaban en River era eso, si iba o no a utilizar a Quintero, dado los equipos que le gustan al Chacho. También es cierto que cuando llegó Caudel, mucho de su mano no pudo imprimir porque llegó con el tren en marcha, una frase que alguna vez dijo Gallardo en River cuando sucedió de Michelis, a él le pasó lo propio y intentó buscar soluciones en un plantel que él no había diseñado, pero casi nunca contó con Juanfer Quintero. Yo creo que haciendo memoria, si él jugó dos o tres partidos como titular, es mucho con el Chacho, y esos dos o tres fueron partidos de menor relevancia. Bueno, hace un ratito explotó el 10 de River, que está en Miami, que extendió su plazo de vacaciones, en teoría por lo que contaba su entorno, por un tema personal, pero después de lo que dijo Quintero, me parece que habrá que empezar a prestar atención a lo que va a pasar con él. Y también, Jorge, me animo a decir que también hay que empezar a prestar la atención en cómo Coudet está conduciendo el grupo.
0: Uh-huh. Bueno, son muchas puertas que se abren. A ver, pasemos en limpio. ¿Qué pasó? ¿Qué dijo? ¿Qué dijo en Miami?
2: Lo más importante que dijo Juanfer, insisto, cuando la noticia a la tarde en River era que había extendido su plazo de vacaciones y que iba a viajar a Medellín mañana, cuando, según el técnico de River, después de la derrota frente al Nocivi, Quintero tenía que volver a entrenar mañana jueves con la institución. Juanfer dijo, si hubiese sido prioridad para River y Coudet, me llamaban y estaba para jugar ya. Nadie me llamó. Eso fue lo que dijo Juanfer Quintero, que además agregó que él tiene una gran relación con los dirigentes de River, dijo ser incluso amigo de Stefano Di Carlo, el presidente de la institución, pero que su tema es con el técnico de River. Y que cuando llegue, esto será, insisto, dentro de una semana más, en realidad 8 días, va a juntarse con Francescoli para decidir su futuro. Es cierto, antes del partido frente a Belgrano, ya su representante, Rodrigo Ripp, había insinuado que Juanfer quería jugar. Llegó aquella final, aquel domingo, a fines de mayo, frente al Pirata Cordobés en el Mario Alberto Kempes, y Juanfer ingresó solo 3 minutos. Y ahí empezó a cortarse todo tipo de vínculo entre el técnico y una de las figuras de este plantel, independientemente de que su rendimiento lejos está de ser en una figura, por chapa, por nombre y por jerarquía lo es. Bueno, pareciera ser que la situación es irreversible y habrá que ver cómo encuentra Juanfer, para mí, lo que él quiere, la manera de vincularse a River.
0: Luca, vos lo conocés más que yo al mundo de Juanfer Quintero y quienes lo rodean. ¿Alguna cuestión para compartir con Seba?
4: No me sorprende, sí me sorprende lo mal que lo manejó River, porque era sabido, por una cuestión de feeling, que Coudet y Juanfer no iban a poder congeniar en River. No. La información que yo tengo es que no era solamente futbolístico el tema de la distancia entre Coudet y Juanfer, y lo dije en la previa. Yo creo que hay actitudes de Juanfer que al Chacho, como manda más de un plantel, no le iban a cerrar, y bueno, dicho y hecho, pésimamente manejado por la dirigencia de River.
0: Bueno, veremos qué va sucediendo con este tema. Deja la puerta abierta para seguirlo mañana, pasado. Veremos qué pasa en el mismo día del partido. Si la gente se va a manifestar de alguna forma, porque también venimos de un partido pesado para River, como lo fue el 3-1 del otro día de la Copa Argentina con Aldo Civi. Y en el medio de todo esto va surgiendo el nombre de Ángel Correa también en River, ¿no?
5: Sí, Jorge, exacto, porque ayer a la noche la noticia era que Correa era jugador de River. Hoy por la mañana, o en realidad anoche a última hora, los mexicanos cambiaron las condiciones una vez más. Fue una negociación que a River se le hizo eterna. Anoche parecía que todo se iba a caer y por una diferencia de $1.120.000. ¿Qué es ese $1.120.000 que hacía que pareciera que se truncaba la llegada del ex San Lorenzo a River? Una comisión que River creía que Tigres tenía que pagar y Tigres le comunicó que iba a ser River el que iba a tener que abonarla. Bueno, hoy por cerca del mediodía los dirigentes de River saldaron esa cuestión. River va a hacerse cargo también de esa comisión, que andá a saber por qué es para un representante. Claro. Pero River por Ángel Correa va a terminar desembolsando casi $17 millones, algo muy cercano a la cláusula, que era algo que River no quería hacer y por eso estiró la negociación, esperando que Correa desgaste a los dirigentes mexicanos y que, sabiendo que tener una figura descontenta es contraproducente en un plantel, tal vez lo largaban por menos dinero. Bueno, no pasó. Ni esa negociación que se concreta, a River le salió bien.
0: Bueno, Seba, la verdad que está bastante caldeado el tema en River. No sé si preguntarte por el equipo o no, porque faltan todavía un par de días para el partido y con todo esto no sé si el Chacho va definiendo algo.
5: No, el Chacho, la realidad es que tiene un montón de dudas. De hecho, hay algo que también pinta un poco del cuerpo entero, lo que es el presente de River. Otamendi y Montiel se candidatearon para jugar. Lo cierto es que no han vuelto a entrenar. Yo pregunté, ¿cuándo vuelven a entrenar Otamendi y Montiel, si es que el sábado quieren estar? Bueno, en River todavía no hay información oficial al respecto. No me sorprendería que juegue Otamendi, pero lo cierto es que por lo menos para jugar, una o dos prácticas tiene que tener y mañana es jueves, River juega el sábado. En ese mar de incertidumbre se mueve River que... A ver, yo no quiero ser del todo drástico, pero con la derrota del viernes pasado frente al Docibe, cierto, a dos días de jugar la final del mundo, el mundo fútbol estaba todo puesto ahí. Pero fue una derrota esta que si Codet tenía seis meses para demostrar si estaba o no a la altura de ser el técnico de River, indultándole a la gente su primer arranque, sus primeros partidos, porque, insisto, no era su equipo, me parece que aceleró en los plazos y que el Chacho va a arrancar muy de espaldas con la gente de River el próximo sábado frente a Barraca Central, no solamente porque River juega mal casi siempre, sino porque pareciera ser no tener el control del equipo, del grupo, no ser un gran piloto de tormentas. Cada vez que River perdió, el Chacho se mostró muy golpeado, muy frágil, debilitado, y lo contagia, y yo creo que habrá que estar atentos, insisto, a ver, ¿cómo decir esto sin sonar golpista? Yo no sé, de verdad, Jorge, ¿cuánto tiempo más tendrá Coudet? ¿Cuántas derrotas más resistirá el Chacho? Independientemente de que nuestro torneo te habilite a perder 4 o 5 partidos y ganando a otros 4 o 5 te metes en instancias decisivas, hay algo que me parece que entre el Chacho y la gente de River se empieza a romper. Del equipo, si Otamendi y Montiel entrenan un par de días por lo menos y están en condiciones para venir a jugar los dos, y será Montiel, Otamendi, Martínez Cuarta y Acuña la defensa, el arquero va a ser Beltrán. En la mitad de la cancha, Moreno va a jugar seguro, habrá que ver si debuta la Marri, seguramente también se sostenga Galván, que es un jugador al que el Chacho casi nunca tocó, independientemente de que a veces poco le aportó. Y la duda creo que pasa por saber si utilizará 3 delanteros o va a jugar con Lautaro Pereira, al pibe que entró en el segundo tiempo frente al Lucidi y fue de los poquitos que mostró rebelarse, pero decirte un equipo hoy, Jorge, aún acertándolo, sería mentirte.
0: Bueno, vaya armándolo porque tengo que hacer la planilla, Alianza.
4: Godoy.
0: Diga.
5: Deme tiempo.
4: Sebastián.
0: Diga.
5: Sí, señor.
4: Sergio.
0: Diga.
4: Ramón, ¿está libre? Chao.
0: Muchachos, un abrazo grande para los dos, para Seba Alianza y para Luca de Jesús. Gracias, un abrazo grande para los dos, en serio.
5: Abrazo grande.
0: Luca de Jesús con Racing y Seba Alianza con River. Negro, estás del otro lado, perdón, pero esto estaba muy jugoso y la verdad que han dejado títulos para todos lados, tanto Racing como River, ¿no? Con Luca y con Sebastián.
2: Sí, estaba escuchando atentamente, ¿no? Que... Qué bárbaro, ¿no? Qué jugador, Juanfer Quintero. Qué jugador el colombiano. Una pena que tiene esa forma de ser. Bueno, si él es feliz así, bárbaro, digo, pero el hincha de River no puede dejar de quererlo a Juanfer. Le ha dado momentos de fútbol, y le ha dado un gol que quedó para la eternidad.
0: Totalmente.
2: Pero, viste, tómalo o déjalo. Es un jugador de media hora, de un tiempo, y no dura en ningún lado, siendo que es un jugador distinto, diferente, un talentoso, que tuvo varios minutos en el Mundial, y lo hizo de buena forma, más allá que siempre arrancaba en el banco. Pero yo creo que con el único que medianamente se llevaba bien, y que, qué sé yo, con Pinche, que es con Gallardo, porque son muy amigos, pero con cualquier otro va a chocar,
0: Complicado. No sé cómo vamos a hacer para meter todo lo que nos falta en menos de 17 minutos, pero ahora hacemos una pausa breve, allí controla Marcelito Marín, y tenemos un montón más, de verdad no sé cómo vamos a hacer para que entre todo.
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0: producción con los patos, con Pato Julce, con Pato Raniero, Marcelito Marín de la puesta en el aire. Voy, abro el WhatsApp sin red, nada de leer antes lo que ha pasado aquí en el, cada uno de los mensajes de WhatsApp, los leo tal como llegan. ¿Qué tal, amigos? El micro que traslada a River dice un escrito, el más grande lejos. Sí, es verdad, eso dice el micro de River. Yo opino que desde que tiene el estadio más grande anda peor en el fútbol, dice Fernando de Resistencia. Un abrazo para Fernando de Resistencia. Hola, Jorge, acá escuchando. River va a ser campeón de la Copa Sudamericana y campeón de la Liga. José Timoteo de Paso del Tigre. Formosa, un abrazo, José Timoteo, querido. Pepe de Chivilcoy nos manda un mensaje de audio. Pepe, mandalo por escrito porque no lo podemos reproducir aquí. Un abrazo grande también para Carlos de Concepción del Uruguay, que se comunica para decir al periodista que habla de Racing, fue Luca de Jesús recién, ¿qué fundamentos tiene para decir que Zuccurini se fue a un fútbol menor? Gracias. Bueno, lo hablaremos luego respecto a que Zuccurini se fue al fútbol uruguayo, a Nacional de Montevideo. Buenas tardes, amigos. No le queda mucho hilo al Chacho. Yo, si fuese dirigente, lo obligaría a cambiar la vestimenta, dice, bueno, Martín de Cuevas, hasta con la vestimenta del Chacho se mete, en este caso Martín. Uno más, a ver, ¿de dónde? ¿Cómo están algunos hinchas de River? Queremos saber hasta cuándo Francesco le va a seguir haciéndole mal al club, dice Guille de Mosconi Salta. Bueno, luego seguimos, son muchos los mensajes que se van comunicando al 11-3-870-7485. Un abrazo también para Jorge de Recreo Santa Fe, que nos va dejando su mensaje. Ahora vamos a Vélez Arfield para las cosas que nos tiene que contar Rodrigo Ruiz. Habló Guillermo Barros Esqueloto, el técnico de Vélez. Vélez se viene también en su debut en este torneo que está a punto de comenzar mañana. Rodrigo, querido, un abrazo, ¿cómo va?
1: Gran abrazo, Jorge. Vélez inicia el torneo clausura recibiendo a Instituto de Córdoba el próximo viernes a las 7 de la tarde en el estadio José Amalfitani, sin Álvaro Montero, el arquero colombiano que se fue a Boca Juniors, y tampoco Brian Romero, el delantero campeón con Gustavo Quinteros en el 2024, que sigue su carrera en Olimpia de Paraguay, sin caras nuevas y un alto porcentaje de jugadores nacidos en el club. Así va a encarar el equipo de los mellizos este segundo semestre, que también tendrá como objetivo la Copa Argentina, en donde deberá superar nada más y nada menos que a Boca Juniors en los octavos de final. Pensando en este inicio ante la gloria cordobesa el próximo viernes, el que habló hoy en conferencia de prensa fue el técnico Guillermo Barros Esqueloto.
2: Mira, nosotros sabíamos que el club no estaba en condiciones de poder contratar los jugadores que uno le gustaría tener, de la calidad que debieran venir a Vélez para superar el plantel que tiene o superar la proyección que tienen los jugadores juveniles. Esos jugadores son demasiado caros para la economía que tiene el club. Entonces, ante traer a cualquier un jugador donde no tengo la claridad de que va a superar al juvenil que está entrando conmigo o que puede llegar a venir conmigo de reserva, prefiero correr el riesgo que vos decís, de no tener la posibilidad o de correr el riesgo de clasificar una copa o de estar en la pelea ahí arriba. Pero también tenemos que entender la situación económica del país, del club. Tenemos que entender la situación de Vélez, que pidió, con una reunión que tuvimos con la dirigencia en la organización del próximo semestre, cuando terminó el pasado, fue que necesitaba apostar por los jugadores juveniles. Y también para mí es un desafío que aún con los juveniles poder estar ahí en la pelea. Veremos, creo que el hincha tiene que tener la perspectiva que vamos a jugar con muchos jugadores jóvenes, que mucho el plantel hoy, más del 65% son jugadores de inferiores. Nos vamos a preparar y a tratar de darle todas las herramientas a los jugadores, fundamentalmente.
1: Hasta ahí entonces la palabra de Guillermo Barros Schelotto, dejando en claro que Vélez va a transitar este segundo semestre con muchos pibes nacidos en el club, más el aporte de la gente de experiencia. El posible equipo para el debut ante Instituto: Marchiori, García, Mamana, Magallán y el pibe Escobar en el lateral izquierdo, Robertone, Baeza, Matías Pellegrini, Diego Valdés, Manu Lanzini y Florian Monzón. Un abrazo grande, Jorge.
0: Abrazo, Rodrigo, querido. Un abrazo grande también para Jorge Falcone, que ya anda por allí sobrevolando el territorio para luego agarrar el timón de este barco. Ahora a Tucumán, porque allí, como siempre, trabaja Mariano Carabajal, nuestra estrella televisiva. Marianito, querido, ¿cómo va, amigo? Un abrazo grande. ¿Cómo anda eso?
3: Jorge, querido, ¿cómo estás? Abrazo grande para vos y para todos los compañeros, con las novedades de Atlético Tucumán, que en este mercado de pases, que no se ha movido mucho, que realizó por ahora una sola incorporación, que es Julián Fernández, el hombre que viene de Palestino de Chile, que es volante creativo, pero que la gente de Atlético que está escuchando, también por Nacional Tucumán, Mercedes Sosa, no se ilusione con verlo en cancha por ahora, el próximo domingo a las 15, cuando reciba Independiente Rivadavia, porque Atlético hasta estas horas está inhibido. No podrá utilizar los jugadores que incorpore. Interesa a Abel Luciati, pero todavía no lo cerró, al marcador central que está en Cerro Porteño, que iba a rescindir contrato y que tenía muchas chances de sumarse a Atlético Tucumán. Muy poco movimiento en el mercado de pases, preocupante, pero Falcioni le dijo a la comisión directiva que si llegan muy pocos jugadores, o casi nada, que no vendan a nadie o que no se vaya a nadie, y con eso está conforme. Por lo que creemos, Negro, que el partido contra Independiente Rivadavia sería una base del equipo que terminó jugando en Copa Argentina, pero sí hay que destacar que Alexis Segovia rescindió contrato, no era tenido muy en cuenta por Falcioni en el primer semestre, y Javier Domínguez, con la aparición de Leonel Vega, el pibe de reserva, fue perdiendo terreno, y el que supo estar en la Olimpia de Paraguay decidió rescindir contrato para ir a buscar otra institución donde sumar minutos. Si querés, Negro, te doy un tentativo de Atlético para lo que podría ser el domingo, teniendo en cuenta lo que se pudo ver en los entrenamientos de la semana: Ingolotti en el arco, Villa en la defensa por la derecha, Ferreira y Vallejo los centrales, Galván por la izquierda, en el medio campo Tesuri, que va a ser el capitán de este Atlético Tucumán, Vega, Godoy, Nicola, Lamendola y Díaz serían los 11 de Atlético Tucumán que va a enfrentar el próximo domingo a las 15 a Independiente Rivadavia de Mendoza.
0: Como siempre, un gran abrazo, Marianito. Te veo el domingo, ¿no?
3: Sí, te vemos. Vamos a estar el domingo, así que esperemos que salga todo bien.
0: Un abrazo grande, Mariano.
3: Abrazo grande.
0: Mariano Carabajal en Tucumán. De Tucumán nos vamos a Rosario. Nacho Sansó trabaja. Mañana juega Rosario Central contra Belgrano, contra el campeón del fútbol argentino, uno de los partidos que abre el campeonato. Hola, Nacho, querido.
4: El saludo de siempre, compañeros, el abrazo grande para todo el equipo del segundo tiempo de Pasión Nacional, nuevamente con la información del fútbol de la ciudad de Rosario. Arrancamos con el panorama canalla. A horas del debut de Rosario Central surgieron problemas para Jorge Almirón. Marco Rubén e Ignacio Bando se van a perder el encuentro ante Belgrano de este jueves por la primera fecha del torneo clausura. Ambos presentaron molestias físicas y por la cercanía a la serie de octavos de final de Copa Libertadores ante Corinthians, el entrenador no está dispuesto a arriesgar ningún futbolista. Campás, que llegó recientemente de su descanso en Colombia post-mundial, estaría entre los convocados, pero no iría de titular. De esta manera, el probable once para iniciar el torneo sería con Jeremías Ledesma en el arco, Emanuel Coronel, Facundo Mayo, Gastón Ávila y Agustín Sández en la zona defensiva, Ibarra Pizarro en la contención, Julián Fernández, Ángel Di María y Giovanni Cantizano por el sector izquierdo. Arriba va a atacar Tomás Badaloni en su primera incursión con la camiseta canalla. Mañana, desde las 19:30, se juega frente a Belgrano, el último campeón, en Barrio Alberdi, con arbitraje de Sebastián Zunino. Por el lado de Newell's, Kudelka fue tajante. Estoy tremendamente conforme con la pretemporada que hicimos, pero no con el mercado de pases, porque no hay plata. Fue la bomba que tiró hoy en la primera conferencia del semestre, en la antesala del debut del día sábado. Dejó en claro que la situación económica complicó la llegada de los refuerzos, aunque valoró el grupo de futbolistas que tiene para afrontar el torneo. Los que llegaron fueron Escobar, Gianetti, Soñora, y al caer está García Basso. 3 de 4 refuerzos son defensores. Todos llegaron en condición de libres a un Newell's que no tiene fondos. La base del equipo será la misma que terminó jugando el semestre pasado. Recordemos que el debut será en el Coloso del Parque Marcelo Bielsa el sábado desde las 5 de la tarde con arbitraje de Jorge Baliño. Enfrente estará Talleres de Córdoba, el tallarín de Jorge Sampaoli. Compañeros, la seguimos. El abrazo grande desde la cuna de la bandera con la información del fútbol rosarino, Nacho Sansó.
0: Gracias, Nacho. Querido, últimos 3 minutos del programa. Nos quedaron un montón de cosas todavía por recorrer, pero antes vamos a lo que tiene que ver con el fútbol de Mendoza, porque ha sido noticia y lo será también. Va a estar jugando Gimnasia el próximo viernes contra Central Córdoba. Y vamos a las noticias que tienen que ver con el equipo mendocino también de Independiente Rivadavia, que visitará el domingo, como bien lo marcaba recién Mariano Carabajal, Atlético Tucumán. Allí trabaja en Cuyo, como siempre, nuestro amigo Jorge Floridi. Hola, Jorge, bienvenido. ¿Cómo va?
5: Hola, ¿qué tal? ¿Cómo te va, Jorge? Un abrazo grande para todos. Así es, el equipo de Independiente Rivadavia de la provincia de Mendoza va a debutar en este torneo clausura el próximo domingo, 26 de julio, 3 de la tarde. No ha confirmado todavía el equipo Alfredo Berti. De todas formas, tiene todavía algunos días para trabajar. Mañana jueves, el viernes está previsto el viaje hacia la provincia de Tucumán y, bueno, también lo que puede llegar a trabajar en aquella provincia. Hay interés, Jorge, por Alex Arce, el jugador de Independiente de Mendoza, delantero de Paraguay. El interés es del Inter de Porto Alegre. Bueno, la primera propuesta económica no ha convencido a la dirigencia de la Lepra mendocina. Veremos qué pasa en los próximos días. Con respecto a Gimnasia y Grima, la provincia de Mendoza va a debutar el día viernes, 4:45 de la tarde, con Central Córdoba de Santiago del Estero. Andrés Gariano es el árbitro de ese partido. El nuevo mendocino tiene el objetivo de permanecer en este primer año en la primera división del fútbol argentino. Primera B Nacional, Deportivo Maipú con Gimnasia y Grima de Salta van a jugar el día domingo, 26 de julio a las 6 de la tarde, y Godoy Cruz con Central Norte, el domingo también 4:30 de la tarde. Y en lo último, comentarte, Jorge, que tuvo por la provincia de San Juan Thiago Almada, el jugador de la selección argentina, llegó con un grupo de amigos en un avión privado al aeropuerto Domingo Faustino Sarmiento, visitó el paraje Difunta Correa, dejó su casaca de la selección argentina y después pasó también por San Expedito.
0: Muy buen dato, Jorge, querido. Muchísimas gracias, como siempre.
5: Un abrazo.
0: Jorge Floridia, desde San Juan, desde Mendoza, desde la zona de Cuyo. Corrimos muchísimo porque el trabajo de la producción es impecable. Más que el Dibu Martínez, vuela de palo a palo Pato Braniero con Pato Julce, negro. Nos dejan exhaustos realmente.
6: Bueno, te mando un abrazo y el cariño para todos. Que anden bien.
0: Yo quiero hablar más con vos, pero me... ¿Viste? ¿Cómo es esto?
6: Sí. Nos corre el reloj.
0: Nunca se dijo esto en la radio, pero el tiempo es tirano, negro querido. Te mando un abrazo grande.
6: Igualmente para ustedes. Gracias, Jorge.
0: Gracias a todos. Hasta aquí hemos llegado. El agradecimiento a Pato Julce, a Patricia Braniero, a Chelo Marín, a Charly Simbile. Esto ha sido Pasión Nacional, segundo tiempo. Mañana desde las 13 con Nicolás Álvarez y todo el equipo. Un abrazo.
7: 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Arancel para estudiantes extranjeros. El gobierno ratificó que las universidades pueden cobrarlo. El subsecretario de Políticas Universitarias, Alejandro Álvarez, aclaró que los alumnos nativos o por opción y a todo extranjero que cuente con residencia permanente en el país no deberán pagar. Energías renovables. El informe de Andrés Campos desde Radio Nacional Esquel.
8: La cooperativa 16 de octubre de Esquel inauguró un parque solar fotovoltaico que puede abastecer unas 230 familias. El ingeniero Isidro Regis informó que la ciudad ya tiene más de 30 familias que producen su energía y el excedente lo venden al sistema interconectado.
9: Lo que brinda este marco regulatorio es la posibilidad de que el usuario inyecte sus excedentes de generación a la red y eso sea remunerado. Si esa generación supera al consumo, es excedente, se inyecta en la red.
7: Juicio contra Nicolás Maduro. El Departamento de Justicia de Estados Unidos propone iniciar el proceso contra el ex presidente de Venezuela en junio de 2027. Durante su primera comparecencia ante el tribunal a principios de este año, Maduro se declaró inocente de todos los cargos presentados en su contra por Estados Unidos, incluido el de narcotráfico. el estado del tránsito con Hermes Farriaga.
10: Continúa nevando en toda la zona de la ruta 40, en Mendoza, al sur de Mendoza, Neuquén Centro, Cutralcó y Chosmalal. En Neuquén, toda la zona de Zapala, San Martín de los Andes y Villa Angostura, Bariloche y El Bolsón. Por favor, se recomienda circular en horas de día. Igualmente, el Paso Zamoré abre mañana a las 9 de la mañana desde Villa Angostura a Chile. El Paso Cristo Redentor totalmente cerrado, al igual que el Paso Pehueche.
7: El tiempo. En Esquel, Chubut, donde nos escuchás por M560 kHz, cielo nublado, la térmica 7 décimos de grado, humedad 81%, en tanto en Capital Federal y alrededores, cielo mayormente nublado, 12 grados un décimo, humedad 74%, presión atmosférica 1019,2 hectopascales.
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0: Hoy tenemos un gran homenaje a una escritora muy querida.
1: Y un gran libro.
0: Sí, un gran libro. Es el segundo libro de la colección Transmisiones, Elena Bock. Así que hoy el programa se lo dedicamos a ella, a su escritura, a sus reflexiones. Y vamos a hablar con dos queridas personas. Uno es el decano de la Universidad de Filosofía y Letras de la Universidad de Cuyo, Gustavo Sumana. Y también vamos a conversar con Galo, con Galileo Bodoc, uno de los hijos de Liliana Bodoc. Pero si te parece, comenzamos con la agenda.
1: Tenemos un montón de información para darles.
0: Ahí vamos.
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0: Se inauguró Ulashva. ¿Qué es Ulashva? Colonización galesa en Argentina. La exposición organizada por la Biblioteca Nacional, que da cuenta del acervo bibliográfico que preserva la institución. La muestra está en el tercer piso, en el hall. Y vamos a contarles algo sobre la colonización galesa. A mediados del siglo XIX comienza la diáspora del pueblo galés. Y en ese contexto, y para evitar la pérdida del idioma y sus costumbres, las élites galesas organizan colonias alejadas del continente europeo que pudieran dar continuidad a su idioma e idiosincrasia. En 1865 llega al territorio que hoy se conoce como Puerto Madryn. Muchos que viajamos hacia el sur o que recorrimos, nos encontramos ahí. La torta galesa no es originaria, ¿sabes que no?
1: No,
0: de los galeses. Lo sabía. Y además es una muestra lindísima porque está acompañada por imágenes, fotografías. Uno puede encontrarse ahí con fotos que, como dijo Guillermo David, el director de cultura de la biblioteca, cuando se inauguró, las fotos nos dan cuenta de que de una época, y también uno vuelve a vivir a través de las imágenes, ¿no? Una época, un tiempo, y ahí uno puede encontrarse con un gaucho, con un nativo, con un galés tomando mate, en un retrato.
1: Inmigrantes que también traían su conocimiento de la cría del ganado ovino, que así va a ser muy importante para lo que es la región del sur.
0: Así es, y ellos trajeron, ¿qué cosa? Trajeron también para preservar el idioma. Llegaron con libros, ¿no?, que transmitían su lengua, la religión, las costumbres. Así que si se dan una vuelta por la Biblioteca Nacional, vayan al tercer piso. La muestra gira en torno a crónicas, memorias, publicaciones periódicas y esto que les contaba, imágenes que evidencian la importancia del vínculo de la comunidad galesa en nuestro país. Se puede visitar de lunes a viernes de 9 a 21 horas y los sábados y domingos de 12 a 19.
1: Yo tengo una información importante para darles, y es que cambió el horario del primer turno de las visitas institucionales a la Biblioteca Nacional. Ustedes saben que hay distintos tipos de visitas a la biblioteca. Bueno, las visitas institucionales ahora, el primer turno va a ser de lunes a viernes a las 11 de la mañana, ¿eh? Hay otro, por supuesto, a las 14, pero se cambia el horario del de el primer turno. Y las visitas espontáneas, por si tienen ganas de darse una vuelta, es a las 12, sábados y domingos a las 14 y a las 16. No se requiere reserva previa, uno se acerca.
0: Sí, son lindísimos, porque uno está en la biblioteca, te dan ganas de hacer la visita.
1: Totalmente. Y cualquier duda, inquietud, se pueden comunicar a visitas@bn.gov.ar o al 4808-6000, interno 1024, y ahí se interioriza.
0: La Biblioteca Nacional recibió en abril la primera etapa de la colección reunida por Héctor Luis Pesimenti, destacado coleccionista e investigador argentino con más de 70 años de trayectoria en el estudio de la cultura visual. Estamos hablando de una donación, ¿no?, muy importante.
1: Total.
0: Este material incorporado a la Fototeca Benito Panunzi está integrado por 120 cajas, tienen 23.300 piezas, mayoritariamente son fotografías, y la fecha que abarca es desde 1860 hasta 2016, y también se concentran muchas de estas fotografías en otro periodo, que es el año 1880-1930. Así que, bueno, la Biblioteca Nacional agradece profundamente, ¿no?, porque esto es parte de la política institucional de hace años, ¿no?, de la donación a la Biblioteca Nacional, porque es la memoria, ¿no?, es preservar la memoria del país. Así que agradece profundamente a Héctor Luis Pesimenti por su generosa donación y por confiar a una institución pública la preservación de una colección de alto valor patrimonial, ¿no? Que

0: Continuará incorporándose en futuras etapas, esta es la primera, y será objeto de tareas de conservación, catalogación y difusión.
1: ¿Cómo era que decía Abel en aquella hermosa sección que tenía en la muralla hace años?
0: En las queridas fotos viejas, que decía, preserve la fotografía antigua, forma parte del patrimonio de todos nosotros, ¿no?, de los argentinos. Él siempre hablaba de esa caja de zapatos que muchos de nosotros tenemos en nuestras casas. No tienen esas fotografías, sino donenlas.
1: Qué lindo, me encantaba eso. Bueno, Infinita Veneración, Infinita Lástima es la exposición que organiza la Biblioteca Nacional y que conmemora el aniversario de la primera publicación de El Aleph. Hace 80 años el mundo descubría en un sótano de la calle Garay un punto luminoso donde confluyen de manera simultánea el tiempo y el espacio. El Aleph.
0: El Aleph, sí.
1: Esta exposición propone un recorrido por la materia de la que se compone el cuento, la ciudad donde transcurre, los personajes, los recursos poéticos, bueno, nada. Se puede visitar hasta el 31 de diciembre de este año, de lunes a viernes de 9 a 21, los sábados y domingos de 12 a 19, en la sala Leopoldo Marechal de la Biblioteca Nacional, con entrada libre y gratuita.
0: Y ¿sabés qué? Les quiero contar a los chicos, a los estudiantes universitarios. Salieron dos informes en este último tiempo, uno que hizo Telefe Noticias, otro que hizo la televisión pública, sobre los estudiantes universitarios que vienen a la Biblioteca Nacional a estudiar. Hay dos salas, una sala en el sexto piso, de acceso libre, el horario es de lunes a viernes, de 9 a 21 horas, y sábados y domingos de 12 a 19, y hay otra sala que es parlante y también de acceso libre en el quinto piso. Los chicos se traen el mate, las galletitas, se comparten las yerbas, si alguno se quedó sin yerba, van a estudiar, a preparar los exámenes. En la sala del quinto pueden hablar porque es una sala parlante, pero todos mantienen un tono de voz.
1: Sí, es re tranquilo.
0: Y en el sexto piso están todos en silencio. La vista es impresionante. Y parte de ese informe que salió al aire en los noticieros daba cuenta de chicos, por ejemplo, uno que venía de Monte Grande el día que tenía home office, elegía la Biblioteca Nacional para venir a trabajar, otros a estudiar. Así que les digo a los chicos que están estudiando que la Biblioteca Nacional es un buen lugar porque dejan de lado los celulares y se concentran en...
1: Tienen
0: y
1: es contagioso en estudiar. Que es muy cómodo, la verdad que es muy cómodo para
0: Así que bueno, ténganlo en cuenta como una posibilidad para estudiar. Si les parece, entonces ahora vamos a la música, Todas las flores de enero, por Indios, y enseguida vamos a hablar de Liliana Bodoc. Volver a conocer el fuego, el extrañamiento, lo fantástico y la magia en la escritura creativa.

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1: Y el programa de hoy está dedicado a Liliana Bodoc. Recordamos que en el año 2025 se presentó en la Biblioteca Nacional El Hilo de Oro, un camino hacia la escritura creativa. Ahí estuvo Galo Bodoc, el hijo de Liliana, Gustavo Sonana y el equipo de Edifil. Y Gustavo Sonana es profesor, licenciado y doctor por la Universidad Nacional de Cuyo, Mendoza, Argentina. Es investigador independiente, es decano de la Facultad de Filosofía y Letras de la Universidad Nacional de Cuyo. Y lleva adelante esta colección, Transmisiones. Es lindísima, tanto la tapa, la colección, los contenidos, ¿no?
2: Yo me quedé maravillado con la magia, con la tercera parte, pero bueno, después es solo para anticiparles que es algo muy...
1: Pero me gusta volver a traer las voces, sí, claro, de los escritores, ¿no? Liliana nació en el año 1958, falleció en el año 2018, cursó la licenciatura en Letras Modernas en la Universidad de Cuyo, ejerció la docencia también en las materias literatura española y argentina, dictó talleres de escritura creativa. En el año 2016 la UN Cuyo le otorgó el título de doctora honoris causa. Traemos entonces para compartir en el programa de hoy la voz de Liliana Bodoc y luego vamos a conversar con Gustavo Sonana, que está en línea, y vamos a compartir el audio también con él.
3: Nací en julio del año 1958 y, como contaba recién, pasé gran parte de mi vida en Mendoza. Actualmente estoy viviendo aquí en Capital Federal, y más específicamente en el barrio de Floresta, y más específicamente en un pasaje arbolado que se llama Urunday. Tengo dos hijos, hice mi carrera de letras que jamás terminé, y edité mi primer libro en el año 2000, Los días de Granado. A ver, mi nombre en realidad es Liliana Beatriz Chiavetta. De Bodoc fue después, a los 19 años, cuando me casé, y fue en ese mismo momento cuando yo, naturalmente, empecé a llamarme Liliana Bodoc. No fue un nombre que inventé para editar. Es además, claro, el apellido de mis dos hijos, Galileo Bodoc y Romina Bodoc. Yo escribí durante toda mi juventud, luego me casé, tuve mis hijos, terminé la secundaria con mis hijos, inicié mi carrera de literatura, di clases de profesora, y recién a los 40 años, ya hace 7 de esto entonces, decidí que iba a intentar escribir de una manera sistemática y seria y consecuente, y bueno, Los días del venado fue el resultado, el primer resultado de eso. Mira, habitualmente el movimiento que yo hago es inicial, son las ganas de decir alguna cosa. Es decir, el primer movimiento es ideológico, si vos querés. Un enojo por alguna cosa, un amor por alguna cosa, las ganas de señalar lo que yo creo que es una injusticia. Por ejemplo, habitualmente empieza por ahí, así empezó la saga de los confines, por ejemplo. Teniendo ganas de hablar sobre el genocidio que significó la conquista de América, por ejemplo. Desde ese embrión ideológico, digamos, obviamente uno tiene que ir fraguando un mundo ficcional que muchas veces después, saludablemente, a uno lo aleja de ese embrión que al principio puede ser muy esquemático, ¿no? Y puede de alguna manera reducir mucho la ficción.
1: Y escuchamos la voz de Liliana Bodoc, la voz que en sus talleres, en sus clases, fue parte de esa magia que ella menciona en el libro. Y también es la voz que se rescata en Volver a conocer el fuego, el extrañamiento, lo fantástico y la magia en la escritura creativa, volumen 2, editado por Edifil, la colección Transmisiones. Este libro, que recién salido de la imprenta, se presentó en la Feria Internacional del Libro de Buenos Aires. Tengo la firma en el libro de los dos, tanto de Galo como de Gustavo Sonana, y participé de esa presentación tan cálida, amorosa, que se dio una feria del libro, y con mucho cariño te saludo. Hola Gustavo, Ana y Gastón, estamos aquí en Buenos Aires. ¿Cómo estás?
4: Hola Ana, hola Gastón, qué placer estar nuevamente en este ámbito tan amigable que es la muralla y los libros. La verdad que para mí es un gusto enorme y también expresarles mi agradecimiento a esta tarea que es doble, ¿no es cierto?, que es de convocación de Liliana por una parte y por otra parte de difusión de su obra que va creciendo póstumamente, pero crece.
2: Un abrazo grande.
4: Que, un gusto enorme.
1: Gustavo, contame, porque es lindo volver a repasar la relación de Liliana Bodoc con la universidad. Me gustaría que cuentes ese vínculo tan cálido, tan amoroso y tan literario, ¿no?, entre Liliana y la Universidad de Cuyo.
4: Claro, mira, Liliana escuchaba el audio y recordaba, fue nuestra alumna y desde el momento en que tiene el título honoris causa de la universidad, yo digo ya que es egresada, aunque ella en el audio sostiene que no terminó, pero bueno, la damos por egresada en función de que la universidad finalmente le ha dado ese lugar. Y era una alumna, en realidad, de acuerdo con mi memoria, entiendo que era una alumna que debía haber faltado poco para terminar, porque fue alumna mía en Literatura Argentina 2, que es decir, Literatura Argentina 2, siglo 20 y 21, que es una materia de cuarto año en los planes con los que ella cursó. Por lo tanto, ya estaba en una etapa bastante avanzada de su formación. Y ella en muchas ocasiones y en entrevistas o también, digamos, en charlas que ha dado, mencionaba que su vínculo con la universidad fue un vínculo amable y que fue un vínculo formativo que incluso le permitió, digamos, incorporarlo como background para su tarea creativa. Entonces, incluso a veces, por ejemplo, con referencia a la saga de los confines, ha mencionado, digamos, que el conocimiento de las crónicas de India fue un disparador de un motor, digamos, como también lo señalaba en el fragmento que vos citaste, un germen inicial para empezar a construir este maravilloso universo literario que ya está en las sagas. Entonces, bueno, creo que ese vínculo fue siempre un vínculo cordial y de mucho reconocimiento, y también fue docente en los colegios preuniversitarios de la universidad. Y era, digamos, incluso una persona a la que vos podías convocar de manera permanente, porque tenía un vínculo en estas clases y en las veces que la invitamos a los colegios preuniversitarios. Tenía realmente como una suerte de fandom muy entusiasta, tenía muy buena relación, muy buen rapport con los alumnos de escuela secundaria. Entonces, verdaderamente creo que, bueno, que en estos momentos, digamos, en que las universidades públicas estamos tan maqueteadas, evocar este vínculo amable y la significación de este vínculo realmente es importantísimo. También recuerdo que cuando fue el acto de entrega del título de doctor honoris causa, la alegría y la emoción profunda que tenía era algo increíble. Verdaderamente, para ella era como cerrar un ciclo. Fue verdaderamente, creo que esa emoción profunda que sentía, de poder decir, bueno, esto llega finalmente a una etapa de consagración, está muy manifiesto en el texto y en la dicción de el discurso que ella dio cuando recibió el diploma. esa profunda alegría se puede ver. Incluso hay videos que en los que se digamos este acto está grabado, y esa dimensión, esta enorme significación que tenía tanto desde el punto de vista de lo intelectual como de lo emocional, en esa grabación se percibe aún hoy. Entonces creo que es importante señalar esto, del el papel formativo que tuvo la universidad, y eso lo ves también, por ejemplo, en Volver a Conocer el Fuego. Ese, digamos, tanto lo que es la mediación de la instancia de educación superior formal, uh-huh, como su gran enciclopedia literaria, que ciertamente se enriqueció por fuera de la universidad, lo ve particularmente en todo el tratamiento que ella realiza en este libro de la categoría de extrañamiento. Uh-huh. Ahí ves que hay una formación universitaria en todo lo que ella dice, pero por supuesto, además de la formación universitaria, hay después un despliegue increíble en lo que se refiere a trabajar una categoría teórica, volverla como una herramienta procedimental para generar actividades en un taller literario.
2: Gustavo.
4: Que en eso, bueno, creo que en eso está la gran maestría, el gran magisterio de Liliana, ¿no? Cómo trabajar didácticamente un contenido teórico de manera tal de pasarlo a la instancia de taller y generar distintos tipos de actividades que pueden ser movilizadores de escritura. La verdad que eso es increíble.
2: Gustavo, ¿sabes lo que yo quería señalar con respecto a esto? Que no solamente... me parece muy atinado lo del libro en rescatar estas tres categorías: extrañamiento, lo fantástico y la magia, porque están todas conectadas. Lo vemos a través de las clases que ella da, y entonces, como vos decías, no solo es el despliegue de un concepto y el trabajo que se puede hacer de ese concepto para llegar a la práctica, al texto, sino que también lo fantástico, crear un nuevo verosímil riguroso con una lógica que lo soporte, pero que el extrañamiento es una forma de llamarnos la atención para volver a conocer, para llegar a una magia, también lo podemos pensar, que ella advierte que la magia está en el instrumento, en el lenguaje, y que esta magia, de alguna manera, nos da ese complemento que no va a alcanzar con la razón instrumental. Esto me parece tan importante, de una persona que tiene una teoría que la sustenta, pero que también marca los límites de la razón instrumental.
4: Sí, a mí lo que me parece, y volviendo al audio que ustedes pasaron, lo que eso en el libro también está, en la reconstrucción que hace Galo de todo lo que era el proceso del taller, digamos, desde que llegaban hasta el lugar en donde se iba a desarrollar el taller, hasta que después se iban los talleristas. Creo que, lo interesante en esta conexión entre extrañamiento, fantástico y magia es que vos ves que hay toda una preparación, hay una instancia, ¿no es cierto?, que está... digamos, que se hace natural, que vos lo sí. lees cuando lees su narrativa, te parece que es un puro fluir,
2: claro,
4: un puro fluir de la imaginación, pero te das cuenta que ha habido todo un trabajo, si se quiere, de semiótico, en el sentido que es un trabajo orientado a la producción de un mundo con sentido, que hace, pero es un trabajo tan perfecto y tan cuidado que esa instancia del trabajo previo se difumina completamente, no le ves ninguna costura.
2: Se borran los hilos, claro, claro.
4: Fluye completamente. Sí, sí. Pero detrás de la magia hay un enorme esfuerzo cognitivo de ideación, de instrumentación, y eso es lo que, digamos, ella en sus talleres te enseña a hacer eso. Eso es lo maravilloso. Es como que, bueno, es el mago que le enseña su sabiduría a sus discípulos, claro, ¿no?
1: Y esa magia que hablaba el Galo, ¿no?, en la Feria del Libro, cuando leyó el texto de La Temascalera y El Guardián. Después vamos a conversar en unos minutos con él, pero quiero ir al libro, ¿no?, porque el primer libro de la colección es El Hilo de Oro, Un Camino hacia la Escritura Creativa. Este es el segundo volumen, Volver a Conocer el Fuego. Y pienso también que es, tanto uno como el otro son libros para lectores, para escritores, para alumnos, donde uno se encuentra con muchas de las herramientas o cosas que van apareciendo en la ficción, ¿no? Y entonces va reconociendo en el texto también esas voces, esos personajes, esos hilos que hablabas recién, Gustavo, de los cuales fue tirando Liliana para escribir y también para dar clases en sus talleres. Me gusta también que los propios alumnos son los que recuperan la voz de Liliana. Y además, quiero mencionar el trabajo de Ana Federica Di Stefano, que es del área de edición de Difil, a Mariana Busante, que es la directora académica. Y me gustaría que cuentes por qué este segundo volumen y cómo fue estructurado, cómo fue pensado, por qué un segundo libro sobre Liliana.
4: Claro, a ver, acá también voy a apelar a alguna categoría. Siempre que te introducís en el universo Bodoc, hay cosas que decís, bueno, esto es parte de la magia, esa parte de la magia de Liliana Chaveta que sigue presente y que sigue generando frutos. ¿Por qué digo esto? Porque, digamos, como que el hilo de oro dentro de esta lanzadera, de este uso, nos parecía que era algo, digamos, que era un universo mensurable, y de pronto empezamos a tirar del hilo, y de pronto esto es un uso que tiene unas dimensiones que nosotros no soñábamos, no nos imaginábamos. ¿Por qué digo esto? Porque ciertamente que de pronto, a partir de este primer libro, nos empiezan a llegar otros materiales que tienen que ver con el dictado de talleres. Entonces, esto que parecía en un principio acotado, bueno, viste que este segundo tomo es incluso más extenso que el primero. Y un poco como que, bueno, como que Liliana sigue escribiendo, y esto es lo mágico de esta situación. Y es una magia que, bueno, que queremos que dure. Entonces, también ha sido una conjunción, tal vez, secretamente premeditada y no lo sabíamos y lo estamos viendo ahora, que de pronto, bueno, rescatamos el taller de la editorial de la facultad, se incorpora en el trabajo Mariana Busante, que contagia ese mismo entusiasmo que está presente en los libros, y también la incorporación de Federica Di Stefano y también de Carla Calabrese, que es la diseñadora, que hace un trabajo magnífico.
1: Que las tapas son maravillosas.
4: Sí. Entonces, bueno, me parece que entre el equipo del personal de la facultad del taller, es decir, se van conjugando, se van un poco como que se alinean los planetas, y esto surge, y al mismo tiempo también en esta alineación, la asistencia de la familia, de los hijos y de los hermanos de Liliana, digamos, también va en consonancia con la decisión política de avanzar en este emprendimiento, ¿no es cierto? Entonces, a ver, que de pronto todos los factores inherentes a lo que es el sistema de edición y de circulación de un libro se te pongan así mágicamente en consonancia, bueno, también es algo, digamos, auspicioso, y a esto es lo que yo me refiero con que, bueno, que hay, una vez que entras en contacto con Liliana, es como que vas viendo que las puertas se te abren. Podría no suceder, o sea, te lo menciono porque no siempre sucede. Más en el ámbito de la edición de textos póstumos, a veces te encontrás con situaciones tremendas, qué sé yo, de juicios, de no poder acceder a los materiales, de tener que allanar toda una serie de instancias para que eso finalmente sea publicado. Bueno, me parece que en este caso ha habido un diálogo, una sinergia muy muy buena, que es la que nos hace posible que ya estemos en el tomo 2. Pero eso no siempre sucede, y que haya sucedido verdaderamente suma alegría a esto que estamos haciendo.
2: Gustavo, ¿cómo conservaron esos talleres? ¿En qué soporte? ¿Cómo fue esa reconstrucción? Porque parece, la verdad, en el libro, parece como si fuese una grabación.
4: En el hay distintos tipos de documentos. Están, por un lado, los cuadernos de los talleristas, pero también están las grabaciones.
2: Ahí está.
4: Sí, están las grabaciones. Y esa es la parte que a veces cuesta, digamos, claro. El trabajo de la editora es un trabajo de mucha responsabilidad, porque la idea es conservar alguna dimensión de esa oralidad, que por otra parte la oralidad te hace más próxima
2: no, es
4: a la
2: fundamental,
4: persona.
2: Claro.
1: En el libro también hay dos textos, uno que se llama Divisadero Largo, de Liliana Bodoc, que está escrito para los mendocinos, pero uno lo siente tan próximo, ¿no? Fue en el año 2003. Para el evento Arte y Naturaleza en la Reserva Natural Divisadero Largo en Mendoza, con la intervención musical de la banda Miles de Años. Y también hay otro texto de Diana Bellesi.
2: Hermoso.
1: Y a propósito de los Días del Fuego, que es bellísimo. Y me gusta porque Diana empieza diciendo que una poeta presente el libro de una narradora es de por sí extraño, ¿no? Hablando del extrañamiento. Pero una gran lectora y una lectora apasionada, ¿no? Qué lindo estos dos textos.
4: Sí, mira, con respecto a Divisadero Largo, es un texto que estaba inédito, que nos pasó su hermano, y que es un texto que tiene una significación especial para los mendocinos, y para mí en particular, porque Divisadero Largo es una zona que está por detrás de la Universidad Nacional de Cuyo. O sea que es en el Pedemonte y suponete, nuestros alumnos de geografía habitualmente realizan o los alumnos extranjeros que vienen a la universidad también les hacemos hacer una travesía por Divisadero Largo. o sea que es un texto que, independientemente de que está muy en la dimensión cosmogónica de lo que es la saga de los confines, bueno, tiene también esa otra, otra dimensión afectiva de lo próximo, ¿viste?, que aparece ahí transfigurado en ese texto. Con respecto a lo de Diana Bellesi, bueno, la verdad que es un lujo que Diana haya aceptado formar parte de este libro, prestándonos este texto, que fue una presentación que también había quedado inédita, de el último tomo de la saga de los confines.
1: Así es, precioso.
4: Así que la verdad que es una suerte, pero yo quiero también destacar algo que a mí personalmente me llama la atención, tanto en el primer tomo como en este, porque en el primero tenemos un texto de Romina y en este uno de Galo, y verdaderamente vos los lees y te das cuenta del magisterio familiar que
1: hay. Está muy bien, ¿no? Es verdad, porque ahora vamos a hablar con Galo.
4: Las escrituras te rememoran esa formación, ¿viste?
1: Sí. Gustavo Sonana, decano de la Facultad de Filosofía y Letras de la Universidad Nacional de Cuyo, una gran universidad, una gran editorial que tiene la universidad, que es Edifil, esta colección Transmisiones, lo celebramos, lo festejamos desde acá.
2: Felicitaciones.
1: Y sí, felicitamos una vez más a la editorial y todo el trabajo de la universidad. Entonces, recomendamos fuertemente a los lectores volver a conocer El Fuego de Liliana Bodoc, El Extrañamiento, Lo Fantástico y La Magia en la Escritura Creativa, volumen 2. Gracias, Gustavo, un placer enorme.
4: No, por favor, Ana, Gastón, millones de gracias a ustedes.
1: Un abrazo grande. Y nos vamos con Acobijados, nos vamos a la tanda, a la música, y enseguida vamos a conversar con Galileo, con Galo Bodoc.
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0: Rosas tiene movimiento de Fito Páez, en la voz de Juan Carlos Baglietto y Elena Roger. Y porque las cosas tienen movimiento, las palabras también tienen movimiento y vuelven a moverse, en volver a conocer el fuego, el extrañamiento, lo fantástico, la magia en la escritura creativa, el volumen 2, Liliana Bodoc. Y como les prometimos, vamos a conversar con Galo Bodoc, Galileo. Él escribió un texto bellísimo, La Temascalera y el Guardián, que forman parte de este volumen, y tuve el placer de escucharlo en la Feria del Libro. Cuando comenzó el regalo dijo, no voy a hablar del libro, y todos nos quedamos en silencio mirándolo a él, y justamente hizo hincapié en que él fue testigo, ¿no?, de esta mujer. Y de qué manera Liliana llega a la escritura, de qué manera Liliana también en lo cotidiano, también ahí les contaba sobre esto que decía Gustavo Sonana, ¿no?, sobre la magia, el estreñimiento formaba parte también de la vida cotidiana, y sobre esto, sobre su testimonio, lo Galo, y lo invitamos entonces a conversar sobre eso. Galo, un placer enorme. Ana y Gastón te saludan, ¿cómo estás?
1: Hola Gastón, hola a todo el equipo. Bueno, el placer es mío, muchísimas gracias por este espacio.
2: Buenas.
0: Contanos cómo fue la idea de escribir este texto, La Temascalera y el Guardián. Y me gusta todo lo que vas narrando, ¿no?, que formó parte de la presentación del libro en la Feria del Libro, porque forma parte también de este relato, ¿no?, de haber sido testigo y de haber compartido con Liliana estos talleres, donde también ahí aparece la magia, el extrañamiento, todo lo que se va desarrollando después en el libro. Me gustaría que cuentes parte de ese texto.
1: Mira, para empezar, bueno, para dar un contexto, la verdad que toda esta información que se está volcando en estos libros es maravillosa, es valiosísima. Y hace rato teníamos esa corazonada, esa idea con mi hermana de publicar todo ese material, que la verdad es valiosísimo. Pero bueno, encontrándonos con la gente de Difil, creo que encontramos el equipo perfecto, porque ellos están haciendo un trabajo impecable, la verdad. Y bueno, cuando estaba por salir el tomo 2, me pregunté qué es lo que yo realmente podía sumar, ¿viste? ¿Qué podía aportar a un libro tan redondo y tan cerrado? Y pensé, honestamente, dije, yo no puedo hablar desde lo académico, porque no es mi rubro, pero sí puedo hablar como testigo de lo que ocurrió, porque era más que el contenido lo que ocurría en los talleres de Liliana, como también en las charlas y como creo también en sus libros. ¿Viste? Hay una magia que subyace, que tiene que ver con su forma de usar la palabra, sobre todo creo con su propósito, de para qué, digamos, utilizarla, con qué objetivo. Y bueno, a mí me sonaba mucho una experiencia que yo tuve en la vida, una larga experiencia de muchos años, que es con medicina ancestral, medicina acá de nuestro continente. Uh-huh. Y yo tuve la oportunidad de participar en diversas ceremonias de medicina ancestral, en Colombia, en Ecuador, en Perú, en México, también aquí en Argentina también. Y una de las ceremonias más antiguas y más clásicas es el temazcal. Es un iglú de vapor donde la gente entra. Y la sensación que yo tenía cuando veía salir a los alumnos de Liliana del taller era muy, muy, muy parecida a la sensación que tenía cuando salíamos del temazcal. Uno sale purificado, sanado, renovado, habiendo hecho una cierta catarsis, una transformación. Y bueno, yo veía lo mismo en los alumnos que entraban al taller de una manera y salían de otra completamente distinta. Entonces empecé a pensar mucho durante todo este tiempo en que el taller de Liliana era realmente una ceremonia de sanación también, ¿no?, además de un taller literario, porque ella se metía con la emoción, se metía con la subjetividad, se dedicaba a cada persona, a cada estudiante. Entonces pasaba algo más, ¿viste? Difícil explicarlo, y es lo que intento en ese texto, que te agradezco que lo hayas leído con tanta atención.
2: Estamos hablando con Galo Bodoc. Galo, vos sabés que me sumo a lo que están diciendo, y a mí me parece fabuloso esta idea. ¿Cómo rescatás esta idea de la transformación, metamorfosis, ¿no? Porque se vincula con algo que ella también trabajó mucho y que tiene que ver con la magia. Decíamos anteriormente, que hablábamos con Gustavo Sonana, la magia como conocimiento, una que nos permita acceder a otro conocimiento. Por eso me quedo también con que el libro abre y cierra desde esa metamorfosis que vos estás rescatando y que de alguna manera vos decís en un momento, me quedaba allí atestiguando las resonancias que emanaban del espacio del taller. Como que vos también de alguna manera te retirás porque vos no estás formando parte. Ves esa resonancia, pero a vos también te acompañó ese atestiguar que hay una otra cosa más allá que la razón instrumental que tanto lo señalaba Liliana. Entonces me gusta cómo vos decís qué le podía aportar, y yo creo que abrís toda una puerta, no es solo lo que aportás, sino todo lo que abrís, y que después lo vamos a ir, no, nos va a ir transformando el texto mismo.
1: Wow, qué mirada, estoy muy agradecido de la mirada que tienen sobre el texto, me parece súper profunda la lectura que han hecho, porque bueno, es la intención, a veces uno tiene una intención y al escribirlo puede lograrlo más o menos, o no lograrlo, y bueno, yo me alegro mucho porque mi intención era transmitir exactamente esto que vos estás, a lo que te estás refiriendo, que hay, bueno, hay por supuesto una transmisión del saber formal, objetivo, racional, técnico, ¿no? La técnica sobre el extrañamiento, la técnica sobre la magia, sobre escribir magia, etcétera, pero hablando de la magia, Liliana militaba y creía profundamente en una magia laboriosa, en una magia de alguna manera científica, te diría, es decir, que la magia tal vez es aquello que aún no sabemos explicar, pero que es conocimiento, no es brujería cualunque, digamos, no es esoterismo barato. Ella habla de la magia justamente de esto que yo les contaba, de estos taitas, de estos chamanes, estos médicos ancestrales, que no es la magia de que uno dice con una varita una palabra y todo cambia y la realidad aparece ante los ojos como impunemente, sino que es una magia del trabajo, de la conexión, del compromiso. Es una magia difícil, esa, la que ella propone, la que ella narra, y la que enseña también en este libro, porque enseña a hablar de una magia verosímil, digamos, no, sin pretender criticar a nadie, porque no soy un crítico literario, pero estamos acostumbrados a una magia un poco impune, eurocéntrica, fácil, que es cuestión de hablar en latín y tener una varita de buena calidad. Esa magia que no transforma a quien la ejerce. Y ahí donde Liliana consideraba, y lo digo porque estoy muy de acuerdo, que se volvía inverosímil y lejana a las criaturas, y lejano a los lectores también. Una magia que no modifica al mago, es un poco, lo voy a decir de una manera moderna, es un poco capitalista. Y parece que uno se la pudiera comprar en un negocio. Y no dejar la vida en aprender ese conocimiento tan tan arduo y tan, tan profundo. Entonces, un poco tiene que ver con eso, y creo que Lili pensaba todo un poco así. Pensaba que incluso pensaba en el artista, sí, pensaba en el artista como un trabajador, ante todo, ¿no? Sí, claro. Por supuesto, un trabajador que labura con materia emocional, sentimental, de conciencia, pero un trabajador al fin, un obrero, un artesano. Y ella lo obraba, lo accionaba así, ella escribía como una obrera de las palabras, escribía para los otros, fundamentalmente.
0: Estamos hablando con Galo Bodoc, él es actor, director teatral, docente, escritor, dirige la compañía Tres Gatos Locos y adapta las obras de su madre, la escritora Liliana Bodoc, es egresado del IUNA, y Galo fusiona teatro clásico con intervenciones populares como el hip hop y la literatura. Me gusta este vínculo entre ambas, y me gusta pensar también en el extrañamiento, ¿no?, que mencionás vos y que también está tan presente en sus clases, que están rescatadas acá en Volver a Conocer el Fuego, porque ella hace referencia a los autores que aprendió en la universidad, como contaba Gustavo Solana, los autores rusos, ¿no?, como Fedorov, Bajtín.
1: Sí.
0: pero ella prefería dejar de lado, ¿no?, esta teoría para reflexionar sobre cómo emplear el extrañamiento y detenerse en los extrañamientos de la vida cotidiana. Y vos hacés referencia a eso en la Temascalera y el Guardián, ¿no? Hay una cosa, el extrañamiento. Me gusta esta idea de cómo empieza el texto contando, ¿no?, que la pasás a buscar, se van a la panadería a comprar medialunas y demás, y cómo cierra el texto, ¿no? Entonces, también estas cosas que forman parte de la transformación cuando termina la clase y después como volver a una realidad, que ¿cuál es la realidad? ¿No? Me gusta esta idea de... y en esta idea de ella de que le costaba terminar la clase.
1: Sí, sí, sí. Está buenísima tu reflexión. Liliana era... yo voy a hablar ahora corriéndome un poquito del accidente biológico de ser su hijo, digamos, porque realmente yo creo y agradezco, creo tener la fortuna de haber sido testigo de una mujer fuera de serie, de una artista, de una mujer latinoamericana que nos marcó profundamente y nos dejó un legado gigantesco. Hablo como lector en este momento, ¿no? Creo haber sido testigo de una mujer fuera de serie. Y una mujer que tenía, mucho antes de ser Liliana Bodoc, la escritora conocida, tenía un vínculo con lo cotidiano, con lo doméstico, muy especial. Por dos cosas, o al menos eso es lo que ahora puedo visualizar, pero tenía por un lado un amor enorme por lo simple, por estar en su casa, por tomar mate a la mañana, por regar las plantas, hasta por limpiar su casa. Ella tenía un vínculo muy, muy cercano a lo doméstico, a lo cotidiano, a lo simple.
0: Y a lo poético,
1: le ponía todo un halo de extrañamiento, ¿no? Un halo de magia cotidiana, en la que Liliana no había un día que fuera, lo voy a decir así bruto, pero un día normal era raro encontrarse, un día normal, porque ella poetizaba como por impulso, ¿no? Por una búsqueda profunda, yo creo. Poetizaba la casa, poetizaba el almuerzo.
2: Galo, perdón.
1: Sí.
2: Perdón que te interrumpa, sí, un segundito, pero no, Ana, no. Ana tiene un. Estás diciendo eso, y Ana justo encontró un audio que es una maravilla.
1: No me digas.
0: Sí, sobre la poesía, dice: la poesía nace de la cotidianidad. Si te parece, lo compartimos, Galo, y después cerrás la idea.
1: Por favor,
0: ¿te parece?
1: Sí, por favor, me encanta.
3: En todas las casas hay una poesía, nuestra poesía, no digo un libro de poesía, la poesía de casa, el lugar donde me refugio, y a mí me parece que de la estética, de lo cotidiano y de la poética de lo cotidiano, ahí se sostienen después los grandes escritores, como en un montón de pibes que potrerían se sostiene Messi. Digo, es impensable que Messi nazca en un país donde nadie juega al fútbol. Entonces ahí, eso, ejercer el arte, ejercer la poética siempre que se pueda. También me apasiona la poesía, si me tienen paciencia les termino con una de breve. Señor, yo no quiero de lo que todos te piden, porque de eso ha de quedarte muy poco. Yo no quiero quietud, ni tranquilidad, ni siquiera fortuna, ni salud, porque de eso todos te piden, y ha de quedarte muy poco. Yo quiero para mí la inquietud, la intranquilidad, el infortunio y la pelea. Dámelos, que yo esté seguro de tenerlos para siempre, porque no siempre tendré coraje para volver a pedírtelo.
0: La voz de Liliana Bodoc, esto que hablabas, Galo, sobre la poesía en la vida cotidiana, y también rescato algo que anoté cuando vos presentaste el libro, y que hablabas de su voz, un antiguo mantra magnético, dijiste. Sí. Me gustaría como cerrar con esta idea.
1: Sí. Liliana tenía, bueno, ahora hasta en sus audios, ¿no? Incluso en algunos audios que se escuchan muy horrible, hay algo que perfora el ruido y nos llega y nos hipnotiza, uh-huh, y nos abraza.
2: Total.
1: Y nos captura la atención rápidamente. Liliana llegaba y ya su silencio convocaba. Tenía un poder con la oralidad muy, muy, muy potente. Creo que también el legado del teatro que ella transitó también, ella llamaba el teatro y me lo heredó y yo lo amo y bueno, es algo que nos atraviesa familiarmente. Creo que esa oralidad tiene que ver un poco con el teatro y con la conciencia que ella tenía de hablar para el otro. entonces automáticamente se posicionaba en un lugar de generosidad en su voz. Y creo que eso es lo que se transmite, como la voz transmite la tensión, transmite el amor, transmite el nerviosismo, transmite la mentira, también transmite la verdad, la coherencia, también transmite la intención. Entonces, me parece que hay algo de esa magia que tiene Lili en la voz. Digo, lo digo en presente porque sigue ocurriendo y acabo de ocurrir ahora con este audio, me parece. Y sí, sí, hay algo de mantra en la rítmica, en la melodía de sus palabras, en la pausa, en la cadencia. Realmente, estamos creo ante una maga de la palabra.
2: Qué lindo. Justamente.
0: Lindísimo, ¿no? Y además pensar también que el taller, como vos contás, se empezó a llenar de otras capas y todas estas capas forman parte de volver a conocer el fuego, el extrañamiento, lo fantástico y la magia en la escritura creativa, volumen 2, Liliana Bodoc, de la colección Transmisiones de Edifil. Le digo a los lectores porque seguramente han sido convocados por la magia de Liliana para leerlo. Gracias por esta conversación.
1: Muchísimas gracias a ustedes. Un abrazo enorme.
0: Un abrazo. Llegamos al final del programa. Qué lindo homenaje hicimos hoy a Liliana Bodoc. Los dos tomos son lindísimos, están todos marcados.
2: Y
0: dan ganas, ¿no?, como lectores, de encontrarse con muchos de los temas de la literatura fantástica, del género, ¿no?
2: Y el rigor, ¿no?, también te habla, por eso lo...
0: Y también el valor de los textos, ¿no?, de los alumnos que tomaron nota y que forman parte de este rescate, ¿no? Cuando uno piensa en el patrimonio, también piensa en estos rescates. Gran trabajo que hizo la Universidad de Cuyo.
2: Chao.
0: Llegamos al final del programa. Muchísimas gracias por la compañía, como siempre. Nos encontramos el próximo miércoles. Chao, buena semana.
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1: 9:00 p.m. en la República Argentina. Calificación de deuda. En declaraciones televisivas, el viceministro de Economía, José Luis Daza, explicó que el mejoramiento de la nota internacional atraerá inversiones.
2: Las agencias clasificadoras de rating evalúan la probabilidad de default, de no pagar, de los distintos países y tienen una serie de calificaciones de notas. Argentina, que venía de estar básicamente al default, teníamos una nota de default en el 2023. No voy a centrar en ningún índice sin tener default, habiendo ya sido el país que hizo más default en la historia. Desde el 2023 y con el reordenamiento de las cuentas fiscales, el reordenamiento del balance del Banco Central y todo lo que se ha hecho, empiezan a subir las clasificaciones. Esto es muy importante porque es una señal para distintos inversionistas que les dice pueden invertir en esta clase de activos o no pueden invertir en esta clase de activos.
1: Derrame de ácido clorhídrico ocurrió en el barrio porteño de Villa Crespo, donde 3 personas fueron atendidas por el SAME. Dentro de un contenedor ubicado en 3 Arroyos a 500 había un recipiente de 30 kilos de capacidad con una fisura, lo que provocó el derrame de producto sobre la calzada y el aviso a las autoridades. El hecho se encuentra ahora bajo investigación de la justicia.
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1: La información deportiva ahora con Nicolás Álvarez.
3: 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En tanto, está avanzada la posibilidad para que el Changuito Ceballos se vaya a jugar al Napoli de Italia.
1: El estado del tránsito con Ernesto Arriaga.
4: Continúa totalmente habilitado el paso Jama hasta las 23 horas. El Cristo Redentor totalmente cerrado por temporal de nieve. El canal se muere mañana a las 9 de la mañana. Máquinas viales despejan la nieve. Por favor, circula con suma precaución.
1: El tiempo. En Isla del Cerrito, Chaco, donde nos escuchás por M620 kHz, cielo cubierto, temperatura 13 grados 6 décimos, humedad 83%. Mientras tanto, en Buenos Aires y alrededores, cielo mayormente nublado, 11 grados 1 décimo, humedad 75%, presión atmosférica 1020,9 hectopascales.
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